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0: buenas noches a todos y bienvenidos a una nueva transmisión a través de la emisora Splendid de la 990 a partir del show de los grandes. Venimos de lo que fue el empate agónico de San Lorenzo frente a Santos 2-2 con los relatos de Julio Ayala Torales, con los comentarios de Víctor Hugo Celaya. Ahora venimos aquí desde la cabina número 5 del Estadio Monumental para River frente a Bragantino de Brasil. A ver, un estadio que de a poco empieza a llegar su público, con un River que por supuesto tiene la cabeza en el día domingo en la final ante Belgrano. Hoy es un partido de esos que es para completar con respecto a la Copa Sudamericana, porque River tan solo le saca 4 puntos de diferencia a su escolta, sabe que hoy perdiendo va a seguir primero y por eso está tranquilo, y es por eso que también hoy el Chacho Coudet cuida a muchos jugadores titulares pensando en lo que va a ser el domingo en el Mario Alberto Kempes, la final contra Belgrano, uno de los partidos más importantes, por no decir el más importante del semestre para el conjunto millonario. Del otro lado llega Bragantino, que está con 23 puntos, sexto en el Brasileirao, por ahora en puestos de Copa Sudamericana, pensando en lo que va a ser la temporada que viene, pero que por supuesto necesita ganar sí o sí para llegar a la última fecha con posibilidades y depender de sí mismo para clasificar a la próxima fase de esta Copa Sudamericana. River de un lado, Bragantino del otro, por Splendid, por la 990, y junto a Esteban Flint los estaremos acompañando. Hola Estevi, querido, ¿cómo estás? Buenas noches.
1: Hola Fede Campaña, querido, el placer enorme de saludarte a vos y a todos los oyentes de Splendid. Pensaba en aquel gol de Martínez Cuarta sobre la hora ante Bragantino, y también en esa jugada de Maxi Salas en Venezuela, que esos goles sobre la hora con algo de angustia le permiten a River hoy tomarse este partido, no digo como un amistoso, pero sin grandes responsabilidades. Está claro que los cañones están apuntados al domingo, a la gran final ante Belgrano de Córdoba, y hoy River se puede dar el lujo, sobre todo pensando en la cantidad de lesiones que tiene,
0: sí,
1: de poner un equipo alternativo y no estar exigido con la clasificación. Es cierto, tampoco da lo mismo, ¿no? Porque si River llegara a ganar hoy y a ganar con Blooming, que uno imagina debería ser un trámite, los partidos hay que jugarlos, pero hay una diferencia muy grande, sobre todo cuando el conjunto boliviano viene a jugar a la Argentina. Uno entiende que ganando los dos partidos River podría ser el mejor de todos para la siguiente fase de la Sudamericana. Y eso sí, creo que representa una gran ventaja para River, que es lógicamente por peso específico, por actualidad y por historia, uno de los grandes candidatos de esta Copa. Veremos si este equipo alternativo, con muchos jugadores que buscan cambiar su imagen ante el ojo del futbolero, pero sobre todo ante los hinchas de River, algunos cuestionados, si por ahí hoy pueden sumar en un bravo partido ante Bragantino y tratar de terminar como el mejor primero en este grupo de la Sudamericana.
0: Y ya metiéndonos en la información de River, en la información de Bragantino, está Juan Garzón allí en la zona baja. Hola Juan, ¿cómo estás? Buenas noches.
2: Hola Fede, querido, abrazo grande para vos, para Esteban y para todos los compañeros. Así es, un poco lo mencionaban ustedes en la introducción, River juega este partido pensando en lo que será la gran final del domingo frente a Belgrano de Córdoba. Por eso pondrá hoy el Chacho un once muy alternativo para recibir hoy a Bragantino. River sabe que si gana, más allá de lo que ocurra mañana entre Blooming y el cuadro venezolano de Carabobo, River será puntero indiscutible de su grupo. Hoy Coudet dejó afuera de la convocatoria a Lucas Martínez Cuarta, a Fausto Vera, Juan Cruz Mesa, Facundo Colidio, Joaquín Freitas, también a Fabricio Bustos, pensando en lo que será el partido del día domingo. Es por eso que hoy River cambia, modifica, rota, con la vuelta además de Franco Armani, que vuelve después de lo que fue aquella derrota en cancha de Vélez 1-0 frente al cuadro dirigido por Guillermo. Por parte de River, sabe que ya está todo definido por parte de Eduardo Coudet. Cuando quieras te voy a dar la formación porque está confirmado River. Por parte de Bragantino te cuento que está en un cabeza a cabeza con Carabobo por ser segundo de este grupo. Ambos tienen 6 puntos. Bragantino viene de golear 6-0 en condición de visitante a Blooming, por eso tiene cierta espalda el equipo brasileño. pero un poco necesita recuperar lo que perdió en el partido que decía Esteban, cuando recibió a River y lo terminó perdiendo con aquel gol de Martínez Cuarta. Ambas formaciones confirmadas, se retira Bragantino a la zona de vestuario ya para prepararse para el comienzo del partido, se retiran también los árbitros, ambas formaciones confirmadas, cuando quieras repasamos.
0: Muy bien, saludo a Juan Pisegade que está allí en Estudios Centrales, que viene de la continuidad de las transmisiones porque arrancó hace un ratito por la tarde con el empate agónico de San Lorenzo ante Santos. Juanpi, ¿cómo estás?
3: Hola Fede, Esteban, abrazo grande para ambos, venimos de la igualdad 2-2 entre Santos y San Lorenzo, lo ganaba Santos 2-0 con goles de Bontempo y Gabigol, de Ritis y Ausmendi le dieron un punto muy valioso al Ciclón en Brasil. Por la Copa Sudamericana también ganó Boston River 3-2 contra O'Higgins, victoria de Olimpia 3-1 contra Vasco da Gama, y en el único partido jugado por la Copa Libertadores empató 0-0 Nacional de Uruguay contra Universitario de Perú. Nacional ya quedó eliminado de la Copa Libertadores. Más temprano, por la Copa Argentina, Atlético Tucumán le ganó 3-0 a Talleres de Córdoba por los 16avos con goles de Tesuri, Godoy y Lamendola. El decano se mete en octavos y espera por el ganador de Independiente o Unión de Santa Fe. En el partido del día por el fútbol europeo, el Aston Villa le ganó la final de la Europa League al Freiburgo 3-0 con goles de Tielemans, un golazo de Emiliano Buendía y otro de Morgan Rogers. Primer título del Aston Villa en 30 años, quinta Europa League para Unai Emery como entrenador. Dos partidos en juego por la Sudamericana, empatan 0-0 Independiente Petrolero y Botafogo, partido correspondiente al grupo de Racing, y Gremio ya le está ganando 1-0 a Palestino. En simultáneo con el partido de River, tres partidos de la Libertadores: Flamengo, Estudiantes, Liga de Quito, Lanús y Palmeiras, Cerro Porteño.
0: Bueno, por supuesto, vos nos vas avisando el cómo van los partidos, ¿no? Porque juega Lanús, porque juega Estudiantes de La Plata en este miércoles por la noche. De lindos partidos para disfrutar, Esteban,
1: ¿eh? Sí, no, hay partidos que empiezan a ser claves para las expectativas de clasificación, ¿no? Tanto en Sudamericana como en Libertadores.
0: Exactamente. Pancho Fernández en la locución comercial. Hola, Pancho, querido, ¿cómo estás?
4: Muy buenas noches, Fede, Esteban, compañeros.
0: Muy bien, allí todos listos, todo presentado. Recién te escuchaba, Esteban, algo que vos marcabas muy bien, de los partidos que obviamente hay que jugarlos. River acá jugó contra Carabobo y no le sobró nada. Le terminó ganando uno de los partidos, que encima con el equipo titular, y dejó dudas aquel día el equipo del Chacho Coudet. Entonces digo, yo creo que hoy River, más allá del equipo alternativo que pone y de que Bragantino se juega todo, también debe por lo menos tratar de mantener, aunque sea un empate, sacar un empate. A ver, la obligación es de local siempre es ganar, ¿no? Pero digo, el no perder hoy es muy importante para River para llegar más tranquilo aún a la última fecha con Blooming.
1: Sí, el tema es que, bueno, como bien decís, los partidos hay que jugarlos y quizá Carabobo puede ser el ejemplo.
0: Sí.
1: Pero uno entiende que River debería ganarle a Blooming en este estadio. Ahora con Bragantino y jugando con este equipo alternativo, yo creo que se abre un signo de interrogación, porque a River le ha costado y todavía le cuesta desde el funcionamiento. Creo que es un equipo que se fue agrandando en cuanto a personalidad con los triunfos, con las clasificaciones, pero que todavía está en deuda en cuanto al juego. Bueno, mucho más cuando sacás a todo el equipo titular y ponés jugadores que por ahí están, algunos viniendo a alguna lesión, otros que no juegan por falta de nivel o de rendimiento. Sí. Entonces, es un desafío. Yo creo que hoy lo que debería ser un partido a favor de River ya pasa a ser un 50-50 por el rival, que es un equipo brasileño, que no va a ser fácil, y porque el propio equipo de River presenta muchos interrogantes.
0: Exactamente. Bueno, Juan, hasta bueno, el arquero no va a ser de la partida porque fue expulsado la fecha pasada, ¿no? Pero después, Martínez Cuarta, Lautaro Rivero va a estar en el banco, pero es uno de los pocos titulares que va a estar convocado. Jugadores que los cuida pensando pura y exclusivamente en el partido del día domingo.
2: Exactamente, Fede. Si uno empieza a especular con lo que será el equipo que parará Coudet frente a Belgrano el fin de semana, uno puede pensar en Silva también, ya que no está Aníbal Moreno. Ya vamos a repasar la lista de lesionados que tiene River, pensando en Belgrano. Uno puede pensar que Lucas Silva va a ser el 5 titular y hoy está en el banco de los suplentes, pero sí, Lautaro Rivero va al banco, pero después cuida, te reitero, Lucas Martínez Cuarta, Fausto Vera, Fabricio Bustos, Tomás Galván, Juan Cruz Mesa, Joaquín Freitas y Facundo Colidio son los jugadores que preserva River pensando en lo que será Belgrano. No hacen parte ni de la convocatoria hoy.
0: Exactamente. Bueno, cuidar jugadores es por lo menos lo que va a hacer el Chacho Coudet pensando en el partido del semestre y ya con la oportunidad Coudet de, ya con un puñado de partidos, poder ser campeón.
1: Sí, sí, yo creo que hace bien Coudet, ¿no? Me parece que nadie cuestiona esta decisión de guardar a todos los titulares para el partido con Belgrano. A River, ser campeón le puede cambiar mucho, ¿eh? No sí. Solo asegurás la clasificación de la Copa Libertadores, sino que volvés a ganar un título local después de mucho tiempo, y el título local más importante, si se quiere, ¿no? Porque no es lo mismo una Copa Argentina o algún otro campeonato. Me parece que ganar el Apertura o el Clausura hoy toma otra relevancia, y creo que para la espalda del mismo Coudet, ¿no? Que si tiene todavía algún cuestionamiento en cuanto al juego, bueno, yo creo que saliendo campeón va a llegar al mercado de pases a buscar sus jugadores y afrontar sí. la segunda parte del año con otra espalda.
0: Porque además esto, los torneos locales tienen su complejidad de que vos podés ser muy bueno en la fase regular, terminar primero, pero después te termina pasando que te quedás afuera sí. en octavos, en cuartos, porque son a partido único en donde te jugás todo, el rival que terminó octavo de repente se igualan condiciones. Entonces es complejo. Si no, preguntale por ejemplo a Argentino Junior, que otra vez juega muy bien a la pelota, propone, va más, que juega mejor que el rival, pero así todo sí. no le alcanza.
1: Yo creo que a ver, está claro que los mano a mano en el fútbol argentino siempre se equilibran, ¿no?
0: Sí.
1: Eso está claro, y la Copa Argentina es una muestra de ello desde hace muchos años. Pero sí creo a favor de River que el clasificar esconde méritos. O sea, vos con un golpe de suerte ganás una vez.
0: Sí.
1: Ahora, yo creo que River con Central dio la sensación de que lo ganaba siempre el partido de River. Me parece que jugó con personalidad, lo jugó con aplomo. Está bien, sufrió más de la cuenta con San Lorenzo, pero este tipo de torneos tienen esas cosas. Tenés que saber sufrir y sacar el partido adelante. Y creo que eso es un mérito para River que otros equipos, salvo Belgrano, que también está en la final, no supieron tener.
0: Exactamente. Y es más, River empezó a levantar con Gimnasia, acá de local, el partido de cuartos de final. Después en semi juega muy bien con Rosario Central, que es lo que vos bien decís, que se podía jugar el partido 90 minutos más, que parecía que River lo iba a ganar, y de repente empezó a levantar de vuelta. A ver, River venía muy bien hasta el clásico. En el superclásico con Boca empezaron las dudas, y ahora se dio vuelta toda la torta de vuelta, porque River está bien, porque Boca le está costando sumar de a tres. Es como que es todo muy cambiante sí. en este fútbol argentino.
1: Sí, el tema es que River, aunque venía bien antes del superclásico con Boca, sí. ya tenía dudas en cuanto al juego, ¿no? Insisto, para mí no es que ganás de suerte o de casualidad. Hay un fundamento, hay méritos, pero por ahí no terminaba de llenar el ojo, ¿no? Y creo que es eso lo que se le reclama a este equipo.
0: Exactamente, veremos hoy con equipo alternativo qué es lo que propone el conjunto de Eduardo Coudet. Nosotros estamos esperando porque ingresen los protagonistas al terreno de juego. En el mientras tanto, abrimos la carpeta comercial con Pancho Fernández.
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0: Muy bien, sí, perdón, Pancho.
4: No, dele.
0: Estadio Monumental, que no está lleno, obviamente, está todo ya vendido, ¿no, Juan, para el partido del día domingo? Imagino que sí. Porque por lo que...
2: Sí. Fede, sí, exactamente, todo vendido por parte tanto de River como de Belgrano, sí, alrededor de 25.000 entradas para ambos. River va a tener la popular Wellington y la platea Ardiles.
0: Bueno, porque sabía que había una preventa con una tarjeta, se vendió todo rapidísimo. Y bueno, por supuesto, yo imagino la gente está más pensando en el domingo, y hoy es el claro ejemplo, ¿no, Esteban? Porque estamos acostumbrados en un estadio a ver aquí 88.000 personas.
1: Sí.
0: Y a ver, igualmente hay un montón de gente, porque en este estadio entra un montón de gente, pero no es lo que estamos acostumbrados a ver, ¿no?
1: Totalmente, no está lleno el estadio, hay claros por ahí importantes en la zona de las plateas, sobre todo. Veremos todavía algún minutito más, ¿no?, para acercarse.
0: Sí.
1: Hasta que llegue por ahí, algunos se quedan afuera. Pero sí, no es el marco habitual que tenemos en este estadio.
0: No, ni hablar, por supuesto. Igualmente, un miércoles, 9:30 p.m, sabiendo que es un partido en el cual pones jugadores alternativos, en donde cuidás, mismo la gente también dice, la verdad me guardo, espero el partido del día domingo, me quedo más tranquilo, también la cuestión de que justo cae en un día laboral, es como que se suma todo, ¿no? Entonces la gente por ahí, ese esfuerzo que tiene que hacer, o mismo el día de mañana, se tiene que levantar a las 6 de la mañana para ir al trabajo, y prefiere verlo en la casa, sí, y descansar o escucharlo a través de la 990.
1: No, y es un compromiso, Fede, donde sí, todos los que están en este estadio están pensando en el domingo, es la realidad, o
0: sí,
1: sea, hoy, a ver, lo decíamos en la previa, River ganando puede quedar muy bien perfilado para ser el mejor de todos de la Copa Sudamericana. No es un dato menor eso para el futuro, pero me parece que hoy el hincha de River está pendiente de la final con Belgrano, ¿no? Tratar de salir campeón, de ganar un campeonato, esa es la realidad. Lo de hoy no modifica demasiado, por lo menos en el corto plazo.
0: Exactamente, Juan Pibos, corregime si me equivoco. River está puntero en el grupo H con 10 puntos. Bragantino está tercero con 6 puntos. Más allá de tener buena diferencia de gol, mejor es más que el conjunto venezolano, que Carabobo. Pero como Carabobo le ganó en el duelo directo que tuvieron, está por encima del conjunto brasileño, porque cambió el sistema de clasificación. Por eso hoy al equipo brasileño le interesa, y mucho, por lo menos sumar aquí, pensando, ¿no?, en lo que va a ser la próxima fecha, Juan Pi.
3: Claro, exactamente. River puntero con 10, Carabobo, Bragantino con 6, Blooming solamente con un punto. Hay que tener en cuenta también que Bragantino y Carabobo se enfrentan en Brasil en la última fecha. River, para asegurar el primer puesto de grupo, necesita obtener
0: todo lo positivo que tiene River hoy, jugando tranquilo con 4 puntos de diferencia contra el segundo. Así que eso lo sabe muy bien el Chacho Coudet, que finalmente el técnico optó por dejarlo en el banco.
1: Está claro que tenía otras expectativas con, sí, el más señalado, si se quiere, por la gente de River, la vuelta de Armani, que muy bien destacabas, dos chicos en los laterales como Ulises Jiménez y Facundo González, que van a jugar en los costados, Galopo, que también creo que tiene que cambiar esa imagen con el público, Mesa, que siempre promete por lo que fue como jugador, pero las lesiones no le permiten continuidad. Creo que hay bastante interesante para analizar de jugadores que están en deuda.
0: Cuando suena la música de la Conmebol, también la gente de River, que de a poco empieza a cantar para motivar a sus jugadores que salen al

0: terreno de juego. River, vestido de River, allí con la franja roja. Bragantino de negro. Ya los equipos en el terreno de juego, en el verde césped del Estadio Monumental, para disputar esta fecha número 5 del Grupo H de la Copa Conmebol Sudamericana. River y Bragantino aquí están para jugar este partido. River con la tranquilidad de saber que fuese cual sea el resultado de esta noche, va a quedar como puntero, y Bragantino con la necesidad, sí o sí, por supuesto, de sumar de a tres para quedar como escolta del conjunto millonario. Una linda propuesta en donde habrá que ver quién toma la iniciativa, Esteban, ¿no? Si es Bragantino, sabiendo que River juega con un equipo alternativo, o si River se hace fuerte igualmente de local.
1: Sí, yo creo que River va a tomar la iniciativa, no solo por ser River y jugar de local, sino también por el prototipo de jugador que tiene en la mitad de la cancha, ¿no? Castaño, Mesa, Galoppo, Quintero, son todos jugadores que necesitan el balón para destacarse. Por eso imagino que River va a querer tener la pelota y la iniciativa desde el comienzo. Quizás Bragantino se siente cómodo esperando y golpeando de contra, donde River demostró que a veces da ventajas.
0: Bueno, larga la musiquita de la Conmebol. Nosotros aprovechamos ahora y después del Informa conocemos el 11 del conjunto local, el 11 del Chacho Coudet.
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3: Así es, River irá con Franco Armani, número 1 en el arco, 36 para Ulises Jiménez, 20 Germán Pesela, 17 Pablo Díaz y 31 para Facundo González, conforman la defensa en la mitad de la cancha, 22 Kevin Castaño, 34 Giuliano Galoppo, 8 Maxi Mesa, 10 Juanfer Quintero, y arriba con la 38 Ian Zubiabre y con la 7 Maximiliano Salas. Estos son los 11 de River, los 11 del Chacho Coudet.
0: Y ahora, después del Informa, conocemos el 11 del conjunto brasileño.
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3: 4-4-2 para Bragantino, con la 1 Clayton va a ser el arquero, 23 Agustín Santana, 14 Pedro Enrique, 4 Alex Vinicius y 29 Juninho Capixaba, conforman la defensa en la mitad de la cancha, 7 Eric Ramírez, 6 para Gabriel Giroto, 21 Lucas Barbosa, 30 Henry Mosquera, y arriba con la 32 José El Tucu Herrera, y con la 9 Isidro Pita. Son los 11 de Bragantino, los 11 del equipo que dirige Facta Mancini.
0: Muy bien, y ahora presentamos a las autoridades del partido.
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3: Todos uruguayos, Gustavo Tejera es el árbitro, asistente 1, Nicolás Arán, asistente 2, Carlos Barreiro, el cuarto árbitro, Alberto Pérez en el VAR, Cristian Ferreira y el VAR, Diego Tulajec.
0: Bueno, cuando canta el público de River, que el domingo cueste lo que cueste, el domingo tenemos que ganar, ¿eh? Claro está dónde está la cabeza del hincha de River y mismo también del Chacho Coudet, sabiendo que tiene este compromiso hoy.
1: Totalmente, como marcábamos en la previa, la cabeza está en el partido del domingo, más allá de este trámite que tiene River ante Bragantino, que se juntan ahí como suelen hacer los brasileños, ¿no? Esa especie de arenga con el arquero incluido. Juan, ¿qué tendrás allí arriba en la Centenario? ¿Cuántos hinchas de Bragantino contarás por ahí? ¿300, algo así?
4: No mucho más que eso, 300.
0: Y le puso un poquito de IVA, ¿no?
1: O menos. No soy bueno calculando. ¿Qué será? ¿Menos 200 o ciento y pico?
0: Sí.
4: La verdad, son muy pocos, ¿eh?
0: Sí, son realmente pocos. Por lo general suelen ser las familias que viajan, bueno, algún que otro hincha.
1: No es el Corinthians, ni el Palmeiras, ni el Flamengo, ¿no? Los equipos...
5: Ayer había mucha gente de Cruzeiro.
0: Sí, es verdad. También vienen muchos... hinchas de equipos de hinchadas amigas, por ejemplo, ayer Cruzeiro son muy amigas las hinchadas con San Lorenzo, entonces sé que fueron hinchas de San Lorenzo también a la cancha de Boca a apoyar al conjunto brasileño.
5: Qué lindo.
0: Así que, por supuesto,
5: qué lindo.
0: Las amistades que se van formando, exactamente. Bueno, cuando se hace, por supuesto, el minuto de silencio protocolar de la Conmebol, los jugadores

0: agosto de 2021, cuando fue visitante de Rosario Central, ganó 4-3.
1: Bueno, muy bien. Estadísticas por todos lados, ya los protagonistas ubicados en el círculo central para mover River con Giuliano Galoppo. River que va a patear hacia el arco, que da a la calle Figueroa Alcorta, mientras que Bragantino hacia el arco, que da a la Lugones. Por supuesto, la ovación para Franco Armani, que regresa al arco. Va a pitar el árbitro, va a pitar el uruguayo para dar comienzo al partido. Fecha número 5, Grupo H de la Copa Conmebol Sudamericana. Pitó el árbitro y ya se está jugando este primer tiempo en el conjunto millonario entre River y Bragantino.
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1: Adelante. Juninho metía la diagonal hacia el medio, le cometen infracción por tres cuartos de cancha. Será tiro libre para Bragantino en zona de ataque. Pequé de ansioso porque Juninho metió la diagonal, se quería meter dentro del área, Esteban,
3: Sí, en una pelota que perdió Ulises Jiménez tratando de pasar al ataque, dejó el hueco y es un tiro libre interesante para centro del visitante.
1: Buena posibilidad, tiro libre, sector izquierdo, tres cuartos de cancha, cerquita del vértice. Será para Bragantino, el que acomoda es Eric Ramírez. Le va a pegar el número 7, que toma carrera, le va a pegar con pierna diestra, por ende el centro irá cerrado. Igualmente te digo, es lindo, para pegarle al arco buscando el segundo palo.
3: Ah, bueno, muy bien.
1: No, pienso,
3: ¿Usted le daría el arco de ahí?
1: Y yo me animo.
3: Está muy bien.
1: Sí, porque tendría las condiciones para jugar en primera, claro, ¿no? Yo sí, no podría pegarle nunca.
3: Es para potencia de arco con dirección de centro, ¿no?
1: Exactamente. A ver si de última alguien la desvía. Bueno, Bragantino en el primer minuto de juego quiere sorprender, quiere el primer tanto de este partido. Le va a pegar Ramírez a la pelota con pierna diestra. Viene el centro de Ramírez, la juega por debajo, hay algo preparado, viene el remate de frente. Bueno, la pelota se va desviada por raya de fondo. Una oportunidad desperdiciada para el conjunto brasileño.
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1: Qué mal le pegó Santana, ¿no?
3: Sí, le entró realmente mal, Buscaron una preparada, sacándola afuera para el disparo de Santana. Le entró muy pifiado, mordido.
1: Le pega ya largo Franco Armani, buscando la cabeza allí de Galoppo, la desviaba, la termina revoleando desde el fondo. Muy atento Pedro Enrique, la pelota quedaba allí dando vueltas en zona defensiva. Pesela que devuelve, el que intenta controlar y salir hacia adelante, la tira larga, es Mosquera. Sigue el número 30, la tira sobre raya de fondo, va a tirar el centro, se fue con pelota y todo. Armani que la controla, sí, se le había ido la pelota a Henry Mosquera. Será saque de arco para el conjunto millonario en 2 minutos.
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1: Va a sacar desde el fondo Franco Armani. Viene el envío buscando la mitad del terreno de juego. El que la intentaba peinar era Salas. El que se la quiere llevar ayer ahí en su viabre. Intentaba conectar con Juan Fernando Quintero. Pierden el balón. El que la termina sacando desde el fondo es Alex Vinicius. El balón que devuelve de cabeza cerca del círculo grande Germán Pesila. Sector derecho, terreno rival, para que ya la controle Maxi Salas. Juegan corto para que controle la pelota Juan Fernando Quintero. Intentaba conectar con Ian Zubiabre. No podía. Salas tampoco. Igual la presión es buena porque River recupera con Jiménez. Jiménez para Quintero. Quintero que la cambia de frente, buscando el sector izquierdo, el pase por debajo era de González, lo localiza muy bien allí a Maxi Mesa, el balón nuevamente hacia el círculo central, jugando Kevin Castaño. Ahora la pelota para que ya la controle Juan Fernando Quintero, bien abierto por la derecha, la pide solo aquí el número 36, Ulises Jiménez. Jiménez que retrocede otra vez con Kevin Castaño, la pelota que vuelve hacia terreno propio para Pablo Díaz. Se viene el chileno, pelota hacia la izquierda para Facundo González, le tiró un compromiso, no la pudo controlar, ya recupera, hay infracción contra Barbosa, el árbitro la cobra. Será tiro libre para Bragantino, mitad de cancha, terreno propio.
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4: Y empezaron los partidos en Brasil y Ecuador, ya juegan Flamengo Estudiantes, Liga de Quito, Lanús.
1: Bueno, muy bien, estaremos pendientes a todo lo que ocurra. Aquí habrá tiro libre en zona defensiva, corresponde a Bragantino, Pancho.
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1: La revolean desde el fondo, la pelota que la quiere controlar por la calle central, terreno propio. Maxi Sala, le cometen infracción, el árbitro dice que sí. Habrá tiro libre entonces para River, círculo central, terreno propio, Esteban.
3: Sí, de arranque es un 4-2-3-1 lo de River con Castaño y Galoppo repartiendo el eje.

0: Que Galopo va un poquito más adelante, Subiabre a la derecha, Mesa en la izquierda, Quintero libre de 10, aunque siempre elige ubicarse por la derecha, y Maxi Salas como único delantero.
1: El pase comprometido de Pesela la deja hacia atrás Paulo Díaz para que revolee Franco Armani cuando tenía la presión de Barbosa. La pelota que va hacia el círculo central, no podía Maxi Salas, desde atrás terminaba ganando Pedro Enrique. Completa Paulo Díaz, intenta ganar ahora en las alturas Galopo, le termina quedando el balón a Gabriel que juega hacia el sector izquierdo para que tire el pase largo Juninho. La intentaba peinar Ramírez, no puede, Galopo recupera, juega para Ian Subiabre, Subiabre que descarga hacia atrás con Armani y sale el arquero de River en 5 minutos.
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1: Se viene con la pelota River, ahora pelota por el sector derecho, cerca de tres cuartos de cancha, ya la controla Ulises Jiménez. Levanta la cabeza el número 36, busca en corto asociarse con Maxi Salas, el control un poquito largo. Ian Subiabre que no se hace del poder de Seférico, se la lleva Salas, pisa al área, vértice derecho para que la controle Subiabre. Se perfila para la zurda, no sale para la diestra, se abre Subiabre, tiene la marca encima de Ramírez, tiene que descargar hacia atrás con Ulises Jiménez para Juan Fernando Quintero. Quintero que filtra la pelota muy bien dentro del área, sector derecho sobre raya de fondo, va a venir el centro por debajo y la termina sacando desde el fondo Alex Vinicius. El balón que queda por el medio, va a buscarle Isidro Pitti, intentaba pivotear el número 9, ganando en las alturas. Ahora le queda Ian Subiabre, juega hacia atrás para Germán Pesela, tiene la pelota River en terreno propio.
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1: Habrá tiro libre, será para Bragantino en zona defensiva, sector derecho. Picaba inhabilitado el número 8 de River, hablamos de Maximiliano Mesa. Será tiro libre entonces para el conjunto brasileño en zona defensiva en 6 minutos 30 de esta primera parte.
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1: Se toma su tiempo Clayton, bueno, todo lento ese Bragantino, ¿eh?
0: Sí, trata de bajar el ritmo en los primeros minutos. 4-4-2, Mosquera en la izquierda, el tucumano Herrera va a la derecha, Barbosa y Pita son los dos delanteros.
1: Ulises Jiménez que está de espaldas, encerró sobre su banderín de córner, intenta salir hacia afuera, la termina perdiendo, será lateral, sector izquierdo, en zona de ataque correspondiente al conjunto brasileño. Ya lo va a hacer Juninho, el número 29, cerquita lo tiene Mosquera, dentro del área, cerca del vértice izquierdo del área chica está Isidro Pitta, va a tomar carrera el número 29, buscando el área por el punto penal, llega el ex hombre de Argentino Junior, José María Herrera, también solo queda a la altura de la medialuna Agustín Santana, viene el lateral de Juninho al área, no va a poder Pitta, le ponía el cuerpo allí Herrera y ya se queda con la pelota Franco Armani, cruza el área, se queda con el balón el arquero de River.
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1: La termina sacando Germán Pesela por un costado, será lateral, sector izquierdo, tres cuartos de cancha, corresponde al conjunto brasileño, que ahora se toma su tiempo, que intenta tener a River allí, en terreno propio, el taco que llega, la domina Herrera, juega hacia atrás, va a venir el remate, el tiro que se va desviado por parte de Gabriel, habrá tiro de esquina, córner desde la derecha para el conjunto brasileño.
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1: Va a venir el tiro de esquina, sector derecho. Busca Bragantino en la cabeza, por ejemplo, de Isidro Pitta. ¿Por qué no? El primer tanto de esta noche. River sueña con algún contragolpe. Va a venir el centro desde el costado derecho. Viene el envío. La pelota que queda por el punto penal. Sale disparada hacia afuera. El que la va a buscar ahora para que se venga con el contragolpe. Juan Fernando Quintero que le pega desde terreno propio. Viene el tiro. Se queda sin fuerza. Se va a ir desviado. Se va a perder por raya de fondo. Igualmente Juanfer se gana los aplausos de su público. Te digo, si hacía este gol, era para cerrar el Monumental, ¿no?
0: Era tremendo. Era tremendo porque, claro, quedó parado de contra pero sin compañía, ¿no? Juanfer, por eso cuando lo vio a Clayton adelantado, casi a la altura de la media luna, se la quiso filtrar por arriba. Fue buena la idea, le faltó precisión. Fíjate que tanto Herrera con Barbosa van alternando, ¿no? Ahora quedó Herrera como segunda punta y Barbosa a la derecha. Parece que los laterales de River no tienen mucha ayuda en la marca.
1: Exactamente. Bueno, la dupla ofensiva, Juan, si no me equivoco, es la misma que jugó contra el Vitória la fecha pasada del Brasileirão, ¿no?
3: Exactamente, que ganó 2-0 Bragantino, se acomodó un poco en la tabla del Brasileirao.
1: Exactamente, el Vitoria, por ejemplo, de Diego Tarrasia, el ex hombre de Independiente. Viene el lateral desde el costado derecho por parte de Santana, el que la intentaba controlar era Barbosa, juega Herrera. Se viene ahora Bragantino con la pelota, está solo de frente por el medio, llega Ramírez, la pelota para Ramírez, Ramírez que la deja correr y se pasa Mosquera, ya la domina por el vértice izquierdo del área. Propone el mano a mano Henry, se perfila para la diestra, sale para su zurda, tiene la marca encima. Veremos qué es lo que hace de la marca de Ulises Jiménez, sigue Mosquera, se encierra, tiene que jugar hacia el medio, termina rebotando en la humanidad de Ian Zubiabre. Será lateral, sector izquierdo, tres cuartos de cancha, será para Bragantino. Tenemos tiempo para una, Pancho.
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1: Bueno, por ahora aquí nadie se ha comido ningún gol porque no hemos tenido situaciones, pero recién arranca el partido, tenemos 10 de la primera parte. Viene el lateral de Juninho al área, la quería peinar Isidro Pita, y la pelota que se va finalmente por raya de fondo. El árbitro dice que saque de arco, será salida para Franco Armani en 10 minutos 30.
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4: Caracas en el cilindro, van a estar Javier Luis y Mateo Sujarchuk.
1: Muy bien, allí con una gran transmisión por Splendid, por la 990, por el show de los grandes. Controlando Santana, se mete en un lío, tenía la presión alta de Maxi Meiza, será lateral, sector derecho, zona defensiva, que es para el conjunto brasileño.
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1: Vendrá el lateral, es un ganaterreno lo de Bragantino. Ahora el lateral es desde la mitad de cancha en terreno rival. Ya lo va a hacer el ex hombre de River, justamente, y también de Defensa y Justicia. Bueno, en Defensa y Justicia es donde le fue muy bien a Santana, ¿no?
0: Sí, después en River le costó.
1: Le costó bastante, pero en Defensa le ha ido muy bien. La pelota sale hacia atrás, ya recupera River el balón. Pablo Díaz que la saca en largo para que corra Maxi Salas. No va a llegar Salas, la cubre muy bien. Atento allí Pedro Enrique. Será lateral, sector derecho, zona defensiva, que es correspondiente a la visita.
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1: La pelota queda por el medio para Ulises Jiménez, descarga hacia atrás con Facundo González, la controla el número 31, juega en corto para Kevin Castaño, que ya se hace del poder del esférico, el número 22, buscando alternativa de pase, está en terreno propio, vuelve a ceder el balón por el sector izquierdo, mitad de cancha para González, González que tira el pase largo para buscarlo a Maxi Meiza, estaba fuera de juego Maxi Meiza, bueno, no me pareció, va, por lo menos desde aquí.
0: No, a mí tampoco, pero en línea no dudo, ¿eh?
1: No.
0: ¿Sabés que no lo veo...? A River bien con la pelota, no conecta, ¿no? Pareciera que, sí. Que todavía entre Quintero, Zubiabre, Meiza desapercibido. Castaño trata de buscar la pelota para hacer el primer pase, pero hasta ahora no es buena la producción ofensiva.
1: Mosquera mete el recorte muy bien, está por la calle central, la va a cambiar de frente buscando el sector derecho. Tres cuartos de cancha para que proponga el mano a mano, tira el pase largo muy bien. Barbosa, va a venir el envío de Santana por debajo, lo quería buscar Isidro Pita y la termina sacando atento River desde el fondo. Le queda igualmente el rebote a Barbosa, Barbosa que quería jugar hacia atrás con Vinicius. La pelota que se pierde por un costado, será lateral para Bragantino, lo hace rápido Barbosa, el árbitro que frena el juego, porque hay un hombre de River dolorido allí cerca de los bancos de los suplentes.
0: Que para mí la falta, ¿eh? No sé si le termina pegando afuera Barbosa cuando va a buscar la pelota, pero creo que lo termina golpeando fuerte a Salas.
3: Bueno. Sí, caído el número 7 de River, ya se pone en pie, pero con evidentes señales de dolor el número 7.
1: Bueno, ya arriba Sala, se va a reanudar el juego entonces. Lateral, sector derecho, en zona de ataque, 14 minutos tenemos de la primera parte. Ya lo va a hacer Santana, el lateral de Agustín. Lo quería buscar Isidro Pita, que intenta aguantar la pelota cerca del vértice derecho del área, la termina perdiendo y recupera River con Pablo Díaz. Buscaba el pase para Sala, Sala pivoteaba hacia atrás, la termina regalando. Ahora el que sale muy bien hacia la izquierda, allí era Vinicius. Lo encuentra para que venga el centro cruzado de Juninho. Va a venir el envío, no podía Herrera dentro del área cuando pedía solo la pelota en el punto penal. Barbosa recupera River de milagro, te digo. Había sido muy bueno el cambio de frente de Juninho, ¿eh?
0: Sí, a la espalda de Facundo González. Allí se filtró Santana.
1: Viene Salas, la juega hacia la derecha. Lo va a encontrar muy bien. Va a llegar, sí. Llegó Ulises Jiménez, mano a mano contra Mosquera. Mosquera después le gana la cuerda sin problemas. Bien por el número 30. Igualmente Jiménez le tapa el posible pase. Con algo de fortuna queda ese rebote para el número 30 que tiene Bragantino. Hablamos de Henry. Sigue Mosquera, se saca una marca de encima. Sigue Mosquera, la tira larga, la va a perder. No hay falta. Bueno, te digo, el árbitro le sintetizó todos los problemas a Mosquera.
0: Sí, la fabricó Mosquera. carrera, pero insisto, el partido es bravo para los dos laterales de River, ¿eh? Para Ulises Jiménez y para Facundo González, porque no tienen ayuda de los volantes, ni de Subiabre ni de Mesa, y juegan mano a mano.

0: Ulises Jiménez con Mosquera, que está bien cerquita de él, y del otro lado alternan Herrera y Barbosa con Facundo González.
1: Tiro libre, sector izquierdo, terreno propio que corresponde a Bragantino. Sí, Juana.
2: Sí, hoy River teniendo que armar la defensa con cuatro defensores centrales, esto a propósito de lo que decía Esteban, porque ni Ulises Jiménez ni Facundo González son laterales de característica. De hecho, González fue titular, pero como zaguero central en la visita de River a Carabobo.
1: Exactamente.
0: Y fue el que tiró el pelotazo para el gol de Salas, ¿no? El agónico gol de Salas.
1: Exacto. Tenía su Viabre, intentaba filtrar la pelota para Salas, no prosperaba, intentaba salir hacia adelante. Herrera, el rebote le termina quedando Ulises Jiménez, que no puede salir hacia atrás, juega igualmente muy bien por debajo para Juan Fernando Quintero, mitad de cancha, sector derecho, la juega hacia atrás, círculo grande para que la controle Galopo, traslada Galopo, cruza la mitad de cancha, bien abierto por la izquierda, está Facundo González, se levanta el público millonario, mete el giro Galopo, descarga hacia atrás con Kevin Castaño, Castaño ahora para Paulo Díaz que va a jugar en corto con Germán Pese en la círculo central, terreno propio ahora para el conjunto millonario, abre la pelota con Ulises Jiménez, mira hacia adelante, el único que encuentra es a Mosquera, por eso tiene que retroceder y ya encontrar López Ciela otra vez, terreno propio, la pelota para Paulo Díaz, presiona alto Isidro Pita, la tiene que sacar con pierna zurda Pesela, lo encuentra muy bien a Maxi Salas, la aguanta de pecho, juega por el círculo grande para Galopo, Galopo que abre la pelota por el sector derecho para Juan Fernando Quintero, tres cuartos de cancha, se levanta el público en la platea, viene Quintero, intentamos filtrar la pelota, queda el rebote, Jiménez que se la quiere llevar, no puede, hay una serie de rebotes que termina favoreciendo a Castaño, el rebote le termina quedando a Ian Zubiabre por debajo para Maxi Mesa, si lo espera por la izquierda, le va a pasar Facundo González, vértice izquierdo del área, viene el centro de González, había un desvío en la marca de Santana. Sigue lateral, sector izquierdo, en zona de ataque, corresponde a River.
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1: Bueno, el juez está detenido porque hay un hombre caído de Bragantino, ¿no, Juana?
2: Es el número 29, Juninho Capixaba, así acusa un golpe, me parece que es en la rodilla, el lateral de Bragantino que se hace por el pie.
1: Bueno, muy bien, me parece que fue también un poquito como para enfriar la situación, ¿eh? Ya se mete dentro del área Juninho, vender lateral, sector izquierdo, zona de ataque, que favorece a River en 17 minutos 30 de la primera parte. El que lo va a realizar allí es Facundo González, lo va a hacer el pibe. González buscando alternativa de pase, cerquita está Maxi Mesa, dentro del área está Maxi Salas, la pelota que viene para Salas, vértice izquierdo del área, no puede controlarla, la termina revoleando. Atento, desde el fondo Ramírez, igualmente le queda ya esa pelota a Pesela, Pesela hacia la izquierda para Paulo Díaz, en corto esa pelota, buscando conectar con Juan Fernando Quintero, la pelota que iba hacia atrás para Castaña, otra vez para que la domine Quintero, Quintero intentaba filtrar hacia adelante buscando la Maxi Salas, habrá lateral, sector izquierdo, zona de ataque y favorente al conjunto millonario, ya lo hace muy bien Quintero, se apuró Quintero en el afán de querer buscar rápido la jugada, la termina regalando Bragantino que la cambia de frente buscando el sector izquierdo donde la va a buscar Mosquera, la va a dejar salir Ulises Jiménez, será lateral, sector derecho, mitad de cancha a favor del conjunto millonario.
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1: Se la quiere llevar allí muy bien Facundo González, se cae el hombre de River, hay infracción cometida por parte del jugador de Bragantino por la mitad de cancha, será tiro libre para el conjunto local, Esteban.
0: Sí, el planteo del equipo brasileño es 4-4-2, tratar de esperar y explotar por los costados, ¿no? La iniciativa se la da River, que trata de mover la pelota, de darle cierta dinámica, todavía sin grandes ideas ni profundidad.
1: Controlando Ulises Jiménez, sector derecho, juegan corto para Ian Zubiabre, este descarga más atrás aún con Germán Pesela, Pesela que la va a cambiar con su compañero de saga, hablamos de Paulo Díaz, controla Paulo Díaz, mira hacia adelante, mete el zurdazo largo a la nada misma, ya termina devolviendo Enrique, queda por el medio para Ramírez, Ramírez para que la baje de cabeza muy bien, atento Gabriel, la pelota por la derecha para Barbosa, Barbosa que sale hacia atrás para Santana, Santana hacia el medio, termina regalándole Férico porque ya controla sin problema Kevin Castaño, juega hacia el medio Paulo Díaz, el pase largo por el sector izquierdo, intenta controlar la Maxi Salas, había infracción igual contra el hombre millonario, será tiro libre, sector izquierdo sobre raya lateral izquierda en zona defensiva a favor del conjunto de Eduardo Caudet.
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1: Viene el envío largo, lo quieren buscar a Maxi Salas, que corre por el sector izquierdo. La pelota que se va a perder por raya de fondo. No, la tiene que sacar por un costado Alex Vinicius, porque presionaba muy bien el ex hombre de Racing. Será lateral, sector izquierdo, zona de ataque que es para River. Tenemos tiempo para una, Pancho.
3: 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Sebastián Elcano, 7 los 3 Martínez y también en la costanera.
1: 20 minutos de la primera parte, 0-0 el encuentro. El lateral que ya va a llegar por parte de Facundo González. Lo busca en corto a Maxi Salas. Salas otra vez para González. González que amaga tirar el centro. No hay nadie en el área. González que intentaba pinchar esa pelota para Maxi Salas. No prosperaba. El que sale lejos a buscarla de cabeza era Isidro Pita. No podía ganar esa segunda pelota José María Herrera. El rebote le queda a Santana que la peina. El que la intentaba bajar era Castaño. Lo complica Facundo González. González no puede. La pelota que va a salir por un costado. Lateral para Bragantino. Sector derecho, mitad de cancha, terreno propio.
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1: Vendrá lateral ya para hacerlo Santana en 20 minutos, casi 21 de esta primera parte. Lo va a hacer el uruguayo buscando alternativa cerca. Viene el lateral para Isidro Pita, le intenta aguantar el número 9. Mete el giro Pita, tira el pase largo para que se venga muy bien allí por la derecha Barbosa. Veremos si viene el centro. Está José María Herrera dentro del área también. Estamos que era, viene el envío para Herrera. Y la termina sacando Germán Pesela. Atento el número 20, será lateral, sector derecho, zona de ataque a favor del conjunto de Brasil. Tenemos tiempo para una, Pancho.
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1: Ya lo va a hacer Agustín Santana. Se toma su tiempo Santana. Cerquita está Barbosa. También está Isidro Pita pidiendo la pelota dentro del área con la marca encima de Paulo Díaz. También ayuda Kevin Castaño. Viene el lateral de Santana. Jugaba en corto con Barbosa. Otra vez con Santana. La pelota otra vez para que la domine Lucas Barbosa. Le metían un patadencito allí por debajo. La termina regalando Barbosa y se viene River con la pelota. Maxi Salas que la tira larga por el sector izquierdo. Se le termina la cancha. El ex hombre de Racing será lateral para Bragantino, Esteban.
0: Sí, no muestra grandes ambiciones Bragantino hasta ahora, ¿no? Entendiendo esto que decíamos en la previa, el equipo alternativo de River, que por ahí no necesita con tanta urgencia la victoria. Y también aparecen algunas limitaciones a la hora de generar, ¿no? Da la sensación de que es en la izquierda con Mosquera, en la derecha con Herrera y no mucho más, no tiene juego por adentro prácticamente.
1: Bueno, aprovechan ahora para hacer la pausa de rehidratación, la gente que silba por supuesto cada vez que ocurre esto. Nosotros aprovechamos y vendemos con Pancho Fernández.
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1: 23 minutos de la primera parte. Ya se va a venir el lateral desde el sector derecho con la gran locución de Sergio Pancho Fernández. En la 9.90 vendrá el lateral para Agustín Santana, sector derecho, mitad de cancha. Viene el lateral, la iba a buscar Pita. Santana que la cambia hacia el medio. Bueno, se escapaba esa pelota. Es insólito el pivoteo de Isidro Pita, que lo mira el asistente número uno como con cara de... Pero a mí no se me fue la pelota. Pero bueno, se le fue finalmente al delantero paraguayo. Lateral para River, sector izquierdo, mitad de cancha, Pancho.
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1: Germán Pesela controlando la pelota en zona defensiva, casi cerca de su área. Va a jugar con su compañero de saga, con Paulo Díaz. Kevin Castaño solo por el medio, pero tiene la presión encima de Gabriel, por eso tiene que revolear a Paulo Díaz hacia el sector izquierdo, donde allí le va a buscar Maxi Mesa. Le pega largo esa pelota para que la corra Maxi Salas y termina cerrando atento Vinicius. Será lateral, sector izquierdo, zona de ataques para River. Te digo, el partido está ahí, ¿no?
0: Sí.
1: No termina de arrancar, ¿no?
0: Sí, no tiene grandes luces por ahora. River lo que necesita es tratar de encontrar socios, ¿no? Entre Mesa, Galopo, ni hablar Quintero. o el propio Castaño, Subiabre, que no sean piezas aisladas, sino que conecten algunos pases entre ellos.
1: Si viene con la pelota Maxi Mesa, mete la diagonal de izquierda hacia el medio, la pelota que se desvía cerca de la media luna, termina recuperando ya esa pelota. Ahora para Cantino, que sale desde el fondo, el pase largo, no va a prosperar, lo querían buscar Isidro Pita, el que lo intentaba localizar era Juninho. El balón que queda hacia atrás con su arquero, ya la controla Clayton, hay un hombre caído, ya se levanta, va a salir desde el fondo el arquero, hoy vestido de amarillo.
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1: El lateral que va a venir desde el sector derecho, ya lo va a hacer Agustín Santana, cerquita, lo tiene a Herrera, más adelante está Barbosa, Isidro Pita, que se empieza a mostrar por la mitad de cancha, un poquito más tirado por la derecha, la pelota que iba para Isidro Pita, el tema es que pivotea, la termina regalando, le queda Germán Pesela, y Pesela hacia la mitad de cancha para que ya controle la pelota Galopo, Galopo vuelve a descargar hacia atrás con él, ex central de la selección argentina, este en corto para Juan Fernando Quintero, tiene la pelota Quintero, tiene que descargar hacia atrás con Castaño, Castaño para Germán Pesela, Pesela que la va a cambiar para Paulo Díaz controlando, tiene la presión de Herrera, tiene que jugar por debajo, Castaño, balón por la izquierda para Facundo González, González por debajo muy bien para Maxi Mesa, la va a cambiar toda de frente, lo va a encontrar por la derecha Ulises Jiménez, pero primero está Mosquera para interceptar esa pelota, bien por Henry, se le pausa el número 30, descarga hacia atrás con Enrique, Enrique por debajo para Gabriel, la pelota que viene por el costado derecho para que venga el pase largo, para que corra Herrera, la va a correr por el vértice derecho del área, punta raya de fondo, Herrera tira al centro hacia atrás, con lo justo llega a puntear esa pelota González, el rebote le termina quedando ahora para que salga desde el fondo, allí Kevin Castaño, mete el giro Castaño, tiene que recostarse con González, pide la pelota por el sector izquierdo, viene en zona defensiva, la tiene que revolear hacia la mitad de cancha donde estaba Salas, le queda el rebote Ramírez, sale muy bien Eric Ramírez, va a descargar hacia atrás, terreno propio para que la controle Enrique, Enrique la cambia hacia el sector izquierdo, mitad de cancha, donde ya la controla Juninho, Juninho en corto para Ramírez, el público de River que de a poco se empieza a levantar, pidiéndole a su equipo que hoy hay que ganar como sea, frente al conjunto brasileño, Santana que descarga hacia atrás, ya la controla Alex Vinicius y sale Bragantino desde el fondo.
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1: No se le fue la pelota a Juninho, que la pisa sobre la raya, después la terminó regalando. Juninho había hecho una linda pisadita, después la pierde, recupera Ulises Jiménez, la pelota para Maxi Mesa, Mesa hacia atrás, un compromiso, le tiró Castaño, lo regaló con pelota y todo, ya viene el balón para Gabriel, Gabriel por la derecha para Barbosa, le va a pasar a Santana, tres cuartos de cancha, está por el vértice derecho del área Lucas, Barbosa gira, lo encuentra muy bien detrás allí, para que la controle Gabriel, Gabriel pincha el balón, para que corra Santana, está sobre raya de fondo, se mete muy bien dentro del área y sale Franco Armani y se queda con la pelota el arquero de River.
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1: Sí, Juan.
2: Sí, te cuento que Kevin Castaño vuelve a sumar minutos hoy con la camiseta de River. El último partido que había jugado había sido el 15 de abril en la victoria de River 1-0 en esta cancha ante Carabobo, pero después hubo 7 partidos donde el colombiano quedó afuera del banco de los suplentes. Recordemos que Castaño integra la lista de 55 jugadores. Colombia pensando en el Mundial.
1: Exactamente, de Néstor Lorenzo. Yo me acuerdo.

0: acuerdo porque tuve el placer de venir a hacer el partido contra Carabobo. No jugó muy bien. Aquel día el número 22 de River, Kevin Castaño. Se viene Juan Fernando Quintero. Cambia de derecha hacia el sector izquierdo para maximizar esa pelota. Está por tres cuartos de cancha. Bien abierto por ese sector. Lo tiene Facundo González. La pelota que viene para González. González para Maximeza. Mesa que tiene que retroceder otra vez para Paulo Díaz. La gente se fastidia. Otra vez el balón para Mesa. Mesa en corto para Facundo González. González por debajo y el desvío que no lo ayuda. Ian Zubiabre recupera el balón ahora para Cantino. Intentaba Isidro Pita buscarlo a Herrera. También a Barbosa. Recupera otra vez River. Se viene con Maxi Mesa que filtra el pelota vértice izquierdo del área, se mete dentro de la misma Maxi Salas. Salas sobre raya de fondo, está bailando sobre la marca de Pedro Enrique, descarga hacia atrás, ya va a venir el centro de Facundo González al área, Zubiabre de cabeza, la pelota que se va por encima del travesaño, pero por lo menos avisa River, llega al conjunto millonario.
1: Sí, la primera con un centro de Facundo González para Zubiabre que apareció como 9. Yo creo que el reclamo de la gente tiene que ver con la falta de agresividad que tiene River para atacar, ¿no? Porque la jugada anterior tuvo un buen cambio de frente de Castaño, un pelotazo preciso de Quintero para Mesa, y cuando la jugada pedía ir hacia adelante, encarar o animarse, otra vez el ex jugador Independiente la volcó hacia atrás.
0: Habrá salida desde el arco para Clayton.
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0: La pierde Mosquera, recupera River, que sale la pelota ahora para que ya la controle. Ian Zubiabre intentaba conectar con Kevin Castaño, pierde el esférico. Otra vez Henry, se viene Mosquera, hace la pausa, está por la mitad de cancha. Juega hacia atrás, terreno propio para Enrique, hace la pausa el 14. Descarga en corto con Gabriel, Gabriel hacia la izquierda para Juninho. Empieza a avanzar Juninho, le pisa solo la pelota Herrera. Va a venir Juninho con el balón a punta raya de fondo, sector izquierdo. Tira al centro por debajo, la deja correr Ramírez. Y la termina sacando atento Juliano Galopo. Habrá lateral, sector izquierdo, zona de ataque que favorece al conjunto brasileño.
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0: Vendrá el lateral, ya para hacerlo está Juninho, el número 29 sobre el sector izquierdo. Cerquita se empieza a mostrar Ramírez. El lateral buscando cerca de la medialuna Barbosa, la aguanta Barbosa, la termina perdiendo. Recupera River con Castaño, galopo de primera. Salas que gira, se pone el arco de frente. La juega hacia la izquierda para Juan Fernando Quintero, círculo central. Lo va a esperar a Facundo González a que se proyecte. Sigue Juanfer con el balón. Ahora sí la pelota para Facundo González. Y viene el pibe de River, que en realidad es marcador central, pero hoy está jugando como lateral izquierdo. La pierde González, no puede Juanfer. La pelota que queda dando vueltas. Terreno de Bragantino, mitad de cancha. Intenta girar Isidro Pita. Hay infracción después del delantero de Bragantino. Será tiro libre para River. Mitad de cancha, sector izquierdo.
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0: Viene el envío largo de Germán Pesela. Lo quiere buscar a Ian Zubiabre, sector derecho. Cerca de tres cuartos de cancha. Está bailando sobre raya lateral. Bicicletea mano a mano contra Enrique. Sigue, se mete dentro del área, sigue Zubiabre, se le va por raya de fondo, pero no córner. Sí, tiro de esquina al árbitro. Bueno, termina corrigiendo, dice que saque de arco. Igual Zubiabre no se queja demasiado.
1: No, pero parecía córner, ¿eh? La impresión desde nuestro sector era esa.
0: Sí, que Enrique la llegaba a tocar de atrás.
1: Sí, se jugó el mano a mano Zubiabre, por ahí necesita eso River, ¿no? Que cuando la toma Zubiabre encare hacia adelante, que Quintero se enchufe y participe un poco más. Ver si Galopo es una carta en ataque, aunque sea pisando el área. Hasta aquí los dos juegan para el 0-0, ¿eh?
0: 32 minutos y medio, 0-0 el encuentro.
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0: Viene el envío de Clayton, gana de cabeza Germán Pesela. Por momentos el partido es ordinario. Será lateral, sector izquierdo, zona defensiva a favor del conjunto brasileño.
1: Sí, el partido no tiene mucho vuelo porque está claro que River no tiene urgencias en la realidad y tiene ciertas complicaciones para generar. Esto ya es sabido. más allá de titulares o suplentes. Y la verdad que de Bragantino esperaba un equipo más ambicioso, ¿no? Hasta ahora parece esperar y ver si tiene alguna de contra.
0: Ya controlando la pelota, Juninho la va a cambiar de frente, buscándolo Agustín Santana, la aguanta el uruguayo, la domina en terreno propio, busca el pase para José María Herrera, se viene Herrera, gira Herrera, Barbosa está bien abierto por la derecha, hace la personal Herrera, se manda el exhombre de Argentinos, la pierde, pero con falta, en lo que dice el juez, había una falta previa, será tiro libre correspondiente a Bragantino, sector derecho en terreno rival, más cerca de zona media.
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0: Con la locución comercial de Pancho Fernández, habrá tiro libre, será para Bragantino. Le va a pegar Santana, ¿no, Juan?
3: Exactamente, Fede, el 23.
0: Le va a pegar Santana entonces, viene el envío pasado buscando el segundo palo, la baja Isidro Pita dentro del área, sector izquierdo, empala esa pelota, segundo palo, viene el cabezazo, gol. ¡Gol, Vinicius! ¡Gol! De Bragantino, lo hizo Alex Vinicius, lo hizo el número 4, dominó ese centro muy bueno de Santana. Isidro Pita por el sector izquierdo dentro del área, metió una cucharita hacia el segundo poste para que llegue solo el primer marcador central, llegue solo el número 4 y la peine solo debajo del arco para que no pueda hacer nada Franco Armani. En 34 minutos, casi 35, está ganando Bragantino 1-0 ante River.
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1: El centro pasado de Santana, buscando el segundo palo. Hay una cortina que parece ser lícita, creo que eso le reclaman al árbitro. Y Pita resolvió bárbaro, controló la pelota, la bajó dentro del área y con el revés del pie la pinchó hacia el otro palo. Allí apareció Vinicius ganando arriba, estático River, en defensa. Con una distracción importante en el primer envío de Santana, en la primera realmente peligrosa del partido, lo gana el equipo brasileño 1-0.
0: Me voy con vos, Juan Garzón, a la zona de los bancos.
3: Desazón en el banco de River, en el banco del Chacho Coudet, que ya venía bastante intranquilo con el rendimiento de su equipo en este primer tiempo. Por supuesto, no le gustó nada cómo marcó River en la pelota parada. Y por parte de Bragantino, por supuesto, saltaron todos. También el banco de suplentes lo abrazaron cuando volvió Alex Vinicius, el número 4. Primer gol este año para el zaguero central con la camiseta de Bragantino.
1: No, y creo que también le falta una cierta dosis de energía a River, ¿no? Sí. En el partido. Me parece que lo juega demasiado relajado.
0: Es que yo te digo, en donde River se enciende un poquito, este partido lo puede empatar tranquilamente, ¿eh? Y hasta total. Te digo, tiene para ganarlo. La pelota que la intentaba ganar por el círculo central Herrera, gana por el sector derecho Santana, la pelota que va a picar Pablo Díaz, que va a tener que jugar con Franco Armani, presiona Isidro Pita, tiene que revolear Armani, la pelota sale por debajo, le iba a buscar Barbosa, termina llegando antes Juliano Galoppo, le queda Juan Fernando Quintero, hay una mano por el círculo central allí por parte de Juninho, será tiro libre para River, sector derecho, mitad de cancha, ya lo hace Ulises Jiménez, juegan corto para Quintero, de primera y en su viable para la derecha para llegar Ulises Jiménez, sector derecho, tres cuartos de cancha, apunta raya de fondo, Jiménez tira al centro, segundo palo, cruza toda el área, le va a buscar Facundo González, ya la controla González, apuntada sobre raya de fondo para tirar ese centro. ¡Oh! Y la peinaba solo por el medio, solo llegó Maximiliano Salas a peinarla, la pelota se fue cerquita del poste derecho. Bueno, lo tuvo River, casi lo empata en 37.
1: Sí, reaccionó River, la jugada arranca por la derecha con Zubiabre y Quintero y la corrida de Ulises Jiménez que mete el centro. Se golpean entre dos jugadores de Bragantino, uno queda tirado en el área y después el centro llega desde la izquierda, llegó a cabecear Salas desviando la pelota que es cerquita del palo izquierdo de Clayton.
0: 37 minutos y medio, Clayton, que se toma todo el tiempo vivo y por haber, nosotros vendemos con Pancho Fernández.
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0: El lateral de Juninho le iba a peinar Isidro Pita, termina revoleando Ahora desde el fondo, Ulises Jiménez. Te digo, antes perdí una pelota, Kevin Castaño. Le dijeron de todo menos te quiero, Castaño.
1: Sí, no había empezado mal el partido Castaño, pero ya ahora con River perdiendo 1-0, ante alguna pérdida o alguna cuestión de ese tipo, ya le reclaman al colombiano.
0: El lateral de Juninho, devuelve Galopo, no podía ganar esa pelota Jiménez. Ponía el cuerpo Pesela, devuelve desde atrás Paulo Díaz, queda por la mitad de cancha, un poquito tirado por la derecha para Juanfer. Juanfer que quiere filtrar la pelota para Maxi Salas, ya la va a controlar solo Clayton. Te digo, River depende pura y exclusivamente de Juan Fernando Quintero.
1: Que no está demasiado enchufado, ¿no? Pero está claro que con algún pincelazo le puede alcanzar para hacer algo distinto.
0: La pelota viene por la derecha para que ya la controle Barbosa, la pide solo Isidro, Pita dentro del área. Viene el centro de cachetada, punto penal para Pita, pero estaba muy atento Germán Pizela. Le queda la pelota a Maxi Meza. Meza para que ya controle Juan Fernando Quintero. Limpia el juego, la cambia hacia el sector izquierdo para Facundo González. Le va a pasar por la misma Maxi Meza. La domina en mitad de cancha, sector izquierdo. La va a perder Maxi Meza igual. Esto es lateral, para mí era lateral para River. El árbitro dice que es lateral para Bragantino. Será lateral entonces para el conjunto brasileño. Sector derecho, mitad de cancha.
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0: Controlando el balón y jugando muy bien hacia la derecha, Alex Vinicius. Jugando Vinicius para Santana. Juninho que queda por el medio. Intenta ganarla Juninho. La gana por el círculo central. Si la cambia toda por la izquierda está Ramírez. Primero va el balón hacia la ubicación de Mosquera. Mosquera que está en terreno rival y tiene ganas de encararlo Ulises Jiménez. Se viene Mosquera. Está por tres cuartos de cancha. Sector izquierdo. Marca la diagonal hacia el medio. Juega por el medio para Gabriel. La termina perdiendo. El rebote de Pita hacia atrás para Gabriel. Bueno, el tiro de Gabriel. Desviadísimo, muy alto. Se va a la tribuna local. Será salida desde el arco para Franco Armani en 39, casi 40 minutos de esta primera parte.
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0: Controlando el balón, Paulo Díaz, jugando en corto con Facundo González. La presión alta es de Bragantino para que no salga prolijo el conjunto millonario. Ya recupera el balón muy bien Bragantino con Gabriel. Gabriel para Ramírez, Ramírez para Gabriel. Gabriel que la cambia hacia el círculo central para que ya controle muy bien solo allí Enrique. Enrique que juega hacia la izquierda para que ya meta el pase largo. Juninho, el pase sin destinatario alguno. El destino es Germán Pesela, que devuelve la pelota al largo. La baja de cabeza Juninho. El que controla es Mosquera. Gana Galopo, puntea hacia adelante. La domina Juan Fernando Quintero, sector derecho, mitad de cancha. Juega hacia el círculo grande, ya la controla Maxi Meza. Meza en corto para que controle Kevin Castaño. Castaño hacia el sector izquierdo para Facundo González. Levanta la cabeza, veremos si tira al centro. González, mano a mano González, le roba la pelota sin falta, muy bien Barbosa. Se viene Lucas, Barbosa que hace la pausa, se recuesta con Agustín Santana. Santana mira hacia adelante, vuelve hacia atrás con Clayton. 41 minutos, acomoda la pelota al arquero, juegan corto hacia la derecha para que la devuelva Barbosa hacia la mitad de cancha. Intentaba ganar de cabeza Kevin Castaño, no puede, se chocaba con Galopo. Le queda la pelota Mosquera, Mosquera que la suelta hacia la izquierda para que ya ataque muy bien por este sector Juninho. Levanta la cabeza Juninho, después se tira Juninho, metió un acting que era digno de calle Corrientes. Le queda ahora Juan Fernando Quintero, la cambia en terreno propio hacia el sector izquierdo para González. Y si River quiere, está trotando River solo por la derecha, la pide Jiménez. Viene el cambio para Ulises Jiménez con el pecho, se le fue largo en el control la pelota larga. Herrera que la intentaba ganar, no hay falta, recupera River. Te digo, River está jugando a 0,5 y puede jugar un poquito más. Se viene con la pelota Quintero, altura de la medialuna, intentaba el pivoteo con Salas, no hay falta, lo que dice el árbitro. Recupera el balón Bragantino, sale hacia atrás. Te digo, por momentos es para un cambio de ritmo.
1: Sí,
0: Esteban.
1: No, es que coincido totalmente con lo que decís, Fede. River está jugando con una o dos marchas menos, ¿no? No parece estar concentrado en el partido. Tampoco tiene la energía necesaria para enfrentarlo. Con muy poquito le gana Bragantino.
0: Y eso me imagino que lo que es el Chacho Coudet, Juan, ¿no?
3: Le pide más velocidad al equipo cuando ataca.
0: Intentaba meterse dentro del área Santana, no va a prosperar. Terminaba rebotando esa pelota en la humanidad de Paulo Díaz. Será lateral, sector derecho, zona de ataque, quizá a favor de Bragantino, que está ganando 1-0 en 42 minutos y medio. Lo tiene cerquita por el vértice derecho del área Barbosa. Dentro del área está Herrera. Por el punto penal está Isidro Pita. Solo está Mosquera por la izquierda dentro del área. Va a venir el lateral, se toma su tiempo Santana. Hace un amague. Ahora sí, tira el lateral al área para Isidro Pita. La pelota pica y ya le queda sin problemas a Franco Armani.
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0: Castaño juega hacia atrás con Pablo Díaz. Sale River desde el fondo. Tenemos 43 minutos por la 9.90, por el show de los grandes. La pierde Pablo Díaz cuando trasladaba la pelota. Recupera ahora la pelota Herrera. Herrera filtra la pelota para Isidro Pita, que marca la diagonal de izquierda hacia la derecha. Está por el sector derecho, tres cuartos de cancha. Tiene que salir hacia atrás. El balón hacia el medio por parte de Barbosa. Lo encuentra Gabriel. Gabriel otra vez para Isidro Pita. Pita que mira atrás, le tira el pase a Barbosa, que estaba tirado en el piso.
1: Para que le cobre la falta.
0: Para,
1: ¿no?,
0: que le cobre la falta. Bueno,
1: de lo mejor Barbosa, me parece, de Bragantino, sí, ¿no? Jugando en la derecha, aprovechando que Facundo González, que está haciendo un buen partido en ataque, no tiene compañía en la marca, entonces ahí tiene lugar para jugar. Agregaba a lo que decíamos de River, ¿no? A esa falta de conexión, de energía, de agresividad, de rebeldía, también algunos errores insólitos, ¿no? Como Castaño y Galopo se chocaron entre los dos para ir a buscar, sí, la pelota. Increíble.
0: Exactamente. Y los dos que encima no son tan queridos por el público de River, ¿no?
1: Es que eso llama la atención del partido que está haciendo River, ¿no? El relajo de algunos jugadores que tienen que jugar para cambiar un poquito su imagen.
0: Exactamente. Y hoy es un partido para mostrarse. 44 minutos, habrá tiro libre. Como siempre, le va a pegar Santana la pelota. Sí, Juana.
3: Una larga lista de esos jugadores. Castaño, Galopo, te suma Pablo Díaz también.
0: Sí, Pablo Díaz también. Va a venir el centro de Santana, el tiro libre. Isidro Pita, que la desvía, pide una mano. Y la pelota la termina sacando River. El balón que le queda otra vez a Santana, que le pega con pierna zurda desde muy lejos. Bueno, el tiro que se va por encima del travesaño. Remató casi desde la mitad de cancha. Tirado un poquito por la derecha con la pierna inhábil Santana. Será saque de arco para Franco Armani. Un Pablo Díaz, Juan, que llegó con lo justo este partido. Porque el alta la recibió, creo que ayer, ¿no?
3: Exactamente, viene muy justo desde lo físico. El último partido que había jugado fue con Blooming en Bolivia en el arranque de la Copa. Pero desde ahí el tema físico lo viene privando de jugar al chileno. El tema es que River tiene lesionado a Portillo, que podía cumplir esa función. Se lesionó contra Argentinos Juniors y también lesionado a Ramírez.
0: Cuando se viene Salas con la pelota, calle central, está muy lejos, se abre Salas, se abrió para el lado donde no tenía compañeros. Igualmente giró muy bien Salas, galopó hacia atrás, de primera la pelota de Castaño, sector derecho, la pelota de Quintero, Quintero que la abre para que venga al centro de Mesa, segundo palo, la pelota que la termina sacando en la puerta del área chica, el rebote le termina quedando ahora Castaño, que le abre vértice izquierdo al área para González. González levanta la cabeza, tira al centro, se termina desviando en la humanidad de Santana y hay córner. Tiro de esquina que es para River desde el sector izquierdo. Bueno, se le van al humo al árbitro también.
1: Yo creo que le reclaman los de Bragantino una mano en el área que para mí no fue. Y ahora los de River, tras este centro de González, un desvío también en el brazo de Santana, ¿no? Todos le piden al juez.
0: Habrá tiro de esquina, sector izquierdo, será para River en 45 minutos. ¿Se sabe cuánto tiempo más vamos a jugar, Juan?
3: Sí, 3 minutos más, vamos hasta el 48 y atención que se tiró Vinicius en el área, el autor del gol.
0: Bueno, Alex Vinicius tirado allí dentro del área. De a poco se va a levantar entonces el número 4, Lautaro, hasta el momento de la única emoción de esta noche. Vendrá el tiro de esquina, sector izquierdo, le va a pegar al balón Juan Fernando Quintero con zurda. El envío que caerá en el área sobre el arco que da la Figueroa al corta. Viene el centro, primer palo, Salas que no puede. Viene el remate de primera. La pelota que queda para que se venga ahora el contragolpe de Bragantino, si quiere. El pase largo para que la corra José María Herrera. Herrera mano a mano contra la marca de Kevin Castaño. Sigue Herrera, hace la pausa Herrera. Quiere meterse hacia el medio. Se cruzaba Castaño. Hay falta el árbitro que frena el juego. Cobra la falta, imagino, contra Castaño. Bueno, tiro libre será para River, sector derecho, zona defensiva. Te digo, Castaño le pegó de primera allí cuando vino el centro pasado de Quintero. No la pudo agarrar bien, sí, pero estaba muy solo Castaño.
1: Y creo que le pegó en la espalda a un propio compañero, ¿no? A un jugador de River. El cabezazo de Salas y una de Subiabre entrando de nueve, ¿no? Las dos chances nada más que generó River en todo el primer tiempo.
0: 47 minutos, el juego está detenido. Nosotros aprovechamos y vendemos, Pancho.
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0: 47 minutos y medio. Juanpi, ¿cómo está Estudiantes de La Plata
4: Flamengo? 0-0, 47 del primer tiempo también.
0: ¿Y Lanús?
4: También 0-0, terminando la primera mitad en Quito.
0: ¿Y me dijiste Cerro Porteño contra Palmeiras?
4: Sin goles también, poquito, muy pobre la jornada de Libertadores hoy, ¿eh?
0: No, es terrible, ¿eh?
4: Y Nacional bueno, ya empató 0-0 también con Universitario.
1: Hasta ahora, Juanpi, pensando en voz alta, la gran mayoría de los argentinos en las dos copas con chance de clasificar, ¿no? O ya hay alguno que esté afuera.
4: En la Sudamericana ya están eliminados tanto Riestra como Barraca Central. En la Libertadores, claro, todos con vida.
0: Claro, ayer lo golearon a Riestra, Montevideo City, Torque.
1: Que es otro de los mejores, ¿eh? Pensando en los mejores primeros, creo sí, que está bastante bien el equipo uruguayo.
4: Sí, puntero con 12 puntos, Gremio segundo con 10.
0: Mirá los Montevideo City Torque, ¿eh? La inversión ahí. Hay que ir, ¿eh?
1: Había que ponerla, ¿no?
0: Exactamente, nada más. La pelota ya la controla Pedro Enrique, terreno propio. Ya estamos en 48 minutos y medio. Veremos si jugamos un minuto más. Ramírez jugando hacia la izquierda para Mosquera. Mosquera que la termina perdiendo. Gana la pelota muy bien Jan Zubiabre. Y un agarrón contra Zubiabre. Será tiro libre para River. Mitad de cancha, sector derecho, terreno propio. Ya para hacerlo está Juan Fernando Quintero. Te digo, si Quintero se despierta en el segundo tiempo, puede llegar a ser una herramienta importante para el millonario. Cuando el árbitro del encuentro dice basta para mí, basta para todos. Final de la primera parte aquí en el Estadio Monumental. Está ganando Bragantino 1-0 ante River.
2: Terminó el primer tiempo, River Plate 0, Red Bull Bragantino 1. Lo comenta Esteban Flynn, lo relata Fede Campaña y vos, como siempre, lo vivís acá en el show de los grandes por AM990 Radio Splendid, la más futbolera.
0: Bueno, me voy hacia la zona baja con Juan Garzón.
3: Lentamente se va River, camino a la zona de vestuario, se metió rápidamente con bastante molesto por lo que ha sido este primer tiempo, estos primeros 45 minutos de River, no lo tienen para nada conforme al Chacho Coudet. River sin amonestados al término de estos primeros 45 minutos, en el banco esperan Ezequiel Centurión, Lautaro Rivero, Valentín Lucero, Agustín Obregón, Santiago Lencina, Lautaro Pereira, Kendry Páez, Lucas Silva y Jonathan Spiff. A propósito de esto, dos jugadores que debutan en la convocatoria de River. Uno de ellos es Jonathan Spiff, es un jugador de padre nigeriano, es delantero, tiene 19 años él, mide 1.85 y se ha anotado dos goles en la reserva de River, primera convocatoria. Y también para Valentín Lucero, es pampeano, tiene 20 años y puede jugar o de 3 o de mediocampista izquierdo. Por parte de Bragantino, mucho más tranquilo su entrenador, se retiró también sin amonestados a la zona de vestuarios y en el banco lo tiene a Thiago Volpi, Gustavo Márquez, Bruno de Moraes, José Andrés Hurtado, Van der Lano, Rodriguinho, Ignacio Sosa, Gustavo Neves, Marcelinho Brás, Eduardo Sacha, Fernando y Pinicinho.
0: Bueno, muy bien, hasta allí las alternativas que tiene Bragantino. River con pocas suplentes, ¿eh? Para lo que tiene el segundo tiempo. No convocó 23 jugadores, convocó 20.
3: No completa el banco.
0: Claro, exactamente, le quedan 3 lugares libres.
1: Uno piensa en Kendry Páez o en la Encina para cambiarle la cara, ¿no?
0: Lautaro Pereira, sí, pensando también como alternativa. Obregón, un lateral por derecha, un poquito más con vocación ofensiva. Pero no hay mucho más que eso.
1: No, ¿eh? No hay demasiado. Uno esperaba fe de otro rendimiento de River, ¿no? Más allá de que sea un equipo alternativo y demás, muy por debajo de sus posibilidades.
0: Bueno, muy bien, nosotros que vamos entonces con el comentario de lo que fue esta primera parte de esta victoria parcial 1-0 de Bragantino ante River.
1: Un primer tiempo muy pobre de River. Pierde ante un equipo limitado, como Bragantino, que lo único que intenta hacer es trazar dos líneas de cuatro, esperar y lastimar por los costados, sin mayor ingenio ni variantes. Con eso le alcanza. Es cierto, la única que tuvo fue el gol de un tiro libre ejecutado por Santana. Nadie lo toma a pita tras una buena cortina. El centro adentro y el cabezazo, todos estáticos en River mirando, de Alex Vinicius para el único gol del partido. Pero más allá de la efectividad del equipo brasileño. Aquí River jugó muy por debajo de sus posibilidades, aún enfrentando al Bragantino con suplentes. Está claro que Castaño no pasa por un gran momento, señalado, que Mesa siempre le falta continuidad por sus lesiones y que Quintero aparentemente, según Coudet, parece ser un actor secundario. Pero la realidad es que River, yo creo que lo jugó al igual que la gente, pensando en el domingo. Falto de energía, sin intensidad, con pocas ideas, y le faltó sin dudas agresividad en ataque, con algún complejo para tomar el protagonismo también, porque uno lo ve a Castaño, a Mesa, a Galopo, a Juanfer Quintero. Bueno, River tiene jugadores para tomar la pelota, para tratar de generar algo en campo rival, para ser el dueño del partido, y pareciera que River por momentos no lo juega, por momentos descansa. Solamente generó dos chances, un cabezazo de Salas tras un centro de Facundo González que fue bastante interesante o criterioso a la hora de atacar, y después otro cabezazo de Zubiabre que se fue lejos, pero muy poquito de la producción ofensiva de River, que nunca dio la sensación de supremacía, que nunca pareció llevárselo puesto al Bragantino. Por eso, en deuda, ¿no? Quintero con algunos pincelazos, pero totalmente desenchufado. Creo que también pensando en el domingo, ¿por qué no soy titular? Si juego, si no juego. Y la realidad es que el partido se termina yendo en eso. Es cierto que el 0-0 por ahí era el resultado que mejor le calza, pero Bragantino fue efectivo en aquel balón detenido. River marcó muy mal y por el cabezazo de Vinicius, el equipo brasileño lo está ganando 1-0. Yo creo que si no hubo grandes reclamos de la gente para con el equipo, es porque entiende que son prácticamente todos suplentes y porque entiende que el domingo River se juega una final, porque si no, seguramente el ánimo sea otro. Fue un partido muy flojo hasta aquí del equipo del Chacha Coudet, que está perdiendo, insisto, contra otro equipo bastante limitado como es el Bragantino. Gana 1-0 el equipo brasileño. Por ahora, flojita actuación de River.
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4: Hora 22:25 minutos, temperatura en Buenos Aires 11 grados 9 décimas, humedad 64%. Se aprobó la ley de zonas frías. La Cámara de Diputados aprobó con media sanción el proyecto de ley del gobierno que busca reducir el alcance geográfico del régimen de zona fría y de esa manera recortar el sistema de subsidios al consumo de gas. El proyecto será ahora girado al Senado para su tratamiento. Así anunciaba cada instancia de votación el presidente de la Cámara Baja, Martín Menem.
6: Se cierra la votación.
7: 132 votos afirmativos, 105 negativos, 4 abstenciones.
6: Resulta afirmativo, se pasa al tratamiento en particular. Se cierra la votación para el capítulo 1.
7: 131 votos afirmativos, 100 negativos, 1 abstención.
6: Resulta afirmativo.
4: Repunte de las acciones argentinas. Los papeles nacionales en la Bolsa de Nueva York lograron una mejora de entre el 0,9 y el 1% en la jornada. Además, el riesgo país bajó hasta los 524 puntos básicos. Guerra en Irán. El presidente estadounidense Donald Trump dijo que las conversaciones con Teherán están al límite entre llegar a un acuerdo o reiniciar los ataques. El mandatario reiteró que si no obtienen las respuestas correctas, están totalmente listos para actuar. Hora 22:26 minutos, en Buenos Aires el cielo permanece cubierto, temperatura 11 grados 9 décimas, humedad 64%.
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3: Tiempo en el Monumental Bragantino, le está ganando 1-0 a River.
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3: También entretiempo por la Copa Libertadores, triple empate parcial 0-0 entre Flamengo Estudiantes, Palmeiras Cerro Porteño y Liga de Quito Lanús.
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3: Por la Copa Sudamericana, Botafogo le está ganando 1-0 a Independiente Petrolero y Gremio supera 2-0 a Palestino.
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3: Más temprano, San Lorenzo empató 2-2 de visitante contra el Santos de Brasil. Goles de Bontempo y Gabigol para el conjunto brasileño, de Ritis y Ausmendi para el Ciclón. Por la Sudamericana también ganó Boston River 3-2 contra O'Higgins y Olimpia se impuso por 3-1 contra Vasco da Gama.
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3: También más temprano por la Copa Libertadores, Nacional de Uruguay empató 0-0 contra Universitario y quedó afuera en fase de grupos del máximo certamen continental.
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3: Más tarde se cierra la jornada, 23 horas, Cusco Independiente Medellín y Junior Sporting Cristal, los dos partidos por la Copa Libertadores.
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3: Acción de Copa Argentina, más temprano Atlético Tucumán goleó 3-0 a Talleres de Córdoba en el Coloso Marcelo Bielsa con goles de Renzo Tesuri, Godoy y Laméndola. El decano espera en octavos por Independiente Unión.
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3: Y en el partido del día en el fútbol europeo, el Aston Villa se impuso por 3-0 con autoridad contra el Freiburgo en la final de la Europa League. Goles del belga Tielemans, golazo de Emiliano Buendía y otro del extraordinario Morgan Rogers. El Villa que obtiene su primer título después de 30 años, quinta Europa League para Unai Emery como entrenador, 7-7 para el Dibu Martínez en finales.
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3: Y volvemos al Monumental para los segundos 45 minutos de River 0, Bragantino 1, con Esteban Flint y Fede Campaña.
5: Al terreno de juego, ya ingresa River, Bragantino de a poco que va a ser presente. Veremos si River mete alguna modificación o no. Yo creo que el partido pide un Kendry Páez, alguien distinto. Igual te digo, Esteban, lo tenemos a Maxi Mesa, lo tenemos a Juan Fernando Quintero, dos jugadores que en cualquier otro equipo del fútbol argentino, del fútbol sudamericano, serían titulares.
6: Seguro, seguro, el problema es colectivo, ¿no? Más allá de que no sea el once de gala, de que haya algunos jugadores improvisados como los laterales, está claro que uno espera más por los jugadores que hay en la cancha, ¿no? Castaño, Quintero, Galopo, Mesa, el propio Salas.
5: Sí.
6: Bueno, parece que va a mover el banco, ¿eh?
5: Sí, no lo veo ya en su viabre en el terreno de juego. Veremos qué cambios hace allí el técnico millonario. Sí, Juana.
7: No están ni Mesa ni Zubiabre. Ya te voy a confirmar las dos variantes en River.
5: Bueno, muy bien. Se van a venir entonces dos cambios en River. Veremos qué
7: uno
5: es lo
7: en Bragantino
5: que...
7: también.
5: Y también uno en Bragantino. Bueno, se pusieron de acuerdo, ¿no? Como para mover el avispero los técnicos en Bragantino. No sé qué tanto tenía para modificar el técnico. Sí, en River uno de los que ingresó es Lencina, ¿no?

0: Encina la cancha con la 39, afuera con la 8, Maxi Mesa, y si querés presentamos el otro.
1: Pero antes comienza el partido, comienza el segundo tiempo, comenzó el complemento en el Monumental.
2: Arranca el segundo tiempo, River 0, Red Bull Bragantino 1. Lo comenta Esteban Flynn, lo relata Fede Campaña y vos, como siempre, lo vivís acá, en el show de los grandes por AM990 Radio Splendid, la más futbolera.
1: Y ahora sí, terminamos de confirmar el segundo cambio en el Millonario.
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0: Ingresó con el 25 Lautaro Pereira. Se retiró Ian Zubiabre con la 38. Tengo también el de Bragantino.
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0: Se fue con la 21 Lucas Barbosa a la cancha. Rodriguinho con la 20.
1: Cuando se viene el tiro de media distancia, que se va muy abierto, el remate de José María Herrera, cerquita de la media luna, un poquito tirado por la derecha, remató con pierna zurda, la quiso clavar al ángulo superior izquierdo. Será saque de arco para River. Perdón, Juan, me decías entonces el cambio en Bragantino. ¿Quién ingresó?
0: Empezó con la 20, Rodriguinho por el 21, Lucas Barbosa.
3: Bueno, que había sido de lo mejor, ¿no? Del primer tiempo. River ahora con Lencina en la derecha, Quintero de 10 y Pereira en la izquierda, ¿no?
1: Sí.
3: Salas de punta, el dibujo es el mismo, está claro. Quintero cada vez que puede, como más le gusta a él, se tira a la derecha y Lencina pasa a jugar al medio.
1: La pelota que la saca de cabeza, atento Germán Pesela, el balón que queda por el medio, devolvía a Gabriel de cabeza, el que completa desde atrás era Pablo Díaz, el balón que queda por el círculo central, intenta girar allí Lautaro Pereira, queda el balón igualmente con el cacique Díaz, la cambia Paulo, lo encuentra por la derecha a Ulises Jiménez, la termina perdiendo, recupera para que venga y la tire larga Rodriguinho, infracción contra el número 20, era Mosquera finalmente quien interceptaba, atento estaba el número 30, hay tarjeta amarilla para el hombre Millonario, presentamos al amonestado en el conjunto de Eduardo Coudet.
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0: Y es la primera tarjeta amarilla del partido para el número 36, Ulises Jiménez.
3: Se iba Mosquera, ¿eh? Lo tuvo que tomar porque podía llegar hasta el fondo. Es un tiro libre de una posición similar a la del gol, ¿no? Pero sí, del otro lado.
1: Exactamente, más cerca esta del vértice, antes estaba más cerquita de mitad de cancha. Buena oportunidad para Bragantino a través del balón detenido, como siempre Santana haciéndose cargo de cada tiro libre. Es en diagonal al vértice izquierdo del área, le va a pegar Santana con pierna diestra. Por ende, imagino que irá en búsqueda del segundo palo. Allí vendrá el centro del uruguayo, en el área dice presente Isidro Pita. También está el número 32, José María Herrera. Veremos qué es lo que sucede, viene el centro por debajo, la pelota que termina rebotando en Ian Zubiabre, no, perdón, en Maxi Salas. Ian Zubiabre ya se retiró del terreno de juego. Será tiro de esquina entonces desde el sector izquierdo a favor de Bragantino.
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1: Va a venir el centro, va a venir el centro de Santana, le pega con pie diestro cerrado. La pelota que se fue directamente por el otro costado, raya de fondo. Será saque de arco para Franco Armani. Esteban.
3: Pensaba en los cambios de River, ¿no? ¿Cuánto tendrá que ver buscar cambiar la cara hoy porque el primer tiempo fue muy flojo? O quizá pensar en jugadores que puedan ser una variante el domingo. Quizás Zubiabre podía estar planificado, ¿no?
1: Puede ser.
3: Que sea un suplente el domingo, un jugador que puede llegar a requerir.
1: La va a buscar Isidro Pita, sector izquierdo, tres cuartos de cancha. Sigue Isidro Pita, se le iba la pelota, pero terminaba rebotando por último ese balón en la marca de Germán Pesela. Será lateral para Bragantino. Se toma su tiempo Isidro Pita, lo va a dejar a Juninho. Tenemos tiempo, Pancho.
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1: El lateral para Isidro Pita no lo podía controlar. Igualmente el balón queda por el sector izquierdo. Intenta Juninho, pone el cuerpo. El balón le termina quedando ahora a Rodriguinho. Juega Gabriel hacia atrás para Ramírez. Ramírez para que la domine muy bien Mosquera. Mosquera para Rodriguinho. Veremos si viene el centro del número 20. Continúa con el balón. Va a tirar el envío. Lo quiere buscar Isidro Pita. Termina sacando de cabeza Pesela. El rebote Maxi Salas no puede. Lo toma. Para mí hay falta de Salas. Da la continuidad del juego porque la va a correr por el sector izquierdo. Estaba fuera de juego. Igualmente el árbitro termina cobrando finalmente el offside de Rodriguinho. Será tiro libre, sector derecho, zona defensiva correspondiente entonces al conjunto millonario.
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1: El pase para Galopo, tiene verde césped para recorrer, cruza la mitad de cancha, sector izquierdo, mira hacia el medio, no encontró a nadie, tuvo que hacer la pausa. Bueno, el tema es que, claro, Galopo estaba jugando al llanero solitario, no tenía alternativa cerca, miró hacia el medio, no le quedó otra que retroceder. El cambio igual viene para el sector derecho, tres cuartos de cancha para que ya la controle. Si la cambia toda la Encina, puede ser muy buena, ¿eh? La pelota en corto para Galopo, Galopo hacia la izquierda, se viene con el balón ahora allí, Facundo González, González para Galopo, Galopo que levanta la cabeza, tira al centro al área, le iba a buscar Quintero, sale Clayton con los puños, viene el remate con zurda. El tiro desde el vértice derecho del área que llegaba por parte de Juan Fernando Quintero, el que pisaba el área era Ulises Jiménez. Ya controla sin problemas el arquero de Bragantino esa pelota en 17 minutos.
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1: Intenta girar la Encina, la va a jugar hacia atrás con Franco Armani. Tiene la presión de Isidro Pita que le dice, vení, acompáñame allí a Rodriguinho. Finalmente Isidro Pita corrió solo, como loco malo, ya sale River desde el fondo.
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1: Cuando se viene Maxi Sala, sector izquierdo, mete el centro dentro del área, lo quiere buscar allí para que le vaya a buscar la Lautaro Pereira, y terminan cerrando Salas, que presiona, la termina sacando, aguanta con el cuerpo Santana, levanta esa pelota para Herrera, Herrera arranca a correr sector derecho, la tira larga, va a cruzar mitad de cancha, se va por el andarivel derecho, empieza a correr un poquito más hacia el centro, cerca de la media luna, juega para Isidro Pita, Pita que mira hacia la izquierda, no tiene alternativa, giró y terminó perdiendo el balón, recupera desde atrás Kevin Castaño, no podía la Encina, Castaño juega hacia atrás para Pesela, Pesela para Ulises Jiménez, este que retrocede más aún con Franco Armani, este la va a cambiar toda para Facundo, feliz día del amigo, le dijo el pulpo Armani al número 31 de River. Habrá lateral, sector derecho, zona de ataque a favor del conjunto visitante, Esteban.
2: Cuántas corridas de Herrera, ¿no? Por la derecha, tratando de buscar el mejor perfil. Esta no la resolvió bien Pita, pero en el segundo tiempo parece ser el jugador más claro, ¿no? De Bragantino, Herrera, con muchas corridas por el sector derecho.
1: Bueno, cuando en cualquier momento se van a venir cambios, pero antes nosotros aprovechamos y vendemos con Pancho Fernández.
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3: Final por la Copa Sudamericana. Botafogo le ganó 3-0 Independiente Petrolero en Bolivia y queda como mejor primero en la Sudamericana.
1: Bueno, muy bien. Cuando aquí se hacen los cambios en Bragantino, 20 minutos de este segundo tiempo, presentamos las modificaciones en el conjunto brasileño. Y no, porque antes se viene el lateral. Bueno, se va a terminar perdiendo por raya de fondo. Santana tiró el lateral directamente para que se vaya. Ahora sí, presentamos los cambios en Bragantino.
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4: Las modificaciones en Bragantino: se retiró con la 9 Isidro Pita y con la 30 Henry Mosquera a la cancha, con la 11 Fernando y con la 8 Eduardo Sacha.
1: Bueno, muy bien, los cambios que se realizan entonces en el conjunto brasileño. El pase de Santana se termina desviando en la humanidad de Lautaro Pereira, será lateral, sector derecho, zona de ataque a favor entonces de Bragantino. El taco muy bueno, la va a correr allí Gabriel, se mete dentro del área, la termina perdiendo ante la marca allí de Germán Pesela. Después se le escapa a Facundo González. No es el mejor partido para Facundo González hoy, ¿no?
2: No, yo lo había destacado en ataque con cierto criterio, pero en la marca le ha costado mucho, especialmente en el segundo tiempo, en este mano a mano con Herrera.
1: Habrá lateral ya para hacerlo. Está el número 23, Agustín Santana, lo quería buscar en corto. El balón se va a perder por raya de fondo. Pese a la queja de Fernando, será saque desde el arco para Franco Armani.
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1: 21 minutos 20 de este segundo tiempo. Está ganando Bragantino 1-0 con el tanto de Alex Vinicius. Controlando el balón Kevin Castaño, juega hacia el círculo central para que ya controle Juan Fernando Quintero. Levanta la cabeza al número 10 desde el medio, le abre todo hacia el sector derecho para que meta el recorte muy bien Santiago Lencina. Lencina que intentaba jugar hacia el medio, interceptó sin problemas allá, y se viene el balón por la izquierda para Ramírez. Sigue con el balón Eric, lo tiene Rodriguinho cerca por el medio, hace la pausa Ramírez, descarga finalmente más atrás aún para que juegue de primera Juninho. Lo encuentra muy bien a Sasha en el área, dice presente Fernando. Veremos qué es lo que hace, la tira larga, punta raya de fondo, va a tirar el centro al medio, la

0: Termina sacando de cabeza Pesé la vértice izquierda del área para Juninho. ¡Juninho al arco cruzado! Bueno, la pelota que pasó cerquita del poste derecho. Habrá saque de arco para Franco Armani. Tiro de esquina. Tiro de esquina es lo que marca el juez. Será tiro de esquina desde el sector derecho a favor de Bragantino.
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0: Bueno, el juego que se detiene por la pausa de rehidratación, 22 minutos y medio, y en qué momento en el tiro de esquina, es como en el futsal, ¿no? Cuando te frenan para una pelota parada,
2: claro,
0: algo preparado.
2: Totalmente, en el momento de Bragantino, donde tuvo tres o cuatro avances para, no sé si liquidar el partido, pero al menos ampliar la ventaja, River, más allá del ingreso de Pereira y de Lencina, no supo cambiar la tónica del partido, juega sin agresividad, sin ideas, con pocas sociedades. Está claro que hay un factor anímico, está claro que la cabeza está en el domingo, pero sorprende el nivel, tan bajo en lo individual y en lo colectivo.
3: Gol de Flamengo.
0: Vamos con ese gol.
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3: Hay gol del Mengao, grave error de Muslera, no perdonó Pedro. Flamengo le gana 1-0 a Estudiantes en 21 minutos del complemento y compromete la clasificación del pinche a los octavos.
0: Bueno, a estar atentos entonces con lo que suceda en ese partido. Está ganando Flamengo. Nosotros aprovechamos y vendemos con Pancho Fernández.
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0: AM. Bueno, es increíble lo de Tejera, perdón, Pancho. Era tiro de esquina para River, para Bragantino. Finalmente cobró saque de arco. Cuando se viene con la pelota, Saya, se viene con el balón, el número 8, la termina perdiendo en zona de ataque por tres cuartos de cancha por dentro. Recupera River, que la cambia de frente buscando el costado izquierdo para Lautaro Pereira, que empieza a avanzar por el sector izquierdo del terreno de juego. Cruza mitad de cancha, busca pase, no puede. Intentaba el cambio de frente, igual con algo de fortuna le queda el rebote a Juliano Galoppo, que se manda casi como si fuese un marcador de punta izquierdo en zona de ataque. Tira el centro cruzado, la peina Juninho hacia atrás con Clayton, ya la controla el arquero. Perdón, Pancho, completamos.
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0: La pelota ya la controla muy bien Santana, que se avanza, sigue Santana. Santana, se le quedó la pelota, rebotó en el taco y ahora le queda a River, que puede meter el contragolpe con Pereira. Pereira intenta, pone el cuerpo, quiere ganarla allí Rodriguinho, pelea ahora por esa pelota en el medio y no puede. Kevin Castaño termina sacando Pizela cuando intentaba filtrar la pelota buscándolo a Fernando. El balón que queda por el medio, jugaba ahora Rodriguinho, el balón de Juninho intentando encontrarlo a Fernando por el sector izquierdo del terreno de juego. Queda, ahí se le escapa ahora. Ah, Lencina, bueno, no es el mejor partido hoy de ninguno de los jugadores de River.
2: No, yo creo que a esta altura convendría que Quintero salga, ¿no? Porque puede ser importante el domingo, aunque sea entrando del banco de los suplentes. Desgastarlo en este partido creo que ya no tiene sentido. Va a ser muy difícil que River cambie la cara o la imagen de lo que vimos hasta acá.
0: Yo igual te digo, con el partido de hoy, no se merece sumar ningún minuto.
2: Es que habrá que ver si Quintero no está jugando disconforme, ¿no? O descontento, si se quiere.
0: Exacto. Sí, Juana.
4: Se viene un cambio en River. En cualquier momento entra Lucas Silva.
0: Bueno, va a ingresar el pibe, imagino, para organizar un poquito la mitad de cancha. Lo que sí, llega a salir Castaño y la silbatina que va a caer del Monumental.
2: Está molestado, ¿no?
0: Está molestado, tiene todos los números para salir él, ¿eh? Veremos, si no es tampoco Galoppo. La pelota que sale hacia atrás, hay falta contra el hombre de River. Sale el millonario desde el fondo en sector derecho, zona defensiva.
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3: Y final en Porto Alegre, Gremio le ganó 2-0 a Palestino y se va a jugar el primer puesto del grupo en la última contra Montevideo City Torque.
0: Filtra entra la pelota al largo de Alex Vinicius. No va a llegar Fernando por el sector izquierdo. Pisaba el área, ya la controla el Pulpo Armani. Sale rápido hacia la izquierda para Facundo González. Se juega entonces, me dijiste, el primer puesto contra Montevideo City Torque en la última fecha, Juanpi.
3: Exactamente, y el partido se va a jugar en Porto Alegre. Tiene que ganar Gremio y queda primero de grupo.
0: Bueno, muy bien. Allí dominando la pelota en el círculo central está Juan Fernando Quintero. Juegan finalmente hacia la derecha con Germán Pesela. Pesela para Castaño, ubicándose entre los dos marcadores centrales. Otra vez el balón hacia la izquierda para Quintero. Quintero que filtra el pase largo, muy bueno. Tres cuartos de cancha para que ya la controle Lautaro Pereira. Pereira mano a mano. Propone el mano a mano Pereira. El tema Pereira estaba solo contra dos hombres de Bragantino. Termina recuperando muy bien Santana para que salga Herrera desde el fondo. La pierde Herrera, pero con falta. Será tiro libre para Bragantino. Sector derecho, zona defensiva en 27 minutos y medio.
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0: Presentamos el cambio en River.
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4: Tercer cambio en River, se fue con la 34, Giuliano Galoppo, a la cancha el 44, Lucas Silva, también se fue silbado Galoppo.
0: Sí, bastante silbado, te digo, Galoppo, poco hoy, ¿no?, de Giuliano.
2: Muy poco, teniendo en cuenta que es un jugador que necesita demostrar, ¿no?, cambiar sí. La cara. Es de esos futbolistas que creo cuando llegó a River todos creíamos que era un buen refuerzo. Y quizá en un futuro lo sea, ¿no? Pero hasta aquí le ha costado mucho demostrar.
0: El lateral que va a venir por parte de Santana no podía controlarla. Herrera que se tira, se cae, se pierde por raya de fondo ese balón. Saque de arco para Franco Armani en 28 minutos 30, Pancho.
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0: Lautaro Pereira, sector izquierdo, mete la diagonal. Ay, Pereira, mirá, vos estaba cerca de la medialuna por el sector izquierdo. Se le terminó yendo esa pelota por el lateral, le pegó cruzado.
2: Se apuró.
0: Es increíble, ¿eh?
2: Se apuró. Le termina entrando muy mal, sí, pegó en el banderín y salió. Increíble, ¿a dónde fue la pelota? Estaba en la puerta del área. Es que, claro, esto se contagia, ¿no? Esa desesperación, esa falta de conexión. Son todos arrestos individuales. River no llegó en todo el segundo tiempo, ¿eh?
0: No.
2: Es realmente increíble. La producción ofensiva es nula.
0: Es que fueron todos pelotazos.
2: Sí.
0: Es a lo que termina recurriendo River cuando las papas queman, es a que Juanfer Quintero tire los balones dentro del área, ¿eh?
2: Claro.
0: Que ahora vimos un par nada más. Yo te digo, dentro de un ratito se va a hacer más constante esto, ¿eh? Sí. Tenemos 29 minutos, casi 30 al segundo tiempo.
2: Yo sé que esto es colectivo y es injusto por ahí hacer hincapié en algunos jugadores, pero a mí me sigue llamando mucho la atención el rendimiento de los futbolistas que todavía tienen que demostrar en River, ¿eh? Es increíble lo poco que han jugado.
0: Viene con el balón ahora Bragantino, sector izquierdo, viene el centro, lo querían buscar a Herrera que pisaba el área, la sacan de cabeza, termina completando allí Juanfer Quintero, la termina sacando desde atrás, muy bien esa pelota Silva para que se venga ahora en el contragolpe, Lautaro Pereira tira el pase largo para Maxi Salas, no se entienden, la gente se fastidia, ya la controla Alex Vinicius, la cambia el autor del gol, la juega muy bien por la calle central cerca del círculo central, empieza a avanzar a tres cuartos de cancha por dentro para que se mande allí el delantero, la pierde Fernando, no hay falta, es lo que dice el juez.
2: Además, Fede, le hemos destacado al equipo titular que es finalista del campeonato, la actitud, ¿no? Por encima del juego, si se quiere. Este equipo no tiene actitud, ¿eh? Yo creo que le falta mucha agresividad, mucha audacia, enchufarse desde lo anímico también. Lo de hoy no es solo futbolístico, me parece.
0: Por eso entiendo el enojo del hincha de River con Galoppo, por ejemplo.
2: Sí.
0: Con Castaño, porque son los jugadores que hoy tendrían que estar levantando el equipo y más también con que no están sumando minutos, demostrar que quieren jugar.
2: Lo jugó al trote River el partido, ¿eh?
0: Sí.
2: Esto es fútbol y puede cambiar. Todavía está cerquita de poner el empate en cuanto al resultado, pero lo jugó como si fuera un entrenamiento.
0: 31 minutos del segundo tiempo, el lateral de Bragantino, la termina devolviendo desde el fondo, atento Paulo Díaz, queda el balón por el círculo central, la salida más atrás aún para Santana jugando con Clayton, presiona alto Lucas Silva, se queda el volante, ahora sí lo presiona al arquero de Bragantino que revolea esa pelota buscando el círculo central, no podía Saya, la baja de cabeza Juninho, Eric Ramírez jugando más atrás aún para Enrique, ahora sí para Clayton, sale el arquero del conjunto brasileño.
3: Gol de Liga.
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3: Insólito gol en contra de Peña Biafore. Liga de Quito le está ganando 1-0 a Lanús. Con este resultado el Granate queda al borde de la eliminación.
0: Bueno, muy bien. A estar atentos entonces con el conjunto Granate, con el campeón de la Copa Sudamericana. Cuando se viene la pelota por el costado derecho, propone el mano a mano. Veremos qué es lo que hace el Encina. Tiene que jugar más atrás aún para que domine la pelota y la cambie Castaño, buscando el sector izquierdo. Ya ataca con la pelota Juan Fernando Quintero, la pelota que la sueltan para que la controle, buscando alternativa de pase. Allí estaba Facundo González. Juega Paulo Díaz hacia el medio para Quintero, Quintero hacia atrás para Germán Pesela. Pesela abre la pelota por el costado derecho. Se viene Ulises Jiménez buscando la pelota cerca del vértice derecho del área. Quintero, que intenta la pared, no prospera. Intentaba asociarse allí con su compañero, con Lucas Silva. La pelota que va a quedar, ya la va a buscar Kevin Castaño en terreno propio, ubicándose entre los dos centrales, jugando para Paulo Díaz. Paulo Díaz que encuentra un gran pase para Lautaro Pereira, sector izquierdo, bien abierto, lo tiene por ese mismo sector, tres cuartos de cancha, a Facundo González, que levanta la cabeza, amaga tirar el centro, está cerca del banderín de córner, empieza a alejarse un poquito, corre hacia atrás, lo encuentra muy bien a Paulo Díaz. Se viene el chileno, la va a jugar por la calle central, intenta River con Juan Fernando Quintero, pincha la pelota dentro del área, sector derecho, lo quería buscar Ulises Jiménez, que pisaba el área, aguanta la pelota Fernando, descarga hacia atrás con Juninho. Juninho que devuelve con pierna zurda, la baja muy bien Saya, gira Saya y se puede venir el contragolpe de Bragantino. La pelota larga para que la vaya a buscar Herrera, sector derecho del terreno de juego, en zona de ataque, está cerca de tres cuartos de cancha, vértice derecho del área para Herrera, que se perfila para la zurda, va a rematar, a colocar y termina sacando Franco Armani esa pelota al córner. Será tiro de esquina, metió el recorte Herrera, le pegó hacia el primer poste, poste derecho, atento estaba Armani, bueno, casi tiene el segundo Bragantino.
2: Una buena tapada de Armani, porque Herrera jugó siempre con el pase filtrado, con el engaño para Saya, que había tirado la diagonal, pero como bien relató Fede, recortó hacia adentro, el buen latigazo, firme el arquero de River.
0: 33 minutos y medio de este segundo tiempo, está ganando Bragantino 1-0, igualmente va con toda la artillería al área, le va a pegar Santana al balón, le va a pegar con pierna diestra sobre el arco, que da la Figueroa al corta, viene el centro de Santana, el cabezazo, la pelota que queda dando vueltas dentro del área chica, la termina revoleando Facundo González, intenta recuperar esa pelota allí River por el sector derecho, no puede, el taco hacia el medio, le queda ahora al millonario que quiere meter el contragolpe, pica solo por el medio Juan Fernando Quintero, veremos qué es lo que hacen, la pelota la termina perdiendo. La gente que se enoja con Lautaro Pereira, recupera el balón igualmente ahora Bragantino en terreno propio, la regalan hacia el medio, el rebote le termina quedando con suerte a Bragantino, el conjunto de camiseta negra con vivos rojos, jugando ahora con la pelota y jugando en corto muy bien con Saya, le pasa por afuera Santana, hace la personal Saya, le queda Juninho, Juninho por debajo, intenta asociarse con Rodriguinho, ahora la pelota para Ramírez, juega por el círculo central para Gabriel, Gabriel abriendo la pelota por el sector izquierdo para Fernando, ahora relevando su compañero Juninho, que había quedado casi como marcador de punta derecho, la controla muy bien Pedro Enrique, juega más atrás aún con Clayton, la presión es de Maxi Salas, por eso tiene que revolear el balón el arquero de Bragantino, queda otra vez el balón en terreno de River, ya recupera el millonario que sale desde el fondo.
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0: Entramos en los últimos 10 minutos de juego, ya tenemos 35 del segundo tiempo. Está ganando Bragantino 1-0. La pelota viene por el costado izquierdo para Juan Fernando Quintero, dominando el balón por el sector izquierdo, mitad de cancha, terreno rival, la cambia en diagonal, buscando en terreno propio a Germán Pesela para que avance un poquito por el círculo central, jugando en corto con Lucas Silva. El balón ahora para Kevin Castaño. Castaño que mete el cambio de frente, buscando el sector izquierdo donde ya la domina Juan Fernando Quintero, de colombiano a colombiano. Quintero de izquierda hacia el medio, mete el cambio de frente muy bueno, buscando el vértice derecho del área para que la amortigue con el pecho. Va a venir el centro de la Encina, pasado, la va a bajar de pecho ahora Facundo González. Se le escapó la pelota, piden una mano, pide la mano Facundo González, se le va el humo al árbitro. Tejera dice que no ha pasado nada, la revolea desde el fondo ahora Santana, el que va a buscar esa pelota, pone el cuerpo, es Herrera. Herrera que va a ganar el lateral, inteligente Herrera. Bueno, te digo, ahora lo tienen que llamar del VAR, veremos si es mano o no. Pero salió disparado González a protestarla,
2: Sí, yo creo que la pelota pega en la mano. El tema es que le llega muy rápido, ¿no?, al cuerpo del jugador de Bragantino. Es un cambio de frente de Juanfer. Después la pelota vuelve hacia el sector de González, que cuando la trata de meter, para mí está muy cerca del muslo la mano.
0: Sí. Bueno, habrá que ver qué es lo que dice el VAR, si lo llaman o no al árbitro Gustavo Tejera. Se le fueron en el mientras tanto todos al humo al árbitro uruguayo. 36 minutos. Cristian Ferreira. Bueno, estar atento entonces con Ferreira. El juego que está detenido, aprovechamos y vendemos, Pancho.
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0: Bueno, se escucha alguna silbatina, es una especie entre lo del VAR y que salió Kevin Castaño. Presentamos los cambios en River.
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4: Bueno, cuarto cambio en River, se va con la 22, Kevin Castaño a la cancha con la 19, Kendry Páez. Me parece que nadie le avisó a Castaño que se iba porque estaba encima del árbitro y no podía entrar Páez.
2: Bueno. El más resistido, ¿no? Me parece Castaño, de la noche, sí, sin dudas. Para mí es un acierto, ¿eh? Para mí no fue penal porque la mano está muy cerca del cuerpo y creo que la pelota sale muy rápido, ¿no? Además no era un remate al arco, ni mucho menos. Yo creo que es un acierto.
0: Bueno, ¿y en Bragantino hubo cambio, Juan?
4: Exacto, hubo un cambio también.
0: Lo presentamos.
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4: Se retiró del terreno de juego Eric Ramírez con la 7 a la cancha, entró el montevideano Ignacio Sosa con la 15.
0: Bueno, ingresó Nacho Sosa entonces al terreno de juego con la número 15 en lugar de Eric Ramírez. La pelota la domina River, terreno propio en sector derecho para que ya vaya a buscar ese balón. Juan Fernando Quintero tira el envío largo buscando a la Maxi Salas cerca de la media luna. La baja Salas intentaba jugar hacia la izquierda con Lautaro Pereira. Igualmente había offside del ex delantero de Racing. Será tiro libre en zona defensiva a favor de Bragantino.
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0: Le pega Clayton a ese balón, buscando terreno rival, buscándolo a Fernando por el sector izquierdo. La bajaba Fernando, pero devuelve Germán Pixela. La pelota queda por la derecha, le intentaba peinar Kendry Páez hacia el medio. El que va a buscarle Facundo González de cabeza, terreno propio, mitad de cancha. Ya recupera Bragantino esa pelota con Nacho Sosa jugando hacia la izquierda con Juninho. Juninho para Fernando, Fernando para Nacho Sosa. Se viene el número 15, tira el pase largo sin destinatario alguno. La pelota se va a perder por raya de fondo. Saque de arco para Armani.
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0: 39 minutos y medio del complemento. Se viene River con Kendry Páez, sector derecho del terreno de juego. Marca la diagonal hacia afuera, no sale finalmente por la línea lateral derecha. Punta raya de fondo, quiere tirar el centro. Termina desviándose esa pelota en la marca de Juninho. Bueno, hay algunos aplausos tibios para Kendry Páez, pero por lo menos levanta un poco la gente, ¿no?
2: Sí, por la rebeldía, ¿no? Por la toma de decisiones de ir a encarar hacia adelante, ¿no? Con muy poquito hoy se conforma el hincha de River.
0: Bueno, ¿qué pasa con el árbitro ahora? Que le dice que el lateral era desde más adelante. Bueno, insólito. Ya lo hace River entonces con Jiménez. La pelota que sale hacia atrás para Juan Fernando Quintero. El balón que queda por el círculo central para Lucas Silva. Silva jugando en corto con Juan Fernando Quintero. Levanta la cabeza al colombiano. Lo tiene solo por la izquierda Facundo González. Sigue Juanfer con el balón. Círculo grande para él. Descarga en corto para Pablo Díaz. Se proyecta el segundo marcador central de River. Vuelve a ceder el balón por la derecha para Lucas Silva. Solo por el medio calle central está Juan Fernando Quintero. Y este algo puede inventar. Mete un recorte muy bueno. Juanfer quiere jugar por debajo. Intenta buscar la pared. No puede recuperar la pelota para Cantino, la peina hacia el medio, ya Saya pivotea, juega hacia atrás, le pega Nacho Sosa buscándolo a Herrera, Herrera de primera para que le vaya a correr Saya, calle central se manda por la media luna, termina interceptando y una serie de rebotes y Armani la termina sacando. Armani, de milagro se acaba de salvar River, una serie de rebotes la quisieron sacar a Germán Pesela, cerrar en el afán de cerrar, se llevaron puesto la pelota, es hasta difícil de describirle al oyente lo que acaba de suceder. Pero finalmente Armani sintetizó todos los problemas y salvó a River, la tiró al córner.
2: Era de esas jugadas que van al famoso compacto de fin de año, ¿no? Si era gol en contra, lo único que le faltaba a River. Terminar el partido con un gol de ese tipo. Pesela tratando de sacarla desde el piso, se la lleva puesta Saya y después creo que Paulo Díaz casi en contra, ¿eh? Increíble.
0: Habrá tiro de esquina, sector derecho, será para Bragantino. Ya iremos con el cambio que se realiza en el conjunto brasileño. Antes le va a pegar a Santana este tiro de esquina. Viene el envío, primer palo, la peina, cruza toda el área. Y la termina agarrando Armani por el segundo palo. La termina agarrando Armani en el segundo palo. Se acaba de salvar a River. Se quiere meter el contragolpe ahora. Sale en corto para que traslade la pelota a Pablo Díaz. Se viene el cacique, se viene el chileno. Juega por el círculo central para Lucas Silva. La abre toda por el sector derecho. Juega con Juan Fernando Quintero. Este hacia la derecha para que se venga Kendry Páez. Tres cuartos de cancha. Páez que mete el recorte. Se perfila para la zurda. La va a cambiar de frente. Lo quiere buscar a Facundo González. Le tiró un compromiso González. Será lateral para Bragantino. Sector derecho, zona defensiva. Presentamos el cambio en el conjunto brasileño.
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4: Último cambio. En Bragantino se fue el 32. José el Tucu Herrera a la cancha del ecuatoriano. José Andrés Hurtado con la 34.
0: Bueno, la cancha Hurtado, el terreno de juego. En lugar de Herrera, te digo, buen partido de José María Herrera.
2: Quizá lo mejor de Bragantino, en el segundo tiempo seguro y por algunas corridas en la primera etapa también, siempre incisivo, con mucho despliegue, jugó muy bien el ex argentinos.
0: Y te digo, si mejora en el momento de definición, en el último tercio de cancha, puede llegar a ser un jugador muy interesante.
2: Totalmente, hoy tuvo varias, ¿no? Sí. En el segundo tiempo, llegando por la derecha, recortando hacia adentro, con más precisión, como bien marcás, podría haber encontrado el segundo.
0: Recupera la pelota ahora Bragantino, se manda por el sector derecho. Allí con la pelota se viene Hurtado, se viene el número 34. Está cerca de la media luna, quiere meter el recorte hacia el medio. Bueno, la terminó perdiendo. Se ve que es el lugar, la posición, ¿no? Que te genera malas decisiones a la hora de atacar. River que viene con el contragolpe, viene por el sector derecho. Ahora levanta la cabeza dentro del área. Está Maxi Sala, la pelota que viene en corto hacia el medio. Veremos qué es lo que hace. Tiene que descargar hacia atrás Juan Fernando Quintero con Lucas Silva. Silva que la abre toda por el sector izquierdo del terreno de juego para Facundo González. Se proyecta González al arco. Bueno, un optimista. González le pegaba más o menos desde la platea Belgrano. Queda igualmente el rebote. Viene Juanfer que le remata de media distancia. Bueno, el tiro pasó cerquita del ángulo superior derecho. Remató Juan Fernando Quintero. Calle central un poquito tirado por la derecha, unos metros más adelante del círculo grande. Bueno, este tiro sí fue bueno.
2: Me animo a decir que fue la mejor de River. Llegando a los 2 minutos para que se cumpla el tiempo. Quintero desde muy lejos, ¿eh? Primero intenta Facundo González, hay un rebote y pareciera que Quintero no quiso ser menos, remató desde muy lejos, la pelota bajó de golpe, se fue muy cerca del palo izquierdo de Clayton.
0: La gente canta, la gente apoya a su equipo. Tenemos 44 minutos del segundo tiempo. Gana Bragantino 1-0.
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0: Con la locución de Pancho Fernández, con Juan Pisegada en Estudios Centrales, con Esteban Flint en los comentarios, con Juan Garzón en la zona baja, que a continuación me presenta el cambio en River.
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4: Tiró amonestado el número 36, Ulises Jiménez, y a la cancha Jonathan Spiff, el 52, debutante.
0: La va a buscar Saya, sector izquierdo, tres cuartos de cancha, descarga hacia atrás con Fernando. Fernando que juega más atrás aún, intenta conectar pases el conjunto brasileño con Fernando, con Nacho Sosa. Busca el pase más atrás aún, intenta conectar con Juninho. Vuelve el balón más atrás aún para Gabriel. Gabriel que la cambia de frente buscando el sector derecho donde está Agustín Santana. Levanta la cabeza Santana, tira al centro al área, segundo palo, viene el pase hacia el medio y un desvío. La pelota que cruza por toda el área, se va a perder por raya de fondo, habrá tiro de esquina, sector derecho que corresponde al conjunto brasileño. ¿Cuántos minutos más vamos a jugar, Juana?
4: 5 más, vamos hasta el 50.
0: Bueno, iremos hasta los 50 minutos, ya tenemos 45 minutos y medio del segundo tiempo. Habrá córner, le va a pegar a esa pelota, allí el centro que va a caer, primer palo, hay una serie de rebotes, viene el tiro desde la media luna, que no es bueno por parte del número 15 de Nacho Sosa. Será saque de arco para Franco Armani en 45, casi 46, y te digo, River ahora con Spiff es tirar un centro al área y nada más, ¿no?
2: Ya sin lateral derecho, ¿no? Porque se fue Jiménez, quedó una defensa de tres, ¿no? Improvisada con Pesela, Paulo Díaz y González como stopper. Todos arriba, Salas con el chico Spiff.
0: jugando en corto con Lucas Silva, Franco Armani, la gente de River que canta, que intenta apoyar a su equipo para que, por qué no, lo pueda empatar. Tan solo hay un gol de distancia, la domina Silva y falta contra el pibe, ya lo hace rápido, mitad de cancha, sector derecho, juega hacia atrás para que ya la controle muy bien con Fernando Quintero. Si la abre todo bien por el sector izquierdo, la pide González, pide el pase hacia adentro del área donde estaba Maxi Salas, no la podía controlar Salas, la va a buscar Spiff, hay una serie de rebotes, le queda para ir de frente al arco, la pelota que se termina desviando, el hombre de Bragantino termina completando por el costado derecho, allí atento para revolearla, estaba Santana, hay una serie de rebotes, intenta controlarla Facundo González, hay una mano pero es casual, la pelota que le queda a Pablo Díaz, juega hacia atrás, círculo central para Germán Pesela, Pesela en corto para Lucas Silva, se viene River, 46, casi 47 minutos del segundo tiempo, lo quiere empatar, la domina Kendry Páez, juega por debajo para conectar con Juan Fernando Quintero, Quintero que tiene que retroceder, la pelota para que ya la controle, ahora por el sector derecho, intente conectar River, se mete en un lío Kendry Páez, tiene que meter un pie a pie y jugar bien, hacia la mitad de cancha con Pesela, Pesela para Pablo Díaz, traslada a Pablo Díaz, la abre por la izquierda para Facundo González, Lautaro Pereira que la pide por la misma, la pedía también por el medio Santiago Lencina, opta a jugar Facundo González hacia atrás con Pablo Díaz, Pablo Díaz por el medio calle central para Lucas Silva, Lucas Silva hacia la izquierda con González, González para Lautaro Pereira, la termina perdiendo, recupera Hurtado, Hurtado que juega hacia atrás para Santana, Santana que la saca por la misma, le queda el rebote, sector izquierdo, raya lateral para que la controle González, González hacia atrás para Pablo Díaz, círculo central, lo saltean a Germán Pesela, ya viene River con la pelota con Juan Fernando Quintero, mete el recorte, calle central, busca ángulo de tiro, Quintero al arco, en la izquierda, rebote, ¡gol! Pereira, ¡gol! ¡Gol! ¡De River! ¡De River a los 48 minutos! El segundo tiempo, llegó el empate del conjunto millonario, el remate de media distancia, el arquero dejó el rebote servido en bandeja para que llegue solo, para que delire todo el Monumental sobre el final, Lautaro Pereira, River igual al partido, River 1, Bragantino 1.
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2: Ya había estado cerca Quintero con un remate desde lejos, casi desde la misma posición, casi tres cuartos de cancha. Busca el disparo, le pica antes un balinazo bárbaro a Clayton, que la saca bien hacia afuera, pero después libre Pereira para el rebote, la colocó. Era pobre lo de Bragantino, fue pobre lo de River, pero logra el empate.
0: Y se viene Spiff, vértice derecho del área, se quería filtrar, hay tiro de esquina y córner desde la derecha para River. Abra córner para el millonario, 49 minutos del segundo tiempo, le queda un minuto al conjunto de Núñez, la gente canta, explota el Monumental, lo quiere ganar sobre el final River. Va a venir el centro de Juan Fernando Quintero con zurda, el centro que irá cerrado sobre el arco que da la Lugones. El centro, primer palo, no podía Salas, piden una mano. El árbitro dice que no. Y se viene el contragolpe con Fernando. Y falta contra Fernando. Habrá tiro libre. Calle central, terreno propio para Bragantino. Se mete todo el banco de suplentes de River, Juana, para protestar el penal.
4: Sí, saltó todo el banco de Cudón haciendo el gesto de la mano. Se levantó todo el Monumental después del gol de Pereira. Primer gol con la camiseta de River para el pibe de 18 años.
2: El gol está totalmente fuera de contexto, porque River hacía muy poco para empatarlo, algunos tiros desde afuera nada más, por esa vía el remate de Quintero y el rebote de Pereira, hizo muy poco el equipo de Coudet para empatarlo, parecía victoria del equipo brasileño.
0: Va a sacar desde el fondo Clayton, tenemos ya 50 minutos o clock, veremos qué es lo que hace el árbitro. Tejera dice, basta para mí, basta para todos, final del partido en el Monumental, en un partido sufrido, complejo para River, para el equipo suplente con muchos pibes, River igualó 1-1 ante Bragantino.
1: Terminó el partido, River Plate 1, Red Bull Bragantino 1, lo comentó Esteban Flint, lo relató Fede Campaña, y vos, como siempre, lo viviste acá, en el show de los grandes por AM990, Radio Splendid, la más futbolera.
0: Le digo a nuestro operador, a Horacio Villegas, de gran trabajo, que levante el ambiente, porque el público de River se expresa.

0: El domingo, cueste lo que cueste, el domingo tenemos que ganar, dice la gente de River, Juan Garzón.
1: Exactamente, Fede. La gente pide por la final del domingo 15:30 en el Mario Alberto Kempes, frente a Belgrano. Se retira lentamente River rumbo a la zona de vestuarios del terreno de juego, después de lo que fue el primer gol de Pereira con la camiseta del millonario para el pibe de 18 años. River, y un punto importante, porque con la derrota comprometía seriamente el primer lugar en el grupo, pese a que el próximo partido por la Copa Sudamericana lo va a jugar acá la próxima semana frente a Blooming. Por parte de Bragantino se le escapó la posibilidad de recuperar lo perdido en el partido de la tercera fecha, cuando perdió de local frente a River 1-0. Lo próximo que le viene al equipo brasileño por el Brasileirão será visitante de Vasco da Gama, y por la sexta fecha de la Sudamericana, el próximo miércoles 21:30, será local de Carabobo.
0: Bueno, muy bien, hasta allí lo próximo que se le viene a Fede. River, también a Bragantino, sí, Juanpi.
2: Y hubo gol de Liga de Quito y final en Ecuador. Liga le ganó 2-0 a Lanús. A falta de una fecha, Lanús ya está eliminado de la Copa Libertadores.
0: Bueno, Lanús eliminado. ¿Tiene chance de por lo menos jugar Sudamericana, Juanpi?
2: Sí, en este momento está puesto de Sudamericana, empatando en la última con Mirasol de local, asegura ese tercer lugar.
0: Bueno, el conjunto granate que finalmente no clasifica en Libertadores, deja ese lugar vacante, veremos si puede ingresar a Sudamericana. Una Copa Sudamericana que tiene a muchos equipos importantes, a un River que con este empate ya se queda tranquilo en el primer puesto, y en un partido, te digo, Esteban, en donde este era un partido perdible, ¿eh? Por sí. Cómo fue el trámite del partido.
3: Yo creo que el gol de Pereira termina siendo muy valioso porque no solo le permite a River la posibilidad clara de terminar como uno de los mejores primeros, sino porque también maquilla lo que ha hecho River hoy en la cancha. Es cierto que los ojos están puestos en el domingo y que el mundo futbolero entiende que hoy un equipo alternativo de River, que encima es el tercer equipo, si querés, en algunos puestos por las lesiones, debería estar muy lejos del primero. Pero la producción de River, sobre todo en cuanto a lo anímico o la actitud, yo creo que dejó mucho que desear. Me parece que ese gol de Pereira cambió un poco el ánimo en el Monumental y salvó a River de lo que fue un rendimiento muy, pero muy flojo.
0: Ni hablar. Y la gente se fue con otro semblante, ¿no, Juan? Porque me imagino hasta antes de la igualdad había algunos silbidos, también había cánticos con que había que poner un poquito más, y después cambió todo y el final fue con aplausos finalmente para el equipo alternativo.
1: Totalmente, Fede. La verdad que, sobre todo durante el transcurso del segundo tiempo, mucha cara larga en la gente de River, mucho reproche por lo que hablaban ustedes. Hay muchos jugadores que jugaron hoy que teóricamente tendrían que jugar por ganarse el lugar y que la verdad no estuvieron a la altura. Paulo Díaz, Castaño, Galopo, Maximiliano Salas es otro jugador que está en deuda con la gente de River y que en cada intervención hay murmullo, en cada intervención me parece que se lo mira distinto al ex hombre de Racing, porque todavía no ha podido cumplir con lo que se espera. Después del gol de Pereira, por supuesto, todo ebullición y alegría de la gente de River, que se fue de la cancha cantando: esta hinchada se merece ser campeón.
0: No, ni hablar, por supuesto,
2: Fede. También fue final en el Maracaná. Flamengo le ganó 1-0 a Estudiantes. El Pincha en este momento se está quedando afuera porque Independiente Medellín le está ganando a Cusco en Perú. El Pincha se jugaría un mano a mano con el conjunto colombiano en la última, en 1:57, obligado a ganar Estudiantes.
0: Bueno, partido que va a tener bastante peso entonces para Estudiantes, porque si pierde queda eliminado de la Copa Libertadores también.
2: Si empata queda eliminado con este resultado que se está dando entre Cusco y DIM.
0: Bueno, contra Independiente Medellín, encima partido complejo. Hay que ver igualmente cómo se levantan los colombianos, ¿no? Porque si tienen un buen día te pueden pintar la cara, y sí. Si tienen un día más o menos le puede ganar cómodo Estudiantes.
3: Es cierto, es cierto.
0: Además tiene buen plantel Estudiantes de La Plata.
3: Sí, uno creería que puede ganar ese partido y conseguir la clasificación, ¿no?
0: Y a mí lo que me llama la atención, justamente hablando de planteles, ¿no, Esteban? Es River, vos ves mucho jugador de renombre, lo ves a Kevin Castaño, lo ves a Juliano Galopo, Hoy lo vimos a Maxi Mesa, a Maxi Salas. Te saco a Juan Fernando Quintero porque es un jugador comodín que te juega para el equipo alternativo y te juega para el equipo titular. Pero Maxi Mesa, que lo recordamos, figura en Gimnasia, en Independiente, que tuvo paso por México. Hablamos de Castaño, un jugador por el cual se invirtió mucho dinero. Un Galopo que en Banfield le fue muy bien, que tuvo una buena etapa en San Pablo. Jugadores que en cualquier equipo serían titulares y que aquí en este equipo alternativo de River le cuestan poder generar juego y poder de darle algo más a River, ¿no?
3: Sí, sí, yo entiendo que la cabeza del profesional tracciona distinto, ¿no? Pero sí. Pero a mí me resulta muy llamativo lo que vos decís, Fede. Lo de Mesa lo puedo llegar a entender por la falta de continuidad y las lesiones, ¿no?
0: Sí.
3: Ahora lo de Castaño y lo de Galopo, que fueron hoy por lejos los más resistidos, llama la atención cómo por lo menos desde la actitud no tratás de mostrar algo distinto, porque ponele que no te salgan las cosas, que a todos los jugadores les puede pasar, cómo por lo menos no te mostrás con otro despliegue, con otra dinámica, con otra actitud, no tratando de pedir la pelota, de recibirla, de mostrarte. Eso es lo que me llama la atención, ¿no? De jugadores que está claro que tienen talento, que son buenos, que pueden ser, uno imagina, hasta titulares en este equipo. Sin embargo, pasan los partidos y nunca pueden cambiar la tónica, ni siquiera en uno como hoy, que era un partido sin grandes expectativas, sí, sin grandes obligaciones, donde creo que la gente fue muy paciente para un River que no pateaba largo, contra un brasileño que no es un brasileño de los típicos fuertes. Hoy un equipo brasileño fuerte, con este rendimiento, yo creo que cerraba el partido en el primer tiempo, ¿no?
0: Sí, sí, no lo dudaba.
3: Y aún así son dos jugadores que no pudieron destacarse, ¿no? Los metemos a ellos dos, o por lo menos yo, porque creo que son los que están un poco en deuda. Después el resto, qué sé yo, Salas me parece que había levantado. Subiabre creo que todavía es un chico y tuvo momentos buenos en River.
2: A ver, Esteban, bueno, me parece que podemos escuchar la palabra de Juanfer, ¿eh?
0: Dale. A ver, lo escuchamos.
4: No, creo que el gol fue el último, afortunado. Pateé de lejos, creo que era en ese momento de incertidumbre. Y bueno, creo que muy bonito para que él se coja confianza y obviamente es importante para el grupo para no poder perder este partido.
5: ¿Cómo lo viste arriba?
4: A ver, creo que fue difícil porque hay muchos jugadores que venían a tener la continuidad, muchos debutan en la Copa. Obviamente por la situación que tenemos al final del fin de semana, creo que todos estamos preparados, el entrenador nos da confianza a todos, todos tenemos que estar listos y bueno, creo que este equipo exige, este club es así. Y bueno, creo que de alguna otra forma lo sacamos adelante.
5: ¿Qué le decimos al hincha de River para la final que gritaba?
4: No, que tanto ellos como nosotros somos motivados. Creo que va a ser una gran oportunidad, no la podemos dejar escapar. Tenemos que prepararnos bien, todavía quedan días. Y bueno, la verdad que hace mucho tiempo no nos veíamos en esta situación. Esperemos estar a la altura.
5: Como siempre, felicitaciones por todo lo que haces.
2: Hasta ahí la declaración de Quintero.
6: Bueno, ahí pasaba entonces el colombiano, figura del partido, porque más allá de a ver, que cuesta, ¿no?, destacar a alguien que
0: altos que tuvo el conjunto millonario, que bueno, tuvo ese tiro de media distancia que dejó el rebote para que llegue Lautaro Pereira. Ya había avisado previamente igualmente Juanfer con un tiro, no sé si te acordás, Esteban, que remata un poquito más adelante del círculo central y va hacia el ángulo superior derecho, sí, bien arriba.
3: Sí, era un
0: pasó
3: golazo
0: cerca,
3: era
0: sí,
3: un golazo, ya había avisado, pero Fede, creo que esos dos remates de Quintero, uno que se fue muy cerquita del palo izquierdo, el que vos recién marcás, y la otra del gol que después termina empujando la Pereira,
0: sí,
3: parece que fueron los dos tiros al arco de River en todo el segundo tiempo, o hay algún otro que yo me estoy olvidando.
0: Exactamente,
3: parece que River no volvió a llegar, ni siquiera algún centro cruzado, viste que a veces en la estadística no entra el centro cruzado que nadie empuja y termina siendo peligrosa, pero River generó muy poco. Yo entiendo que no se esperaba mucho de algunos jugadores de este equipo alternativo, pero creo que aún así la producción de River fue flojísima.
0: Sí, pienso igual que vos, Esteban. No recuerdo algún tiro, alguna situación clara en lo que fueron los segundos 45 minutos. No así Bragantino, que tuvo un córner en el segundo palo, un Herrera que estuvo movedizo, que tuvo situaciones y que yo creo que lo pudo haber liquidado, ¿no?
3: Sí, sí, Bragantino creo que había hecho poquito para ponerse en ventaja en el primer tiempo. La realidad es que la lógica es que la primera etapa hubiese terminado 0-0, pero después en el segundo tiempo sí aprovechó ese momento de confusión y de relajación de River, donde tuvo tres o cuatro chances claras para liquidar el partido, ¿no? Le faltó contundencia, efectividad, mayor poder de gol, ¿no?
0: Sí.
3: Un poco liviano los delanteros, me parece, para liquidar el partido. Lo dejó con vida River hasta el final, que después lo terminó empatando.
0: Bueno, muy bien, nosotros que vamos a ir con el comentario final de Esteban Flint de lo que fue esta igualdad de River ante Bragantino 1-1 aquí en el Estadio Monumental.
3: Está claro que en el fútbol los contextos son muy importantes. Y aquí, desde que llegamos al Monumental, se habla más del domingo que de este partido, que yo creo rápidamente olvidará el hincha de River. Está claro que hay un equipo alternativo y que en algunos casos, como en los laterales, juegan chicos improvisados porque son marcadores centrales, pero por las lesiones todavía el equipo pasa a ser más suplente que nunca, ¿no? Pero yo creo que aún marcando todos estos motivos, estos argumentos o estas excusas, creo que termina siendo muy floja la producción de River. Creo que el gol de Pereira, el empate sobre el final, termina maquillando lo que fue un rendimiento realmente flojo. Si Bragantino hubiese tenido la mano más pesada, o si hubiese sido un equipo con algo más de jerarquía, creo que a los 15 o 20 minutos del segundo tiempo la historia estaba terminada. River lo empata con algo de angustia sobre el final del primer tiempo, pero yo creo que hoy el compacto no siempre es reflejo de lo que pasa en la cancha, ¿no? Pero yo creo que hoy el famoso compacto televisivo debe tener 3 jugadas a favor de River, o 4. El cabezazo de Salas en el primer tiempo, el cabezazo de Zubiabre también en la primera etapa, y después en el segundo los 2 remates de Quintero, uno muy cerca que era un golazo, y el otro rebote del arquero y el gol de Pereira, de Lautaro Pereira, que ingresó en el segundo tiempo y termina dándole el empate a River. La primera etapa era para 0-0, Bragantino con algunas limitaciones y River sin la energía y la agresividad necesaria para jugar el partido. Recién lo charlamos con Fede Campaña, llama la atención de algunos jugadores que tienen que revertir su imagen con la gente, con el técnico, de por ahí cambiar la consideración, ¿no? Caso de Paulo Díaz, de Castaño, de Galoppo. Sin embargo, ninguno mostró nada distinto, a tal punto que Galoppo y Castaño se fueron muy resistidos por la gente de River. En el segundo tiempo, por el desacople de River en lo defensivo y el mal retroceso, las buenas corridas del Tuco Herrera pudieron liquidar el partido a favor de Bragantino, que tuvo 3 o 4 chances abajo del arco. Hay un gol casi en contra que se hace River. Hubiera dado vuelta a todas las redes sociales, o por ahí lo va a hacer, aunque River haya empatado, pero la realidad es que River estaba para el cachetazo y por un gol fuera de contexto termina empatando el partido. Insisto, es cierto que hay un montón de atenuantes del momento en que se juega este partido, de que el empate le calza bien para sus pretensiones en el grupo, de la alternancia que tuvo que hacer el Chacho con el equipo. Aún así, no deja de llamar la atención verlo a River jugar en el Monumental y nunca superar al rival, nunca imponer condiciones y por lo menos mostrar otra actitud para, aunque sea con poco fútbol, llevárselo puesto al rival. El River de Coudet todavía está en deuda en cuanto al juego, pero hay un casillero que ya lo había ocupado, que era el del orgullo, el de la personalidad y el de la actitud, porque River en el campeonato pareciera que sale y te lleva puesto, aún por momentos jugando muy mal. Bueno, en este partido, por lo menos con algunos jugadores, creo que dio un paso atrás, porque no solo le faltó juego, sino creo que por momentos jugó demasiado relajado, como si le sobrara, y está claro que a este River no le sobra nada. Lo maquilló sobre el final, lo pudo perder, diría que mereció perderlo, pero sobre la hora apareció el empate de Lautaro Pereira. Fue 1-1 de un River muy flojito ante un Bragantino que lo terminó perdonando.

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0: Estadio Monumental, cabina número 5, ya sin público, se ha ido toda la gente, solamente quedan los de Bragantino, que en breve ya se van a retirar del Estadio Millonario, y nosotros que de a poco vamos cerrando la transmisión, me voy hacia la ubicación de Juan Garzón para que me diga lo último que le quede de River, por supuesto pensando en lo que va a ser la final del día domingo.
1: Por supuesto, Fede querido, te repaso lo que sería el equipo, ¿sí? El 11 titular que pondría el Chacho Coudet el domingo 15:30 en Córdoba frente a Belgrano. Sería con Beltrán en el arco, Bustos, Martínez, Cuarta, Rivero y Acuña, que volvería el domingo, por eso también lo cuidaron hoy. En la mitad de la cancha jugaría Tomás Galván, que renovó a mitad de semana con River, Fausto Vera, Juan Cruz Mesa. Hay un lugar libre que quedaría ahí en la mitad de la cancha, se perfila para jugar el pibe Silva, allí para completar y ser el cuarto volante, y adelante jugarían Colidio y Freitas. Este es el once que se perfila para jugar el próximo domingo, recordemos, sin Montiel, sin Driussi, Aníbal Moreno y Matías Viña.
0: Bueno, muy bien allí Juan Garzón con toda la información tanto de River como de Bragantino. Abrazo grande, Juana.
1: Abrazo grande, Fede, y abrazo grande también para Esteban.
0: Bueno, muy bien, nosotros que de a poco nos empezamos a despedir, muchas gracias a Pancho Fernández que estuvo en la locución comercial, también a Juan Pisegada en Estudios Centrales, con la producción de Giovanni Villalba, de Tomás Ragneri, con la operación de Mariano Blanco, de Horacio Villegas aquí en el Estadio Monumental, y junto a Esteban Flint los estuvimos acompañando en esta noche de Copa Sudamericana, que finalmente Esteban, River se lleva un punto, y la verdad que con el lo que fue el partido... vale bastante, ¿no?
2: Sí, yo creo que termina cambiando la cara, una producción muy floja, reiteramos, pero bueno, ese gol sobre el final termina maquillando mucho, por ahí también otra inyección anímica, ¿no? Pensando en el partido del domingo, después se viene el show de Boca,
0: sí,
2: a las 12,
0: supuesto.
2: Mañana juega Racing, también por Splendid.
0: Con Mateo Sujarchú, Javier Luis, Mati Waldo, Juan Aniel, con todo el equipo.
2: Así que tenemos Copa Sudamericana y el fin de semana la gran final, ¿no?
0: Aquí exactamente, por Splendid, con Alione, con Bursin, con gran equipo, por supuesto, desde las 14 horas, con una gran previa y después, por supuesto, con un gran post partido y con mesa, por supuesto, después para disfrutar la programación de Splendid de la 990 de la más futbolera. Esteban, querido, un placer.
2: Un placer, Fede, abrazo grande, gran relato, como siempre.
0: Con los comentarios del gran Esteban Flint, nosotros nos vamos, pero se quedan del otro lado porque después de la tanda vuelve Juan Pisegade para repasar los últimos resultados de esta jornada de Copa Sudamericana.

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un día especial, un día que todos aman, un día que le tenemos mucha estima, obviamente. Es el último hábil de la semana también. Buen viernes para todos, buen viernes en esta noche de piloto automático, en esta noche de LU19 AM690-1029. Les doy la bienvenida, espero que se vayan sumando a esta propuesta. Piloto automático para ustedes, piloto automático para vos. Conduce Juan Martínez, quien les habla en este momento, quien les da las buenas noches y quien está muy feliz, por cierto, muy contento de estar con ustedes, como cada noche en estas dos horas, únicas dos horas, porque compartimos de todo, compartimos buena musicalización, compartimos una playlist bastante completa, pasamos por mucha música, por muchos estilos, por épocas también, ¿por qué no? Clásicos, y nos hacemos esta compañía que siempre nos gusta y ya es costumbre. Si es la primera vez que nos escuchás, te invito a sumarte. Bienvenido, bienvenida. Bienvenidos a todos a Piloto Automático. En esta noche le ponemos este ritmo. Espero que les guste. Bienvenidos.

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0: También escuchamos muy buena música, como estas dos canciones que vienen a continuación.

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Música para disfrutar, música para esta hora, para que compartas este piloto automático con nosotros. Dos canciones, te invito a escucharlas.

seguimos contando historias. Historias reales, datos históricos, datos chequeados. El traje que no quiso cambiar. 22 de noviembre de 1963, Dallas, Texas. El sonido de los disparos todavía resonaba en la memoria colectiva cuando Jacqueline Kennedy entró al hospital Parkland. Su traje rosa, símbolo de elegancia aquella mañana, estaba ahora manchado con la sangre de su esposo. El presidente John Fitzgerald Kennedy había sido herido de muerte en medio del caos. Asesores y colaboradores le ofrecieron ropa limpia. Intentaban protegerla del impacto visual, del peso de la imagen, del golpe mediático que sabían que era inevitable. Ella se negó, en voz baja pero firme. No, que vean lo que le hicieron a John. No fue una frase improvisada, fue una decisión. Horas después, ya a bordo del Air Force One, permaneció con el mismo traje mientras Lyndon B. Johnson juraba como nuevo presidente de los Estados Unidos. En aquella cabina estrecha, el contraste era imposible de ignorar. La continuidad institucional y el duelo personal coexistiendo en una sola fotografía. El traje dejó de ser una prenda. Se convirtió en testimonio. Jacqueline Kennedy nunca volvió a usarlo. Hoy se conserva en los archivos nacionales de Estados Unidos, resguardado como uno de los objetos más impactantes de la historia contemporánea del país. No está expuesto al público, permanece guardado como una cápsula de aquel día. La decisión no fue estética, fue simbólica. En un momento en que muchos habrían optado por ocultar la evidencia, ella eligió mostrar, no como espectáculo, sino como una realidad. A veces, la historia no se escribe con discursos, se fija en una imagen, y ese traje rosa, inmóvil en una fotografía tomada dentro del Air Force One, sigue recordando el instante en que una nación cambió para siempre.

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1: 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Eddie Money, Take Me Home, Tonight. Después vendrá un clásico: Hot Chocolate, You Sexy Thing.

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comienza el bloque de series, televisión y películas. Expedientes X resurge. Ryan Coogler ficha a su primera estrella que va a revivir el misterio. Atención, fans de lo inexplicable. Ryan Coogler, el genio detrás de Los Pecadores, acelera el reboot de Expediente X con su primer gran anuncio. Daniel Deadwyler, conocida en películas como Equipaje de Mano, próxima en Euphoria S3, se une como coprotagonista. Olvídate de Mulder y Scully como centros. Esta secuela de Legado presenta a dos agentes del FBI Elite, pero opuestos, que forman un dúo improbable en una división olvidada, investigando fenómenos imposibles, con Chris Carter como productor ejecutivo, sin tocar la creatividad. El proyecto avanza a toda máquina pese a los obstáculos iniciales, y los originales, Gillian Anderson y David Duchovny, están abiertos a cameos, lo que podría ser el regreso más importante de este 2026. Queda por saber quién va a completar el dúo junto a Deadwyler. Expedientes X resurge. En un tiempo más vamos a poder ver cómo se conforma el nuevo elenco.

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estás en este piloto automático, estás disfrutando de toda la música que tenemos, le damos el espacio que le corresponde a estos grandes artistas. Los artistas y las canciones te las decimos, no escondemos nada para que lo anotes, para que lo escuches después, o decís, he escuchado en algún momento de mi vida esta canción, este ritmo, y aquí también lo encontrás. Ahora está Shazam, Google. Ahí les dejé dos tips, si no lo sabían, son aplicaciones para Android y iOS. Estas aplicaciones, cuando hay una canción sonando, las activás, las abrís y allí reconoce la canción. Tecnología que sirve. Inteligencia artificial que sirve. La verdad que se los recomiendo. Una data al pasar. Vamos a hablar en esta noche de la Cenicienta. ¿Quién no conoce la historia de Cenicienta? La fascinante historia de Disney. El personaje. La simbología que tiene. La premisa. Bueno, te cuento que mucho antes de que existiera la palabra Cenicienta, ya circulaba una historia sobre una sandalia perdida y un destino inesperado. En el siglo 7 antes de Cristo, una joven griega llamada Rodopis vivía en Egipto. Había llegado lejos de su tierra natal y era conocida por su belleza y su elegancia. Su vida estaba marcada por el desplazamiento y la adaptación, una vida bastante complicada, como la de tantos extranjeros en el mundo antiguo. Antes era así. Antes no se podía elegir mucho, pero se hacía lo posible para sobrevivir, para buscar una nueva oportunidad. Un día, mientras ella se bañaba en el Nilo, ocurrió algo que parecía imposible. Un águila descendió en picado, tomó una de sus sandalias y se elevó hacia el cielo. El ave voló hasta Menfis, donde el faraón samético impartía justicia. Allí, ante la mirada de todos, dejó caer la sandalia directamente en el regazo del gobernante. El objetivo no era solo un calzado, era fino, delicado y distinto. Samético interpretó el suceso como una señal. Ordenó buscar por todo el reino a esa mujer cuya sandalia encajara con aquella pieza caída del cielo. Después de una larga búsqueda, hallaron a Rodopis, esta joven. Cuando fue presentada ante el faraón, la leyenda cuenta que quedó cautivado el faraón por su presencia y decidió tomarla como esposa. Su unión fue recordada como pacífica y duradera. Con el tiempo, la tradición incluso aseguró que recibió honores funerarios dignos de una reina. Siglos después, el escritor Claudio Eliano recogió esta historia y la transmitió como una curiosidad del pasado. Hoy muchos la consideran la versión más antigua de lo que conocemos como la Cenicienta. Una joven humilde, un objeto perdido, un gobernante que la busca por todo el reino y también un giro del destino que cambia su vida. No había hada madrina, no había carroza, solamente había un río, un águila y aparte, no se olviden, una sandalia que cayó del cielo. A veces los cuentos no nacen de la fantasía, nacen de historias que el tiempo transforma. También hasta convertirlas en leyenda. La verdadera Cenicienta, la primera, la auténtica y la que le dio origen a la historia que todos conocemos hoy.

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2: Dos canciones inolvidables, escuchalas, disfrutalas. Estamos en piloto automático.

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Seguimos contando historias, en este caso la botella del tiempo. ¿Viste que hay lugares a los que uno vuelve solamente con cerrar los ojos? Me acuerdo de un verano en el campo, en una casa que mi abuelo tenía en San Luis. Era uno de esos veranos largos, donde el tiempo parece derretirse bajo el sol. Una noche, después de un asado, mi abuelo nos llevó a todos hasta un árbol viejo, un algarrobo enorme que estaba al fondo del terreno. Llevaba una botella de vidrio verde y un montón de papelitos. Nos hizo escribir a cada uno un deseo, pero no un deseo de esos de querer algo, sino algo que quisiéramos que el yo del futuro no olvidara nunca. Yo escribí: no te olvides del olor de la tierra cuando llueve. Mi hermana escribió algo sobre su mascota y mis viejos pusieron sus propios secretos. Metimos todo en la botella, la sellamos con cera de una vela y la enterramos ahí nomás, entre las raíces. Mi abuelo dijo: esta botella no se saca nunca, es para que este árbol tenga memoria. Pasaron los años, la casa se vendió y mi abuelo ya no está. Pero cada vez que me siento perdido o cuando la ciudad me aturde demasiado, me imagino ese rincón en la provincia de San Luis. Me imagino la botella ahí abajo, guardando nuestras voces de chicos, nuestras risas y esos deseos que el tiempo no pudo gastar. Siento que mientras esa botella siga enterrada, una parte de nosotros sigue teniendo 10 años y está de vacaciones para siempre.

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0: Mercedes Sosa y Luciano Pereyra estaban iniciando nuestro encuentro en Primeras Noticias musicalmente, y así, y así.
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0: Las 5 de la mañana, 25 minutos. Déjenme saludar ya a toda la gente que se está yendo a trabajar en las diferentes tráficas, en los colectivos, en los autos, de todos las tareas, ¿no?, que van cumpliendo, pero también a la gente que va para el petróleo, porque tengo varios compañeros que nos escuchan desde tempranito, apenas comenzamos a las 5, porque es el momento que ellos arrancan, que se suben al auto y se suben a las tráficos, reitero, a los colectivos para trabajar, la parte de Anielo, uh-huh, en la parte de el Chañar, que se van para Rincón de los Sauces, para toda la parte de Vaca Muerta. Así que le mandamos un saludo y que tengan una muy buena jornada. Claro, algunos salen a esta hora, chicas, se vuelven, mira, salen a las 5 menos algo y vuelven a su casa a las 7 de la tarde. Todos los días, todos los días, Omar. Ni me pregunte qué pasó del día, porque
1: claro, son no estoy jornadas ni enterado. Extensas.
0: Y también mujeres, también tengo compañeras que también claro, trabajan en el petróleo, se van a las 5 y vuelven a las 6 de la tarde, 7.
1: Y otros que hacen otro régimen, se quedan directamente claro, en la base, sí, hacen 21-7 o 14-7, eso lo diagraman ellos, ¿no?
0: Sí.
1: Y hay otros que vuelven, cansadísimos. Y vuelven.
0: ¿Hay algún tipo de corte de luz para hoy?
1: Sí, Karina, hay cortes programados por parte de Edersa. Atención, porque tenemos dos ciudades con interrupción del servicio eléctrico. Chipoleti, de 9 a 12, en este caso va a afectar a la calle Lazaretti Norte. Norte, me quedaba así. Lazaretti Norte, barrios Los Robles 1 y 2, barrio Paraíso del Valle, San Jacobo, Jardines del Sol y el loteo Chacras del Este, de 9 a 12 por poda preventiva y además obra del alimentador número 5. Catriel, de 14 a 15 y 30, va a sufrir un corte programado por el lugar de cuadrante formado por calles Entre Ríos, Avenida Cacique Catriel, Avenida Hipólito Yrigoyen y Rumania, es una obra de ampliación de redes de media tensión. En Neuquén Capital, CALF está anunciando en la zona de Barrio Valentina Sur una interrupción del servicio de 8:30 a 13:30, un corte prolongado, es para la renovación de salidas de baja tensión y reparación de instalaciones vandalizadas.
0: Bueno, para que la gente lo tenga en cuenta, lo sepa y que por supuesto esté ahora atenta a los cortes de luz que van a haber. La gente puede opinar de todos los temas. ¿En qué número?
1: 299-511-2144.
0: Bueno, Graciela, en la jornada de ayer entonces el tema que sigue en el día de hoy está relacionado, ¿no?, con toda esta situación que se ha planteado por la zona y que ahora va a pasar luego al Senado.
1: Claro.
0: Donde el Senado también va a tener allí el apoyo de los libertarios y seguramente de las provincias que han votado ya a favor.
2: Esto parte también de negociaciones previas con los gobernadores, ¿no? Así que va a haber un gran debate, sin lugar a dudas va a haber un gran debate, que es lo que esperemos, ¿no? Que se expresen, que hablen, que digan, ¿no? Que se manifiesten. Lo bueno sería que traten de lograr consensos, pero bueno, parece que estas leyes entran así a libro cerrado y así se deben votar, ¿no? Sin ninguna modificación.
0: Ayer se reunió el gobernador de la provincia del Neuquén, Rolando Figueroa, y sacó foto y todo con Luis Caputo, el ministro de Economía. Ayer se reunieron, luego por supuesto se hizo toda esta votación, ¿no?, donde ya sabemos cómo han votado la gente, en este caso de la provincia del Neuquén, y a la vez también la gente de Río Negro. El diario Infobae, como creo que los demás diarios también lo han hecho, ¿no?, han sacado en detalle uno por uno de los diputados que han claro, votado a favor y los que han votado en contra.
1: Y las abstenciones que fueron pocas.
0: Yo digo, no, para si vas a un lugar, es mi opinión, puedo estar más que equivocado, chicas, pero ¿para qué te viajás a Buenos Aires para abstenerte? No sé. Sé valiente y decir, mira, voto a favor. No, voto en contra, punto. Los que votaron la sesión, los que se abstuvieron, acá los tengo porque...
1: Sí, los tenés al final.
0: Al final está, mirá, sí. Por Catamarca, elijo Catamarca, Ávila Fernanda, se abstuvo. Uh-huh. Bueno, ella eligió, por más que diga elijo Catamarca, abstenerse. Maximiliano Ferraro, de la colección cívica por la Ciudad de Buenos Aires. Fernando Monguillot, elijo Catamarca. Elijo Catamarca también, Sebastián Noblea. O sea, que todos los elijo Catamarca porque deben ser
2: no
0: ellos.
2: No arreglaron nada.
0: No. Se abstuvieron.
2: Bueno, y vos, como decías, Karina Maureira y Rolando Figueroa, bueno, están a favor de que los neuquinos de ahora en más paguen un 70% más de la factura de gas, ¿no? Bueno, justamente le dieron prioridad a estos acuerdos con el gobierno y este apoyo del gobierno nacional a la provincia de Neuquén, y bueno, muchas familias de Neuquén se van a ver afectadas, ¿no? Así que, bueno, ya saben a quién preguntarle, ¿no? Cuando les venga la tarifa más alta.
0: Sí, así que hay que estar atentos, pero yo creo que falta todavía que pase por el Senado. Una vez que pase por el Senado, ya el gobierno va a tener la disposición de ver en qué momento lo van a...
1: Si no hay modificaciones, claro. Listo, ya se publica. Y sí. Se no regula, vuelve. Se publica y listo. Si hay alguna modificación, tiene que volver a diputados. Y bueno, cuando entre en vigencia, vamos a estar en pleno invierno, si es que sí. Se aprueba.
0: Bueno, ayer les cuento algo. Hablando de Río Negro ahora, ayer y de sesiones, ayer me enteraba que la sesión en la legislatura de la provincia de Río Negro son cuando va a ser el 4 de junio.
1: 4 de junio.
0: La semana que viene. La semana que viene no, la otra semana va a haber sesión en la legislatura de la provincia de Río Negro.
1: Jueves 4.
0: Van a haber proyectos que van a ser enviados, en este caso, por el propio Poder Ejecutivo de la provincia de Río Negro. Así que vamos a estar atentos también allí.
1: A ver ahí se va a tratar el proyecto, Omar, del uso de celulares en las cárceles.
0: Ay, me parece que sí. Me falta por comisión primero. Así que vamos a estar también... después de saber qué es lo que va a pasar, pero bueno, para que lo tengan en cuenta, esto va también a ocurrir seguramente
2: en la jornada ayer. Estaba leyendo en Face algunos de los mensajes, ¿no? que han puesto incluso colegas, como, bueno, distintos colegas, ¿no? Que dicen hacer un homenaje a Jaime de Nevares como el que hizo Karina Maureira ayer, ¿no? Se le quebraba la voz hablando de Jaime de Nevares. Y después votó con Milei, ¿no? Algo que seguramente Jaime de Nevares no hubiese votado.
1: En absoluto.
2: No hubiese votado, ¿no? Una contradicción, digamos, un homenaje porque además suma, ¿no? Te suma categoría, dignidad, estar a favor de estas grandes figuras, que caminaron suelo patagónico, sobre todo Neuquén, ¿no? En un momento tan difícil como fue la dictadura militar. Bueno, hace un homenaje y después termina votando, ¿no? Hay ciertas cositas que por ahí uno te dejan perplejo.
0: No lloró, ¿no?
2: No lloró. Bueno. No sé, en privado.
0: No, yo digo por el homenaje.
2: No. Bueno. No, pero dijo, alzó la voz bien fuerte. No sé si habrá tomado el micrófono para justificar su voto, eso no lo sé.
0: Vamos a, en algún momento, si habla con la prensa, antes hablaba, no sé ahora, pero si llega a hablar con la prensa le vamos a preguntar.
1: Sería bueno dialogar con ellos.
0: Sí, vamos a ver si habla, porque viste que ahora no hay que hablar con la gente de prensa.
1: Hasta que fue candidata que la llamamos, hablamos sí, habló con acá, ella.
2: Pero... ¿Por qué decimos eso? No porque sea ella, ¿no? Porque lo que pasa es que es una representante de aquí, además es colega.
1: Claro.
2: Que supimos siempre de qué lado la veíamos, ¿no?
1: Sí, porque...
2: De la gente, del más vulnerable.
1: En los programas, en las campañas, estaba justamente buscando, acompañando esas necesidades del llano.
2: Entonces, cuando uno quiere a las personas, bueno, más allá te llama más la atención todavía, ¿no? Porque todos tenemos una simpatía por ella, por ser colega, ¿no? Una empatía, pero...
0: Aparte canta.
2: ¿Eh?
0: Aparte canta.
2: Aparte canta y lo hace muy bien.
1: Sí.
2: Pero su actividad desde el día cero como diputada, bueno, no está encantando tanto.
0: ¿No?
2: No.
0: Bueno. Lo que sí te digo que la gente vuelve allá, ¿no? La gente vuelve allá el día de mañana, así que... no sé si acá hacemos como Chiche, ¿te acordás? Ah, está enfermo, pobre.
2: Está con memoria. Está internado hace varios días.
0: Sí.
2: Había
0: Chiche.
2: Sido sometido a una operación hace poco tiempo, a una intervención quirúrgica.
0: Le costaba hablar también.
2: Sí, bueno, no, pero en cuanto estaba perfecto, ¿no? Sí. Alguna dificultad podría llegar a tener. Pero tenía un problema en la voz, ¿no? En la voz, le había ido como un poco la voz, pero fue sometido a una operación cardíaca de la que había salido adelante y bueno, ahora ya hace varios días que está internado Chiche Helbrunner.
0: Chica, vamos a un poquito de música, pero le adelanto algo. Está preocupada la autoridad de Cuencas por el tema de los caudales de los ríos.
2: Sí.
0: La vez pasada otra vez te contaba, te decía recordar, Graciela, que una vez hace ya tiempo atrás, no digas cuánto, por amor de Dios, cubrimos, te acordás, hasta con un avión, a esas avionetas que nos prestó la gente del aeroclub, me tocó a mí también andar en el cielo, anduvimos mostrando y contándole a la gente por la radio, desde allá de arriba, cómo estaban los caudales, ¿te acordás?
2: Qué cobertura que hicimos ese día, ¿no? Me costó un día entero poder calentarme.
1: Recuperar
2: la temperatura del cuerpo.
0: Sí.
2: Porque fue un día muy frío que salimos, y salimos con la prefectura, salimos, bueno... hicimos una transmisión realmente increíble que...
0: Sí, se hizo.
2: Yo fui, a mí me tocó por lancha.
0: No, yo fui, a mí me tocó
1: Omar por el más el frío.
2: Omar lo hizo por el avión, hicimos una cobertura tremenda, ¿no? Estaban en ese momento los caudales muy altos.
0: Por eso vamos a hablar después, ayúdenme después a hacer todo tipo de preguntas, porque están preocupados.
2: Claro.
0: Están preocupados, así que vamos a estar después hablando acerca de este tema también. Pasamos un poquito de música, sí. La pausa, ¿con qué temperatura?
1: Vamos, con 7 grados centígrados, 2 décimos, sensación térmica 6.4, cielo totalmente despejado, 86% la humedad relativa del aire, viento del sudeste a 6 kilómetros por hora.

0: En la voz de Julio Sosa estábamos escuchando Cambalache.
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0: Las 5 de la mañana, 46 minutos.
1: Tranqui arrancamos hoy. Tranqui arrancamos.
0: ¿Cómo tiene que ser? ¿Cómo tiene que ser? Las 5 de la mañana, 46 minutos. Lo que pasa es que hay que llevarle la noticia a la gente.
1: Claro, por eso. Y las noticias son duras a veces.
0: Sí, ¿no? hay que llevarle noticia a la gente.
1: Claro.
0: No te puede gustar, no te puede gustar. Pero bueno, es lo que hay que decirle a la gente lo que es. La gente opina en qué
2: y
0: número.
2: Y la gente nos dice su parecer. Hola, soy José de Roca. Me quedé medio confundido porque dijeron ustedes en la radio, entre otras cosas, vengan a Jacobacci y Maquinchao a ver si se puede andar en remera. Mi pregunta es, ¿esa zona no quedó beneficiado como parte de la Patagonia? Es lo que yo escuché. Saludos a todos.
1: No, el que dijo de andar en remera era Yarlora de Córdoba, ¿no? Que dijo... Porque hay determinadas localidades de Córdoba que habían entrado en este régimen de zona fría y habían accedido a este beneficio, que ahora se lo, bueno, ahora no lo van a tener, como no lo va a tener gran parte de la Argentina. Lo que hay es modificaciones que se van a traducir en un aumento cuando tengamos finalmente la boleta de gas, por ejemplo. Van a estar allí. Lo que se sabe es que esta medida va a afectar a 3,5 millones de hogares y pymes y usuarios patagónicos, si esto se confirma, porque esta iniciativa, este proyecto de ley que tuvo media sanción en diputados, pasa a la Cámara de Senadores. Ahora va a haber modificaciones en cuanto a la zona fría. Quiere decir, va a seguir habiendo un beneficio, sí, pero va a ser muchísimo menor. Y esto se va a redundar en una mayor tarifa, en que vamos a tener que pagar más el gas que pagamos, porque hay determinados ítems que no van a entrar en este subsidio.
2: Claro, es un gran recorte para los subsidios. O sea, de cómo veníamos hasta el momento, la zona de aquí, de la Patagonia, creo que recibiría un recorte de hasta un 50% de lo que tenemos, ¿no?
0: Ahí viene un poco de...
2: Fíjate en la factura, cuánto dice subsidio del gas, cuando te descuentan. Eso, dividilo por dos, si se llega a aprobar, es lo que vas a pagar un poquito más.
0: A mí me da un poco de risa porque cuando... está por vencer la factura, dice, recuerde que va a vencer. Te empieza a mandar camusi, no sé, le pasa a ustedes, ¿no? ¿Qué le pasa a todo el mundo? Te empieza a mandar una nota.
1: Debería estar prohibido eso, ¿no? Ese hostigamiento al usuario debería estar prohibido.
0: Recuerde que tiene que pagar. Sí. Recuerde que
1: no diga, está bueno, Nos hemos acostumbrado a que cualquiera te llamen desde las compañías para ofrecerte cosas o para hablarte de los vencimientos. Pero ya termina siendo un hostigamiento. Sí. Ya sé que todo el mundo sabe cuándo se le vencen las cosas. Al menos que haya un mensajito con un recordatorio, está bien, pero ya cuando es hostigamiento y te llaman.
0: Claro. Yo voy a llegar a eso, ¿no? Tendría que haber, tanto que hacen proyectos de esto, de aquello, lo otro, tendría que haber un proyecto en el cual la gente que quiere cobrarte por determinado servicio, que se las ingenie para ver cómo te llega el mensaje, pero no estar acá rato. Recuerde que mañana se va a vencer, no, recuerde que la semana que viene tiene que pagar el gas. Y le pagan. Recuerda, y te dice, si usted no paga el gas, se le va a cortar. Si usted no paga, no, a mí me anda camuse continuamente.
1: Y va, che, le va a mirate camuse, a mí no me llega.
2: A mí no.
0: No, al tampoco. Email.
1: Ah, al mail.
0: Nunca
2: un recordatorio de vencimiento. A veces está bueno los recordatorios. Yo no lo dejo pasar, en realidad. Yo recibo la boleta y lo pago enseguida. Porque después puede pasar, ¿no? Que te olvides y...
1: O que te quedes sin plata. No tengas plata.
2: O no tengas dinero.
1: Claro.
2: Pero trato de pagar, ni bien recibo la boleta. Y trato de pagar... cada dos meses, aunque bueno, en este caso la que paga es la que me alquila y ella me va devengando del alquiler lo que viene pagando por camus. Y lo otro tengo a través de la aplicación y me llegan las notificaciones.
1: Claro. Y lo que quería puntualizarle para que no le quede a confusión, José, porque tal vez uno no se expresa bien, al oyente que nos decía, es que esta modificación que anoche tuvo media sanción en diputados recorta el alcance, lo que decíamos, del subsidio de gas. Esta iniciativa limita el beneficio tarifario y focaliza la ayuda exclusivamente en los sectores económicamente vulnerables de las localidades que se incorporaron a la ampliación del subsidio en el 2021. Uh-huh. Bueno, por ejemplo, focalización por ingresos para los hogares de las zonas que se sumaron al beneficio en el 2021 como parte de la provincia de Buenos Aires, Santa Fe, Córdoba, Mendoza y norte del país. El descuento del 30 al 50% solo se va a mantener si están inscriptos en el esquema de subsidios energéticos focalizados. Hay una revisión de la geografía, de la zona geográfica. La reforma retrotrae el beneficio automático a las zonas más frías de la Patagonia, sur de Mendoza y La Puna, endureciendo los requisitos para sostener el descuento a nivel nacional. Esto pasa ahora al Senado, con esta medida que tuvo la media sanción en el día de ayer y tiene que ser debatida en la Cámara de Senadores. Bueno, así que eso es más o menos de lo que estamos hablando. Pero de todas maneras, aquellas regiones que mantienen este subsidio van a pagar más porque hay ítems como el de distribución que no va a estar más subsidiado. Es solamente en el precio del gas.
2: Bien.
0: Bueno, ¿eh? y otro tema hablando
2: ¿cuánto han pagado últimamente de gas? ¿Tienen el número?
1: Esa a mí no me toca.
2: La paga mi marido. A ver, yo me voy a fijar porque colaborar a mí me viene por...
1: No, yo colaboro, uno paga una, otro paga otra.
2: Por mes. Más o menos así. Todavía no estamos usando tanto la calefacción. La última factura que me llegó, el periodo 2 fue de 4.796 pesos con 58.
1: ¿Nada más?
2: No, nada más. Pero tengo un solo calefactor.
0: Yo también tengo uno.
2: Uno solo.
1: Sí.
2: Solo calefactor y la cocina y el termotanque. Son tres elementos que usan el gas. Nada más. Ese sería el periodo 2. Y el periodo 1, o sea, 4.000 lo mismo, 4.796. Si pago por bimestre, serían alrededor de 10.000 pesos.
0: Chicas,
2: que me vino el último bimestre.
1: Claro.

0: Su servidor quien le habla, Dr. Javier Palacios Elorio, de la Congregación Gozo y Paz en Tehuacán, Puebla, México. Visite el canal de YouTube Shalom 132. Permítame contarle una historia. Después de la muerte del rey Salomón, Israel se dividió en dos: Reino del Norte, Reino del Sur. Las 10 tribus de Israel fueron esparcidas entre las naciones y está profetizado que al final de los tiempos, los descendientes de las 10 tribus perdidas de Israel regresarán a Yahweh a adorarle como Él se merece. Le deseo lo mejor. Shalom.
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0: Las 6 de la mañana, 2 minutos, con imágenes de la rotonda Ruta Nacional 22 y 151. Hemos comenzado en el día de hoy esta segunda hora de noticias. Buenos días para todos, buena jornada. Estamos con Graciela, estamos con Karina, estamos con Yoko y estamos con Daniel Polanco, se va sumando. Buen día, Daniel, también al streaming. Y le decimos buen día a toda la gente que ya nos mira por streaming. Que nos mira como, Karina?
1: A través de YouTube, el EU19 en vivo.
0: Y nos mira por Canal 10, ¿eh? Estamos en Canal 10. Buenos días para toda la gente que está mirando la pantalla del 10. Acá estamos en Chipoleti, en la voz del Comahue, en FM Comahue, todas las radios, ¿eh? Y además también le decimos que estamos de las 5. Vos buscás cualquier radio, en tu casa o por internet o por donde sea, nos escuchás desde las 5 y te enterás de todo. ¿Me escuchaste, no? De todo te enterás. Acá las noticias, lo que pasó, lo que no pasó, te enterás de todo. Déjenme mandar un saludo a Ricardo Alessandrini, a Pablo Alfieri, que ayer estuve con él, el director de cámara. Ayer estuve en Roca, casi todos los días voy, pero ayer estuve con él ahí charlando un buen rato. Dice que se divierte, la pasa muy bien con nosotros.
1: Qué bueno, ¿no? Así es, dice, qué bueno, pero, Pablo.
0: Pero me dice, Omar, volví acá, me dice. Me escucharon, ¿no?
1: ¿Te quieren allá?
0: Sí, no, le dije, estoy bien allá sentado, tranquilo.
1: ¿Querés Polanco irte?
0: Polanco dice, andate, qué feo. Bueno, Miguel Alcina.
2: De acá te escuchamos, ya. Daniel Polanco, sí, que está como feo, director de streaming.
0: Qué feo. Bueno, y después.
2: No, no, quédate acá, Mar. Yo quiero que usted sí. Yo quiero que te quedes.
0: Tranquilo. Bueno,
1: ¿sabés lo que es viajar todos los días? ¿A qué hora tendría que salir?
0: Lo hice el año pasado.
1: 4 de la mañana, todos los días.
0: Claro. Todos los días. Vos acá y yo allá, ¿verdad?
1: Para salir a las 5.
0: Y yo no tengo problema. Me dicen un mate que trabajar y bueno.
1: ¿Te conviene vivir allá, si no?
0: No.
1: Si vas todos los días.
0: No, cinco saltos presentes.
1: Con Fabio.
0: Bueno, a ver, el tema es así. Le decimos buen día, Lito, a Mirta, a Lorena que está por ahí. Después se va a sumar Marco del Ferro y se va a sumar también Wendel, ¿eh? Y también Marta, le mandamos
1: Gustavo.
0: Gustavo Wendel. Bueno, a todos buenos días, estamos acá nosotros. La gente puede opinar de todos los temas en la provincia de Río Negro, en la provincia de Neuquén, en el país, donde nos mires.
1: Sí.
0: ¿En qué número?
1: Al 299-511-2144. Bueno, habían dejado planteada una inquietud, Graciela. ¿Qué
0: es?
1: Pasó con el accidente en la zona petrolera?
2: Ah, bien. Bueno, la noticia empezó ayer a correr a modo de rumor y finalmente se confirmó. Porque ayer por la tarde en el sector de Chachahuén Sur, al límite con Rincón de los Sauces, ocurrió esta tragedia. Cuando la tapa de un camión cisterna de la empresa TSB explotó y provocó la muerte de dos trabajadores del petróleo en el yacimiento Chachahuén Sur, en la provincia de Mendoza, que está al límite con Rincón de los Sauces. El primero de ellos, un chofer, falleció en el acto, mientras que en el segundo resultó gravemente herido y fue trasladado de urgencia a una clínica de Rincón de los Sauces aquí en la provincia de Neuquén. Y finalmente, en las horas de la noche, confirmaron la muerte del operario, que había llegado sin vida al centro de salud privado. De acuerdo con la información que confirmó, aquí estamos leyendo, La Mañana de Neuquén, todo habría sucedido dentro de un taller de la compañía petrolera cuando reparaban el camión cisterna. Fuentes consultadas por La Mañana confirmaron el hecho y aseguraron que se investigarán las causas que originaron este trágico desenlace. Así que dos nuevas muertes que se suman a la lista. No son petroleros, pero son camioneros, son personas, son seres humanos que fallecieron, trabajadores que murieron cumpliendo funciones. Y se suman a la lista de empleados del petróleo o camioneros fallecidos en estas circunstancias trágicas. El pasado viernes 15, un hecho que no tuvo gran repercusión, pero a primera hora de la mañana, un trabajador petrolero fue hallado muerto por un operario cuando llegó a un lugar de trabajo. Estaba solo allí, fallecido. Era un soldador que operaba en un ducto del yacimiento Barrosa de Vaca Muerta en el área de la Angostura Sur. El secretario general de la UOCRA, Víctor Carcar, confirmó este hecho y, según relató, lo extraño de la situación fue que los compañeros de trabajo hallaron sin vida a la víctima a la mañana cuando arribaron al lugar y nadie se había percatado del hecho al terminar el turno, a última hora de la jornada. Fue muy conmovedor el relato, ¿no? Porque murió allí solo sin que nadie pudiera asistirlo ni se diera cuenta. era oriundo el trabajador de Zárate Campana, de la provincia de Buenos Aires, y al igual que los trabajadores de ese sector, se alojaba en Cutralcó. El fallecido en esa oportunidad fue Darío Ruiz. Trabajaba para la empresa AESA, donde emitieron un breve comunicado lamentando el fallecimiento del operario de la obra. Pero bueno, se suman. Eso es todo lo que nosotros hemos podido rescatar de información a esta hora. Y bueno, seguramente se sabrá algo más durante el correr de las horas.
0: Vamos a estar atentos a todo lo que se vaya informando respecto a este hecho lamentable, reitero, que ha ocurrido en la jornada del día de ayer y que fue, por supuesto, la noticia. Iba a decir que...
1: Bueno, un mensaje que nos llega desde Roca, dice: a mí me vino por 530 kilowatts de luz, 164,000 pesos en dos meses, sí. 6,700 por mes de gas, 42,000 de agua, es muchísimo de agua. Uh-huh. Agregale internet, seguro, cable y seguro 2 por la casa y el automóvil, sumado todo, gasta 300,000 pesos por mes, dice José de Roca.
2: Claro, es un montón, es un porcentaje alto, ¿no? En los sueldos, es, ¿sí?, realmente significativo, suponemos.
0: ¿Te imaginas que
1: sueldo, ese sueldo? ¿Con promedio? ¿Cuánto por mes? ¿Tenés, claro, gastos vos... por 300,000 y cuánto te queda para...?
2: Alimentos y el resto de los insumos, en farmacia, en esto, en el otro... Que queda muy poco, queda muy poco.
0: Que si fuera jubilado y cobra la mínima, no pueden ni siquiera pagarlo.
2: No, no, te tienen que ayudar, por supuesto, ¿no? Es muy difícil la situación. Bueno, a mí creo que de gas me viene muchísimo.
1: ¿Mucho?
2: Claro.
1: Ya pues chequeaste.
2: Somos varios en casa. Claro.
1: ¿Y cuántos calefactores hay en el? ¿Cuántos calefactores? ¿Dos, tres?
2: Tengo radiadores.
1: Ah, radiadores.
2: Ya. Claro. Pero que se prenden automáticamente, eso, vos pones como un lector de temperatura y sí, cuando sube y baja con respecto a eso, pero sí, no, mucho más, muchísimo más que eso.
1: O sea, sí, radiadores.
2: Y luz también,
1: sí. Que va a venir, que no, se calefaccionan por luz, ¿no? ¿Por electricidad, la cisterna o no?
2: No te entiendo, Darío.
1: ¿Vos tenés
2: radiadores?
1: No,
2: tengo los radiadores, que es que es por agua.
1: Sí, y el agua se calienta.
2: Y gas.
1: Con gas.
2: Ah,
1: bien.
0: Bueno, les cuento algo. Ayer estuve en Barrio del Medio.
1: Bien.
0: Y les han mandado saludos a ustedes dos, a la chica rubia, me dijeron, la rubia.
1: ¿Quién es? Graciela.
2: Estoy muy Yoko. Rubia, ¿no?
1: Bueno, hoy me toca. Dice, te toca a vos, Graciela.
2: Me toca
1: a
2: Zulma.
0: No. Y me dice, y también la otra señorita, ¿no? Pero eso no, viste, la gente es muy buena, gente que estaba esperando hace mucho tiempo por la ley Pierri, sí, tener su escritura. Uh-huh. Dice, mándale un beso grande, me dijo una señora.
1: No anotaste el nombre, Omar.
0: No, a mí hay mucha gente.
2: No, pues que nos digan a nosotros le decimos.
1: Nosotros nos acordamos. Bueno,
2: porque pero... si ustedes le dicen que el nombre Omar, automáticamente se lo olvidó.
0: No, pero estaba
2: porque
0: en el centro cultural.
2: Mucha gente la que te saluda y te olvidas. Obvio,
0: tenés
2: que
0: hacer un listado. Fue un listadito. En el centro cultural en la mano, de Barda, de Barda, ingeniero Dique Ballester, está muy bonito, ¿no? Y al lado, están construyendo un polideportivo que Marcelo Servi, que es conocido empresario de la familia Servi acá de Chipoletti, bueno, ellos son los que han visitado, se uh-huh, han presentado y están haciendo una monstruosidad en Barda del Medio que tiene que ver con un futuro polideportivo para toda la gente.
1: Qué
0: para
1: lindo.
0: Pero realmente me llama bastante la atención.
1: Saludos a Barda del Medio, entonces.
2: Qué lindo.
1: Buen día, chicos. Que tengan una linda jornada. Saluditos a mi pareja Ailín, nos dicen, con la primer captura de la mañana de este trío que está trabajando desde muy tempranito.
0: Ahí está, mirá.
1: Ahí está, gracias. Ay, te mando.
0: Un segundo, ¿ves?
1: Luis, te mando un beso. Esperando.
2: Tengo papada.
1: ¿Cómo saliste ahí? A ver.
0: No. Listo, nada más.
1: Bueno
0: después el señor Oscar, casi me acuerdo, Oscar, porque me saludó varias veces, estaba con un pariente que le entregaron la. Pues fueron tres de la ley Pierri, tres escrituras de la ley Pierri y tres del IPPB allí en Barra del Medio, y bueno, él dice que nos escucha desde las 5, escucha la radio y a las 6 prende la tele, tomando mate.
1: Qué lindo.
0: Entra a las 6:30, se va a trabajar. Para
1: nos dejan temprano. Entrar en sus hogares tan temprano.
0: Sí, gracias a Dios, a las 6 de la mañana. Que no se deje avisar a tu vecina, a tu vecino, que prendan Canal 10 y escuchen la radio. Ajá. ¿Hay que decirlo o no?
2: Claro.
0: Bueno, y así que saludo.
2: Boca a boca.
0: Sí, lo que no me gustó,
2: la mejor publicidad.
0: Sí.
2: Totalmente. Además de la que le pasamos acá, pero el boca a boca. Omar, te estaba diciendo, vos que dijiste del polideportivo, 1755 metros cuadrados. Es enorme.
1: Es un montón.
0: Muchísimo.
1: Sí, sí.
0: Muchísimo.
1: Para festejar ahí aniversarios, sí, hacer torneos.
0: De todo. De
1: todas las actividades.
0: Sí, grandísimo. Y están ahí ya todo el tema del futuro hospital, viste, que buscan descomprimir.
1: Sí.
0: Lo que es el hospital, hablamos sobre el tema con Graciela recién, por el micrófono. Pero
2: claro, que hagan los hospitales y que se equipen también.
0: Claro. Eso te decíamos recién. Bueno, está un hospital grande ahí en la parte de Barda, porque te buscan descomprimir, ¿no? Estaba el director del hospital de Cinco Saltos, estaba Fabián Pérez, y me dice, bueno, con esto también se va a descomprimir, mucha gente no va a ir tanto a Cinco Saltos, va a estar para allá, va a estar ahí directamente.
2: Y tampoco se va a tener que exponer al estado de las rutas.
0: Claro, va a quedarse ahí.
2: ¿No?
0: Va a quedarse.
2: Porque tenés que pensarlo dos veces, si voy a Chipo y mirá cómo está la ruta.
0: Lo que no me gustó.
1: ¿Qué no te gustó?
0: Todo, lo Por que supuesto. No me gustó a mí ayer fue que varias personas me han... No, en algunas partes, en algunos lugares no me trataron bien.
1: ¿Por qué?
0: Porque como soy hincha de River...
2: Ah, no bueno. Me trataron bien. Y bueno, vos sos provocador, Omar. Después tenés que bancarte las
0: ayer
2: consecuencias.
0: Ayer empató 1-1 River.
2: ¿Sí?
0: Y eso que jugó con la reserva.
1: ¿Reserva?
0: Sí. Y sí, jugó con jóvenes como nosotros. Y bueno, pero bueno, en definitiva...
1: Son todos profesionales.
0: Claro, ¿no? En definitiva, lo que les quiero decir es que ayer empató. Lo que sí, mucha gente de Boca me hablaba de que pierda River, choferes de los funcionarios. Y dije, che, Omar, el domingo vas a ayudar o vuelve fantasma. Qué feo.
1: Bragantino fue el rival de River. Anoche estamos hablando de la Copa Sudamericana. Sí. Postergó su clasificación a los octavos. Alex Vinicius anotó de cabeza el primer gol del encuentro en Núñez. Estaban perdiendo 1-0. Luego, sobre el cierre, Lautaro Pereira convirtió la igualdad y los equipos repartieron puntos en el Monumental. El Millonario buscará la clasificación en la última fecha. O sea, todavía no clasificaron.
0: Bueno, todavía.
1: Bueno, claro, queda un partido más.
0: Vamos a escuchar a Karina, sí, ¿qué me ibas a decir?
2: No, que te quería contar uno de los temas que estuvo ayer también, que fue bastante fuerte. Los actores argentinos, y Ricardo Darín también en particular, exigen regular el uso de la inteligencia artificial, porque utilizan las imágenes que para el actor es una herramienta la imagen, ¿no? Sí. De trabajo, y esto está usado muchas veces sin ningún tipo de legislación de la imagen personal de los artistas. Esto es por el avance de la tecnología, así que en este contexto la Asociación Argentina de Actores difundió un video donde alertan sobre cómo afecta esto al rubro. Ricardo Darín, Gustavo Garzón, Marina Velati, Diego Gentile, bueno, fueron parte de esta campaña, no sé si la pudieron ver, para exigirle de manera urgente al gobierno que intervenga para regular en esta herramienta antes de que sea tarde. ¿Sabés quién soy yo? No, pero ¿estás seguro de quién soy yo? Se escuchaba decir a Darín, serio, mirando a cámara y con la idea de generar dudas en el espectador. Claro, porque no sabés si la imagen es real de Ricardo Darín o es la inteligencia artificial. El uso ataca de manera directa los derechos laborales y la identidad de los intérpretes. Dice, vos tenés derecho a saber si un actor es real o no.
1: Claro.
2: Si hizo las ficciones que se le atribuyen o si dijo esas palabras. Y el avance de la tecnología no puede justificar el robo o el engaño, dijo Ricardo Daniel.
1: Es difícil porque ya está la IA metida absolutamente en todos los rincones, inimaginables incluso.
2: Además, que es un engaño.
1: Y no sabes, es verdad.
2: Es un engaño porque si vos con tu imagen...
1: Toman tu foto.
2: Claro, tu alguien puede usar tu imagen poniéndote en una situación y no es real.
1: Tal cual.
2: No es real, ¿no?
1: Nosotros capaz que somos IA y estamos durmiendo.
0: Claro. Estamos ahí, ¿no?
2: Marina Velati dijo, por ejemplo, mi imagen, mis experiencias, mi voz son mis herramientas como actriz. Solo puedo decidir cómo se usan. Claro, no puede venir cualquier persona y utilizarlo.
0: O viste que te ponen al lado de otra persona y vos decís, yo ni lo conozco. porque pasa eso.
1: Muchas bueno, sí, dicen, sí, sí.
0: En las fotos con la inteligencia artificial, claro, te ponen al lado de esta
1: persona. Fotos o imágenes.
0: Y algunas imágenes que ponen también con la inteligencia artificial que nada que ver. Pero
2: bueno, nuestro trabajo es uno de los que a futuro...
1: Corre riesgo. Por eso digo, en algún momento sí, la IA también va a presentar las noticias y no te vas a dar cuenta si es real o no.
2: Si es real o no, ¿no? Porque se utiliza muchas veces como recurso, como herramienta y bueno, nosotros...
0: No estaremos más. Vas a ser única.
2: No, sí, bueno, sos única para tu familia, pero después para los medios, no. Claro.
0: Vas a ser única. ¿Sabés quién es única también ahora?
2: ¿Quién es única?
0: Karina Melo, porque la vamos, a aprender. Sin inteligencia artificial es sin ella.
1: Claro que sí. Bueno, hoy 21 de mayo es el día del té. ¿Son de tomar té? Día del té. Mira, la ceremonia del té, sí, el 5G, sí. O sea, la hora del té, a las 5. Tecito con leche, mira vos. Sí. Tecitos saborizados. Sí, tenemos un montón de variedades. Hoy es el Día Mundial del Té, con el objetivo de favorecer la producción y el consumo de té en el mundo y aumentar la conciencia sobre la importancia de esta planta para terminar con el hambre y la pobreza en el mundo. Tradicionalmente se conoce como las 5 de la tarde, como la hora de tomar el té, cuando dices venite a casa, tomamos un tecito, ¿a qué hora? 5 de la tarde. Pero ya desde el año 2005 se celebra en el mundo esta fecha, gracias a países que promocionaron la ingesta del té, como China, India, Sri Lanka, Kenia, Turquía, Japón, entre otros grandes productores, que han querido cautivar a la humanidad con los muchos beneficios que aporta a la salud a esta planta. Se habla mucho, por ejemplo, ahora del té verde, que tiene un montón de antioxidantes, y tenemos un montón de variedades, por suerte.
0: Me gustan las jarritas que hay para té.
1: Ay, sí, las teteras, la verdad es que la ceremonia del té, o sea, tiene un punto de temperatura el agua, que no se tiene que hervir.
0: Le voy a preguntar a mi amigo que estudia chino a ver cómo toma el té.
2: Sí. ¿No tiene que hervir el agua?
1: No se hierve. Hay gente que se especializa en la ceremonia del té, la degustación del té, en cómo se sirve.
2: La del té no.
1: Y está la infusión, y viene el té, o sea, hay diferencias también en cuanto a esto. Hoy es el Día Mundial de la Diversidad Cultural para el Diálogo y el Desarrollo. Esto tiene como objetivo apoyar la diversidad, el diálogo, la inclusión y la cooperación entre las distintas culturas. La diversidad cultural puede verse a través de diversas manifestaciones como creencias religiosas, música, lenguaje, arte, trabajo y en toda actividad humana. Bienvenida sea la diversidad, porque todo lo que hacemos, las personas reflejamos en nuestra cultura como comunidad, sociedad y nación. Vamos a los hechos específicos y el primero nos lleva al año 1903, porque se inauguraba en nuestro país la Fuente de las Nereidas, de mármol de Carrara y obra de la artista tucumana Lola Mora, en el Parque Colón, contiguo a la Casa Rosada. En 1918 la escultura fue trasladada a la Costanera Sur por considerarse que sus desnudos ofendían a la moral, que eso no se note, por favor. Maravillosa, es bellísima la Fuente de las Nereidas. Si alguna vez vas a Buenos Aires y todavía no la conoces, es una linda escultura de mármol. Pasamos al año 1904, ahí estaban bellísima. Las Nereidas, muy linda, muy bella. Un año después se creaba la FIFA, la Federación Internacional del Fútbol Asociado, en 1904. Esto ocurría en París, cuyo presidente, el primero, fue el francés Robert Guérin. La FIFA, cuya sede está ahora en la ciudad suiza de Zúrich, agrupa a todas las asociaciones o federaciones del fútbol de 211 países, 17 más que los afiliados a las organizaciones de las Naciones Unidas. Fíjate vos qué tan importante y cuánto ha arrasado el fútbol a nivel mundial, que tiene más representaciones la FIFA que la ONU. Mira, por ejemplo.
2: Qué bárbaro.
1: Pasamos a el año 1952, porque hoy está cumpliendo años Mr. T. ¿Recuerdan a este personaje de Mr. T? Sí. ¿Vieron Brigada A? Sí. Nacía en la ciudad estadounidense de Chicago el actor, ex luchador de lucha libre, guardaespaldas, Lawrence Turod, conocido como Mr. T por su papel como Baracus, Mario Baracus, sí, en la serie de televisión... ¿cómo se llamaba?
0: Mr. T.
1: Brigada A. Ahí está. Brigada A. Una serie de 1983 a 1987. Trabajó también en película Rocky 3. De esa no me acordaba. Pero el personaje de Brigada A era más que conocido.
2: Sí. Sí.
1: Mario Baracus. Año 1969, que levante la mano algún hincha de Estudiantes, que anoche no les fue bien, perdieron 1-0 en la Libertadores, pero el recuerdo de hoy les va a traer una sonrisa, porque en 1969 Estudiantes de La Plata, por su segunda... ganaba
2: Agustín
1: Bulfón. Después, se lo dedicamos a Agustín. Ganaba la segunda Copa Libertadores de América. Se convertían en bicampeones de América consecutivos al vencer como local a Naciones de Montevideo por 2-0 con goles de Flores y Conigliaro. El equipo dirigido por Osvaldo Subeldía tenía la formación de Poletti, Malverat, Aguirre, Suárez, Madero, Togueri, Ruzzi, Bilardo, estaba Carlos Bilardo ahí, Pachamé, Conigliaro, Flores y Verón, el papá de la Brujita Verón. Esa era la formación.
2: Yo lo reconozco ahí en la foto que nos está acompañando.
1: Y tendríamos que tener un zoom. Yo la verdad que ahí no lo identifico a Bilardo, no, pero a ver, ¿quién podría ser? Después que nos ponemos alguna captura un poquito más cerca. Hablando de fútbol, año 2016 nacía Diego Milito, el delantero Diego Milito, quien se despedía del fútbol, no nacía, se despedía del fútbol con la camiseta de Racing en un partido frente a Temperley, con el que marcaba uno de los dos goles de la victoria de la Academia, cuyos hinchas ovacionaron por última vez como jugador del club, del que ahora es manager. Milito anotó en su carrera 22 goles desde su regreso a la Academia en 2014. Nos vamos a despedir con la musical, porque esta agrupación tiene a un argentino, tenía porque ya no existe más, y a un español. Los Rodríguez editaban en 1993 el álbum Sin Documentos.

Era el segundo trabajo de los Rodríguez, liderado por Andrés Calamaro y Ariel Roth, Sin Documentos, sonando, cerrando nuestras efemérides en Primeras Noticias.

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0: Las 6 de la mañana, 34 minutos, estamos acá nosotros, estamos en La Voz del Comahue de Chipoleti, estamos en streaming y estamos en Canal 10 para toda la gente. ¿Con qué temperatura en el Alto Valle?
1: 7 grados centígrados, el cielo totalmente despejado, 5 grados centígrados, 2 décimos la sensación térmica, porque hay viento del este a 10 kilómetros por hora y la humedad alta, 92%.
0: Bueno, hacemos un repasito de algunos temas que tienen que ver con páginas que hay en internet.
2: Déjame que te diga, sí, Omar, el comunicado que llegó, un comunicado de la empresa TSB.
0: Ah, por favor, decilo.
2: Ante el lamentable hecho ocurrido en el día de hoy, por ayer, alrededor de las 19 en el área de operaciones de Chachahuén Sur, en la zona de Pato Mora, la compañía TSB, Sociedad Anónima, expresa su más profunda solidaridad y acompañamiento a las familias afectadas en este difícil momento. Para la compañía, la integridad y la seguridad de las personas constituyen una prioridad absoluta. Estamos hablando de la muerte de 2 operarios, de 2 trabajadores ayer.
0: Lo hicimos temprano hoy.
2: Dice, hemos activado de manera inmediata los protocolos de contingencia, disponiendo un equipo interdisciplinario abocado exclusivamente a brindar la asistencia integral, contención emocional y humana a las familias que las familias requieran. Asimismo, la empresa se encuentra colaborando plenamente con las autoridades competentes a fin de determinar las causas del accidente. Esto lo firma la compañía TSB, Sociedad Anónima, que bueno, fue protagonista de esta tragedia ocurrida en el día de ayer, donde fallecieron 2 operarios que estaban trabajando y se produjo la explosión de este camión. Así que bueno, ahora falta la investigación y que la justicia determine cuál es la responsabilidad, qué fue lo que pasó, cuál es la responsabilidad de la empresa en esto, ¿no? Una tragedia donde explotó un camión en un yacimiento y murieron 2 trabajadores.
0: Y vamos a estar, por supuesto, a medida que nos vayamos enterando de otras noticias respecto a este tema, la vamos a ir actualizando, para que la gente lo tenga en cuenta. Las 6 de la mañana, 36 minutos. Vamos a hacer un repasito de algunos temas que tienen que ver también con las páginas que se van ofreciendo en internet, para que la gente haga con nosotros un repaso de algunos aspectos que hacen a, por ejemplo, ¿a qué página, Graciela, vamos a comentar?
2: Tenemos la página del diario Río Negro, que titula en la edición online: Zonas frías, diputados aprobó recortes en subsidios al gas tras negociaciones y tensión política. Fue por 132 votos afirmativos, 105 negativos y 4 abstenciones. Gobernadores aliados colaboraron para abrir la sesión. Caputo recibió a 2 de ellos. Córdoba fue ninguneada. Quedó sin efecto la convocatoria para avanzar en la interpelación de Manuel Adorni. Otro de los títulos, lo que hablábamos recién: tragedia en un yacimiento de Mendoza, murieron 2 trabajadores petroleros tras la explosión de una cisterna. El Banco Central realizó una fuerte compra de dólares y las reservas superaron los 46.500 millones de dólares. Además, hay otros títulos: superávit comercial récord, Vaca Muerta y el agro empujaron exportaciones históricas. También en economía y en el marco de las jornadas de energía del diario Río Negro, Horacio Marín dijo: en el 2031 vamos a estar entre los más grandes no convencionales del mundo. La apuesta de YPF desde Vaca Muerta. Y crucial debate sobre el presunto desmayo de una conductora que atropelló y mató en Bariloche. Bueno, además está River, empató 1-1 con Bragantino sobre el final por la Sudamericana y definirá el primer puesto en la última fecha. No sé qué estás diciendo. El Millonario igualó 1-1 en el Monumental por la quinta fecha del grupo H de la Copa Sudamericana. Eduardo Coudet preservó titulares pensando en la final del torneo Apertura del domingo ante Belgrano, y el equipo rescató un punto en tiempo de descuento gracias a Lautaro Pereira.
0: Qué linda esa camiseta. Esa
1: que me y al costadito de Aston Villa, que festejó después de muchos años, sí, ¿no? Graciela, el equipo del Dibu.
2: Aston Villa, campeón de la Europa League, golazo de Buendía y el arco en cero del Dibu Martínez ante Friburgo. Y el último, Río Negro se posiciona en oncología dentro de una Argentina que lidera la investigación científica clínica.
1: Bueno, el buen dato es del Dibu Martínez, que nunca perdió una final. Hasta el momento de las que se presentó.
0: Sí, por favor.
1: El único dato negativo es que se lesionó uno de sus dedos, estaba entrando en calor y así todo jugó. Y ahora se tiene que recuperar, tiene que estar bien para el Mundial.
2: Quedan 20 y algo, ¿cuántos quedan? Sí. Re pocos días para el Mundial.
0: Va a estar bien. Marete,
1: cuenta regresiva. Bueno, vamos al portal del LM Chipoletti a ver qué nos ofrece hoy a esta hora. Atención vecinos, Chipoletti, cortes de luz programados en nuestra ciudad. ¿Qué barrios se quedarán sin servicios este jueves? Edersa va a realizar trabajos sobre redes eléctricas y habrá interrupciones programadas en distintos sectores. Si querés, lo repaso rápidamente. Chipoletti, calle Lazaretti Norte, barrios Los Robles 1 y 2, barrio Paraíso del Valle, San Jacobo, Jardines del Sol y el loteo Chacras del Este. Va a ser de 9 a 12. Seguimos con la información. Tragedia en el petróleo. Explotó un camión en un yacimiento y murieron dos trabajadores. Golpe al narcomenudeo. Una llamada anónima destapó un millonario negocio de droga en el Alto Valle. Despiste y vuelco impactante. Perdió el control del auto y cayó en un canal frente a un motel. La conductora transitaba por la ruta 65 cuando intentó esquivar a otro vehículo y terminó adentro de la acequia. La mujer pudo salir por sus propios medios y no sufrió heridas de gravedad. Escalofriante, destacan a los dos policías retirados que pusieron en riesgo sus vidas en un intento de asalto. Entrevista a su mamá, pequeño gigante. De 2 metros 30 centímetros. Sigue creciendo. ¿Cómo es el día a día? Sus gustos, talles, fotos inéditas. Después, si quieren, vamos a hablar del detalle de este caso. En policiales, condenan a un policía de Chipoletti por cajonear denuncia. Su falta de higiene lo delató.
0: Bien.
1: Historia de identidad en Chipoletti. La última, sus hijos le decían abuelo, pero una prueba de ADN confirmó la verdad familiar.
0: Bien, esto estamos con la tapa de
1: LM Chipoletti.
0: Bueno, y nos vamos acá a nuestra página, ¿qué dice la página que tiene LU19? Que allí nos escuchás, nos mirás las noticias, todo tipo de cosas en LU19.com.ar, que allí por supuesto nos mirás también, ¿eh?
2: El primer título es: provincia articula acciones interinstitucionales para la convivencia escolar. Edersa realizará cortes programados de energía en Chipoletti y Catriel. La foto del gobernador Alberto Bretinec dice que el rionegrino sienta que los proyectos nos sirven a todos. Esto lo dijo el gobernador Alberto Bretinec, que participó del cierre de las 13ª jornadas de energía ON, un encuentro organizado por el diario Río Negro, y destacó que los grandes proyectos que posicionan a la provincia como eje del nuevo polo exportador energético deben traducirse en empleo, infraestructura y oportunidades concretas para la gente. Y dijo que el rionegrino sienta que estos proyectos nos sirven a todos. Además, últimas noticias, Chipoletti, atención con esto, multará con hasta 8 millones de pesos a quienes tiren agua a la calle durante el invierno. Así que el que tiene la costumbre de lavar la vereda, que no lo haga más durante el invierno, porque le van a cobrar hasta 8 millones de pesos en Chipoletti.
1: Bueno, en el centro vemos los comercios.
2: Sí, claro.
1: El que todas las mañanas, antes de abrir sus su atención al público, tiran baldazos de lo que lavan dentro, el piso, qué sé yo, ese agua que usan, lo tiran a la vereda. Eso se congela en el invierno y es riesgoso.
2: Los encargados de edificio que limpian las veredas también, ¿no? Y bueno, Barra del Medio, provincia licitó el polideportivo y entregó escrituras. Condenaron a un club y a un entrenador por abuso en equipo femenino. Se rompe el pacto de silencio, esto lo leíamos ayer. Y Bretinec anunció 30 nuevos hogares en Viedma. Evo Morales denunció que el gobierno boliviano aplica la misma receta que Javier Milei. Y el último de los títulos, Río Negro pone en marcha el plan calor de leña 2026.
0: Bueno, algunos de los temas que tienen que ver también con la actualidad. El señor que estaba diciendo en la foto ahí cuando vos leías, Graciela,
2: ¿sí?
0: Le dieron el terreno por la escritura por la ley Pierri. Uh-huh. Hacía más de 20 años que estaba esperando.
2: Mira.
0: Lo que pasa es que viste que hay lugares alejados donde, o acá también puede pasar, hay fallecimiento, todo el tema de la de las herencias y más, entonces hay que hacer todos unos trámites y trámites y trámites, bueno, lleva todo su tiempo.
1: Claro.
0: Todo su tiempo, así que lo que pasa. Las 6 de la mañana, 44 minutos. ¿Tenemos unos mensajes?
1: Sí, hay mensajes en el 2995112144. Hola, buen día. Excelente equipo de Primeras Noticias. Les deseo hermosa y provechosa jornada. Igualmente. Contenta por el resultado de River anoche, dice Cecilia.
0: Un beso, Cecilia.
1: Les consulto lo siguiente porque es de interés de muchos inquilinos. En caso de tener un contrato por inmobiliaria, ¿qué derechos lo avalan a estos? En caso de querer modificar ciertos faltantes o inconvenientes, donde el dueño del inmueble no reconoce tal situación, ¿dónde se puede reclamar? ¿Cómo canalizar tales reclamos? Por ejemplo, un inmueble donde viven dos personas que poseen un termotanque eléctrico de poca capacidad. Otros suele ser la pobre iluminación o calefactores en mal estado. ¿Dónde se defiende? ¿Dónde va a quejarse? Primero la inmobiliaria, porque claro, existe un contrato por inmobiliaria.
2: Que es el agente intermediario entre el dueño y el inquilino.
1: Vos tenés que recibir un departamento de condiciones.
2: Eso debe estar en el contrato.
1: En el contrato
2: debe estar establecido. Pero se me ocurre que si son cuestiones estructurales, la tiene que hacer el dueño, ¿no?
1: Sí.
2: El dueño, porque si un termo se rompe, un termotanque.
0: Si lo haces vos, pues lo tienen que descontar.
2: Claro, o claro, tenerlo como mejora, ¿no?
1: Sí, sí, sí. Se dialoga, se tiene que dialogar, claro, con el dueño.
2: El diálogo siempre es mejor, y si no, bueno, ley de defensa del consumidor, juzgado de paz los casos de menor cuantía, ¿no? Así se llama.
1: Claro, sí. Para una mediación.
2: En caso de no llegar a un acuerdo. Es como tirando ideas a ver si puede llegar a ser alguno, ¿no?
1: Una orientación. Hola, buenos días. Qué gran iniciativa del municipio que van a cobrar la multa por tirar agua en la vereda. ¿Saben las multas que van a hacer? Aguas Rionegrinas, por todas las pérdidas que tienen, nunca las arreglan.
2: Bueno.
1: ¿A Aguas Rionegrinas también la van a multar?
2: No, que
1: es a los vecinos que tiran
2: solo
1: agua.
2: Solo a los vecinos que tiran agua. El agua que se corre y no la tira un vecino, no la multa a nadie, Karina. No. Según detallaron las autoridades municipales, en el caso de las viviendas particulares, las multas van desde 70.000 a 3.5 millones de pesos. Para los comercios, las sanciones son más severas, puede llegar hasta 5 millones de pesos y la clausura del local por 6 meses. Y para las industrias chacras y obras en construcción, las multas comenzarán en 560.000 pesos y pueden llegar a 8 millones de pesos con riesgo de clausura definitiva.
1: Bueno, a buscar otras opciones ahora para limpiar la vereda.
2: ¿Y con qué la limpiamos?
1: Y un trapo húmedo, en todo caso. O sea, no.
2: Un trapo húmedo en una vereda donde pasan, es distinto a una vereda
1: de
2: un barrio residencial que del centro. Claro. El centro es un asco. Es un asco. Y sobre todo en zonas de confiterías.
1: Bueno, habría que preguntar al municipio qué opciones le das a un comercio, por ejemplo, que tiene que mantenerse limpio. Las confiterías que tienen atención al público ahí afuera, como para mantener una vereda limpia. ¿Cuál es la opción para que no
2: tiren
1: agua?
2: O sea, lavarla, hay que lavarlas las veredas. Claro. No puedes estar todo el invierno. A lo mejor hacerlo otro horario, donde no hay helada.
1: Sí. Que no sea la mañana.
2: Un horario que no sea donde el agua que tirás se congela y provoca que la gente que pase se resbale.
0: O sea que en definitiva te van a cobrar 8 millones de pesos.
1: Hasta
0: 8 millones de pesos.
1: Y ahora
0: con todo esto
1: se incrementarían muchísimo las arcas, porque uno sale a las 8 de la mañana y todos los locales están lavando las veredas.
2: Sí, antes. Sí, uno se encuentra toda la mañana con la misma gente.
1: Sí.
2: Pero bueno, tampoco puedes dejar que sea una mugre. Hacerlo en un horario donde haya un poquito de sol.
1: Sí, casi al cierre de la primera parte del día.
0: Lo que pasa es que todo cambia, porque el otro día capaz.
2: Pero bueno, debe estar establecido en la ordenanza, eso supongo, ¿no? Entre qué horario se puede hacer o directamente no se puede hacer.
0: Lo vamos a averiguar, a ver si está establecido en algún otro mensaje más ahí.
1: Al 2995112144. Buen día, chicos. Y para los aspersores de los distintos espacios verdes de la ciudad, que por lo general siempre mojan calles y veredas.
2: Tiene razón.
1: Claro, toda la razón. Ahí también.
0: La multa sola.
1: Hola,
2: no, al municipio nadie lo multa, porque
1: el municipio se multa, al municipio no.
2: No,
1: tiene que regular, en realidad.
2: Sí, ahí es el voto. Ahí es el voto.
1: Hola, buen día.
2: La multa.
1: Escucho que el intendente de Chipo va a cobrar multa por quien tire agua a las veredas, ya que es peligroso por las heladas que causan accidentes. Yo trabajo en moto y en Chipo parece Venecia. Está llena de agua. Por ejemplo, Esquiú y Naciones Unidas, un río, y así por todas las 1200.
0: Bien.
2: Bueno, claro.
0: Está hecho. O sea, que más, hay más todavía, ¿no?
1: No, ahí, bueno, hasta ahí cumplimos.
0: Hacemos un parate, ¿te parece? Ahí la gente puede opinar.
1: Dale.
0: En qué número.
1: 299-511-2144.
0: Hacemos un poquito de pausa, ¿les parece, chicas? Antes recordar también que estamos acá nosotros, ¿eh? Desde tempranito estamos, para que la gente lo sepa, lo tenga en cuenta. Estamos desde tempranito acá en la radio, en La Voz del Comahue, de las 5 de la mañana, ¿eh? Puede escuchar la radio, que se va a enterar de todas las noticias de lo que pasa en Río Negro, lo que pasa en Neuquén. Hacemos pausa, chicas.
1: Vamos.

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2: Su servidor quien le habla, Dr. Javier Palacios Elorio, de la Congregación Gozo y Paz en Tehuacán, Puebla, México. 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Permítame contarle una historia. Después de la muerte del rey Salomón, Israel se dividió en dos: Reino del Norte, Reino del Sur. Las 10 tribus de Israel fueron esparcidas entre las naciones y está profetizado que al final de los tiempos, los descendientes de las 10 tribus perdidas de Israel regresarán a Yahweh a adorarle como él se merece. Le deseo lo mejor. Shalom.
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0: Las 6 de la mañana, 56 minutos. Vamos a ver si hablamos con alguien también, ¿no? Con respecto al tema del riego, para que nos explique mucho mejor todavía.
1: El agua en las veredas.
0: El tema del agua en las veredas. La gente se comunica en qué número.
1: Uy, es el tema que prendió hoy a la mañana, ¿eh? Buenos días. De siempre está prohibido lavar las veredas por las mañanas. En invierno la gente lo mismo lo hace, por eso las multas, porque a veces somos hijos del rigor. Es un peligro caminar por las calles al mediodía. Todos pueden lavar sus veredas a esa hora. Buen día, Omar, Cari, Graciela. ¿Para quién juega Petzela? ¿Para Bragantino o River? Preguntan aquí.
2: Karina, sí. Hay en invierno hay jornadas que está bajo cero al mediodía también.
1: Incluso al mediodía.
2: Incluso al mediodía, los días nubladitos.
1: Sí.
2: Que tampoco sería
1: tenemos
2: el horario.
1: Que buscar las opciones, porque claro. Hay un decreto, una ordenanza municipal que data de el 2024, hace 2 años que fue aprobado, donde está prohibido arrojar agua a la vía pública. El arrojo de agua, líquidos o fluidos a la vía pública en Chipoleti está regulado por el artículo 67 del Código de Faltas bajo la ordenanza de fondo 513 del 24. Esta normativa prohíbe taxativamente verter líquidos en calles y veredas para evitar el derroche del recurso y prevenir accidentes. La restricción se intensifica durante los meses de frío, ya que el agua puede congelarse en la calzada y provocar caídas graves de peatones o siniestros viales, sí, que ha ocurrido en más de una oportunidad. A partir de ahora y a través de esta ordenanza que ya está vigente, viene la multa, hasta 8 millones de pesos. 3 millones si sos un frentista, hasta 8 millones si sos un local comercial. ¿Cuál sería la opción? Preguntamos. Bien. ¿Cómo tenemos las veredas, mantenemos las veredas limpias si no podemos usar el agua?
2: Claro, sobre todo ahí
1: en el centro
2: de la ciudad, ¿no? En el casco céntrico, donde están las confiterías, donde se junta la gente de noche, que orinan en las calles, en los frentes de las viviendas, o hay boliches que la gente vomita, o los perros que hacen sus necesidades. Uh-huh. ¿Qué haces con eso?
1: ¿No? ¿Cuál es la opción para
2: cómo
1: limpiar?
2: ¿Cómo lo limpiar? Porque no es lo mismo el alto tránsito que donde hay es un barrio residencial, ¿no?
0: Vos sabés que yo decía también recién fuera de micrófono que hubo acá comercios que cambiaron las vidrieras porque en determinados horarios nocturnos nos ha pasado a nosotros cuando venimos a trabajar temprano.
2: En el hall de entrada de la radio, ¿no?
0: La radio,
2: que lo usan como
0: o
2: baño.
0: Afuera también. Sí. Hoy afuera hay gente que utiliza varones y mujeres.
1: A veces es inaccesible el ingreso al edificio.
0: Tenés que esperar que primero hagan sus necesidades, después pasar.
2: Claro, ahora está un poco más

0: otro lado, me parece, ¿no? Pero en otras épocas que nos traían los diarios, que esto ya no ocurre, no podíamos ni agarrarlos, ¿no? Porque no. La gente usaba de baño, claro, prácticamente, ¿no? Sí. Y esto pasa en la zona centro. Entonces, ¿cómo haces? Ahí es donde se está la
1: que nos ayuden a pensar entre todos. Buen día, mi consulta sería, ¿qué pasa con el agua que se acumula luego de una lluvia en los pozos que hay en toda la ciudad? ¿Se multa al municipio?
0: No,
1: porque eso no sería rojo de agua, sino que es agua natural que cae.
2: Acá me mandan un mensaje. Buen día, sí. Las damas de negro, las veo bien, me dicen.
0: Apa, gracias.
1: Las viudas negras. Qué feito.
0: Eso suena feo, pero
1: no nos ponemos de acuerdo y venimos.
0: Sí, venimos.
1: Venimos, sí, con la misma tonalidad.
0: Sí. Es tan lindo vestirse de negro, tan.
2: Son de Boca, piensan,
0: sí,
2: igual.
0: Sí, claro. Sabe, sí, exacto.
1: Sí, sabe.
2: Piensan, tenemos igual. Acá me mandan un mensaje, pero tiene que mandar a qué número, no a mí.
1: 2995-1121-44.
2: Dice, buenos días, Omar. ¿Querés jugar algo? No, porque sos de Boca.
1: Ah, bueno, claro, te están chicaneando.
2: Ahora vamos a estar con otro hincha de Boca que Rigo, en un ratito más estamos, sí, con Rigo, que es otro hincha de Boca. Yo,
0: bueno, no sé, pero vos lo provocás.
2: No,
0: ponete
2: no.
0: Una mano en el corazón, apenas sale, sí, Rigo. No, ponétela.
1: Corazón, eso no es corazón.
0: No.
1: Eso
0: como cruzar los dedos.
2: Yo tengo este lado del corazón.
0: Sí, ¿tenés el corazón? Apa.
1: Buen día.
0: Es tan grande que te llega de lado a lado.
2: Hola.
0: Enorme.
1: Buen día, chicos. Habría que retomar la comunicación respecto al uso de la ALEM como paseo de uso compartido y ya no como bicisenda exclusiva. Un peligro para los peatones, gracias, dice Mari. Bueno, sí, es otro tema.
0: Sí, también, ¿eh?
1: Buen día, equipo. No tan solo por lavado de veredas. Se puede ver a personas que lavan sus vehículos en las veredas o calles. ¿Y qué se hace? Saludos. Sí, lo estacionan en la entrada del ingreso al garage, por ejemplo, y empiezan con la manguerita, claro, con
0: está prohibido
1: el balde.
0: Las veredas.
1: No,
0: está prohibido,
1: se puede.
0: No se puede, pero lavar el auto en la vereda.
1: Sin embargo, lo vemos. Y bueno, si uno cae, se habrá que hacer habrá
2: la
1: que
2: gente
1: hacer
2: que se
1: cargo.
2: Se han caído en las esquinas, sí, en bicicletas, se han caído en las esquinas,
1: sí,
2: y los
1: se han resbalado.
2: Por amor de Dios,
0: y
2: el dolor.
0: Muy atinado el mensaje que nos dijo, ¿qué hacemos con los aspersores cuando mojan
1: las veredas.
0: Aledañas, o
1: en los espacios verdes? Los
2: esto
1: espacios
2: pasa en todas las localidades, no saben acá, sí, porque está esta multa.
0: Sí, pero en este caso estamos hablando de Chipolletti, sí, por las multas que impone,
2: claro,
0: ¿no?
2: Pero yo te digo que pasa en todas las localidades,
0: sí,
2: tanto Río Negro como
0: en todos lados, en todos lados.
1: Dice, habrá que hacerle juicio al municipio o a la provincia si uno se cae. Es un río a veces, nos dicen. Otro, hola, buen día, hay que decirle a las patronas que no les importa y te dicen que embanguerees la vereda y riegues los árboles y le decís que está prohibido y te dicen el agua la pago yo.
2: Ah, claro.
0: Porque las patronas, claro, porque somos las que más lavamos la vereda.
1: No, una empleada.
0: Las patronas.
1: Servicio doméstico.
0: Ah,
1: sus,
0: claro,
1: patronas las mandan
0: a lavar la vereda
1: y a regar los árboles.
2: Temprano.
1: Y esta persona le dice, pero si está prohibido, dice, el agua la pago yo.
2: Claro,
0: no, pero bueno, la multa también
1: la multa
0: la
1: vas a tener que pagar.
0: La multa también la va a tener que pagar ella, que le diga a la patrona, claro.
1: Bueno, buen día, chicos. A los que lavan los autos también se les está multando, nos aclaran acá. No solo los que tiran agua en las veredas.
2: Yo
1: ayer se recibieron
2: los tipos de esos aspersores, se dice.
0: No,
1: las hidrolavadoras. Se usan en el centro, lo vemos. Ayer la MUNI recibió más de 10 personas denunciando a vecinos porque tiraban aguas en las veredas. Cualquier denuncia que tengan deben hacerla a través del 147, porque se actúa de manera inmediata y si tienen foto, mejor, porque se adjunta al reclamo.
2: Bien, para que
1: gracias, porque
2: vamos
1: llega la información.
2: La calle, ¿les parece un ratito?
1: Sí, vamos.
2: Debe tener frío, ¿no? A ver.
1: Uy, ¿te imaginas Rigo pasando por una vereda mojada?
0: O la calle misma. Claro, la calle misma congelada.
1: Capaz que ha tenido una mala experiencia.
0: No, ya se cortó.
2: Pero ahora cuando vuelva con los rulos.
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2: Está Rigo Castaño. Hola, Rigo, ¿cómo te va? Buen día, ¿cómo andás, Rigo?
5: Muy buen día, Omar, buen día, chicas. Saludo a todo el mundo que está escuchando, bueno, a los que están conectados por las diferentes plataformas. ¿Cómo andan ustedes?
1: Buen día, Rigo, muy bien. ¿La consultas alguna vez en moto? ¿Te resbalaste por presencia de agua en las calzadas, por hielo?
5: Sí, es una constante. Creo que no hay persona que que se precie de motoquero, entre comillas, que no se haya pegado un porrazo por el hielo. Por más experimentado que seas, cuando llegas a una esquina y hay hielo, es muy, muy difícil poder controlar la moto. Se te pone de costado y es absolutamente imposible controlarla. Y pasa a ser muy pesada, porque no tenés cómo frenarla. Así que es la temporada alta de accidentes de moto el invierno, por eso, justamente.
1: Claro. Claro, sí, sí. Bueno, es el gran debate hoy. El agua en las veredas, el agua en las calles, ahora que se vienen las temperaturas bajo cero.
5: Y me parece, a mí, a algunos le parecerá un poco feliz, porque la gente, hay muchos que están acostumbrados a esto de baldear la vereda a la mañana tempranito, rompe un poco con la tradición que muchos tienen, pero la verdad que es una muy buena noticia. Ayer, de hecho, hablábamos en la primera salida que tuvimos con Mario Favole, de que afortunadamente el municipio tomó nota sobre una especie de reclamo o llamado de atención que hacíamos desde la radio respecto al exceso de riego en la rotonda de Chipoleti, en el empalme 151 con 22, y que hacía complicado la conducción de los motoristas y ciclistas también, chicos, incluso fuera de temperaturas bajo cero. Cuando está mojado y tenés que agarrar la rotonda, la agarrás en velocidad, claro, y es complicado sostener. Y bueno, nos dimos cuenta que evidentemente han tomado nota y nos encontramos con una rotonda seca y obviamente no les obligaba, había que mostrarlo. Así que bueno, no me quiero extender demasiado, chicos. Vamos, si les parece, a lo que nos convoca, que es el estado del tránsito.
2: Dale, te escuchamos.
5: De un segundo a otro se complica la transitabilidad en el acceso al puente carretero. Y me refiero al puente tradicional, chicos, ¿no? Hasta hace 5 minutos atrás había una congestión en Ruta 22 y Lisandro de la Torre, más por el cruce perpendicular que por la cantidad de gente llegando a la rotonda, ¿no? O sea, más que por la gente que viene desde Allen rumbo a la rotonda de Chipoleti, más por la gente que cruza por Lisandro de la Torre para ir a trabajar que por los que vienen por la 22. Pero, todavía continúa esa congestión. Ahora ya está mostrándose una carga creciente en la rotonda de Chipoleti y tenemos por 151, como por Pacheco y también por 22, ya tránsito demorado. En promedio, para cruzar a Neuquén por allí, tenemos alrededor de 12 minutos 13, 14 para los que vienen por 22 de demora. El tercer puente ya desde tempranito estuvo mostrando congestión. Ahora mismo tenemos incluso algo de traba en la margen, en la parte norte de la rotonda 151 con circunvalación. Para cruzar a Neuquén por el tercer puente, la demora está en el orden de los 12 a 14 minutos. Ya estamos en Neuquén, ruta 7 hacia el sur, despejado incluso en el casco urbano, lo que es el acceso norte en la avenida Raúl Alfonsín. En ruta 7 tenemos algo de demora a la altura de Parque Industrial y un poquito más atrás a la altura del expeaje. Seguimos por ruta 7, hay unas pequeñas, muy pequeñas demoras en Centenarios, que esto tiene que ver con lo que hablábamos hoy, los cruces principalmente, y llegamos a Vista Alegre, Barra del Medio, sin demoras. Los cruces Vista Alegre, Barra del Medio y Cinco Saltos, Centenarios, los vemos completamente despejados, no hay absolutamente nada que reportar. 151 desde Chipoleti, Barra del Medio, no tenemos absolutamente ninguna complicación. Hoy afortunadamente no tenemos ningún accidente tempranero que reportar. Ruta 69, solamente la demora en Villa Manzano, alrededor de 4 o 5 minutos el paso por el casco urbano. Y sí, obviamente en su continuación, ruta 7 del lado Neuquino, en el cruce de 7 y 8, se complica, hay ya fila importante, tanto para los que salen del dique compensador como para los que vienen de San Patricio del Chañar, en sentido hacia el corazón de Vaca Muerta, hacia Añelo. En Añelo solamente, a ver, Tratallén despejado, no tenemos demora. En Añelo no hay demora para ingresar a la localidad por el semáforo de acceso este a la localidad de la ciudad de Vaca Muerta, que normalmente se muestra congestionado. Ruta 22 entre Chipoleti y General Roca, vamos recorriendo, pasamos Fernández Oro, Allen, no tenemos ninguna complicación. En Gómez, hoy sí está cargadito, chicos, Manu Allen, tenemos alrededor de 13 minutos de demora por Ruta 22, me refiero en el cruce de Ruta 22 y Humberto Canales, el cruce de JJ Gómez, y Manu al centro de General Roca, alrededor de 8 o 9 minutos. Seguimos para Roca, pasamos la rotonda Paso Córdoba, Mendoza un poquito demorado, los tiempos de semáforo, lo mismo que en San Juan, y llegamos al cruce de Stefanelli, todo el mundo lo conoce así, porque es el cruce de Carlos Pellegrini y Lorenzo Winter. A ver, ¿qué? No tenemos mucha demora, no veo registrado demora. Alrededor de, le diré, los tiempos de semáforo. No observo gran demora, Omar. Y vamos para cerrar lo que siempre nos piden los tiporeños, principalmente el acceso este predilecto, me refiero a la ruta chica y circunvalación. Está muy fluido, chicos, hay una carga de vehículos muy importante, de hecho la fila es importante, pero la continuidad en el tránsito después de la obra se está notando bastante. La demora está en el orden de los 4 o 5 minutos, que son los tiempos de semáforo, Omar.
2: Claro, es donde la gente quiere pasar, viste, que se va a trabajar, se va de una localidad a otra, claro. Quiere ver cómo continúa su jornada y quiere estar atento a ver si está lento, si hay algún tipo de interrupción.
5: Por eso hago la diferencia, ¿no? Una cosa es la demora cuando ves el tránsito, que cuando tenés que ir parando, poniendo primera, parando, y otra cosa es cuando vas despacio, porque hay una cantidad de vehículos importantes, pero es un tránsito sin detenerse. Y lo que veo aquí en la ruta chica entrando a circunvalación es prácticamente el tránsito que solamente se detiene con el corte de semáforo, a diferencia, por ejemplo, de lo que es ahora el tercer puente, que ya estamos en 14 minutos. Se sigue aumentando la demora rumbo a Neuquén por esta vía.
2: Viste que hay gente, te saco un poquito de tema, hay gente que a veces está molesta. Ahora el propio gobierno municipal en Neuquén Capital ha dado a conocer otras alternativas también de temas con impuestos para los frentistas y demás.
5: Sí.
2: Avenida Mosconi, que le quieren cambiar el nombre, la Ruta Nacional 22, ya no quieren, pero también está la gente que dice, sí, tenés razón, hay dificultades para transitar y demás, pero tampoco te podés impedir lo que es el progreso, ¿no? Cuando se busca un cambio total.
5: Hay gente, hay dos tipos de reclamantes, los que no ven, o sea, porque está verde la obra, todavía no se observa. Lo que más quiere el neuquino es el tema del pluvial, porque muchos comerciantes de la zona recuerdan el 2014 como un año de mucha pérdida, abril 2014, cuando Neuquén se inundó y fue realmente caótico. Bueno, está ese tipo de reclamo, y están los otros, que yo sinceramente, perdón por lo que voy a decir, a muchos no les doy tanto crédito, Mar, porque muchos creen que las obras son, algunas de estas personas, me refiero, creen que las obras son marca Acme, ¿viste? Le pones una gotita y aparece. Pero bueno, recordemos cómo le iba el Coyote con las cosas marca Acme. Nunca le funcionó, siempre se le escapó el correcamino. Así que las obras tienen que llevar su tiempo y tienen que hacerse con, justamente con los tiempos que corresponda. Respecto al nombre, en los próximos días, creo que antes del fin de semana, se van a saber los 10 nombres finalistas para el nuevo nombre de la Avenida Mosconi, ex Ruta 22, y me estoy olvidando algo. Ah, perdón, no te di los vuelos.
2: Bueno, iba a decir yo, pero bueno, seguiste hablando.
5: 19 vuelos hoy, chicos, muchísimo tránsito aéreo. Mirá. 13 con destino a Buenos Aires, 2 a Córdoba, 1 a Mendoza, 1 a Salta, 1 a Comodoro Rivadavia y 1 a Santiago de Chile. Ya partió el primero rumbo a Buenos Aires y el tren del Valle 540 partió en la primera de sus frecuencias en horario.
2: Bien, así que tenemos tren.
1: Hay tren, hay avión. ¿Y tenés algún nombre posible de los finalistas para el nuevo nombre de Avenida Mosconi, Rigo? ¿Te arriesgás a uno?
5: No ha trascendido ninguno. Lo que sí se ha pedido, es una de las condiciones para los participantes que se ha hecho online, es no nombres de políticos, ni vivos ni muertos. No nombres de políticos. Pero sinceramente no me atrevo a aventurar porque no ha trascendido nada hasta ahora.
0: ¿Y si tuvieras que proponer alguno?
5: Y mira, yo sé que acá en Neuquén ya existe la calle Limay, es una calle muy cortita, lamentablemente, en barrio Zapere, pero para mí tendría que ser Avenida Limay, que vaya dándole honor al río que lo tiene en paralelo, que es tan lindo, ¿no?
0: Sí, está linda, ¿eh?
1: Es una linda argumentación. Vos tenés domicilio en Neuquén, así que podés proponerlo. ¿Quién te dice?
2: Proponelo.
5: Y sí, igual, a ver, no creo, si yo propongo eso no lo van a aceptar, porque justamente la Avenida Mosconi va a cambiar de nombre, sí, porque la calle Mosconi ya existe.
1: O sea, no tiene que existir ya con alguna denominación en otra calle, en otra arteria.
5: Y claro, exactamente. Bueno. Creería que es eso, ¿no?
1: ¿Y Marcelo Verbel está en alguna calle?
5: Marcelo Verbel creo que no es. No, sí, pará. Creo que está en urbanización Bosch. Oh. No está.
2: ¿Y en el norte de Neuquén hay?
5: Músico solamente.
2: En el norte de Neuquén hay un tramo también de calle que se llama Marcelo Verbel. La verdad,
5: sí. Escuchaba. No,
2: Neuquén Capital, claro.
1: ¿Y Gregorio Álvarez?
5: Gregorio Álvarez Calle, no.
1: Claro. Bueno, estamos dando ideas desde acá.
2: O le ponemos los hermanos Verbel con Marité cantando.
1: Bueno, himno, ya es como demasiado el nombre, muy largo.
2: Que le pongan
1: los hermanos
5: Verbel con Marité. Un formulario con ese nombre te queda chico el renglón.
2: No, lo que te voy a decir es que le pongan nombre los hermanos Marité.
1: Marité,
2: no.
1: Avenida Marité.
2: Verbel, no, los hermanos Verbel, que cuando se inaugure. Cuando se inaugure ahí, que le va a presentar y esté cantando Marité. Ahí está, eso me
1: gustaría. Si se llama Verbel, también van a ir.
2: Bueno, te vamos también a despedir. ¿Viste fútbol anoche? No.
5: No vi fútbol anoche.
2: Bueno, entonces no podemos hablar. Nos vemos entonces. Si no viste fútbol, si no viste la selección número 2 anoche, no podemos hablar. Te mando un abrazo.
5: Bueno.
1: Abrazo, Rigo.
2: Te mando un abrazo.
5: Éxitos, hasta luego.
1: Hasta luego.
2: Claro, no voy a hablar con él si no ve fútbol.
1: ¿Y vos viste el partido, Mar?
2: Lo vi con mi papá. Ajá. Mi papá le gustaba el fútbol. Bien. Así que mi papá es un hombre que le gusta ver fútbol. Y es un hombre que siempre apoya como yo, Graciela.
1: ¿Y cómo jugaron?
2: Para vos también. No te voy a decir, no voy a responder. No voy a hablar.
1: Pero es porque
2: no
1: es vida privada. ¿Cómo jugaron? Te estoy preguntando. No es vida privada.
2: Ustedes
1: vida
2: no me
1: privada.
2: quieren hacer.
1: Yo no hablé.
2: Digo algo.
1: Te estoy preguntando nada más.
2: No voy a contestarlo porque me toman todo mal y no. Escuchame una cosa. Acá tengo un mensaje. Dice: buenos días, Omar.
1: Buen día, Omar.
2: Sí. Acá lo tengo. Hola. Lo está buscando más porque viste que te escriben y claro, gente que estuvo ayer en la
1: déjame leer algunos y no, hasta que lo encuentres. ¿Lo encontraste? Dale, dice: mi señora tuvo un grave accidente en la calle Allen por culpa de los regadores que mojaron la cinta asfáltica. Iba en moto, frenó y se cayó, y el intendente en ese momento no se hizo cargo, que fue Aníbal Tortorielo. Nos dice otro mensaje: buenos días, chicos, abrazo, que tengan un buen día. Y además, déjenme dar un dato importante, porque uno cuando dice 147 piensa que es únicamente la línea fija para hacer reclamos.
2: No.
1: Hay un WhatsApp 147 que está bueno agendarlo, archivarlo, porque de esa manera la denuncia tiene mayor peso, porque vos podés adjuntar imágenes. Entonces, el 147, denuncias y reclamos de la municipalidad, lo voy a dar para que lo agenden, que es el 299 572-0565. No es solo llamar y que te conteste a alguien en la línea 147. Tiene mayor peso si lo adjuntas con alguna imagen para este reclamo, y queda registrada la denuncia de manera física y vos tenés un comprobante. En este 147 denuncias, reitero, 299-572-0565.
2: Bien.
1: ¿Encontraste, Omar?
2: No. Te digo algo de antes de la pausa. Ayer cuando estaba, viste que yo me subí, se terminó tarde porque hubo bastante actividad, un señor me mira así en un auto y conmigo con otro y me hace que baje.
1: Sí, el vidrio.
2: Entonces yo apreté y se fue. Pero, sí, ¿cómo le va? Dice, el domingo ustedes mueren, ¿no? Y digo, ¿perdón? Y yo digo, te veo todos los días con mi familia y demás. Le digo, bueno, le digo, muchas gracias, es muy amable. Digo, usted es de Belgrano, por fin encuentro. No, yo soy de Boca, pero quiero que pierda River.
1: Claro.
2: Digo, bueno, está bien.
1: Me parece muy bien, muy sincero.
6: ¿Es sincero?
1: Claro. ¿Perdón? Ustedes mueren.
6: Es sincero lo que te dijo, o sea, no, lo dijo de
2: eso. Es no querer a tu camiseta.
6: A la de Boca, sí.
2: No, por eso no quería tu comentario. Claro, porque si vos sos de Boca, tenés que estar siempre a favor de Boca. No podés estar...
1: Pero vos podés tener afinidad con alguno que te guste, algún otro equipo, cómo juega. ¿Tenés que ser uno solo?
2: No. Sí.
1: ¿Es un infiel de la camiseta?
2: No, porque claro,
1: soy
2: infiel.
1: ¿Un fiel futbolista? Infiel.
6: Bueno, Rodrigo Bueno era de los dos, ¿eh?
1: Claro,
6: era de Belgrano y de River. Rodrigo Bueno, porque va a ser el aniversario del nacimiento de Rodrigo Bueno en Córdoba, un cordobés, hincha del Pirata y además hincha de River. Y ahí tenés,
1: que puede ser de los dos. Era simpatizante, claro, de
0: además,
1: los dos.
0: Además, vos no sos de Chipoletti y de Boca, por ejemplo, o vos en tu caso de River, o no sos de Chipoletti.
1: Y de la selección, tenemos
0: y
1: tres.
0: Y de la selección.
2: Yo me pongo de pie por cinco saltos. Y también me gusta que gane Chipoletti.
1: ¿Qué equipo tienes?
2: No, salto alguno debe tener, qué sé yo. Teníamos el Club Cinco Saltos, después tuvo el Experimental, ahí de barrio, aparte del barrio.
0: Bueno, pero acá la zona generalmente.
2: Yo soy del barrio. Allá soy de, allá estamos los Mocolicios.
0: ¿Los?
2: Mocolicios, allá en Cinco Saltos, en el barrio. Así es.
1: Mocolicios.
2: Asunción Cancio, me pongo de pie. Yo soy del barrio.
0: No, pero.
2: Listo. ¿Qué temperatura hay? Contame. ¿Qué temperatura? Listo, ya está.
1: Te saco de acá, Omar. Te saco de acá. Cielo totalmente despejado. 7 grados centígrados la temperatura, 4.8 sensación térmica, 82% la humedad relativa del aire, viento del este a 12 kilómetros por hora.
2: ¿Qué vas a decir, Graciela?
0: Patricia Bullrich presentó su declaración jurada. Ella lo hizo y de alguna manera presionó a Manuel Adorni en medio de la causa por el enriquecimiento ilícito que lo tiene ahí en el eje de la tormenta. La legisladora cumplió con su obligación legal de entregar la documentación en el Senado y ante la Oficina Anticorrupción. Semanas atrás le había exigido públicamente al jefe de gabinete que entregue de inmediato la información patrimonial para aclarar la situación judicial. Así que bueno, le mojó la oreja a Manuel Adorni.
1: Claro. Bueno, y la vicepresidenta ¿qué es lo que corresponde? Dijo, estamos todos esperando la declaración de Adorni.
0: Es lo que corresponde, ¿no? Que presenten todos. ¿Cómo no lo va a hacer Manuel Adorni?
1: Todos tienen que hacerlo.
0: ¿Qué están esperando?
1: Sí, el hermano amplió la declaración.
0: Sí, tienen mucha suerte, ¿no?
1: Sí, sí. Y agregó la herencia ahora.
0: Claro. 21 millones de pesos o 25 millones de pesos de una herencia.
2: ¿Cuánto?
0: 21, creo, ponele, 21.
2: Anoche hubo sorteos, me preguntan acá, sí, anoche estuvo el Loto y el Kini.
1: En un ratito, si querés.
2: Sí, anoche acá me preguntan acá, Omar, si cuando tengo un minuto de tiempo, decímelo, a ver si soy rico y no te escucho más.
1: pero tiene que
0: chequear. Y apaga la radio.
1: Loto y Kini.
2: Claro, fue el Loto y el Kini. Ayer, chicas, hacemos pausa, ¿les parece? Vamos a la pausa. Acá me escriben en chino. Gracias a Héctor, que me está escribiendo en chino, nos está mirando.
1: Queremos audio.
2: Me pone algo en chino para mí.
0: Pero vos lo estás compartiendo, man.
2: No, yo comenté nada más esto. Yo les cuento algunas cosas de privada, cortita, está ahí nomás.
0: Nosotros somos periodistas, queremos preguntar.
2: No. Bueno, yo tengo una pregunta.
0: Dale.
2: No, mejor no.
1: La pregunta.
2: No, pues voy vuelta, no. Hacemos pausa, les parece, ¿con qué temperatura? No, ¿con qué temperatura?
1: 7, recién lo decía, 7 grados centígrados. Son las 7 de la mañana, 22 minutos, ya volvemos.

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0: Estamos acá nosotros, a las 7 de la mañana, ya casi 30 minutos, ha pasado bastante, che. 7 de la mañana ya, 30 minutos, estamos en la radio, estamos en la voz del Comahue Chipoletti, estamos en el streaming, sí. La gente ingresa como...
1: En YouTube LU19, en vivo, nos pueden escribir por el chat también. Me estabas pidiendo sorteos.
0: Sí, ya te los digo, estamos en Canal 10, a toda la gente de Canal 10, acá estamos.
1: Sí.
0: Dale,
1: firme. Hay ganadores de Río Negro y de Neuquén en el sorteo del Kini 6.
2: Qué bueno.
1: Ahora te cuento.
0: A ver, me interesa eso. ¿Dónde viven en Río Negro?
1: No, tampoco tanto. 10 millones 800. No, ahí está. Además, es de público conocimiento que no se debe delatar la identidad de los ganadores ni siquiera dónde viven.
0: Yo puedo seguir a ser amigos míos.
2: Solo la agencia que vendió.
1: Solo la agencia.
0: Yo puedo si quieren ser amigos míos.
2: Si te quieren invitar a algún viaje.
0: No, amigos.
1: Bueno, tampoco te lo van a decir.
0: Si
1: 10.800 millones de pesos hubo en el super pozo del Kini 6 sorteo de anoche. Se repartió de la siguiente manera. En el tradicional del Kini 6, Córdoba dijo presente un solo ganador con 2.500 millones de pesos. El número, 18, 8, 32, 22, 10 y 7. Un cordobés está más que feliz hoy a la mañana. Seguramente ya se va a enterar. Ahora te cuento. Segunda vuelta del Kini, más de 1.700 millones de pesos con 33, 13, 22, 7, 9 y 45. Hay dos ganadores con 6 aciertos. Uno es de Entre Ríos y el otro de Santa Fe. En la revancha, que repartía más de 6.000 millones de pesos, con el 26, 36, 16, 45, 25 y 42, en esta modalidad no hubo ganadores con 6 aciertos. En el siempre sale, con 327 millones en juego, los números fueron 13, 23, 37, 26, 42 y 4, hubo 31 ganadores con 5 aciertos, cada uno va a cobrar más de 10 millones de pesos. Hay dos ganadores en Neuquén y uno en Río Negro.
0: Ah, mirá, hay que buscar eso. Necesito más amigos con plata. ¿Qué más?
1: Eso es en cuanto al Kini 6.
0: Sí.
1: En el loto, que no tenemos resultados favorables, todo ha quedado vacante.
0: Todo vacante.
1: El tradicional, el match, el desquite. Nada más tenemos ganadores en el sale o sale. Un solo ganador que no tenemos la identidad, con 5 aciertos ni la procedencia. Con 5 aciertos. Con el 19, el 40, el 35, el 20, el 34 y el 42.
0: Bien. Bueno.
1: ¿Vos querés buscar amigos millonarios?
0: Amigos con plata, amigas con plata, está bien.
1: ¿Para qué? ¿Para que sean tus amigos o para que sean tus...
0: No, para que sean, no, porque sean amigos. Busca, es bueno
2: para
0: ser
2: prestamistas. Para que sean.
0: No,
2: felices.
0: No, es bueno ser. Es bueno tener amigos con plata. También. Está bien. Bueno, la gente se comunica, listo. ¿La gente se comunica en qué número?
1: Buen día, chicos y chicas, al 2995112144. Omar, ¿por qué te pones tan serio cuando las chicas te cargan? No, Omar, sos lindo, no me gusta que te enojes. Sigan siendo tan simpáticos como siempre, chicos.
0: Eso?
1: Las chicas te quieren, Omar. Suerte para el domingo.
0: ¿Quién dice eso?
1: No está identificado.
0: Bueno. A la persona que escribió eso, que no está, sí, ahí está identificado o no.
1: Dice Mila.
0: No, bueno, sé si Mila, Mila, te mandamos un abrazo desde acá. Hasta ahí, abrazo nomás. ¿Qué más?
1: Buen día, Omar. Hermosa mañana, ¿verdad?
0: Por supuesto que sí.
1: Estabas esperando que pierda River, ¿no? Chingüengüencha, nos dicen por acá. Está bueno. A ver, Dani, vamos a compartirla porque también nos reímos de nosotras. Y de todos los que estábamos buscando.
0: Ah, pues yo decía a ustedes, otro. Se los dicen.
1: A todos los que te deseaban que River perdiera anoche.
0: Bueno, a todos los que me paguen la esquina y me gritan cosas agradables también, les mando un saludo.
1: ¿Te acuerdas del personaje Chingüengüencha? ¿Qué pasó con
2: él? No sé. Por suerte desapareció.
1: Desapareció. Sí.
2: Gracias, por suerte.
0: Gracias a Dios.
1: Mirá. Esa es una captura.
2: Mira, qué simpático.
1: Ay,
2: que saliste, Omar.
0: No, estaba justo leyendo. Justo estaba mirando la factura de la luz.
1: ¿Y el Chingüengüencha, Dani? Ahí está.
2: Mira, tan bueno.
1: ¿De dónde será?
2: Le decimos a la gente de radio que la gente nos manda capturas, saca un meme
1: y las compartimos.
2: Lo estamos compartiendo.
0: La gente que está escuchando la radio le decimos que.
1: Buen día, Omar. A los de barrio de Cinco Saltos decían del otro lado de la vía. Soy Jorge Soto, se identifican por acá.
0: Hola Jorge, ¿cómo te va? ¿Cómo estás vos? Muchas gracias, ¿eh? Yo soy barrio.
1: Vos sos de barrio.
0: Asunción Cancio presente, ¿eh?
2: Sí, no, naciste en un barrio, pero ahora...
1: Todos nacemos en un barrio.
2: Todos nacimos en un barrio. Eso es muy de Buenos Aires.
0: Si ¿cuál, yo es el peor, no, pará, ¿cuál es el peor regalo que le pueden dar a una mujer?
2: ¿El peor regalo?
1: Sí. Una plancha.
0: Aparte de una plancha, ¿qué más? Una balanza. Esas chiquitas.
2: Oh. Omar.
0: No, ¿qué más? No digo, ¿qué más?
2: ¿Por qué una balanza?
1: ¿Querés que te regalemos una balanza?
0: No. Porque, ¿qué más? Digo, ¿qué más?
1: No sé.
0: A ustedes dos una remera de River, por ejemplo. No,
1: sí. Ponele. El peor regalo no lo usaría jamás.
2: Pero a una mujer, así en general, el peor regalo.
1: Regalo. Sí.
2: ¿Por qué sería una balanza?
1: ¿Por qué el peor regalo?
0: No, yo estoy dando ideas.
2: No.
0: A ver, ¿qué mensaje? Dale, malito, ya está. Ya está. Sí. Que me quedé, listo.
1: Yo sí. Propongo el nombre. Sí. Kimei para la Avenida Mosconi.
0: Ah, mira vos.
1: Kimei Nauquén.
0: ¿Te imaginas que se imaginan ustedes con un bombo cantando Kimei, no?
1: Sí.
2: Ya
1: lo hemos hecho.
2: Hermoso.
1: ¿Eh? Lo hemos hecho. Lo hemos cantado, decimos, porque antes de ser el himno de Neuquén fue una canción que cantábamos en su momento.
2: Bueno, ¿cuál sería el peor regalo para un hombre?
0: No, no sé, yo tiré.
2: No, para un hombre.
1: No, decile.
2: ¿Cuál sería el peor regalo que te pueden dar a vos? Algo que no te gustaría.
0: Algo que tenga harina, que no pueda comer.
2: Ah, claro.
1: Bueno.
0: ¿Te imaginas meter una torta y yo digo,
2: si te tienta,
1: un chocolate?
2: Un chocolate.
1: Un chocolate te
0: pongo. Bueno, pero viva Bariloche.
2: Un chocolate y no harina.
0: Vive.
2: Vos no comés chocolate ni harina.
0: Claro. Viva Bariloche, que hay mucha gente que trabaja
1: en chocolate. Bueno, ¿cuál es el peor regalo para una mujer?
0: No, yo no.
2: Ah, él lo preguntó.
0: No, yo pregunté. No, nada más, yo por eso. Listo, no, hay otro mensaje más. Listo.
1: No, quedamos hasta ahí, ya está.
0: Si no estuvieron atentas, ya pasó. Bueno.
1: No, porque...
0: Las 7 de la mañana...
1: Yo te dije una plancha.
0: Las 7 de la mañana.
1: Y vos dijiste una balanza.
0: Las 7 de la mañana, ya está. Las 7 de la mañana, 36 minutos.
2: Decí que te perdonamos.
0: No. La audiencia ya tope, ¿eh? Bueno, hoy va a haber una audiencia de la Ley de Salud Mental en Neuquén, ¿eh? Va a haber una manifestación a las 5 de la tarde. Esto va a ser en el Monumento San Martín, en el marco de la Marcha Federal por la Salud Pública. Habrá una radio abierta, intervenciones artísticas, música y una acción colectiva, para que lo tengan en cuenta, contra los recortes impulsados por el gobierno nacional. Esto para que lo tengan en cuenta también, ¿eh? Bueno, hoy se reúne la UNTER, Graciela y Karina se va en Viedma, un congreso.
2: La última propuesta salarial del gobierno,
0: sí,
2: en paritaria.
0: La última propuesta del gobierno. Así que
1: UPCN rechazó la propuesta.
0: UPCN, claro, no, directamente ni se presentó.
1: No.
0: Ni se presentó. Y lo que sí está ahí, la gente de ATE, que se aceptó. Anoche hablé un ratito con Rodolfo Aguiar de temas que le quería preguntar desde el punto de vista periodísticos, sindicales, ¿eh? Le preguntaba algunos temas.
2: ¿Sabés de qué se cumplen 64 años hoy?
1: ¿De qué?
2: Capaz que nos pasa algo Dani Polanco si lo encuentra, aunque se lo estoy pidiendo al aire, se lo tendría que haber pedido antes. 64 años del Happy Birthday, Mr. President.
0: De Marilyn.
1: De Marilyn.
2: Claro, si yo digo eso, todos decimos Marilyn Monroe, que enamoró a Kennedy, ¿no? En mayo de 1962, en el Madison Square Garden, la actriz deslumbró al mundo con esta provocadora versión del feliz cumpleaños.
0: Muy
2: última
0: muy joven,
2: gran aparición, ¿no?, pública y el comienzo de un mito atravesado por el deseo, el poder y la tragedia. Bueno, qué lindo, ¿no? Y se recuerda este un nuevo año de esta frase, ¿no? De esta canción tan
0: muy bonita,
2: sensual, de la enorme Marilyn Monroe.
0: Muy bonita,
1: bellísima.
0: Muy, muy bonita.
2: Más linda del mundo.
0: Sí. Bueno, hay mujeres también bonitas acá.
2: Sí, bueno, pero en su época.
0: Hola.
2: Con este estilo, es una mujer absolutamente bellísima.
0: Sí. Bueno, escuchen esto.
1: Lo compartimos, Dani, si querés. Mientras también una imagen nos han captado. Buen día, buena jornada. Saludos, aguante Chipo, soy Juan.
0: Juan, ¿cómo te va? Buen día.
1: Y ahí nos comparten también un...
0: esa imagen me la pasé.
1: un GIF.
0: Ahí las estoy mirando.
1: Mirá. Ahí nos están... mira, ahí está un poquito más simpático, Mar.
0: No, porque estoy mirándote a vos. Te estoy mirando el show. Yo cuando vos hablas,
1: diciendo,
0: yo te miro.
1: ¿Qué estás diciendo?
2: Estás rezando, que no digas
0: algo. No, otra vez están hablando. Bueno, escuchen esto. Mirá, una petrolera, rezando. Listo. Una petrolera mundial quiere explorar Vaca Muerta en Río Negro. ¿Me escucharon, no? Ayer lo dijo el gobernador. Alberto Batiné, dijo que la empresa Continental Rosers, que es una de las operadoras más grandes de todo el mundo en Shell, se ha presentado esta semana con una iniciativa privada por el lago Pellegrini, el área del lago Pellegrini, que se extiende al este de ese espejo de agua y al norte de Fernández Oro. Mirá, tenemos dinosaurio en Cinco Saltos, tenemos toda gente de prehistoria, ahora sumamos más área, hay que pónganse de pie cuando digo Cinco Saltos. Mirá, el lago Pellegrini, ahora que no hay más piojo de pato. Te pudiera bañar, gracias.
2: Ahora tendremos petróleo.
0: Te tiraron una zambullida ahí en el lago Pellegrini. Bueno, el gobernador dijo, al ser consultado por las metas, ¿no?, que se han trazado, que el objetivo de Río Negro es formar parte del país energético que se viene. Así que, Cinco Saltos, allá nos vamos. Bueno, decime otro mensaje más.
1: Buenos días a los mejores, informando, los escucho todos los días. Por fin me actualicé y ahora los veo. ¡Genios! Buena semana para ustedes. El municipio después va a ser multa por estar sucios, consultan por aquí. En el streaming nos escriben también, dice, buenos días chicos, soy neuquina, pero vivo en Chipolete. Me encantaría que la gran avenida se llamara Doctor Gregorio Álvarez.
0: Ah, mirá.
1: Por lo importante que fue para todos los neuquinos. Gran médico y científico.
0: Sí. Bien, ¿quién escribió eso?
1: Marta.
0: Marta. Son las número uno, así que te mandamos un saludo. Bueno, vamos a cambiar totalmente de tema, ¿eh?
2: Sí, dale.
0: ¿No iba a decir algo? No,
2: no. ¿Tenemos nota?
0: Sí, tenemos nota.
2: Dale, no, después para recordarle a la gente lo que se votó anoche en diputados, ¿no? Capaz que hay gente que no nos escuchó.
1: Dale.
2: Y contarle un poquito qué es lo que va a pasar de ahora en adelante con este recorte a los subsidios al gas.
0: Bueno, pero también le decimos a la gente, Graciela, gracias a vos también este recuerdo, le decimos a la gente que a partir de las 5 de la mañana estamos acá en la radio y sumamos a la tele a partir de las 6 de las 5, te comentamos, te levantás informado con todo.
2: Listo.
0: Hablamos ahora con el comisario general Elio Tapia, es el subjefe de la policía de Río Negro. Vamos a hablar con él para que nos actualice lo que ha pasado con este homicidio del comerciante de Bariloche, Miguel Elías. Comisario, ¿cómo le va? Estamos en la radio, en La Voz del Comahue, en Canal 10, en el streaming, estamos en todos lados. ¿Cómo le va? Buen día.
3: Buenos días a la audiencia.
0: Bueno, ¿cómo podemos actualizar la noticia? ¿Qué es lo último que se sabe, por favor, acerca de este homicidio de este comerciante en Bariloche?
3: Sí, bueno, este hecho trágico que tuvimos el día domingo acá en San Carlos de Bariloche. Las últimas informaciones, bueno, tenemos desde el día de ayer o antes de ayer, hemos procedido a la detención de una segunda persona, ¿cierto? Que oriunda acá de San Carlos de Bariloche. Y actualmente, bueno, ya se encuentra la otra persona también detenida, que fue la primera que ingresó ahí al hospital con una herida de fuego en uno de sus ojos, que sería de la provincia de Chubut. Ambas personas son con prontuario, las dos personas, tanto el oriundo acá de San Carlos de Bariloche como la persona ya de Chubut. Estamos ahora, está trabajando personal de investigaciones juntamente con el Ministerio Público Fiscal, y los primeros resultados fueron el día de antes de ayer con la detención de la segunda persona, ¿cierto? Después los allanamientos que se realizaron horas nocturnas, también se secuestraron elementos, indicios para algunos elementos que van a ser peritados posteriormente y se ha puesto a disposición ahí de la justicia.
0: Para ustedes, ¿cuántas personas faltarían detener en este hecho triste, lamentable, que el luto no es más desde el punto de vista de la delincuencia a San Carlos de Bariloche?
3: Y mínimamente estamos hablando de un grupo de 6 personas, así que nos restarían 4 personas para en lo que sería del hecho en sí, ¿cierto?
0: Sí, comisario, ¿y estas personas no han dado algún tipo de aporte de los demás cómplices?
3: No, estas personas que están detenidas van a ser trasladadas a la justicia, ¿cierto?, donde se les formularán cargo. Tenemos entendido que hoy está pautado esta diligencia por parte de la justicia, ¿cierto?
0: Sí.
3: Ahí va a haber el tema de los abogados que tengan el hecho, si declaran o no declaran. Pero hasta el momento está trabajando intensamente investigaciones. Lo que es parte policial tenemos que ya estamos bien encaminados en cuanto a este hecho, ¿cierto? Y creo que dentro de poco vamos a tener alguna novedad en cuanto a las detenciones de las otras personas, ¿cierto?
0: ¿Ustedes confían entonces que en las próximas horas se pueda detener a las otras personas?
3: Sí, porque está trabajando el Ministerio Público Fiscal con investigaciones y las investigaciones van bien encaminadas.
0: Bien. Vamos a estar siguiendo de cerca este tema. Fue muy amable. Esperemos que aparezcan las otras personas. Esta persona se está recuperando, ¿no? La primera que fue detenida, que ahí en el hospital, sí.
3: Sí, sí, exactamente. Aún continúa internada acá en el hospital de San Carlos del Loche, con la respectiva custodia, ¿cierto? Policía.
0: Estaremos atentos. Muy amable ha sido, comisario. Muchas gracias.
3: Por favor, buen día.
0: Hasta luego. El comisario general Elio Tapia, subjefe de la policía. En total dicen que pueden haber 6 las personas, sí. Y son, bueno, esta la herida y esta persona más. Bueno, esperemos que alguno de ellos hable, así se pueden detener a las otras personas y se pueda dilucidar qué fue lo que pasó y resolver este caso. Graciela, ¿qué me ibas a decir antes con respecto a la gente que había votado?
2: Bueno, no, que ayer se produjo este debate donde se le dio media sanción a este proyecto que envió el Poder Ejecutivo después de arduas negociaciones en las zonas frías. Bueno, el oficialismo aprobó el recorte de subsidios al gas con promesas de algunos beneficios a gobernadores aliados. Y ahora, con esta media sanción, bueno, tiene que ser girada al Senado para que tenga su tratamiento. El proyecto titulado Medidas Energéticas por el Poder Ejecutivo tuvo 132 votos a favor, 105 rechazos y 4 abstenciones. ¿Cómo votaron los diputados neuquinos y rionegrinos? Bueno, en el arco político neuquino solo Pablo Todero votó en contra, el resto de los diputados votaron a favor de limitar las zonas frías, que de alguna manera va a tener consecuencias en el precio de la tarifa de gas que pagamos los patagónicos. Y en la provincia de Río Negro, Marcelo Mango y Ana Serkis votaron en contra. El resto, Lorena Villaverde, Capozzi y
0: Aníbal
2: Tortorino, votaron a favor de esta quita, de este beneficio de zona fría, que bueno, hace que paguemos un poco menos. Ahora, ¿qué es lo que va a pasar? Va a ser girada al Senado, donde también va a haber negociaciones, porque esto no fue casual. Hubo fuertes negociaciones, sobre todo con los gobernadores del norte, para que dieran apoyo a esto a cambio de subsidios a las tarifas eléctricas durante el verano, ¿no? Entonces nos están quitando a nosotros y le están dando algunos beneficios a las provincias del norte. Me parece que debió tener mucho más debate esto, ¿no? Para que además los argentinos sepan qué es lo que está pasando y sepamos qué es lo que votaron los dirigentes que van a venir a pedirnos el voto seguramente en las próximas elecciones. Pero en la provincia de Río Negro solo Marcelo Mango y Ana Serkis votaron en contra, Tortorielo, Villaverde y Capozzi votaron a favor de este recorte.
0: Vamos a estar después hablando un poquito más acerca de este tema, ¿no?
2: Y bueno, Karina Maureira también, ¿no? Que permitió el quórum, después se fue de la sala y volvió para la votación, que votó a favor, ¿no? Que se la está cuestionando bastante desde Neuquén.
0: Claro, han dicho también ayer que también opina sobre los beneficios que seguramente deben tener, ha sido el propio gobernador.
2: Que justamente se reunió ayer con Caputo y bueno, logrando ciertos beneficios. No digo, las negociaciones son yo te doy, vos me das, yo te doy, yo te voto, es así. Y bueno, evidentemente parte de una negociación también con Rolando Figueroa.
0: Bueno, les propongo hablar unos minutitos de la universidad, ¿les parece?
1: Bueno. Sí.
0: Vieron que el gobierno les ha propuesto a los rectores, al CIN principalmente, al Consejo Interuniversitario Nacional, que saquen todo tipo de denuncia, denuncia en la justicia, claro, y todo tipo de cosas para que puedan...
2: Quieren entonces, que retire la...
0: Y les van a pagar.
2: Claro, quieren que no defina la Corte Suprema de Justicia con respecto a la ley de financiamiento universitario, que ya debería haberse definido, ¿no?
0: Claro.
2: Este recurso fue interpuesto por el Consejo Universitario en la Corte Suprema de Justicia.
0: Bueno, y sobre temas universitarios, Graciela y Karina, quiero hablar unos minutitos con Carlos Espinosa, es el decano de la Facultad de Turismo en Neuquén, si bien lo vemos acá en Chipoleti siempre, es el candidato rector, uno de los candidatos por la lista 2, Impulsar la UNCO, que se va a llevar a cabo el 26-27. Mirá que poquito falta, lo estaba dando hace poco, mirá.
2: Semana que viene.
0: La semana que viene. ¿Cómo le va, decano? ¿Cómo está usted? Buen día.
4: ¿Qué tal, Omar? Buen día, un gusto saludarlos. ¿Cómo están?
0: Bien, ¿cómo están en esta ya cuenta regresiva? Porque hoy es 21, 26, 27. Ya se va a saber quién, si no hay segunda vuelta, quién puede ser el futuro rector.
4: Ya quedan poquitos días, como bien señalás, Omar. Ayer tuvimos un encuentro para impulsar la UNCO, muy muy importante, con muchísima participación allí en el auditorium de la Facultad de Turismo. Y la verdad que fue una alegría poder encontrarnos. Llegaron docentes, no docentes, estudiantes de distintas sedes de la universidad. Viajó gente desde Zapala, Regina, General Roca. Y además, al poder transmitir en vivo ese encuentro, también se sumaron desde otras sedes, por ejemplo, desde Viedma, desde Cursas. Así que la verdad que muy muy contentos. Seguimos recorriendo la universidad. Hemos ya completado una segunda vuelta de esta gira, recientemente volviendo de Bariloche y San Martín de los Andes por segunda vez. Así que con un diagnóstico muy muy preciso de todo lo que está ocurriendo en la universidad y sobre todo la tranquilidad de obtener ese diagnóstico a partir del diálogo con los protagonistas, ¿no? Con los trabajadores y trabajadoras de la universidad, con nuestros estudiantes en cada lugar donde tenemos sede. Así que con mucha alegría y con muchas ganas encarando esta etapa final de la campaña.
0: ¿Y qué le dice la gente a usted que quiere ser nada menos que rector?
4: Una de las cosas más lindas que creo que alguien que postula para un cargo puede escuchar, y es que les generamos esperanza, la posibilidad de que la universidad cambie, de que modifique su visión, de que haya otra forma de tomar decisiones, y sobre todo la proyección de una institución tan tan grande, tan reconocida como nuestra universidad, presente en las dos provincias. Y la verdad que los trabajadores y los estudiantes nos digan que le generamos esperanza, nos llena el alma, pero además es una hermosa responsabilidad para encarar en nuestra, si Dios quiere y la comunidad universitaria decide acompañarnos en nuestra gestión de gobierno.
0: Sintéticamente, para llamarlo después, por favor, ¿por qué hay que votar a Carlos Espinosa y no al otro candidato?
4: Nosotros básicamente estamos proponiendo ese cambio de visión, Omar, esa alternativa a los últimos 12 años de gobierno universitario, planteando justamente una alternativa que conoce la universidad, que tiene mucha experiencia de gestión. Hemos sido con Ana secretarios académicos, decanos, tenemos un amplio recorrido dentro de la vida institucional. Tenemos un gran amor por la universidad, que es lo que creo que caracteriza y también define nuestra propuesta, y sobre todo un plan de gobierno centrado, como contábamos recién, en un diagnóstico preciso, de conocer cada rincón de la universidad y de pensar en resolver efectivamente los problemas que tenemos y que dependen de nosotros.
0: Lo quiero volver a llamar. Gracias por habernos atendido, fue muy amable. Seguramente vamos a estar charlando un ratito antes que termine, ¿no?, esta campaña, y que por supuesto se pueda hablar, ¿no?, con respecto a las propuestas y demás que están llevando adelante. Muy amable ha sido por habernos atendido, muchísimas gracias.
4: Por favor, Omar, un gusto como siempre, agradecido de que nos permitan desde el programa y desde la radio poder contar. Claro.
0: Y del canal, estamos en el canal y streaming
4: de
0: también.
4: De la universidad. Y el canal.
0: Y streaming.
4: Tal cual.
0: Gracias.
4: Poder compartir la situación de la universidad. Un abrazo muy grande, muchas gracias.
0: Hasta luego, gracias. Vamos a la pausa, chicas. Era Carlos Espinosa, candidato a rector en la Universidad de Comahue. Grabé un pasajero con él, ¿viste? Sí. Fue uno de los primeros cuando estaba el auto así, que no tenía cambio. El auto, para esos automáticos.
2: Claro.
0: ¿Sí? Y bueno. tuvo que sufrir las consecuencias de algo la primera vez. Hacemos pausa.

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0: Las 8 de la mañana han dado y serenas, ¿eh? La estamos dejando, señorita.
1: Bueno, ¿cuántos temas nos quedaron para hablar, no? Uno de ellos.
0: Y eso que hablaron todos ustedes.
1: Con un...

0: no, pero
1: ¿te imaginas si no hablan? Por Dios.
2: Me quedaría solito, corto. Mar.
0: Hay días que nos queda largo el programa, hay días que nos queda corto.
1: Habla por
0: nos
1: vos.
0: Corto. En 2 años los diputados nacionales utilizaron 22.000 pasajes aéreos, casi la mitad fueron por viajes fuera de la provincia donde residen.
2: 22.000 pasajes.
0: Quienes
2: en
0: más
2: dos
0: kilómetros
2: años.
0: Hicieron fuera de su jurisdicción fueron Damián Arabia de La Libertad de Avanza, Fernanda Araujo de La Libertad de Avanza, ya es mandato cumplido, José Luis Garrido por Santa Cruz. En el de Neuquén también está a la cabeza Pablo Servi. Claro, no son los viajes aéreos solamente de su lugar hacia Buenos Aires y de ahí vuelta, sino que parece que los han utilizado para otros destinos, Bariloche.
2: Para recorrer el país.
0: Para recorrer el país, pero 22.000. Me parece perfecto que tengan la posibilidad de viajar, pero ¿no será mucho? Digo, ¿no?
2: ¿Cuántos
0: viajes
2: tiene? A uno le cuesta pagar un pasaje.
0: Ay, ¿te acordás cuando una legisladora del norte justificó que viajaba con el hijo?
2: Sí.
0: Y le parecía bien, ¿no? Darle los pasajes del Congreso al hijo para
1: porque
0: que estudiara en Buenos Aires.
1: Porque estudiaba. Escuchaba una cosita, volvés a la tarde, ¿no?
0: Hoy tenemos.
1: Con Mario.
0: Volvemos a la tarde, no tenemos fútbol a esa hora, así que vamos a estar a las 18 aquí sin tanta vuelta.
1: Bien, te esperamos a la tarde.
0: Dale, ¿a qué hora quieres que venga hoy?
1: 6:50.
0: Para leer la producción. Antes de las menos 10.
1: Voy a estar
0: pero
1: acá.
0: A las menos 10 voy a estar acá.
1: Lo quiero anotar. Va a venir.
2: Vamos con algunos mensajes porque hoy
1: vamos
2: escribieron
1: dale.
2: Un montón.
1: Dale,
2: nos van
1: pasó.
2: A quedar pendientes. Buenos días. ¿Alguna mujer importante en Neuquén que se pueda homenajear con su nombre en la Avenida Moscoso?
1: Todas son importantes.
2: Siempre piensan en hombres. Podrían ser mujeres como Dorita Salvatorio de las infancias. Nos proponen.
1: Todas las mujeres son importantes.
2: Claro, bueno, pero un nombre para el nombre de
1: excepto,
2: Avenida Mosconi.
1: Dale.
2: Nosotros no somos. Yo sí soy neuquina, pero no tengo domicilio allá. Si hacemos multa cuando la gente tira basura en la calle o en lugares prohibidos, aclaran la municipalidad, que era una consulta que hacían. Buenos días a esa voz masculina genial y sus bellas compañeras que lo acompañan. Los veo siempre. Abrazos,
1: bellas.
2: Sergio de Neuquén, escucho LU19 desde joven, nos dicen por acá.
1: Le mandamos un abrazo, debe ser reinteligente, River, total, dale.
2: Buenos días, por el nombre de la ex Ruta 22 le pondría Guillermo Monzani, el ideólogo de esta hermosa ciudad, quien junto a Pecci hicieron el plano de la transformación de la ciudad, quien Gaido dio la continuidad. Personajes muy conocidos, hoy está en la legislatura Monzani.
1: Tenemos en streaming bastante mensajes.
2: Sí,
1: ¿no?
2: Tenemos un montón. Graciela, te saludamos, buen día. Después
1: un beso.
2: Dice un saludo a Trelew, Chubut, nos están escuchando desde allí. Dice hola, buenos
1: Trelew.
2: Días. Saludos desde Trelew, Chubut, me llamo Ricardo Fabián Ulloa, los escucho por radio. Hoy la radio entró con bastante potencia.
1: Muy bien.
2: A veces puedo escucharlos, pero no siempre. Bueno, pero quédate siempre en el streaming de la radio o escuchá por la web, lu19.com.ar. Y qué bueno que lleguemos por aire a Chubut, a Trelew, Y después el último mensaje es una consulta. Lorena Villaverde sigue como diputada.
1: Sí.
2: No es que no podía ejercer como legisladora.
1: No, como senadora. No permitieron y sigue como.
2: Por los antecedentes penales y por la venta de loteos ilegales en las grutas.
1: Se queda este año y el año que viene.
2: Bien. Bueno, ya cumplimos entonces con nuestros oyentes.
1: A todos gracias, a todos gracias, pero también gracias porque nos vamos, ¿sabes dónde?
2: ¿A dónde?
1: Nos vamos a Roca, ya. Estamos en Chipoletti, estamos en streaming, estamos a la voz del Comahue, nos vamos a Roca, vamos a ir hacia Canal 10 de General Roca. Mirá vos a Flavia y a Seba. Mirá vos, qué pantalla, por amor de Dios, los dos. ¿Cómo les va? Buen día. ¿Cómo andan?
3: ¿Cómo va?
4: Hola Omar, buen día para ustedes, ¿cómo están?
2: Hola, buen día chicos.
4: Omar, Karina, buen día.
2: Buen día, muy bien por aquí.
1: Excelente, estamos muy bien.
2: Movidita nuestra mañana.
4: Buenísimo.
1: ¿Qué tienen para hoy?
4: Este día jueves, bueno, previernes. Falta poquito para el fin de chicos, fin de largo.
2: Fin de largo porque
4: planes para este fin de largo.
2: El feriado,
4: se trabaja el lunes, no se trabaja. ¿Cómo va a ser el movimiento ahí en la radio?
2: Acá siempre se trabaja, Flavia. Sea feriado, domingo, sábado, siempre mantenemos programación en vivo.
4: Bueno, y a vos, Cari, te toca trabajar el lunes.
2: No. Yo vuelo. Yo me voy. Los abandono por unos días.
4: Ah, bien, buenísimo. Y
2: ¿A ustedes?
4: Y Omar no se toma vacaciones nunca.
5: No, Omar.
4: Omar está trabajando.
5: Sarmiento de la radio.
1: No, para nada.
2: Firme como estatua.
1: No, la pasada no vine.
2: Sí, sí,
1: no.
2: el anterior hubo un feriado que no vine.
5: Sí, porque fue el Día del Trabajador, el primero de
4: claro.
5: mayo.
4: Claro. Ahí no trabajo.
2: Bueno, chicos, hoy en Río Negro se reactivaron los radares. Omar. A tener en cuenta empiezan las multas desde hoy.
4: Las multas este jueves, claro que sí. Sí. Por exceso de velocidad. No, Lautaro, Omar, ¿cómo se va para el partido del domingo?
1: Yo te voy a preguntar algo a vos.
4: ¿Qué va a pasar el domingo, Mar?
1: Te voy a preguntar algo a vos y al que tenés
4: bueno,
1: al lado.
4: Pero contestame lo que yo te pregunté.
1: No, primero yo te voy a hacer una... Te voy a responder con una pregunta más. ¿Por qué ella es de Córdoba?
2: Sí.
1: Ella es una representante de Córdoba. Pero yo digo lo siguiente. ¿Por qué la gente de Boca está tan interesada en el resultado del domingo cuando no juega Boca, juega River contra Belgrano?
2: Pero te está preguntando a vos cómo te ves para el domingo, nada más hizo esa pregunta. Responde.
4: Yo eso no te lo puedo contestar porque no soy de Boca.
2: ¿Viste?
4: Es más, mi familia de Córdoba son todos de Talleres, así que...
2: No van a alentar para Belgrano entonces.
4: Que gane el mejor, qué sé yo. Y sí...
1: Que gane el mejor, dicen ellos allá, pero por dentro, mirá, Sebastián.
4: Es hija, son de River.
1: Pero mirá, que gane el mejor, dicen allá,
5: no,
1: pero...
5: No, yo tengo a Colapinto este fin de semana, no, así que...
1: Te conozco yo.
5: Yo tengo a Colapinto este fin de semana, no hay otra cosa que no sea Fórmula 1. No.
2: Bien, en el claro. mismo horario está Colapinto que corre...
4: ¿Cuál es tu partido, Mar, para el domingo?
2: Fórmula 1. Tenemos a Chipo que juega de local y tenemos a River que dirime el campeonato con Belgrano. Tenemos opciones en el mismo horario.
1: Sí.
5: Y campeón River.
4: Sí. ¿Sale campeón River, Omar?
1: River le va a ir muy bien el domingo. Le sí. va a ir muy bien. Ya sé que lo están grabando. Mira, lo están grabando, no mira. Me importa. Va a ganar River.
2: Va a ganar River. Bien, está, en los 90 River. Minutos o hay.
1: En los 90 minutos.
2: Bueno. Hay alargue, hay penales. ¿Hay penales?
1: No, no sé. Yo digo va a ganar River. Va a ganar River. Listo, ya está. Va a ganar, yo tengo fe.
2: Bueno, ¿y usted
4: ahí apuesta?
2: No, no quiere jugar ninguno.
4: ¿Ahí en la radio?
1: No. Si no hay nadie de Belgrano acá.
2: No quiere jugar con nadie que no sea su rival opositor.
1: Claro, porque ¿por qué la gente de Boca quiere jugar a favor de Belgrano? No entiendo.
2: Pero te podés ganar un montón de premios, vos.
1: Mirá la sonrisa que tiene Sebastián interno.
2: Apostá, si estás tan confiado, apostá y ganá.
1: No, yo le apuesto a alguien de Belgrano, no a alguien de Boca.
4: Claro.
1: ¿O no? ¿O no?
5: Tengo un conocido, bueno, después se entrecruzan los teléfonos.
2: Le cruzamos, ahí está. Ahí
4: ¿conocido que de Belgrano?
5: ¿Hincha de Belgrano? Sí, sí.
2: Mira, bien, vamos bien, Belgrano bien. De mi corazón. Acá aparece una hincha de Belgrano.
1: Ah, ¿sí?
2: Sí.
1: Ahora apareció.
2: Y bueno, porque quieres jugarte una apuesta.
1: Bueno, después de... Sí,
4: hay muchos rionegrinos, cordobeses, sí. hinchas de Belgrano. Sí, hay un montón, yo conozco a varios también.
1: Bueno, ahí en el canal me parece que varios de River que están en estos momentos allá. Está Pablo Alfieri, que es hincha fanático de River. Está Marquito Dalferro, ¿eh? Está también por ahí Miguel Alcina. Está David Fiat. Está Carla Pérez. ¿Quién más hincha de River? A ver, déjame... A Diana Nava, que se tomó unos días.
4: La mayoría de River, ¿no? ¿Seba? Me parece que sí.
1: Laurita Riquelme.
5: Claro.
2: Qué raro, ¿no? Que esa mayoría de River.
1: Va, listo, ya está, terminó todo.
2: Que les mando un abrazo enorme.
1: Que les vaya muy bien. Que tengan un excelente programa. Saludamos a Matías, que está como productor.
5: Gracias.
1: Hola, Matías.
5: Igualmente.
1: Saludamos a todos allá. Después se suma Belén, Vanessa, está toda la gente de Canal 10. Así que nos despedimos de Canal 10 y nos quedamos acá. Gracias a la gente de Canal 10.
2: Y nosotros seguimos acá.
4: Gracias, chicos. Hasta
2: el lunes. Nos quedamos hasta en la luego. Radio como siempre. Hasta el lunes le cerramos el mensaje. Nosotros mañana, 5 de la mañana. Sigan en la radio, sigan con nuestros compañeros. Ya pasa de todo.
1: Ya pasa de todo, pero que sigan en streaming también.
2: Claro.
1: Y sí, en la
2: Omar.
1: Radio.
2: Sí,
1: y en la radio, en la voz del Comahue escuchándonos. Va a estar Mario, va a estar Agustín, va a estar Daniel Polanco, va a estar... Hola, Yoko, la del pelito, ¿eh? Va a estar Marcelo también. Va a estar Marcela. Hola, Marcela. Va a estar toda la gente de la radio acá. Así que quédese.
2: Sí, siempre.
1: ¿La veo cuándo usted?
2: El...
1: No diga. La veo, sí. La veo. Quédese con nosotros.

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0: 8:15 en toda la República Argentina, señoras, señores. Bienvenidos, ¿cómo andan? Mi nombre es Mario Favole. Esto es Pasa de Todo, los vamos a acompañar hasta minutos después de las 11. Con mucho, la verdad que hoy hay mucho para compartir en este programa de jueves 21. Uf, tengo que chequear, ¿viste? Porque miro así. Para mí es todo semana de mayo, pero tengo que chequear. 21, ¿ya? Bueno, hay mucho para compartir en este jueves. En AM, en FM, en nuestra página, en nuestro streaming. Acordate, entras, te suscribís, pones me gusta, podés compartir. Por ahora es gratis, pero nunca se sabe. Gioconda Gutiérrez en los controles de AM 690. En la dirección de streaming, Daniel Polanco. Marcela Hernández en la producción en piso del trabajo que por la tarde estuvo haciendo Agustín Bulfón. Omar Fuentes en servicio informativo. Rigo Castaño en el móvil. Amaru Ledesma en las redes. Moni Huere en nuestra página. Fabi, que preparó un café, porque entiendo que ha sido ella. Esta es la segunda jarra de café, la primera la prepara Omar, que viene más temprano. Yo me serví uno porque hoy no había tomado nada. Y me voy a permitir desayunar con ustedes, porque justo están calentitas las facturas que mandó la gente de la vieja. Así que tengo una medialuna acá, lo voy a dejar a Agustín Bulfón hablando y me voy a poner a comer. Agustín Bulfón, bienvenido, ¿cómo va?
1: Hola, ¿qué tal? Buen día, ¿cómo les va? Acá estamos, atravesando la tristeza, la desazón, después un resultado adverso anoche.
2: ¿Te voy a comer al aire?
1: Sí, vos comen tranquilo. La verdad que si alguien está ahí y tiene energía y me quiere curar el empacho, genial. Estoy dispuesto, estoy preparado. No tengo ningún problema. Me llamo Agustín Bulfón. Así de simple y listo. Lo del cuerito no funciona porque tiene que ser más acá. Va a ser desagradable en vivo, ¿viste?
0: No va a estar bueno.
1: No va a estar bueno. Pero alguien a distancia, sí, hago un pedido solidario porque si no, no termino el programa.
0: Pero es con me parece que es con nombre, apellido y CBU.
1: Es con CBU también. No, bueno, pueden pasar un alias después en todo caso. Si me siento bien, yo tiro un... porque es un intercambio, ¿no? Obviamente. Tiene que ir y volver. Tiene que ir y volver. Así que en eso. No, Mario, bien, acá estamos preparados. Es jueves, sí. Es el mejor día de la semana. La verdad es que afuera estaba fresco, pero se nota que no son los primeros días de la semana. No es el fin de...
0: No, va a estar bien.
1: Sí, estuvo mucho más potable. Hay noticias, ayer hubo sesión. Todo lo que veníamos charlando en la previa se aprobó. Se confirmó un poquito lo que veníamos hablando.
0: La media sanción igual, ¿eh?
1: Exactamente.
0: Todavía no se comen el viaje porque me parece que algunos incluso ya dan por hecho lo de la ley de zona fría. Probablemente pase, no digo que con esto vaya a cambiar.
1: No.
0: Probablemente pase en cámara alta también.
1: Es
0: probable. Pero por ahora es media sanción.
1: Es cierto.
0: No somos los que vamos a estar más complicados, aunque pueda afectar la Patagonia.
1: No.
0: Pero lejos de lo que va a pasar en Córdoba, en Buenos Aires, en buena parte de Mendoza, excepto Malargüe, como ayer les contaba Agustín, que era queda exceptuada lo mismo que la Puna y la Patagonia, de el mayor recorte que se da a partir de esta modificación en la ley de zona fría.
1: Y hay que ver, Mario, cómo surge la nueva sola caliente. Vamos a ver. ¿Cuál? Eso.
0: Qué lindo una sesión, no, así, mira, ¿no? Sí. O sea, saliera...
1: Sí, bueno, estamos todos necesitando un poquito de calor.
0: Zona caliente.
1: La zona caliente del país. Sí. Si es zona fría, tiene que haber zona caliente. Es lo que dijeron algunos. Uh-huh. Dieron su voto. Y vamos a ver si esto trae coletazo en algún momento. Y bueno, porque parte de este ahorro, entre comillas, no me parece que es una buena palabra, ahorro, porque no es que se lo ahorra el gobierno. En todo caso, lo ponen a un lado, claro. Hay que ver dónde, si lo explica. Y además que en realidad es plata que iba a la gente. Normalmente la plata que se baja a la gente no se ahorra. En todo caso se reinvierte, se deriva, se lleva a otro lado, pero no se está ahorrando. Porque digo, ahorrar es que vos haces más eficiente un servicio y ese servicio pasa a gastar menos. No sé si es un ahorro.
0: Ese fondo se sostenía con impuestos que pagaba otra gente también,
1: ¿eh? Además.
0: Así que hay que ver si ellos sí ahorran.
1: Por eso digo, no sé pero si no es un ahorro la palabra correcta.
0: Para los que se fueron a acostar temprano, que son hinchas de Boca, lo siento, chicos, al final empató River. Yo sé que ustedes estaban yendo felices porque estaba jugando mal en el Monumental, estaba perdiendo de local contra el Bragantino, pero al final River terminó empatando. Jugó mal. Hubo algo para destacar, poco. El de lo más destacado, la tajada de Armani a un tiro de Pesela, su compañero. De lo poquito más destacado. Y después, bueno, la aparición de un jugador nigeriano, que es una particularidad, llegado a la Argentina desde muy chiquito.
1: ¿Qué, en River?
0: En River, sí, sí, un morocho grandote de 9.
1: Mire, ¿de 9?
0: Sí, creo que juega de 9, ¿no?
1: Entonces, ¿están haciendo lo que dijo Guillermo Moreno?
0: Ay, no me acuerdo qué dijo Moreno.
1: Que había que cruzarse con los senegaleses, dijo.
0: Que había que cruzarse. Sí, hijo.
1: Sí.
0: No sabía que
1: era gravísimo desde algún punto de vista. No,
0: medio raro.
1: Sí.
0: ¿Cómo lo dijo?
1: Lo explicó mejor, Mario. No puedo explicar todo ahora porque me daría vergüenza.
0: Está bien. Son muy elegantes, por cierto.
1: Ah, mira.
0: Tiene muy buen. No sé si son elegantes. Les queda muy bien la ropa que usan. Vos te pones eso y sos un cachivache.
1: Bueno.
0: Esa ropa que usan. La usa un senegalés de los que te cruzas habitualmente acá en la ciudad de la Patagonia.
1: Exacto.
0: En las playas. A ellos les queda impecable todo. Se ponen esos colores y les queda sensacional.
1: Siempre.
0: Te lo pones vos y sos
1: cachivache.
0: Una calecita.
1: Una calecita.
0: Te queda horrible.
1: Sí, claro.
0: Bueno, hubo más resultados. Agustín Bulfón, mire, cascoteado porque perdió a Estudiantes. ¿Qué se le va a hacer? Jugaba con un equipo de los más grandes de Sudamérica. Estudiantes también lo es, por cierto. Sobre todo, además, a nivel continental. Es un equipo con laureles y con presente. Pero el Flamengo se impuso por 1-0. Y hoy hay más fútbol internacional. En un ratito hacemos un repaso completo. Si quieren, también hacemos un repaso en materia de obra pública de algunos anuncios importantes que hubo en... Bueno, en la zona, sobre todo en la zona del Alto Valle Oeste, corredor ruta 151, buena parte de esto con cobertura de la radio en la tarde de ayer. Habló el subcomisario, no, el subcomisario no, el subjefe, el comisario Elio Tapia, subjefe de la policía de Río Negro, lo hizo en Primeras Noticias. Habló del avance que se está dando en la causa por el asesinato del comerciante ocurrido el domingo en Bariloche. De los dos detenidos a los que se les formularían o se les formularán los cargos en la mañana de hoy. Uno de ellos, ya se los contamos, vinculado fuertemente con hechos delictivos en Chubut y con cuentas pendientes con esa justicia. El otro, apellido Bonefoy. Pone Bariloche, Bonefoy, policiales, te vas a encontrar más de un caso. Por eso, cuando hablamos con el jefe, nos decía, es alguien que conocemos del ambiente delictivo en Bariloche. Bueno, sí. Si querés hacer la prueba vos, también te vas a dar cuenta de que es conocido el ambiente delictivo. ¿A cuántas personas más buscan? A 4 más. La banda que quiso dar ese golpe que termina con la vida de un comerciante de 65 años, 6 integrantes. Hoy podría haber algunas novedades en virtud de las pruebas obtenidas hasta el momento, de los secuestros que hubo en los allanamientos y de que esto ya ha dado algún resultado con esto o resultados con estos dos detenidos. Eso es importante para Bariloche. Y después, bueno, iremos repasando todo aquello que tenemos para compartir en la mañana de hoy, de este jueves 21 de mayo del 2026. Agustín Bulfón, ¿hay algo que quiera destacar a esta hora?
1: 4 grados la temperatura en la ciudad de Cipolletti, 2 grados la sensación térmica, el viento un poquito, 12 kilómetros por hora, Mario, del este. Ráfagas de viento de 22 kilómetros por hora. El día para hoy tiene una máxima esperada de 16 grados, mucho sol, un día claro. La máxima va a llegar alrededor de las 4 de la tarde, no va a durar mucho. A las 5 ya vamos a estar en 15 de nuevo, así que atención, pero creo que va a ser un lindo día de otoño. Para la capital de la provincia, para Viedma, son 5 grados de temperatura en este momento, 4 de sensación térmica, un poquito de viento, pero en este caso del noroeste, 9 kilómetros por hora, 11 kilómetros las ráfagas. La máxima esperada para hoy es de 15 grados. También tendrá un día claro con sol durante toda la jornada. Así que se espera una jornadita linda. Para Maquinchao, zona sur en general. Bueno, un grado bajo cero de temperatura, 3 de sensación térmica, sin viento, lo cual es una buena noticia, obviamente. La máxima esperada para hoy será de 12 grados, así que una amplitud térmica otoñal, tranquila. Un día soleado, pero con bruma, ¿sí? Va a aparecer de a momento, sobre todo, me imagino, también hacia la tardecita noche, y ahora bien temprano. La máxima la van a alcanzar alrededor de las 4 de la tarde, así que un pequeño repasito de cómo estará la temperatura en la región.
0: Muy bien, ayer no hicimos sin tanta vuelta por pedido mío. Yo dije que me quería quedar viendo los festejos de Aston Villa.
1: Vamos,
0: porque así, si payo a morir. No, porque estaba jugando el Dibu Martínez.
1: Dale, Dibu.
0: También Emiliano Buendía, por cierto, que tuvo una gran actuación y convirtió un gol. El segundo es un golazo. El primero no vi, no me acuerdo si intervino, pero en el tercero también da el pase para el tercero. Ya venía de jugar bien las semifinales. Emiliano, buen día. Tal vez sea un nombre que tengas que tener en cuenta si es que no ves mucho fútbol, si, porque en la selección tuvo alguna presencia, pero me parece que con estas actuaciones está en la lista de los 55, y empieza a abrirse paso para tratar de estar en la de 26. Un gran presente, no es un jugador necesariamente joven, creo que tiene 29 ya, Emiliano Buendía, pero está viviendo sus mejores momentos el jugador de los villanos, que ayer se quedaron con la Europa League, el Aston Villa británico, derrotando, creo que es de Birmingham, derrotando al Friburgo de Alemania, y el Dibu Martínez sigue cosechando títulos. Empezó de grande a ganar títulos, pero se copó, y final que juega, final que gana, lo cual siempre es una buena noticia, sabiendo que es el arquero de nuestra selección. 8:26, le ponemos música a este programa, ya venimos.

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0: Las 8 de la mañana, 30 minutos.
1: Regionales.
0: Petrolera Mundial quiere explorar Vaca Muerta en Río Negro. Así lo ha declarado el gobernador Alberto Bretine, que anunció que la empresa Continental Rouser, que es una de las operadoras más grandes del mundo Shell, ha presentado esta semana una iniciativa privada por el área Lago Pellegrini, que se extiende al este de ese espejo de agua y al norte de Fernández Oro. El propio gobernador, al ser consultado por las metas que se han trazado, ha asegurado que el objetivo de Río Negro es formar parte del país energético que se viene.
1: Nacionales.
0: Patricia Burley presentó ayer su nueva declaración jurada en medio de la polémica por el caso Adorni. La senadora nacional presentó más de un mes antes del plazo máximo la actualización de su declaración jurada patrimonial ante la Oficina Anticorrupción en medio de la controversia política que atraviesa el gobierno por la situación del jefe de gabinete Manuel Adorni, quien enfrenta una investigación judicial sobre su patrimonio.
1: Internacionales.
0: Bolivia denunció ante la OEA hechos que amenazan el orden democrático. El Consejo de Seguridad de la Organización de Estados Unidos trata la situación boliviana en el día de hoy en Washington. El canciller de Bolivia, Fernando Aramayo, ha denunciado ante la Organización de los Estados Americanos, la OEA, que el país se enfrenta a hechos que amenazan el orden de la democracia.
1: Estos son los datos del tiempo.
0: La temperatura 5 grados 9 décimos, la humedad del 87%. El cielo está despejado. 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

0: 8:34, señoras y señores, espío ahí la rotonda que estamos mostrando nosotros en streaming. Rotonda de ruta 22 y ruta 151. Va el tránsito, qué sé yo, no está tan cargado como a la mañana. Bueno, Rigo nos mencionaba hoy algunas complicaciones en otro sentido también. Ahí vemos la zona de el CCC. El CCC, para quien no es de Cipolletti, es ese gran complejo cultural que tiene la ciudad, un complejo que tiene de todo. Cine, una sala preciosa para teatro y para música, diferentes espacios, exposiciones de arte. Bueno, ahí se ve tranqui el ingreso por Fernández Oro a la ciudad. Y tampoco está como para tirarse unos mates a tomar mate en el pastito, ¿no?
1: No, claro.
0: Rotonda de Menciel, sí. Y salida por Mariano Moreno.
1: Mirá esa cámara.
0: Linda cámara también para ver.
1: Es distinta, Dani, ¿no? ¿Es distinta a la que venimos poniendo? ¿O ahí está como perfilada hacia otro lado? Claro, está cambiada, ¿no? Porque...
0: Sí, depende del viento.
1: Ah, eso
0: no,
1: es.
0: No, si no hubo viento estos días. Pero con el viento se notaban los movimientos de la cámara en algún
1: está bien,
0: momento.
1: Está bien, es cierto.
0: Bueno, viendo un poquito, ahí lo que estamos viendo en ese sector, por ejemplo, es una estación de servicio abandonada. ¿Este se acuerdan que es el anuncio que se hizo de que iba a haber una nueva inversión empresarial ahí? Porque qué mal que quedan, esto en cualquier ciudad, ¿eh?
1: Sí.
0: Porque en Cipo está hace un montón de tiempo, esto está hace por lo menos, no sé, 20 años por lo menos. Y te diría 25. En Roca pasa en Avenida Roca, salvo que haya cambiado en los últimos 6 meses, pero pasa en Avenida Roca, y creo que es Avenida Roca y Alsina, frente ahí al Hotel Austral, si no me equivoco. En esa esquina también quedó abandonada una estación de servicio. Y la verdad que cuando quedan así es un bajón, porque claro, cuesta mucho, porque hay que remediar, porque no se puede poner cualquier cosa donde hubo una estación de servicio. No es que cierra y al otro día pones un mercadito.
1: Claro.
0: No, implica otro trabajo, otras inversiones, y la verdad que se pone feo el lugar, ¿viste?
1: Bueno, es distinto, se va tirando con el tiempo.
0: Esperemos que esto mejore ahí todo ese sector. Vamos a tomar contacto nosotros con el comisario general, Daniel Bertazzo, es el jefe de la policía en Río Negro. Hay varios temas, algunos ya se trataron, de hecho, el tema Bariloche, se estuvo hablando temprano con Erio Tapia, con su subjefe. Pero queremos hablar de otro tema puntual que tiene que ver con el análisis toxicológico a policías que están por ascender. Comisario Mario Favo le saluda, buen día.
2: ¿Cómo le va, Mario? A usted y su audiencia.
0: Muy bien, gracias por estos minutos.
2: Bueno.
0: Le queremos preguntar por esta determinación, ¿cómo surgió, cómo se va a implementar?
2: Bueno, es una planificación que viene realizando la Plana Mayor Policial, cuyo presidente es el señor su jefe de policía, con quien estuvieron hablando en horas de la mañana. Uh-huh. Y anualmente nuestra organización, luego de finalizado el periodo calificativo, que es el 5 de septiembre, en el mes de octubre se empiezan a evaluar los legajos del personal que está apto para el ascenso, para obtener la jerarquía inmediata superior. Este año se dispuso también, a través de la Dirección de Capacitación y Perfeccionamiento, que todos estos funcionarios tengan que tener un curso de preparación intelectual obligatorio, con el cual primeramente se va a hacer en forma mixta, que va a ser de una forma virtual, y para aprobar las materias tienen que hacerla de forma presencial. Okay. Y después también en eso se les está exigiendo que lleguen, para cuando llegue el tiempo de ser tratados, el examen toxicológico, que lo tienen que hacer en un laboratorio, con el objetivo con el cual se debe evaluar la actitud física y mental del empleado que está próximo a ascender.
0: Comisario, si llega a ocurrir un caso en el que alguien se hace ese examen y detecta algún tipo de consumo de droga, ¿qué es lo que pasa con ese integrante de la fuerza policial?
2: Obviamente, ahí usted está determinando que ese empleado no se encuentra justamente apto psicológicamente para estar dentro de esta organización, justamente una organización que persigue permanentemente el tema de el consumo de estupefacientes.
0: Claro, claro.
2: ¿No? Nosotros somos los encargados de hacer cumplir la ley, y en este caso tener un funcionario acá también nos pone en alerta, nos va a servir también para saber hacer un diagnóstico de cómo estamos, de qué situación tenemos, y también a través del gobierno de Río Negro, que está implementando programas para los empleados públicos, como usted ya lo han dado en, sí, en su medio, también ver, llevar, a ver si podemos llegar a recuperar a ese empleado. Y nosotros, todos los empleados que tienen algún padecimiento, nosotros les venimos y lo vamos evaluando a través de los gabinetes psicosociales, y después de un tiempo que lo evalúan esos profesionales, vemos si está apto o no está totalmente apto. Si nosotros no encontramos que está en condiciones para ejercer un cargo, vamos a hablar específicamente de seguridad, porque tenemos otros empleados que son de otros agrupamientos, especialmente administrativos, pero imaginemos que sea un empleado de seguridad que tiene que salvaguardar el orden público y estar trabajando en las calles y en cualquier organización. Nosotros, al observar que no tiene alguna mejoría, tendremos que darle una adecuación de tareas.
1: Muy bien, comisario, y entiendo que igualmente esta medida ya se estaba implementando con cadetes, ¿no? O sea, un poco la novedad sería que se van a sumar ahora quienes estén en proceso de ascenso.
2: Sí, sí, seguía así. Se había empezado también capacitación, que también era un requisito excluyente al ser detectado en los análisis. El examen toxicológico le daba positivo, no podían ingresar a la escuela de formación ni de suboficiales ni de oficiales de la policía.
1: Y comisario, estos oficiales que estén queriendo ascender, normalmente, ¿qué características tienen? Digo, ¿cuántos años en la fuerza o de qué cuestiones depende esa posibilidad de ascenso?
2: No, es que tenemos en nuestra escala jerárquica es diversa. Nosotros tenemos de una antigüedad en un cabo para llegar a cabo primero, de cabo primero para llegar a sargento, de sargento ahí tiene que pasar un periodo de tiempo, y cuando ya cumplimentado el periodo de tiempo, haber sobrepasado las inhabilidades que nosotros tenemos también dentro de nuestra normativa para la reglamentación, es que lo mandamos a hacer el curso de perfeccionamiento y posteriormente lo evaluamos legajo por legajo cuando se junta la plana mayor con su presidente, el subjefe, y evalúa y determina a través de todos los antecedentes durante esos años que le estaba mencionando yo, si va a estar apto, si ha reunido las condiciones necesarias de disciplina, orden y todo lo que tiene que llevar el hombre policía, y nos encontramos con el funcionario, que ustedes verán los actos después de en enero, febrero el año próximo, que ya adquirieron la jerarquía inmediata superior.
0: Claro. En la determinación de este tipo de controles, me refiero específicamente a lo toxicológico, ¿tiene que ver con la detección de casos que generaran preocupación por su número en la fuerza?
2: No específicamente por los casos, sino que tenemos que ver los tiempos en los cuales nosotros estamos pasando en estos momentos, desde el origen de nuestra policía, en los años de lo que le está hablando, era un tiempo muy diferente al que estamos ahora. Desde cuando yo ingresé, o cuando ingresamos la gran parte de los funcionarios que están ocupando el plano mayor, o los puntos de conducción, que tienen muchos años de vida y de trabajo dentro de la organización, y también estamos en otro tiempo, el cual nos lleva a tener que ocuparnos y tomar este tipo de medidas para ver también que nos va a servir hacer un diagnóstico, a ver cómo estamos y si realmente tenemos esa problemática o no.
0: Muy bien. Comisario, lo cambio de tema para preguntarle por otro que es puntual de Cipolletti, y tiene que ver con una sanción recibida por un policía que ha sido señalado por cajonear denuncias. ¿Qué información tienen al respecto? ¿Qué nos puede contar de este caso?
2: Sí, usted me está hablando de una comisaría ahí de Cipolletti,
0: sí,
2: ¿no?
0: Pues de la Mapu. Exactamente, de la NAIMAPU, sí, la número 45.
2: Sí, hay una causa judicial que se inició, dado que años atrás se detectó una irregularidad en la tramitación de los sumarios judiciales por parte de este funcionario, y bueno, llegó a este momento en una condena para realizar tareas administrativas, y consecuentemente a través del área de asuntos internos se están realizando todas las diligencias con el objetivo de determinar la gravedad del caso y consecuentemente va a ser un proyecto de cesantía. Sí, es muy grave, y todos los antecedentes que ha venido teniendo este funcionario a lo largo de su carrera permitan adoptar ese tipo de medidas.
0: Claro, se buscará determinar si tenía que ver básicamente con desidia o con algún otro fin que persiguiera este oficial.
2: Obviamente, si ya está condenado por la justicia, se ha determinado lo que usted está diciendo. Se ha determinado que es un mal funcionario, y bueno, nosotros tenemos que trabajar a través de nuestra área administrativa y nuestra reglamentación para tomar alguna medida expulsiva si pudiera darse lugar.
0: Claro, sí, no, pero me refería, digo, que no es lo mismo un funcionario que trabaja mal porque puede ser un vago, por ejemplo, o descuidado, un vago, lo que fuere, a alguien que archiva o esconde o frena una denuncia porque se persigue un fin superior. Se entiende, ¿no?
1: La alevosía.
2: Sí, sí, ahí lo entiendo. Sí, no sé qué habrá determinado, bueno, pero la justicia lo determinó así. Realmente también nos deja una mala imagen. Nosotros lo que queremos son funcionarios comprometidos con la sociedad. Estamos capacitándolo, impulsamos el buen trato, las buenas conductas, las buenas prácticas, y bueno, y encontrarnos con estos funcionarios realmente nos hace sentir muy mal, pero bueno, actuó bien la justicia, y bueno, nosotros también.
0: Muy bien, comisario, hemos hablado con el subjefe, lo hicieron en el programa anterior, sí. Y nosotros también hemos hablado de este tema en la jornada de ayer, por lo de Bariloche, 2 detenidos a la búsqueda de otros 4, y bueno, esto es la parte judicial, pero hoy se le formulan cargos a los detenidos.
2: Sí, hoy a las 11 de la mañana va a iniciar la audiencia en San Carlos de Bariloche. Vamos a estar expectantes, va a ver qué pide el fiscal. Sigue el área de investigaciones de Bariloche, la cual trabajó en forma impecable con el fiscal Lápice, y lograron rápidamente la aprehensión de estos individuos. Recuerde que también fue rápido la identificación, porque el individuo que entra herido al hospital llega con una identidad cambiada. El área de investigaciones lo detectó inmediatamente, y posteriormente, realizando sus pesquisas, determinó la conexión local. Pueden haber otros, y bueno, se sigue trabajando en ese luctuoso hecho de Bariloche.
0: Muy bien, le agradezco este tiempo, muy amable.
2: Bueno, que tengan buenos días.
0: Igualmente, hasta la próxima. El comisario general Daniel Bertazzo es el jefe de la policía de Río Negro. En varios temas de atrás para adelante, bueno, lo que repasábamos hace un ratito, que ya lo había adelantado el subjefe de la policía de Río Negro, Elio Tapia, hablando en primeras noticias, esos 2 detenidos, la formulación de cargo, la búsqueda de más personas de esa banda que terminó matando a un comerciante en Bariloche. La sanción para un policía de la comisaría 45 de Barrio Nemapu, básicamente quedaba encajoneada la denuncia, no se daba trámite a lo que exponían quienes se acercaban a la unidad, al menos en algunos casos, y además estos exámenes toxicológicos para quienes aspiren a ascender en la fuerza, ¿no? Bueno, que dije aspiren, capaz que no es el término justo.
1: Bien,
0: para quienes quieran ascender.
1: Te iba a decir, no es menor que a este funcionario policial lo descubren porque ingresaron una limpieza por ratas al lugar.
0: Sí, sí, empezaron a limpiar y dicen, che, ¿y estas denuncias?
1: Básicamente, o sea, fíjate cómo es, o sea, que se ve que había otras cosas pasando también.
0: 8:48 en toda la República Argentina, señoras y señores, tanda, ya venimos hasta las 11, hacemos Pasa de Todo.
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8: Es la hora 8:50 minutos.
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0: La mal.
1: Y no es de gusto, Mario.
0: Esos 50 que tenías muy probablemente se transforman en 80. Entonces digamos que es en número concreto son 30 lucas, en porcentaje es un aumento importante. Bueno, Pablo Todero fue de los que se opuso en Neuquén, no así los diputados de La Libertad Avanza, ni tampoco Karina Maureira, que representa al partido de gobierno neuquino. Y en la provincia de Río Negro, quienes dijeron, bajemos la hornalla o apaguemos el calefactor, estamos al máximo con el presidente Javier Milei, fueron Lorena Villaverde, Sergio Capozzi y también Aníbal Tortorielo.
1: Así es, Mario. Bueno, queda claro que va a haber modificaciones, que va a haber que estar atentos a la factura también, atentos a estas cosas. Y bueno, a no comerse a veces la curva de estos proyectos que se venden de cierta manera, ¿viste? Y después hay que ver en el cotidiano cómo impactan realmente.
0: De última, estaría bueno que no sé, que den a conocer su posición. Porque tal vez, dicen, yo tengo los argumentos para votar así. Nos gustaría conocerlos.
1: Estaría bueno.
0: En Neuquén, aun cuando marca diferencias en algunas cosas, por ejemplo, Nadia Márquez sale a bancar y dice... Ah, en los otros 4 años, y ahora esto. Pero por lo menos vos lees o la escuchás o te enterás. Hay otros que, no sé, hacen política desde el ostracismo, me parece. Sí. Muchos porque entienden que esto es solo un paso para otro lugar, que es el Ejecutivo, el lugar al que persiguen llegar, y porque prácticamente no les interesa la representación del pueblo, que es la de la Cámara de los Comunes, la Cámara de los Diputados, sino directamente ser parte de un Ejecutivo a futuro. Hora 9, 1 minuto en toda la República Argentina. Servicio informativo, ya venimos.

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2: Las 9:02.
1: Regionales.
2: Con acuerdos con el Banco Mundial y el BID buscan impulsar la infraestructura en Neuquén. El propio ministro de Economía, Luis Caputo, anunció la firma de contragarantías para dos programas de financiamiento internacional destinados a la provincia de Neuquén. El acuerdo se realizó junto al ministro del Interior, Diego Santilli, el propio gobernador, Rolando Figueroa, en el marco de proyectos respaldados por el Banco Mundial y el Banco Interamericano de Desarrollo. Los fondos se van a destinar a obras de infraestructura, conectividad vial, la formalización de barrios populares y desarrollo turístico.
1: Nacionales.
2: El gobierno presentó un proyecto parlamentario para modificar la ley de financiamiento de las universidades en la Argentina. La propuesta enviada al Congreso incorpora fuentes de financiamiento explícitas y ajustes presupuestarios. También prevé subas escalonadas en salarios y recursos para los hospitales. A cambio, el Consejo Interuniversitario Nacional deberá retirar la cautelar que deberá definir también la Corte Suprema de Justicia. En paralelo, el Ministerio de Capital Humano, a cargo de Sandra Petovelo, ya ha convocado a todas las universidades del país para que informen las necesidades de sus hospitales, según una nota enviada a la Casa de Altos Estudios.
1: Internacionales.
2: En Uruguay aseguran que el Papa León XIV va a visitar América Latina este año. El intendente de Florida, Carlos Enciso, afirmó en las redes sociales que el Papa León XIV va a visitar Uruguay y su departamento, basándose en fuentes vaticanas con las que mantiene contacto desde su etapa como embajador uruguayo en Buenos Aires. La visita, que también va a incluir a la República Argentina, podría concretarse en el mes de noviembre, aunque todavía no hay fecha confirmada.
1: Estos son los datos del tiempo.
2: La temperatura 5 grados 9.

0: décimos, la humedad del 87%. El cielo está despejado. 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
2: Buen día, Rigo, ¿cómo estás?
3: Muy buen día, Mario, buen día, chicos. Un abrazo grande, ¿cómo están ustedes?
2: Muy bien. Por acá, todo tranquilo por este lado, porque no tenemos el desafío de salir, aunque la temperatura parece ser algo más benévola que la de ayer.
3: Sí, es verdad, pero como le decía recién a Marcela, te quedás un rato largo afuera y te empieza a hacerse notar que estamos a mediados de mayo. Así que está, no salgan de solerita, como decía mi abuela. Mario, paso derecho a la información porque tengo mucha. Primero, último momento, tengo entendido que se produjo un vuelco grave en Balsa Las Perlas. Estamos tratando de conseguir más información. Esto acaba de suceder. Repito, estamos con muy poca información. Lo único que sabemos es eso: un autovuelco grave en el barrio Las Perlas, más conocido como Balsa Las Perlas por la antigua balsa. Y me voy a Neuquén, hablar de dos temas, dos hechos policiales en exclusiva. Primero, vamos a hablar de lo que sucedió ayer por la madrugada, 4 de la mañana, en la intersección de Néstor Barros y Primero de Enero. Esto es corazón del oeste neuquino. Hay un puente, hay un desagüe aluvional. En ese puente suelen dormir personas en situación de calle. Bueno, anoche, 4 de la mañana, estaban durmiendo bajo ese puente una mujer y dos hombres. De repente se despiertan porque todas sus cosas alrededor, basura alrededor en realidad, comenzó a prenderse fuego, evidentemente intencional ese fuego. Y cuando dos de ellos, la mujer y el hombre, salen por un lado y el otro hombre de 33 años sale por el otro lado del puente, a este le disparan en la cabeza. Bueno, un hecho obviamente brutal. La policía llegó al lugar, me dicen, rápido. Afortunadamente se encontraron con la mujer en estado de shock, que sería la pareja de este hombre al que le dispararon, y el hombre increíblemente lúcido, Mario. Lo llevaron al hospital Castro Rendón y si bien ya pasaron más de 24 horas, este hombre continúa en observación porque tiene la bala alojada en el cerebro, pese a de que su estado de salud general es bastante positivo. Pero bueno, obviamente es un hecho brutal. En el mismo lugar, Mario, en el mismo lugar, hace un año, desde una Toyota Hilux, a dos hombres que estaban durmiendo en el lugar, bajaron dos personas en una Toyota Hilux y les dispararon. Uno de ellos murió y ese hecho todavía no tiene a nadie tras las rejas.
2: Bueno, gravísimo. Acá no estamos hablando de una víctima fatal por una cuestión de fortuna, de casualidad, de 1 o 2 centímetros, de un movimiento justo, porque un disparo en la cabeza. Alguien escucha eso y piensa, bueno, ¿quién fue la víctima directamente?
3: Lo que me dicen es que tiene la bala alojada en el cerebro, ni siquiera en el cráneo. No, la tiene alojada en el cerebro, por eso continúa en evaluación por parte de, perdón, en monitoreo por parte de neurocirugía. Perdón, pero tengo que pasar al segundo tema más reciente. Esto pasó a la madrugada, a pocas cuadras de este lugar, en realidad todo arrancó sobre calle Necochea, un control policial a las 2 de la mañana. Un Fiat Siena, no sé si ya tienen las imágenes allí, evadió el control policial. Tras él salieron dos motocicletas de la policía, se le agregaron más móviles en la persecución, que fue por varios barrios del oeste de Neuquén, y al llegar al corazón de Cuenca 15, en Francisco Romero y delegados territoriales neuquinos, un Toyota Yaris de la policía le cruza el paso. El Siena lo embiste, termina estrellándose este automóvil contra un poste y un cesto de residuos, y finalmente sus dos ocupantes fueron detenidos por la policía y ahora se encuentran alojados en la comisaría 18. Afortunadamente, tanto los dos detenidos, dos hombres, uno de 26 y otro de 27 años, resultaron ilesos, más allá de que se activó el airbag y el choque fue bastante violento, como podrán ver en las imágenes, y también los dos uniformados que iban en el Toyota Yaris también resultaron ilesos, pero obviamente semejante persecución, disparos, choque y demás, otra vez a los vecinos de Valentina Sur, un hecho policial que los levanta de la cama, ¿no?
2: No, ni hablar. Yo, perdón la pregunta, yo lo que suelo mirar es cómo quedan los patrulleros y me pregunto, Y ahora, ¿le cobramos a estos tipos el patrullero? ¿Le
3: cobramos? Qué buena pregunta, Mario. Qué buena pregunta, pero no. Lamentablemente no es así. No, nunca entra dentro del de, ni los daños a los vehículos ni los daños a la, a, al resto de las cosas, postes, guardarrail, etcétera. Nunca se le cobra a los que provocan los daños.
2: Bueno, hay un fácilmente gacitelleable después esto, sí. el proyecto de ley, el legislador que le va a cobrar a quienes escapen de la policía los destrozos que provoquen. Vamos, chicos.
3: Es
2: yo sé que
3: tendría que ser así.
2: No es central, pero viste, le vamos a hacer notas, le va a funcionar. Alguien de prensa que esté laburando con un legislador que le diga, "Mirá la que escuché en la radio." Labúrenla, no es tan difícil.
4: Está bien.
3: Exactamente.
2: Bueno, Rigo, lo de las te lo digo porque además veo lo que marcás vos, ¿no? ¿Cómo quedaron los vehículos? Y la verdad que muy dañados, el patrullero es lo que más me preocupa, obviamente. Y lo otro que marcabas de las perlas, esperemos que la justicia en este caso dé soluciones, porque vos decís hay un antecedente de una persona asesinada, que tal vez no sabemos si hay vínculo o no con esto, pero es un ataque así también, intempestivo, sí, sin argumento, sin que media palabra.
3: Capaz que fue error mío, Mario, porque di mucha información en poco tiempo. Primero, lo de las perlas es un hecho de ahora, de último momento, sí. Un autovuelco, no tenemos mucha información. El herido de bala fue ayer, a la madrugada, en el barrio, sería Ibepa.
2: No, está bien, yo lo mezclé, no fui yo que mezclé, porque eran tres hijos, tenés razón.
3: Está bien, de hecho, personal de bomberos de Ibepa fueron los primeros que llegaron al lugar y auxiliaron al hombre herido, que hasta ahora se encuentra en buen estado general, siendo evaluado todavía por neurocirugía, porque no lo pueden creer, tiene una bala en el cerebro y está lúcido.
2: No, está bueno que hayas hecho la aclaración, porque además cambia, por ejemplo, la jurisdicción de la justicia que interviene, claro. Así que
3: totalmente.
2: Es muy válida la aclaración. Rigo, te dejamos seguir ahí de recorrida.
3: Seguimos, hasta luego.
2: Perfecto, hasta luego. Rigo Castaño con mucha y muy buena información. 9:17.
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7: Es la hora 9:17.
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1: Las 9 de la mañana, 30 minutos.
0: Regionales.
1: La Cámara de Diputados le dio media sanción ayer al proyecto que recorta los subsidios al gas natural por zona fría, una medida impulsada por el Gobierno Nacional para alcanzar un ahorro fiscal cercano a los 300 mil millones de pesos. El proyecto cosechó 132 votos a favor, 105 en contra y 4 abstenciones. Por Río Negro votaron a favor los diputados nacionales Lorena Villaverde, Aníbal Tortorielo y Sergio Capozzo. Votó en contra los diputados nacionales Marcelo Mango y Adriana Serkis. Por Neuquén votaron a favor Karina Maureira, Soledad Mondaca, Gabriela Luciana Muñoz y Gastón Riesco. En contra votó solamente Pablo Todero.
0: Economía.
1: Los bajos ingresos son la principal preocupación para los argentinos, según un informe privado. La situación económica continúa siendo el principal eje de preocupación para gran parte de los argentinos. Puntualmente, la pérdida de poder adquisitivo, las dificultades para llegar a fin de mes y el aumento del endeudamiento familiar configuran un escenario de incertidumbre que impacta de lleno en los hogares.
0: Nacionales.
1: Estados Unidos y Argentina realizan acuerdos de seguridad marítima para patrullar el Atlántico Sur. Según precisaron desde la cuenta de la sede consular, la asociación comienza con la entrega de una cámara especializada a bordo de una aeronave dedicada a patrullar la zona marítima argentina. Sumaron que es un programa que se va a expandir durante los próximos 5 años con equipamiento avanzado, entrenamiento de élite y además apoyo para interceptar y neutralizar amenazas en el mar.
0: Estos son los datos del tiempo.
1: La temperatura 5 grados 9 décimos. La humedad del 87%, la sensación térmica 4 grados, el cielo despejado. 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

0: Señoras, señores, seguimos avanzando en Pasa de Todo. Vamos a hablar con Carlos Banacloy, que es el ministro de Desarrollo Económico y Productivo de la provincia de Río Negro. Hay varios temas para charlar con él. Carlos, Agustín Bulfón y Mario Favuele, buen día.
1: Muy buenos días a ustedes, a todo el equipo y a toda la audiencia.
0: Carlos, bueno, hay un par de temas, hay una declaración sobre Río Negro del ministro Sturzenegger, pero antes de llegar a eso, aun cuando todos los temas están relacionados, quiero preguntar por un tema puntual del que estuvimos viendo algo que mencionó Luciano Reynoso, el secretario de Agricultura, y que tiene que ver con estas consultas públicas para obras estratégicas en varios puntos de la provincia. ¿Cuál sería cómo es la situación? ¿Se consulta a los productores sobre las inversiones que se van a hacer a partir de créditos que pide la provincia?
1: Bueno, principalmente esto es un requerimiento del Banco Interamericano de Desarrollo, que es a quien nosotros fuimos a buscar como herramienta de financiamiento para obras estructurales que necesita la provincia para su desarrollo, y esto pensemos desde electrificaciones, canales, mejoras en los sistemas de riego, cuando uno tiene que desarrollar y hacer inversiones, es muy difícil hacerlo con la caja diaria, hacerla con la Tesorería General de la provincia, y en eso la provincia fue a buscar al Banco Interamericano de Desarrollo y empezamos un expediente que ya tiene algunos años. Y esto pensemos en cuántas veces hemos escuchado hablar de las nuevas zonas bajo riego, del desarrollo de la agricultura extensiva, de los nuevos valles en la provincia de Río Negro. Bueno, pero en muchos casos esos valles necesitan infraestructura básica como es la luz. Y hoy Negro Muerto, Guardián Mitre, lo que tiene que ver con Colonia Josefa, para esas infraestructuras el financiamiento BID requiere una serie de procesos, entre ellos lo que es la validación, las actas del compromiso de inversión de los productores que están en esa zona, y entre ellos la consulta pública, que es no solo a los productores, sino a los actores que están en ese ecosistema, y puede ser desde hasta un propio intendente que dentro de su ejido urbano dice, no, esto me va a complicar porque me va a traer mayor cantidad de gente y hoy como guardia mitre no tengo cómo darle respuesta a través de la escuela, de la educación, y en esa consulta pública todos entran a ser parte de este desarrollo. Y como todos estamos convencidos que es lo mejor que nos puede pasar, como todos están preparándose también, porque esto pensamos, guardia mitre viene creciendo a 1.500 o 3.000 hectáreas por año que se van poniendo sistematizadas y bajo riego de manos de inversión privada, y en muchos casos inclusive sin la electrificación adecuada, no tiene la potencia suficiente hoy para poder desarrollar más hectáreas. Lo que vamos encontrando es obviamente una receptividad muy muy buena en cada una de las consultas públicas. Hoy vamos por la cuarta, que es la de margen norte, en el norte de Chimpay, todo lo que es la barda norte, donde cuando uno pasa por Chimpay tiene de un lado el río y del otro lado la barda, y en esa barda hay un solo proyecto productivo muy grande que es principalmente de cereza y algo de agricultura. Bueno, hoy vamos a estar en Chimpay y ya mañana la última, que es la de mitigación de riego, donde tenemos un financiamiento para spliff y para malla antigranizo, y con eso concluimos las 5 consultas públicas que estamos llevando adelante junto al Banco Interamericano de Desarrollo.
0: Esto es por unos 85 millones de dólares.
1: Así es, el monto total son más o menos 85 millones de dólares.
2: Muy bien. Y ministro, dentro de las cuestiones que entiendo tiene el maíz, bueno, lo decías con las consultas que había respecto a esto, no solo la gente, bueno, después también está el tema de la energía, ¿no? Como una cuestión a resolver, porque entiendo que el maíz también tiene otro tipo de gasto para su producción. Otro tipo de consumo,
1: no es un tema dicho. No es un tema del maíz, es todo el tema del sistema. O sea, los sistemas agrícolas que estamos hablando acá no son los sistemas tradicionales que nosotros conocemos en el Valle Irrigado, donde tenemos sistematizado absolutamente todo y donde desde el dique a Ballester nace el canal principal, y ese canal principal alimenta canales secundarios, y esos canales secundarios alimentan terciarios o acequias, donde va llegando el agua a las puertas de las chacras y uno lo va dando a través del dominio y la nivelación al sistema de riego una lógica. Acá estamos hablando de sistemas de riego que sí o sí necesitan energía eléctrica, pues son pivot, son bombas que inclusive en la nivelación necesitan poner el agua a las acequias, a los canales. Si el agua no llega como llega en los valles ya conocidos o sistematizados que nosotros tenemos, tanto en el Alto Valle, en el Valle Medio, lo que puede ser inclusive en Peñas Blancas, donde la sistematización está dada por sistemas de riego, por canales, conducciones a través de canales donde el agua va llegando a los distintos establecimientos. Acá no, acá es cada inversor, cada propietario, cada productor tiene que ir a buscar el agua a una fuente, en este caso en la mayoría es en el río, y a través de la electrificación y con bombas ese agua se va desplazando a los distintos puntos que tenga cada uno en su campo que quiera sistematizar y poner bajo riego. Y hoy hay que pensar que hay proyectos que ya tienen más de 2.000 hectáreas sistematizadas, pero 100% necesitan de esa electricidad porque son en su mayoría a través de pivot. Hoy tenemos un crecimiento muy importante, más de 10.000 hectáreas sistematizadas con pivot, y en otros casos con nivelaciones, pero ese agua que va circulando adentro de los canales necesitan bombas, claro. Porque no vienen a través de un sistema como el que nosotros conocemos tradicionalmente en el Alto Valle.
0: No va a circular por gravedad, por diferencia de altura, llegando a todos lados.
2: Bien, claro, y eso...
1: Exactamente, eso sí o sí necesita el bombeo, y para ese bombeo se necesita electricidad más allá del maíz. Y esto pensemos en alfalfa, maíz, bien, cebada, soja, trigo, todo lo que se está haciendo hoy, inclusive la remolacha forrajera para darle de comer a las vacas directamente a través del campo, lo que estamos haciendo hoy con el silado, con picado, con silo a bolsa, todas las producciones que se están dando hoy. Y esto también pensemos en horticultura pesada, estamos hablando que la cebolla que se hace en Guardia de Mita está sistematizada a fuerza de bombeo, todo lo que se hace con horticultura pesada, como puede ser el zapallo, como puede ser la papa, bueno, todos esos crecimientos que se están dando hoy, en su mayoría, te diría más del 90%, necesitan electrificación, necesitan corriente, necesitan luz, necesitan potencia. Y esto es, teníamos en algunos casos estructuras para llevar esa electricidad, pero cuando vos vas creciendo, esa electricidad es insuficiente y hay que darle potencia. Y para darle potencia necesitas otra estructura, otros postes, otros cables, otra tensión, y esa tensión requiere inversión, y esa es la que está haciendo hoy la provincia.
0: Esa producción, maíz y alfalfa, bueno, una parte queda en la provincia, esto se ha marcado en su momento, de que ingresaba menos de fuera del territorio, por ejemplo, para alimentar el ganado rionegrino. ¿Hay un sobrante de lo que se produce que vaya a algún otro sector?
1: Y nosotros atendemos principalmente todo lo que tiene que ver con Patagonia, y esto pensemos todo lo que tiene que ver con Neuquén, todo lo que tiene que ver con Chubut. Cada vez que tenemos un estrés hídrico, una sequía, el primer pulmón por cercanía y por logística que tiene toda la Patagonia es Río Negro, que es el gran productor agrícola y gran productor de forraje. Imaginemos hoy tener camiones de alfalfa de Córdoba o de la zona núcleo, es prácticamente impensado por lo que pagas de flete. Hoy hay que pensar que desde Viedma a la línea sur prácticamente vale lo mismo el flete que lo que vos pones de pasto arriba. Entonces hoy tiene un costo muy importante el flete y la logística. Nosotros somos un gran proveedor de Patagonia de alfalfas. Hay que entender que también hay proyectos que nacen exclusivamente como proyectos exportadores, y esto pensemos la firma Agrónica en Pomona, que tiene más de 1.000 hectáreas de alfalfa, y esas son 100% para exportación, y además tienen a otros productores integrados, por ejemplo en Viedma, que tienen 700 hectáreas de alfalfa, 100% destinadas a la exportación, pero el foco siempre estuvo puesto en el autoabastecimiento. Cuando uno mira el crecimiento de la ganadería en los últimos 10 años y desde lo que tiene que ver con las cabezas de ganado, lo que tiene que ver con la faena, lo que tiene que ver con las cabañas, lo que tiene que ver con ese crecimiento, se va dando con el acompañamiento del crecimiento de la agricultura. Todavía nosotros, en muchos casos, no somos autosuficientes. El maíz todavía no es suficiente para darle comer ni siquiera a nuestras propias cabezas, con lo cual ahí es donde aparece esta necesidad de apalancar y de acompañar estos procesos productivos para el crecimiento.
2: Ministro, y hace unos días surgió la frase de un funcionario nacional, el desregulador profesional, podemos decir que es Sturzenegger, que un poco lo que decía es esto, obviamente que hacía como una visión hacia adelante, digo, puede sonar como una exageración, pero Río Negro va a ser verde, hablaba de cómo está creciendo, bueno, hablaba particularmente del maíz, pero seguramente también en referencia a estas cosas, y él decía que en menos de 10 años vamos a ir por el valle, decía, y va a ser verde a los costados y no tan de los colores que tenía hasta el momento. ¿Cómo toma esta frase? ¿Usted está de acuerdo, más de acuerdo, menos de acuerdo?
1: Bueno, yo creo que lo que hay que entender es que eso está pasando. Lo que pasa es que uno a veces lo ve desde donde uno circula, que es la ruta, y lo ve también desde el prisma de donde a uno lo agarra ubicado esa frase. Y esto pensemos en alguien que vive en Bolsón. Y dice, bueno, la provincia de Herrero va a ser toda verde, y esa persona de Bolsón le va a costar, porque mira a su costado y dice, ¿qué es lo que se va a poner verde? ¿Dónde? ¿En qué valles? Y si uno hoy tiene la oportunidad de entrar en Google Earth, que es una aplicación que tiene imágenes satelitales, cuando uno se eleva a partir de Pomona hacia Viedma, y se va a dar cuenta que alrededor de y a los costados del río hay más de 90.000 hectáreas sistematizadas por privados, y eso ya está sucediendo. Yo creo que un poco lo que hace es la referencia de ese potencial que tienen hoy los 300, 400 metros cúbicos, 500, 800 por momentos, que tiene nuestro río, con esa también jurisdicción que tenemos de un río que recorre los 650 kilómetros por nuestra provincia, con lo cual también nos da esa potenciabilidad de no tener que negociar, no tener que tener la conflictividad con el agua que sí tenemos en otros recursos, como compartimos con el Limay, o lo que le puede pasar, no sé, con el Atuel a la Pampa,
0: claro,
1: con Mendoza.
0: Mendoza y la Pampa, una histórica disputa, claro.
2: Claro, claro, claro, gran ejemplo, sí.
1: Entonces, cuando uno mira cuántas provincias pueden tener un río como el nuestro, con tierra disponible, con la afectación 100% que depende de la provincia a la hora de el aprovechamiento, la utilización, el control y ser eficiente con el manejo de ese agua, con el expertise que tiene nuestra provincia de cientos de productores a lo largo y a lo ancho, con la necesidad que tiene de proteína hoy el planeta, que no para de crecer en cuanto al consumo de proteína, más allá de las discusiones internas que tenemos nosotros en Argentina sin resolver, como la macroeconomía, como la inflación, pero pensemos que el mundo sigue consumiendo proteína, huevo, pollo, cerdo, vaca, lo que uno le quiera poner y el nombre que le quieramos poner a la proteína, el planeta sigue consumiendo proteína, necesita proteína. Bueno, todo ese potencial, no hay muchas provincias que tengan posibilidad de abastecerlo, no hay muchas provincias que tengan lo que tiene la provincia de Río Negro. Yo creo que lo que hace el ministro es hacer referencia a una de las provincias con mayor potencial, y además porque nosotros necesitamos la autorización del gobierno nacional para este financiamiento. Claramente esa autorización es porque a hoy los créditos internacionales que toman las provincias son con garantía soberana, y esa autorización claramente es una gestión que el gobernador hace con los funcionarios nacionales, por lo cual están en tema. Claro. Entonces es el potencial sumado a un financiamiento específico que estamos buscando para esta actividad, y como nosotros tenemos que demostrar que esa potencialidad que tiene Río Negro es un hecho. Bueno, creo que todo eso confluye en un poco el mensaje del ministro Stutzenegger, poniendo en valor de alguna manera lo que está pasando hoy en la provincia de Río Negro.
2: Lo que al menos a mí me queda claro la respuesta, digo, gracias porque fue muy completa, pero también me hizo pensar en cómo a veces, por lo menos yo que vengo de La Plata, vengo hace 2 años que estoy en el Valle y estoy empezando también a descubrir un montón de las variantes productivas que tiene la provincia, pero muchas veces queda enmarcada Río Negro como una provincia de fruticultura particularmente y específicamente, y mi duda era qué tanto implica esto de un Río Negro verde el perder peso en fruticultura, o si esto no es necesariamente así.
1: No, claro que no, porque nosotros estamos siempre pensando hoy lo que pasa con el Alto Valle, donde tenés maíz o tenés alfalfa. Primero son decisiones particulares de gente que ya tiene la tierra. Acá hay lo que hay que entender es que primero la tierra es privada. La provincia de Río Negro cuenta con muy poca tierra fiscal. No es una provincia que está hablando de además ponerse a producir. Nosotros no somos una provincia estatista, no somos una provincia en el cual estamos pensando en empresas públicas para el desarrollo agrícola. Acá lo que estamos hablando es que hay muchos privados en la provincia de Río que ya lo están haciendo, y cómo nosotros hacemos que eso crezca, se acelere, vaya más rápido, y que esa potencialidad que tiene el Río Negro ya en manos de productores que lo están haciendo puedan acelerar su proceso. Entonces, cuando uno mira el Alto Valle con maíz o alfalfa, no es una decisión del gobierno de Río Negro, es una decisión particular de un productor. Esto hay que entenderlo así. Nosotros siempre, cuando estamos pensando en esta agricultura y un poco en lo que se manifiesta el ministro, es en las nuevas zonas. El potencial hoy de la etapa 1 de lo que estamos buscando electrificar, estamos hablando de casi 100.000 hectáreas. Y es la etapa 1. Cuando uno llega a la etapa 4 de electrificación, de canales, de sistematización, del aprovechamiento del río, además aguas abajo de donde tenemos la mayor concentración de la población, que es fuera del Alto Valle. Cuando uno mira desde Guardia Mitre, es prácticamente el río en Guardia Mitre, ya tiene marea. Termina subiendo el agua cuando la marea sube y se va deteniendo el río, y empieza un proceso inclusive inverso. El río, en vez de ir hacia el mar, empieza a subir. Entonces estamos hablando de la zona donde ya prácticamente se saliniza el agua. Y ese desarrollo en las zonas donde ya la concentración de población es mucho menor, que es el aprovechamiento real de ese agua que Argentina se viene de alguna manera dando el lujo de salinizar cuando el mundo hoy no tiene agua.
0: Y en cuanto a, bueno, a sumar esa cantidad de hectáreas, ¿cuán lejos o cuán cerca está Río Negro de conseguir que todas esas hectáreas estén en producción bajo riego, con una electrificación que permita tener más pivotes, por ejemplo, para ampliar a aquellos que ya están trabajando?
1: Bueno, hoy es muy cerca, porque vuelvo a esto, nosotros en la provincia de Río, en los últimos 5 años se han sistematizado 90.000 hectáreas en manos de inversión privada, y en muchos casos sin la electrificación suficiente, en muchos casos inclusive a combustible, hoy a gasoil, que es prácticamente inviable, insostenible, además de lo que tiene que ver con los organismos multilaterales a la hora de lo que tiene que ver con la contaminación. No es lo mismo electrificar y bombear con luz que bombear con combustible, quemando gasoil. Y hoy eso ya está sucediendo. O sea, hay 90.000 hectáreas por fuera de los sistemas tradicionales que crecieron en la provincia de Río Negro. Y cuando uno mira que hace 5 años prácticamente no teníamos cebolla, y hoy somos el primer exportador de cebolla a Argentina, que hace 5 años prácticamente no había papa, y hoy estamos entre 3.000 y 4.000 hectáreas de papa y zapallo en los distintos valles. Comenzamos en Valle Medio, en el Valle Inferior. Ese crecimiento es a través de la sistematización de hectáreas que antes no tenían sistema de riego. Y eso ya está pasando, ya es un hecho. Por eso no estamos hablando de futurología. Aquellos que a lo mejor, y insisto con esto, más allá de que se puede tomar como una exageración la declaración del ministro, no, lo hace porque en realidad también conoce, muchos de estos actores tienen vínculo directo con el gobierno nacional, muchos de estos funcionarios ya han venido con otros inversores a recorrer la provincia, saben lo que está pasando, ven las nuevas zonas. A veces a uno le cuesta, porque inclusive cuando uno recorre la ruta y viene del Alto Valle por Pomona a Viedma, sobre la ruta es muy difícil de verlo. No es tan fácil de ver. Por eso sí, yo digo, sí, hay que elevarse, hay que mirarlo a través de Google Earth y ver lo que está pasando en los 600 kilómetros de río de nuestra provincia, porque realmente esto ya está pasando.
0: Bien, no, me quedé con lo de los funcionarios, digo, y algunos están comprando, como los hijos de Jorge Macri, por ejemplo, que adquirieron una buena cantidad de hectáreas. Fuera de
1: bueno,
0: eso,
1: claramente eso probablemente puede ser también un mensaje de mucha gente que ha venido, que ha recorrido, que lo ha visto y que se interesa hoy por la provincia de Río Negro.
0: Bien, no, me quería quedar con lo del combustible para destacarlo nada más. Hay gente que entonces ya está haciendo esto, quemando combustible. Lo digo por no solo por el ambiente, sino por el precio, porque nos llega un mensaje que nos dice: esto es inviable por el costo de energía. Producir no se puede producir, es inviable. Bueno, ya estaban produciendo, pero quemando combustible, es decir, además más caro.
1: No, claro, es un 26 o 27% hoy más caro hacerlo con combustible que hacerlo con electricidad. Lo que hay que entender es que no es muy fácil también hoy sostener esquemas productivos sin una sistematización y sin un riego eficiente. Nosotros tenemos el lujo en el Alto Valle, que probablemente no ponemos en valor, de lo que es tener ese sistema de riego, lo que ha sido la inversión, lo que ha sido la ingeniería de aquellos que vinieron hace más de 100 años, y esto pensemos en Ballester, Cipolletti, lo que tiene que ver inclusive con Huergo, Canales, todos los ingenieros que vinieron hace más de 100 años, y nos dan la oportunidad nosotros hoy no solo de disfrutar lo que tiene que ver con el Alto Valle, el entramado, las alamedas, el verde que tiene cada una de las localidades donde uno habita y puede salir a caminar, los paseos, el parque. Hoy no, nadie toma dimensión, que es lo mismo que nos pasa cuando vamos a almorzar. Nadie toma dimensión los esquemas productivos que hay atrás para que tengamos un plato de comida todos los días. Subestimamos las manzanas, subestimamos la carne, subestimamos el cerdo, el pollo, y atrás de eso hay un esfuerzo enorme. Ahora, cuando uno mira el Alto Valle y tiene la oportunidad de salir por Paso Córdoba y agarrar la ruta 6 y hacer solamente 200 metros pasando el puente de Paso Córdoba, te vas a dar cuenta que es otra realidad. Sí, sí. Es otra provincia. Y ese desierto con 100 milímetros versus lo que tiene que ver con la margen sur del Paso Córdoba, ese verde, esas alamedas gigantes, todo por una sistematización. Y acá estamos hablando exactamente de lo mismo. O sea, aquello que hicieron hace más de 100 años, hoy con un modelo mucho más moderno, que es la electrificación, que es que tengas la posibilidad de poner pivot, hoy inclusive con amortización acelerada, con líneas de financiamiento específicas para esos pivot. Bueno, ponerse unas bajo riego hoy implican otro tipo de lógica que la que fue hace 100 años con el canal principal que se hizo a caballo, o como lo hicieron aquellos grandes, grandes visionarios de la agricultura de ese momento, que fue darnos la posibilidad de tener los valles irrigados. Bueno, hoy es otro modelo y es el modelo que nosotros estamos gestionando hoy.
0: Carlos, gracias por este tiempo.
1: No, gracias a ustedes. Un abrazo grande.
0: Otro. Carlos Banacloy, ministro de Desarrollo Económico y Productivo de la provincia de Río Negro.
3: Jamás defendió la autodeterminación.
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5: Es la hora 9:54.
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Radio 5 Saltos en vivo, acá estamos, en los estudios, en el 96.3. Esta es una producción desde La Voz del Comahue en el U19 de Chipolete. Estamos acá en 5 Saltos para poder comunicarnos, estar junto a ustedes. Estamos aquí en los estudios de la radio, en el 96.3. Estamos aquí en Radio 5 Saltos en el 96.3 y para varias radios más en este espacio que produce el EUDI.

0: Bueno, que tengan una hermosa mañana, que nos podamos gozar un hermoso programa.
1: Muy bien, Fri, muy bien. ¿Qué pasa? Partido Ortega y Pica Pica Palma. Chao, chao, Fernando. Oh, la comunidad. Tu ladito buenísimo. En pasada última, los cheros.
2: Que está lleno de pozos.
1: Los palmeras.
2: Ahora, ¿quién se hace responsable?
3: Marce, Huguito, buen día para usted y para toda la audiencia. Que tengamos buen día.

0: Hola Marce, muchas bendiciones, gracias por estar y a no abandonar. Somos pocos y nos conocemos mucho.
1: Buenos días a mis amigos radiales.
2: ¿Qué tal? Buen día Marcela, un saludo grande para vos.
3: Buenos días Marcela, ¿cómo estás?
4: Hola chicos, buen día, buen laboral para todos.

Yo acá en el 15 no agarro bien la radio de ustedes, por eso es que no lo escucho, pero no escucho a radio. Realmente, sí, cuando agarra mi radio, los puedo escuchar, pero si no, a veces no hay señal de nada. Y a veces por el teléfono lo escucho. Bueno, pero no es que no los pueda escuchar, o que salga, porque no salgo.

0: barraco viejo.
1: Geldres, qué fotaza le clavó en el Facebook.
2: Saludito Marcela, que tenga un lindo día.
3: Liga Profesional de Fútbol, Boca perdió ante Newell's en la Bombonera 0-0. Liga Profesional de Fútbol, Boca perdió ante Newell's en la Bombonera 0-0.

0: Hola chicos, buenos días, ¿cómo están?
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2: Buen día, ¿cómo andan? Bendiciones, Dios los bendiga mucho. Me encanta esa música que están pasando.
3: Hola radio, el programa está buenísimo.

Siempre hay hablando de loco, ¿viste? Se encuentra dos locos, ¿viste? Y uno le dice, che, tu cara me parece haberla visto en otro lado. Entonces el otro loco le dice, no, es raro, dice, porque siempre anda conmigo, dice.

Hola, buen día, mis queridos chichipíos. ¿Cómo están? Hermoso jueves para todos. Está hermosísimo el día de hoy. Sí que es un día con un cielo totalmente peronista. ¿Qué pasa con la reina Rulienta, que no ha aparecido todavía? Bueno, espero que tengan un lindo programa. Abrazo para vos, Freddy. Para Tuti, que parece que anda dando vuelta por ahí. Abrazo.

0: solo diente y anda mordiendo. No vamos a dar nombres. ¡Saludos, Pipo! ¡Bienvenida a Río Negro, Argentina! ¡Marcela Gendres para ustedes! ¡La Rulenta!
1: De la mañana con 15 minutos. Yo voy a poner el manto de piedad, de seriedad de mi programa, mi programa. Aunque otros el lunes se hayan confundido, porque en realidad uno no se puede ausentar. En realidad alguien me dijo alguna vez, cuando camines, siempre date vuelta para mirar quién está atrás, por las dudas. Y así era. ¿Cómo les va? Bienvenidos a este día jueves, ya. Falta poco para el fin de semana largo, ¿sí? Porque se viene el próximo 25 de mayo. Así arrancamos nuestro programa con 7 grados a esta hora. Ya les voy a contar cuánto va a ser la temperatura, o por lo menos qué va a pasar en el día de hoy en la zona del Alto Valle. Freddy Rebolledo en los controles, que todavía no se acostó en realidad.
0: No durmió.
1: Ustedes sepan entender, mucho trabajo hay, ¿sí? ¿Cómo andamos, Freddy?
0: Buen día, Marce, estoy fumado hoy, así que aguantame porque la música va a ir y
1: claro, hoy, se ve que sí, sos de esos que consume algunas cosas y les pega para un lado, otros claro, para otro, sí, ¿viste? Sí. Pero bueno, no estamos a favor de que nadie consuma nada. No, Freddy no. Rebolledo en los controles.
0: Para nada, eso sí.
1: Eso sí.
0: Tuti, devolveme el whisky.
1: Claro, yo creo que vino, llegó con la Tuti hoy muy temprano, pero bueno.
0: Esa no es la botella, Tuti.
1: Eso lo vamos a ver en un ratito nada más. Así arrancamos nuestro programa. Primera mano hasta la hora 12, 96.3 como siempre lo decimos. Hasta la hora 12 en una producción de LU19, ¿sí? Pero vamos a arrancar tempranito, ¿sí? Con la información porque ayer hubo una jornada muy importante allí en Neuquén, ustedes lo sabrán, y tiene que ver con el tema de la zona fría. Una gran polémica que se realizó en el día de ayer, mientras, esto es como paradójico, ¿no? Mientras uno busca la manera más económica de calefaccionarse, o por lo menos de mantener su hogar cálido, otros buscan el sol para escapar del frío, esas cosas que nos pasan a los patagónicos, ¿no? La Cámara de Diputados, ¿sí? O en la Cámara de Diputados ayer se discutía cómo eliminar el beneficio de descuento que nos corresponde, ¿no? Por zona fría, justamente ese es el tema. Un gobierno que impulsa para retirar todo lo que tenga que ver con el pueblo o los derechos que en realidad el pueblo necesita, como es un descuento, por ejemplo, con el uso del gas, ¿no? Que todos sabemos que dentro de poco vamos a recibir facturas seguramente muy elevadas, como ha pasado, por ejemplo, con el servicio eléctrico. Pero bueno, vamos a hablar con alguien que estuvo allí presente, obviamente, que ha presentado un proyecto de ley, preguntarle qué significa o cómo vio la sesión del día de ayer. Pero eso va a ser en un ratito. ¿Por qué? Porque hay diputados de Río Negro y de Neuquén que han votado, ¿sí? Los cambios que tienen que ver con esta ley de zona fría en la zona de la Patagonia, por supuesto. Pero eso va a ser en un ratito nada más. ¿Sí?

0: No hay mucha vuelta para darle, querida Marcela, ¿eh? Buen día, con respecto a esto, lo del gas. Es típico de los gobiernos de derecha, hablando mal y pronto, cagarse en la gente, cagarse en el pueblo. En la misma gente que lo votó a él,
1: sí,
0: esperanzados en que iba a cambiar todo y al final nunca cambió nada. Siempre reí hoy a la mañana porque escuchaba que esta chica, la Karina Maureira, la que lloró la vez pasada, todo, volvió a votar otra vez en contra,
1: claro,
0: de los patagónicos.
1: Pero esta vez sin llorar.
0: Esa chica, está bien, yo no estoy de acuerdo con las cosas de violencia, con las amenazas que le hicieron y todo.
1: Sí.
0: Pero no tiene cara, no tiene cara. Supuestamente iba al gobierno de Buenos Aires, iba a Buenos Aires para defender a los patagónicos y todo en contra. Pero esto es típico de los gobiernos de derecha. Abrazo para ustedes, que tengan un lindo día. Entre paréntesis, mi hija no tiene calefacción, no tiene gas todavía en la casa, pues no sé qué problema hay con Camusi. Fui a comprar una garrafa, ¿no? 170 mil pesos el cilindro vacío.
1: Claro, ¿sí? Nuevo, sí, es verdad.
0: Porque podés conseguirlo más barato,
1: sí,
0: pero si vos lo vas a cargar, no te lo recargan si es que no tiene la prueba hidráulica hecha. Entonces tenés que gastarte 170 lucas más 34 de la carga de gas.
1: De la carga.
0: 204 mil pesos, así nomás de una.
1: Sí, sí, es cierto.
0: Terrible.
1: Terrible como estamos. Y eso teniendo en cuenta, bueno, por ahí Wally lo va a saber, o alguien que consuma por garrafa, ¿cuánto dura una garrafa o cuánto más o menos es el estimado? Teniendo en cuenta de que, por ejemplo, hay familias que utilizan una o dos, ¿no? Por vivienda o por cada ambiente que tengan. Lo cierto es que esto tuvo lugar en el día de ayer, fue un debate como siempre caliente allí en la provincia de Neuquén. ¿Por qué? Porque justamente como decía Wally, ¿no? Diputados que ante la promesa de campaña eligieron decir que iban a pronunciarse a favor de la Patagonia y de todos los que vivimos en este sector. Al parecer no es así, ¿no? Y bueno, él lo dijo, el caso conocido de Maureira, periodista también, que ahora también está ocupando una banca, ¿no? También votó a favor de esta media sanción que se dio a conocer en el día de ayer. Vamos a compartir algo de música. Ya vamos a estar con este tema y otros más hasta la hora 12 del mediodía. Sí, y le decimos buen día a Gaby, ¿sí? Que está con nosotros a esta hora de la mañana.
2: Buen día, chicos. Sí, lo de ayer fue una inmundicia. La traición a un pueblo es lo peor que te pueden hacer, así que esperemos, querido pueblo, que próximamente recordemos, como dice Wally, todo eso, cómo se han cagado en nosotros y se han

Arrancamos hablando de este tema tan importante, ¿no? Y que ya ha generado polémica porque ustedes escucharon algunos mensajes hace un ratito nada más. Pero en el día de ayer se trató esta modificación a la zona fría, ¿no? Y lo decíamos al principio del programa. La gente que busca, por ejemplo, ahorrar un peso para poder calefaccionarse

0: por completo, buscando el sol de cada día para poder no pasar frío, ¿no? Y sin embargo, en la Cámara de Diputados se discutía otra cosa, ¿cómo votaron los diputados? Pero en realidad lo tenemos también Andrés Blanco, desde Neuquén nos cruzamos el puente, él ha presentado, obviamente, en la legislatura este proyecto. Queremos saber qué indica y cómo tomó la sesión del día de ayer. Andrés, bienvenido al programa. Marcela lo saluda.
1: ¿Qué tal, Marcela? Muy buenos días para vos y para toda la audiencia. Muchas gracias.
0: Gracias por estos minutos, Andrés. Bueno, finalmente se votó esta media sanción, ¿no? ¿Qué comprende y en realidad qué presenta por parte de usted?
1: Sí, nosotros en el día de ayer presentamos un proyecto en la legislatura provincial, atendiendo de que este debate se estaba empezando a dar en el Congreso, que finalmente tuvo la media sanción a pasada la tarde. Uh-huh. Y nuestro proyecto, lo que decía, planteaba, junto con otro proyecto también que presentó Darío Martínez de Unión por la Patria, coincidíamos en esto de rechazar esta modificación que está planteando el Ejecutivo, que es una modificación que deja en manos del Poder Ejecutivo Nacional, de Javier Milei, la determinación de los porcentuales, ¿no?, de los porcentajes, digamos, de subsidio y la segmentación de para quiénes podrían ser. Uh-huh. Con lo cual, teniendo en cuenta toda la línea con la que viene el Gobierno Nacional ajustando, exactando sobre el ajuste, está muy claro que lo que se nos va a venir ahora es una quita muy importante. Uh-huh. Que va a impactar en el bolsillo de las familias trabajadoras, esto que vos decías, con lo que cuesta, ¿no? Hoy ya, con todos los tarifazos que hemos venido, que venimos sufriendo, esto le va a sumar otro impacto más al bolsillo, porque va a quedar a libre disposición del Poder Ejecutivo Nacional de determinar cuáles van a ser los porcentajes, qué zona, en qué segmentación, con qué criterio. Uh-huh. Con lo cual, digamos, perdemos todo el beneficio, y aunque intentan decir todo el tiempo de que esto es un acto de justicia, esto es lo que decía el oficialismo.
0: Sí.
1: Es un acto de justicia, porque uh-huh. El resto del país está pagándole el beneficio a las provincias patagónicas. Uh-huh. Bueno, una ignorancia absoluta de lo que es padecer, ¿no?, el clima hostil en la época de invierno.
0: Claro.
1: Donde el consumo se incrementa.
0: Además, Andrés, disculpe, sí, olvidándonos, sí, o olvidándose, mejor dicho, que los productores y grandes proveedores somos nosotros, es la Patagonia.
1: Exactamente. Uh-huh. Exactamente. Bueno, el estilo que tiene este gobierno, ¿no?
0: Sí.
1: De desestimar todas estas cuestiones. Nosotros presentamos un proyecto para que la legislatura se pronuncie y rechace esta modificación. Uh-huh. El oficialismo, y ahora entendemos por qué,
0: sí,
1: el resultado de la votación de ayer explica el por qué, no quisieron tratarlo sobre tabla.
0: Uh-huh.
1: Dijeron, nos plantearon, bueno, pero tratémoslo con preferencia en la comisión y seguimos y lo discutimos bien ahí. Bueno, dijimos, está bien, porque todavía queda el tratamiento en el Senado, podemos,
0: sí,
1: sacar un pronunciamiento. Pero ayer, viendo la votación de Karina Maureira, que representa al oficialismo de Rolando Figueroa, uh-huh, en el Congreso, que votó a favor de la,
0: sí,
1: modificación, tenemos claro que el objetivo es no pronunciarse en contra de las modificaciones, porque uh-huh, ya dieron su consentimiento.
0: Claro.
1: Algo que no es ninguna novedad, ¿no? Digamos, el gobierno de Rolando Figueroa le viene aportando al gobierno de Javier Milei muchas medidas que han discutido en el Congreso. Y bueno, nosotros entendemos lo que es absolutamente repudiable. Ayer hubo toda una maniobra, Marcela,
0: uh-huh,
1: que me parece importante destacar. Tenían que juntar el quórum para llevar adelante la sesión con el orden del día de las comisiones, ¿no? Que vendría a ser también el despacho que trataba el tema de zona fría.
0: Uh-huh.
1: Se había pedido una sesión especial para tratar el tema de Erni.
0: Sí.
1: ¿Qué hicieron? Convocaron una sesión con el orden del día de las comisiones una hora antes de, uh-huh, de la sesión especial para tratar el tema de Erni, y tenían que juntar el quórum para poder garantizarlo y anular la otra sesión.
0: Uh-huh.
1: Esto funciona muy burocráticamente,
0: sí,
1: así en el Congreso.
0: Uh-huh.
1: Bueno, ¿quién dio el quórum? Karina Maureira.
0: Claro, sí, sí, sí.
1: Entonces actuó en consecuencia con lo que ya tenía predefinido, determinado, que es, uh-huh, que iban a acompañar la modificación de una ley que nos va a afectar a todos.
0: Claro.
1: No solamente a los patagónicos en general, sino que los neuquinos, ni hablar que nuestro régimen va a entrar también afectado por esta modificación. Bueno, uh-huh, la verdad que es repudiable, y nosotros ayer lo planteamos en la sesión y denunciamos esta actitud del oficialismo,
0: sí,
1: porque la verdad que es una maniobra de bajo vuelo, donde nuevamente vuelven a darle la espalda al pueblo y el pueblo trabajador va a tener que pagar los costos de esta modificación.
0: Andrés, volviendo un poco, ¿no?, a la parte, a sus pares, ¿qué opinión tuvieron, ¿no?, otros legisladores, y cómo está hoy el sistema de gas allí en la provincia de Neuquén?
1: Mirá, no hubo pronunciamiento de nadie, solamente los que presentamos el proyecto, vimos los fundamentos, lo pusimos a consideración y se votó la preferencia para que se trate en la comisión. Neuquén está como muchas provincias, digamos, aunque somos, como decías vos, somos productores y generadores de la energía, hay muchas familias, miles de familias te diría, que no tienen acceso al gas, al gas por red, que serían los que van a ser afectados por esta modificación,
0: claro,
1: que los que ya tenemos red. Pero hay un sector muy importante de la población que se calefacciona, que cocina, que hace su vida a través de conseguir la garrafa.
0: Claro.
1: Bueno, en eso, acordate que hubo una desregulación hace casi un año y medio, de la cual nadie dio explicaciones, y el valor de la garrafa se disparó en forma fenomenal. O sea, no hay ni siquiera una garrafa social para esas familias que no tienen acceso, porque no está la red de gas.
0: Claro.
1: Estamos parados sobre una de las reservas más importantes del planeta de gas, y las familias que no tienen gas. Entonces, la situación es sumamente compleja, es sumamente grave, y entendemos que esto fue un golpe más en el cual el gobierno de Rolando Figueroa le volvió a dar lo que Javier Milei estaba pidiendo, que era para mantener el equilibrio fiscal. ¿Y dónde era para la plata del subsidio que nos van a quitar?
0: Claro.
1: A pagar la deuda del Fondo Monetario, esto es así. Eso es lo que están buscando todo el tiempo, hacer todo el tiempo ajuste, todo el tiempo recorte.
0: Andrés, justamente eso, hace un rato alguien consultaba también fuera de otro comentario, ¿no?, si esto podría afectar a la gente que consume, por ejemplo, garrafas. Y claro, porque teníamos el claro ejemplo de que comprar una garrafa, digamos, nueva, cargarla, eso implica unos más de 200 mil pesos, ¿no? Y sin tener en cuenta cuántas va a consumir en el mes. Hoy a una familia claramente se le va a hacer cuesta arriba, ¿no? Pero por otra parte hay que pensar, ¿no? ¿Qué opinión le merece a usted acerca de los diputados? Lo hemos escuchado, pero sobre todo los que han votado en contra y a favor. Ayer escuchamos muy pronunciado a Pablo Todero, ¿no?, que votó en contra de esto. Pero bueno, tenemos distintas opiniones, ¿no? ¿Qué opinión merece a usted sabiendo lo que significa, ¿no?, que somos productores justamente y proveemos, ¿no?, a todo el país prácticamente?
1: Mira, Marcela, nosotros de nuestra parte, incluso para que nos votaron en contra, con justa razón, digamos, en eso no hay nada que cuestionar, pero sí hay que revisar un poquito la historia, porque esto no es de ahora. A ustedes le dieron un poquito más, le dieron una vuelta de tuerca más, pero nosotros somos un país y una provincia y una región que tiene bajo nuestro suelo el producto, digamos, del servicio de edad, y sin embargo no es nuestro. Nosotros somos no somos dueños del recurso. Está privatizado hace tantos años que el recurso es nuestro, pero los negocios lo hacen las multinacionales, los negocios lo hacen las empresas petroleras, y se van a llenar de plata. Eso con esta medida, además de que ya la vienen juntando al pala, la van a seguir juntando mucho más en pala, porque esta vez lo benefician para que tengan más rentabilidad. No hay una mirada social del recurso como un bien común.
0: Claro.
1: Está pensado en el negocio. Y esto no es de ahora, insisto, porque ayer incluso yo tuve un contrapunto en una charla que tuve con el diputado Martínez, porque esto se podría haber empezado a discutir en otro tipo, generando un blindaje, pero además volviendo a ser propietario de nuestro recurso, porque no somos dueños del recurso. El recurso de los Chevron, de todo ese momento en el que nos dijeron ahora viene el crecimiento, el desarrollo, las inversiones, bla, bla, bla, bla. ¿Cuál es la realidad que tenemos? Que sigue siendo la misma miseria para los que siempre terminamos pagando los costos de estas medidas. Entonces, nos saludamos que hayan votado en contra, pero también hay que revisar, porque eso también tiene que ser parte del análisis cuando uno dice, che, cuando fueron gobierno, ¿por qué estas cosas no se modificaron para que no vuelvan a pasar? Y sin embargo, hoy estamos parados sobre esta realidad.
0: Claro, sobre la misma. Eso claro. Hay que considerar, ¿no, Andrés? Las facturas que ya llegan prácticamente con un 8% arriba. No hay un alivio fiscal, como se pretende, digamos, dibujar o tratar de justificar ante esto, ¿no?, que se va a modificar. Es mucho en
1: el
0: realidad.
1: El alivio fiscal va a ser para las empresas, Marcos.
0: Claro, para el pueblo no.
1: Para el pueblo no, este gobierno que dijo voy a quitar impuestos para que no va a ser más libre, no, claro, los que están siendo más libres son los empresarios y las multinacionales y las petroleras que no pierden un peso, que no pasan la necesidad que estamos pasando mucho, y que eso es lo que está justamente generando un crecimiento del enojo contra el gobierno de Javier Milei. Y los cómplices, como Rolando Figueroa, lo digo con nombre y apellido porque las instrucciones para votar esto se la dio el gobernador. Diego Santini estuvo reunido con Rolando Figueroa hace unos días. ¿Y qué acordaron? ¿Qué negocios están haciendo? ¿Seguir entregando nuestros recursos a costa de que la gente y el pueblo siga pagando la fiesta de otros? ¿Eso es lo que acordaron? Evidentemente sí, porque por algo votaron esto. ¿Qué otra explicación van a dar? ¿Que era un acto de justicia, como dice el oficialismo? Por favor.
0: Hay que tener en cuenta, Andrés, para que la gente sepa que esta ley le dará como una especie de vía libre a eliminar prácticamente una especie de el 50%, ¿verdad?
1: Claro, hoy teníamos, la ley garantizaba un 50% de subsidio a la tarifa. Encima, ahora plantean en esta regulación, en esta modificación, ampliar sobre la tarifa plena, sobre el total de la tarifa. Ahora incluso la facultad del Ejecutivo va a ser sobre algunos ítems del componente de la factura, con lo cual pueden agarrar el ítem más bajo de la factura y no sé, subsidiarte un peso. Y con eso decir, lo estamos subsidiando. ¿Se entiende? O sea, es una maniobra a todas luces que va a beneficiar a las empresas, va a perjudicar a las mafias populares. Y eso me parece que es lo que hay que acentuar, ¿no? Hay una complicidad para que las petroleras sigan ganando la fortuna que están ganando y la gente no tenga para poder pagar la factura a fin de mes o tenga que elegir entre pagar el gas y comer.
0: Claro.
1: Digamos, es una realidad durísima la que estamos viviendo. Es decirlo, quiero desde el primer momento se alineó con el gobierno de Milei, porque por cómplice y parte de la redacción del capítulo de hidrocarburos en el régimen de incentivo a las grandes inversiones, en el RIGI. Entonces digo, no. A veces lo escuchamos al verdadero cuestionando, ¿no? La política nacional, la desfederalización, bla, bla, bla, bla, pero después igual le dan los votos.
0: Claro.
1: Hay que ver que se corroja ahora en el Senado, ¿no? También porque esto sobre todo ahora en el Congreso tiene que pasar al Senado y bueno, está la de los diputados y dicen, a ver, la libertad avance, obvio que el voto iba a ser favorable.
0: Sí.
1: Pero del oficialismo, de la neuquinidad, que dijeron que iban a defender a los neuquinos, a las neuquinas. Por favor, ¿qué están haciendo? Todo lo contrario.
0: Todo lo contrario. Andrés, bueno, habrá que ver, ¿no?, qué pasa con la otra media sanción, ¿no? Pero bueno, claramente el panorama es muy simple, ¿no? Es como usted dice, acá los votos van a ir siempre a favor de un gobierno que nos está quitando todo desde el 2023, prácticamente desde que asumió, ¿no? Y no solamente incluye la zona fría. Acá estamos hablando de modificaciones de la ley de salud mental, salud, educación y todo, ¿no? Ese conjunto que ya hemos visto, pero ¿cómo se llega al 2027? Ayer justamente había una encuesta, ¿no?, en la televisión, donde salían a preguntarle a la gente cómo sostenemos esto hasta que, si es que se cambia un gobierno, ¿no?
1: Sí, para nosotros no es esperar al 2027, la expectativa no puede estar puesta ahí, gracias al 2027 y veremos cuáles son las alternativas, ¿no? Obviamente nosotros como Frente Izquierdo se habrán notado también que el fenómeno viene mostrando el crecimiento importante que está teniendo Miriam Bregman como una referente del Frente Izquierda, que tiene que ver con esto, digamos, que nosotros actuamos en forma consecuente desde el primer día con este gobierno, con el anterior y con el anterior. Y eso es un valor que la gente ahora empieza a decir, che, este ya me cansó, dijo que venía a hacer una cosa, está haciendo otra. Los otros que nos dijeron que nos iban a llenar el avión, no nos llenaron nada. O sea, hay un agotamiento y empezó a girar la atención hacia lo que venimos mostrando nosotros con mucho esfuerzo, digamos, porque nosotros no nos financia nadie, esto lo hacemos con esfuerzo propio. Llevamos adelante una de las campañas más importantes de la historia de la izquierda contra la reforma laboral, entendiendo el impacto que sigue a tener también en toda esta discusión, contra los recortes en discapacidad, contra los recortes a los jubilados, el ataque a la salud, la defensa de la universidad, el ataque a la educación. Digo, eso es claramente un mensaje que hoy mismo se puede traducir, pero acá hay un gran elemento que está frenando y que está permitiendo que el gobierno de Javier Milei avance, que es que las centrales sindicales están haciendo la plancha.
0: Claro.
1: Están haciendo la plancha, no en Bolivia. Con la diferencia que tenemos de algunos conceptos políticos de quienes dirigen, pero se plantaron que este gobierno que asumió, que además es socio y amigo de Milei, en 6 meses se va adelante un ajuste que el pueblo salió a rechazarlo. Y bueno, eso es lo que debería estar pasando en este momento. No se puede permitir, ni podemos nosotros dar la idea de que tenemos que esperar el 2027 para que la gente hasta el 2027 se muera de hambre. No se puede, nosotros nunca lo vamos a hacer, y por eso también, digamos, nosotros acá en Neuquén ahora el 6 de junio, la compañera Miriam Bregman va a estar en un acto que vamos a hacer acá en el Club Pacífico, orientando la discusión en este sentido. ¿Qué hacemos?
0: ¿Qué hacer?
1: ¿Qué hacer? Para nosotros hay que organizarse, para nosotros no hay que resignarse, para nosotros hay que exigir a quienes tienen hoy la representación de los trabajadores de distintos sectores, que es el momento de salir a luchar. Si no luchás, te van a llevar puesto. porque además algunos te están dando la idea de que recién en el 2027 yo te puedo proponer un cambio.
0: Claro.
1: Es un mundo para el 2027.
0: Pero además, más allá de que cambie un gobierno, Andrés, en el 2027, sí, hay que tomar en cuenta que el que tome las riendas de un nuevo gobierno tiene que reordenar todo lo que hay detrás, ¿no?
1: Totalmente.
0: No es llegar y sentar y decir, bueno, a ver, tengo una partida para salud, educación, la zona fría. No, hay que analizar un montón de puntos.
1: Totalmente, totalmente de acuerdo, y nosotros entendemos justamente para reorganizar hay que poner la prioridad en las demandas de las mayorías populares y de los trabajadores. Lo que nos viene pasando sistemáticamente es que siempre la prioridad es cómo un empresariado u otro sector de empresarios ganan, pierden un poquito más, nunca pasan las necesidades que tenemos del conjunto,
0: claro,
1: de trabajadores.
0: Uh-huh.
1: Entonces, si nosotros seguimos apostando a modelos políticos que lo único que te prometen es, bueno, vamos a ver si le podemos manotear algo a este para ver si mejoramos un cachito, uh-huh, basta. Desde uh-huh nuestro punto de vista hay que dar vuelta a todo, digamos, uh-huh, que la prioridad la fije la necesidad social, que hoy es muy profunda. Y te digo algo que dijiste la pasada, Marcela, porque
0: sí,
1: nosotros te lo iba a decir.
0: Uh-huh.
1: Nosotros presentamos un proyecto la sesión anterior, uh-huh, para rechazar la modificación de la ley de salud mental.
0: Sí.
1: El oficialismo la rechazó.
0: Uh-huh.
1: O sea, ¿qué te estoy anticipando con esto? Que seguramente en el debate, en el Congreso y en el Senado, la neuquinidad nuevamente le va a dar los votos,
0: claro,
1: para atacar. Esto es de cajones, son de manual, son
0: uh-huh
1: de manual,
0: uh-huh,
1: y mientras tanto, mirá dónde estamos parados nosotros.
0: Claro, tal cual. Son muchos los puntos, ¿no? Y son muchas las oportunidades que se le está quitando a la gente, al pueblo, ¿no? Pero con derechos básicos que en realidad no deberían ni siquiera modificarse, o modificarse para bien, ¿no? Hablamos, por ejemplo, me quedaba con el tema de salud mental. Hoy los recursos son muy, muy carentes, muy chiquitos, no hay más uh-huh que hacer. Y si usted se fija, el problema de salud mental cada vez acrecenta más. ¿Por qué? Porque hace falta trabajo, porque la gente está nerviosa, porque no alcanza para llegar,
1: claro,
0: prácticamente ni al 20 de cada mes. Eso todo está siendo un conjunto de cosas que la gente haga que cada vez más se inserte la violencia, o la vemos, ¿no?, a diario, pero hay que tener en cuenta también que tenemos un mensaje claro de alguien que es violento y va sembrándola. Pero bueno, esperemos que siempre decimos lo mismo, ¿no? Esto dé una vuelta atrás y estemos hablando de otra forma, pero usted lo dijo, esto es de cajón, claramente sabemos cómo va a ir y cómo se va a resolver. Andrés, le agradecemos como siempre estos minutos.
1: No, por favor, muchas gracias a usted y a la exposición, y bueno, vuelvo a reiterar la invitación,
0: sí,
1: el 6 de junio en el gimnasio del Club Pacífico de Neuquén. Bueno, vamos a estar con la compañera Miriam Breckman discutiendo todo esto que estábamos hablando recién.
0: Muy bien, gracias y que tenga buena jornada.
1: Igualmente.
0: Hasta luego. Andrés Blanco, nos habíamos cruzado hacia Neuquén por la sesión del día de ayer, ¿no? La presentación que él realizó justamente para charlar de esto, de la zona fría. Próximo 6 de junio, Miriam Breckman aquí en la zona para charlar de esto también. Pero a tener en cuenta quiénes fueron los que votaron la reforma de la zona fría, ¿no? Cómo se votó tanto en Neuquén como en Río Negro, teniendo en cuenta los cambios en el subsidio de gas. 10 de la mañana con 45, hacemos una pausa, ya venimos.
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3: Es la hora 10:46.
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11 de la mañana con un minuto en toda la República Argentina. Compartíamos la pausa, la tanda comercial, y ya andamos de regreso nuevamente con nuestro programa hasta la hora 12. Recuerden, en este día jueves, saludamos a Vane, que ya está en la sintonía. Buenos días, radio, dice, saludos Marci y Freddy, saludo a los mejores Cristina y Pablo. Eso nos dice Vane, que está con nosotros. Bueno, la saludamos a Gaby hoy también, ¿sí? Y bueno, nos habla refiriéndose acerca de lo que charlábamos con Andrés Blanco, ¿no? Esta bronca que hay contra los políticos, ¿sí? Que ganan un sueldo, y hay que decirlo, que supera cuánto, ¿no?, de lo que uno podría llegar a ganar por mes, ¿sí? Eso sin contar con todos los recortes que se vienen haciendo, que incluyen, como decíamos hace un rato, ¿no?, al jubilado, la salud, la educación y todo lo que está pasando en nuestro país. Hablando de pasar en nuestro país, tenemos una visita muy especial en nuestro programa. La voy a invitar a que venga.

0: Porque como recién estábamos charlando tanto con Andrés, esa cortina es para recibirla a ella.
1: Pero qué linda que vino la Tuti.
0: Agarra, Tuti.
2: Ana Bárbara es, che, mi ídola.
0: ¿Cómo estás? Probá el micrófono, a ver.
2: 1, 2, 3.
0: A ver, pero míralo a Freddy a ver qué
2: uno,
0: te dice.
2: 1, 2, 3.
0: Es muy sexy la Tuti. Después, pero viste, no hace falta que yo hable.
2: ¿Cómo salgo, Freddy? ¿Cómo salgo, Freddy? Sí, se me...
0: Tengo que... Qué desagradable.
2: Más de una quisiera tener esta dentadura.
0: Esa dentadura.
1: Pues más...
2: Sí. Un saludo a Pipo, che, me acordé, no sé de Pipo.
0: ¿Por el bandido?
2: Por el bandido.
0: Por el bandido.
2: Sí, porque me tiene abandonada.
1: Un hiriente.
2: Bandido. Claro, bandido, te buscaré. Bandido.
0: ¿Cómo andas, Tuti, tanto tiempo?
2: Qué desagradable.
0: Qué desagradable.
2: Pasé sobre tu persona. ¿Cómo andas, Marce?
0: Sí, sí. El lunes pasaste sobre mi persona, me contaron algunos. Pero como yo no soy vengativa.
2: Que no te vendan pescado podrido.
0: Que no me vengan gato por liebre.
2: Gato por liebre.
0: Sí.
2: Freddy, ¿cómo te va?
1: Muy bien, y ahora mejor. Con los regalitos, sí, que nos trajiste, Tuti. Muchas
0: en serio,
1: gracias.
0: Bueno, la verdad que... Busco.
2: Fue, sí, lo primero, sí, sí, que me fiaron. Digo, lo primero que encontré.
1: No, chocolate Kofler Block.
2: ¿Te gusta, y Freddy?
0: Un conito.
2: Sí, un conito para que...
1: Ella dijo, ya no son los conitos de
2: antes. No, no son los conitos.
0: No son los de antes.
2: No,
0: ¿cómo eran los de antes y cómo es este?
2: Este como más repugnante. El otro es más suavecito, pero con sabor a chocolate y a dulce leche.
0: Sí.
2: Estos son medio, no, son como... Comes una galletita de diversión y el mismo sabor.
0: Sí.
2: Yo no sé qué le echarán.
0: Mirá. Ya está todo cada vez peor.
2: Estamos cada vez peor.
0: Estamos cada vez peor.
2: Sí, ya me indigné, güey, sí, escuchando a los políticos. Decís que yo tengo estufa leña, salamandra. Así que,
0: tenés
2: que
0: salamandra.
2: Sí.
0: Tengo una para vender, averiguame.
2: Mira, vos siempre no perdés la oportunidad.
0: Claro. No,
2: costiche,
0: estoy
2: te podía decir.
0: Sí, costiche. Estuve a punto de ser costiche.
2: Mira vos.
0: Anduvo ahí. Sí, dando vueltas por ahí, ese apellido. Pero papá dijo, no, ojo.
2: Estaba flojito en papeles.
0: Sí. Bueno, ¿cómo andamos?
2: Un gusto. Acá andamos, tirando.
0: Tirando.
2: Sí, te extrañé.
0: No se notó.
2: No se notó, pero bueno.
0: Esa gente que te dice te extrañé, estuve pensando en vos, no se notó. Háganlo notar. Siempre digo lo mismo. Háganlo saber.
2: Qué rico perfume que te
0: Gracias,
2: tenés,
0: Tuti. Gracias, Tuti.
2: Nada que ver con el olor a humo que te llevo, o sea, ¿viste? Porque está medio tapada la salamandra.
0: Ah,
2: viste, mirá, que ha hecho frío.
0: No, bueno, estás metiéndole leña verde, Tuti, ¿no?
2: No,
0: porque
2: no,
0: viste,
2: no,
0: esa gente que pone leña verde, sí, le mete una otra cosa.
2: No, marea.
0: Sí,
2: la,
0: sí,
2: que le mete leña verde a la salamandra es la cuca.
0: Es la cuca, sí, claro. Todavía no aprendió.
2: No aprendió más.
0: A agarrar los palos. Bueno,
2: ¿viste?
0: Qué sé yo. Contanos algo, Tuti.
2: ¿Qué querés que te cuente?
0: ¿Qué sé?
2: Martín Fierro, estuve mirando los Martín Fierro.
0: Pensé que habías estado allá.
2: No,
0: no,
2: porque fue Mirta. Y yo
0: fue
2: con Mirta no...
0: No tenés
2: no
0: mucha.
2: No. Porque no fue Susana, así que yo digo no.
0: Hubo como cierta cosa rara, ¿viste?
2: Hubo, y sí, viste que eso...
0: ¿Qué, sabe, te parece la nueva... Para Moria, la nueva Susana Jiménez viene siendo Wanda.
2: Estamos mal, ¿eh? La verdad que...
0: Qué mal que estamos,
2: la...
0: Qué mal que estamos.
2: Sí, sí, sí, sí, pero sí, bueno, sí, viste que anda muy a... Muy del brazo con el ex.
0: ¿Viste?
2: Con Maxi López.
0: ¿Será que donde hubo fuego?
2: Organicemos, ¿no?
0: Organicemos, sí, ¿no? Vamos,
2: sí,
0: juntando,
2: sí, sí, sí,
0: ¿no?
2: Faltaba Icardi nomás en la China y era...
0: Y ya todo. Está todo listo.
2: Sí, pero bueno, que siga el show.
0: Que siga el show.
2: Que siga el show.
0: Bueno, tengo mensajes y seguramente, dele, son algunos para la Tuti. Porque
2: no
0: en
2: creo.
0: Su mayoría son chicos, mis chicos. A ver qué dicen.
3: Hola, buen día, chicos. Buen jueves para ustedes, Freddy, Marce, bueno, hermosa mañana, ¿verdad?
2: Un besito, Rubén.
0: Mauricio. ¿No?
2: Mauricio.
0: Mauricio.
2: Me ignoró totalmente.
0: Sí. Sí. Es que no te
3: hola.
0: Vi
2: por el camino. Te mando un beso.
3: Hola, Marce, buen día. Hola, Freddy, buen día. Hola, Tuti.
0: Yo no sé qué se ríe Edgardo. Si
2: eso
0: se ríe
2: de
0: nosotros o de...
2: Es que un chico con mucha historia.
0: Con,
2: ¿viste?,
0: mucha historia.
2: Sí, sí, se acuerda.
0: O por ahí te escuchaba y se puso nervioso.
2: Y capaz, ¿viste?
4: Hola, hola, hola. Marcela, buenos días para vos, para Freddy y para la Tuti, por supuesto.
0: Sí.
2: Un besito, Pipo. Pipo de la gente.
0: Pipo de la gente.
3: Sí. Ay, gracias, Freddy. ¿En Bajata, bro?
0: Claro.
2: El presidente de mi club de fans.
0: De tu club de fans.
2: Trátelo bien a Fer porque...
0: ¿Cómo va eso? No estarás cobrando, ¿no?
2: Acá. No, no, yo...
0: A mí me contaron que había una...
2: Besitos voladores. Sí. Cuando empiece, viste, a dar besitos voladores, es que ahí voy a estar cobrando.
0: Cobrando, sí. Porque sí. Esa camperita no habla español, ¿eh?
2: No, esto es producción propia.
0: ¿Sí?
2: Sí, aunque no lo crea.
0: Bueno, yo no sé.
2: Un besito a mi costurera.
0: Sí, a tu costurera, sí, que dio el mal paso. Bueno, tenemos más mensajes a esta hora. Hola, buenos días, chicos. Recién llego de comprar, ahora a tomar unos mates con mi hermana. Y escuchándonos, dice Daniela. Bueno, yo en las noches cuando tengo frío me pongo, dice Wally, el guaterito.
2: El guatero. Uh-huh. El guate, debe ser la vieja y querida bolsa.
0: Bolsa de agua caliente.
2: Claro, porque en inglés water.
0: Creo.
2: Water. Sí. Vos, Freddy, que sos, bueno, Freddy tiene menos, tiene menos campo que New York.
0: Claro.
1: Yo vivía en la chacra, nos calentábamos con ladrillos.
0: Claro,
2: pobrecito.
0: ¿Ves?
2: No hay música de violín ahí para... Sí. Ni no, llorar.
1: Es la verdad.
0: Es la verdad. Bueno, buenos días, Marci. Freddy dice: hoy los escucho desde mi trabajo durante un break. Saludos a la Tuti. Dice Rubén 2. ¿Viste que él canta por ahí, Rubén?
2: Rubén, sí, lo he escuchado. Sí. Podríamos hacer un dueto.
0: Podrían hacer, sí.
2: De acuerdo. Sí. Un besito a Pedrito, gente, que me olvide.
0: Pedrito de Rincón.
2: Pedrito de Rincón. Sí. A José Cuevas, que estuve en contacto con él.
0: Me contaron, sí, que andaba así hace un par de días atrás.
2: Sí, por ahí. Sí. A veces le estoy garroniendo el membrillo, ¿viste? Porque tiene el membrillo. Pasé jalea, pero claro, es duro.
0: ¿Sabés hacer jalea? Sabés hacer de todo, tú.
2: Sí, hacer de todo.
0: Bien.
2: Soy multifacética.
0: Multifacética. Sí. ¿Cómo estamos? ¿Cómo viene todo el cambio, Tuti? Estamos prácticamente ya pisando
2: y ya estamos
0: el sexto
2: ahí,
0: mes del año.
2: Y ya estamos, ¿viste? En cualquier momento salen las ofertas de sidra y pan dulce ahí en el chino, ¿viste?
0: Sí, está todo rápido. Está todo rápido, me pareció a mí.
2: Ojo que viene el Mundial y después van a pasar cosas, chicos. Yo no quiero hablar de más, pero
0: van a pasar cosas durante el Mundial.
2: Sí,
0: vamos a tapar un poquito con el Mundial.
2: Sí, está todo bien,
0: es cierto. Bueno, le vamos a preguntar a Freddy si jugamos a esta hora de la mañana, como siempre, con la gente. Hoy nos visita la Tuti, que ella tiene esas
2: fechas. ¿Me extrañaste? ¿Me extrañaron, chicos? Sí.
1: Y podemos hacer un dúo del horóscopo, porque Marcela puede decir el horóscopo y la Tuti te da un bonus track.
2: Puede ser, cada signo. No traje la bola, pero igual me llega por...
0: Te baja, a vos te baja todo.
2: Me bajan todo, sí.
1: Tiene
2: sí,
1: dos
2: sí.
1: bolas peludas,
2: ¿eh? Sí, todo.
3: Hola, Tuti, buen día. Mirá. No, si os pasé el mensaje lo mandé antes que llegara a vos. No es que te ignore. Buen día, Tuti.
0: Ves, Mauricio.
3: Que tenga un feliz día.
2: Gracias.
3: Así que sabe hacer de todo. Sabe abrir la puerta para ir a jugar también, ¿no?
2: Y a esta altura ya voy y vengo a jugar. A cantar y a hacer lo malado.
0: Y a hacer los mandados.
2: Y a hacer el locro ahora para el 25.
0: ¿Se viene el locro otra vez?
2: Sí, no, pero a mí el 25 a mí me bajonea.
0: ¿Sí?
2: Sí, porque viste, para el 25 siempre me elegían para Negra Mazomorrera, ¿viste?
0: Claro, no, basta con
2: nunca
0: eso.
2: Nunca una dama del cabildo, con trencitas.
0: Las damas así, antiguas,
2: claro,
0: así,
2: de rulito,
0: con la peineta.
2: ¿Viste?
0: ¿Te
2: no,
0: acordás de eso?
2: Vestidito, cuando... no, sí. Negra Mazomorrera, quemaban corcho, ¿viste?
0: Y tú, claro, te daban. Sí, bueno, sí. Gaby, que nos dice Acuario, porfi, ya vamos a estar con eso. Pero antes arrancamos a jugar, Freddy, ¿te parece con la gente que quiera a esta hora? Y de paso la tenemos a la Tuti hoy.
1: Tienen que adivinar el nombre de la banda en este caso, porque el tema es un tema muy conocido, se llama Cara de Gitana.
0: Pero sí.
1: ¿Quién canta? ¿Quiénes son los que cantan?
2: Cara de Gitana, eso era de Daniel Magal.
1: Muy bien.
2: Era. Y acá, a ver.

0: Sí, me encantaba. No, pero me acordé de la gitana, ¿viste? Porque la gitana, ¿viste? Yo tuve un trauma de la gitana.
1: Sí.
0: ¿Viste que le robaron la gallina a mi mamá cuando le entraron a la... ¿Viste que antes eran así?
1: Antes había que antes se les tenía miedo.
0: Ahí vienen las gitanas.
1: Sí, ahí vienen, sí. Ahí vienen, sí.
2: ¿No te leyó nunca una gitana la mano o no?
0: No.
1: No.
0: Una cígara.
1: Una
0: cígara.
2: Muy bien, Gaby, ¿eh?
1: Gaby nos dice los nocheros, al igual que Rubén a esta hora.
3: Los nocheros.
0: Mira vos.
2: Muy bien, Mauricio.
1: Mauricio.
2: Vamos con el próximo.
1: A ver.
0: La gitana. Yo sé que a nadie le importa, Freddy.
1: Sí.
0: Yo sé que a nadie le importa, pero los gitanos... ¿Viste? ¿De dónde son los gitanos? ¿De qué país?
1: ¿De qué país son?
0: ¿Viste que...?
1: No,
0: ahí
1: los
0: estaba...
1: más cerca.
0: Ahí estaban los pretendientes de acá. Los gitanos, ¿viste? Venían del antiguo Egipto.
1: Uh-huh.
0: En latín, viste, egiptiano.
1: Sí.
0: Entonces, viste, después pasándolo al castellano quedaron como gitanos.
1: Como gitanos.
0: Claro, era una tribu de Egipto. Por eso después fue expulsado de Egipto, viste, y andan por todo el mundo.
1: Andan por todo, por el, todo mundo. El mundo, es cierto.
0: Por eso andan en carpa. ¿Te acuerdas que antes venían en carpa?
1: ¿En qué hablan? Viste que tienen un idioma.
0: Tienen romaní.
1: Ajá.
0: Tipo rumano y
1: tú
0: es romaní.
1: ¿Cómo sabe la Tuti? Es un libro abierto. Bueno,
0: yo sé que no le importa, menos a Freddy, que Freddy viste que...
2: No, a mí me encanta cuando la Tuti saca la guitarra.
1: Sí. Bueno, Gaby que nos dice la Sole.
2: Muy bien, Gaby.
1: Muy bien, Gaby. Al igual que Dani, que también está con nosotros, otra de las chicas de Freddy. Muchas chicas tiene Freddy.
0: Y Freddy tiene arrastre.
1: Freddy tiene arrastre, sí, cierto, sí, es cierto.
2: No, yo ya estoy afuera de...
0: No te hagas.
2: Como la Tuti nunca.
1: Fuera de la copa. ¿Tuti está soltera todavía, casi a mitad de año?
0: Sigo, sí.
1: Sí, seguí soltera.
0: Sí, sí. Quiero acallar los rumores que me habían dicho que me había ido con el circo, pero no.
1: Sí.
0: No.
1: Pero estuviste en el circo.
0: Estuve en el circo, sí, sí, con Cevita, el enano, mi amigo.
1: ¿Estuviste?
0: Sí, estuve. Sí, estuve de boletera también.
1: Sí. Bueno, cuidado,
0: ¿viste?
1: Con eso.
0: Hay que rebuscársela.
1: Hay que rebuscársela.
0: Tampoco me fui con ningún Petroca cuando vinieron acá a cortar la calle.
1: ¿Estuviste dando
0: sí,
1: vueltas ahí?
0: Sí, estuve ahí y más de uno me arrastró el ala.
1: Sí.
0: Sí,
1: ¿y?
0: Sí,
1: ¿qué pasó?
0: No.
1: ¿Viste que dicen que son un buen partido?
0: Sí, andamos, yo no quiero, gracias. Paso. Me quedo con el Tucu que está acá en la...
1: ¿A dónde?
0: En la chacra.
1: Ah, en la chacra. Sí. Y bueno... Mejor.
0: Contigo pan y cebolla.
1: Mirá vos el tucu. Sí. Bueno, Gaby, ¿qué nos dice Marcela Morelo?
2: Sí, porque la gente, mientras ustedes charlan, la gente juega.
1: Siguen jugando.
0: Ay, perdón, Freddy, ¿eh?
1: Sí, perdón, no,
2: para
1: sí.
2: Mí está perfecto, ¿eh? El amigo Chanchi también está mandando mensajes.
0: Pará.
1: Chanchi, cuando te escucha vos, Chanchi escribe. Si no, no escribe.
0: Yo no entiendo. Otro. Yo la verdad que no entiendo porque a mí me dice Chanchi. Vamos a sacarnos las caretas.
1: A ver.
0: Me dice, nosotros somos la mañana más escuchada. La radio, ¿dónde está él? No lo voy a nombrar. Pero nos escuchan nosotros. ¿Cuál es él? Yo hay algo que no entiendo.
1: Ahí hay una paradoja.
0: Yo tengo dos neuronas, ¿viste?
1: Sí. No sí, entiendo. Sí, yo tengo dos y me debe funcionar media las dos
0: sí,
1: que tengo a
0: sí,
1: esta
0: sí.
1: Altura del año. No, yo tampoco entiendo.
0: Un saludo de Chanchi, che, Gerardito.
1: Eso tenés que preguntárselo vos a él.
0: Él dice que es mi descubridor.
1: Mirá.
0: Con él. ¿Qué haces, Arturito? Se me olvidé de saludar, ¿no?
2: Próximo tema en el aire, ¿no?

0: Está difícil, Freddy.
1: ¿Vas a hacer la soledad?
2: Claro, era soledad, sí. Va medio atrasado.
3: En estos días salió uno que era hermano de Fernandina.
4: Amigo fiel, amigo mío.
0: Desagradable, Freddy, ¿eh?
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2: Voy a ir por las chicas de Freddy. Vamos por las chicas de Freddy.
0: Vamos las chicas. Debe tener un montón. Sí. Vamos, chicas.
2: A ver si nos escriben. Pero me había quedado.
0: Noé, un besito a Noé.
2: Noé, sí, ella en Darregueira nos escucha siempre. Sí. Pero anda Lady Laura, que hoy nos mostró una torta frita que trajo. Les guardé una fotito. Dice que tengan un bello jueves. Abrazote grande. Bueno, Lady Laura. Bueno, hoy anduvo temprano Erika.
0: Un besito a Erika, che.
2: Tenía un problema con un gato. ¿Escuchaste ayer, antes de ayer?
0: No, ayer no escuché nada, te voy a ser sincera.
2: Está bien, me gusta la sinceridad.
0: Ayer no te escuché para nada.
2: Bien.
0: El día anterior tenía un problema de gato.
2: Tenía, su gato estaba agresivo con ella.
0: Y viste que los gatos son muy sensibles.
2: Claro, entonces yo le dije un par de factores que podrían haberlo alterado, ¿viste? No sé cómo seguirá hoy.
0: ¿Habrá llevado otro gato a la casa? Ojaldre.
2: Ojo, sí. Y no hablamos de ese gato de justamente. Ese gato, sí. Bueno, ¿dónde anda Sandra? La saludamos a esta hora. Estela, Sonia, Yali.
0: Eli.
2: Tu amigui, Eli. Besitos para Elsa también. Yoli, que nos escribe a veces también. Bueno, la Tuti está acá. Digo la
0: Yali.
2: La Yali.
0: Más conocida por la Yali.
2: La Tuti, sí, claro.
0: La Tuti. No es la Tuta, porque che, que te cambiaste el nombre, me dijeron, no, es
2: no,
0: el Tuta.
2: Porque está Tuta,
0: claro.
2: También,
0: claro.
2: Sí. Carla, Susi Navarro, Nelly. Nelly, que hace rato que no la escucho. Lilian, que me pareció verla.
0: Besita Lilian. Sí, anda.
2: ¿La has visto vos?
0: En sí,
2: blanco,
0: sí,
2: anda.
0: Sí, anda.
2: Era ella entonces la que me crucé ayer. Bueno, Amalia, Ceci y varias chicas más de Freddy que seguramente andan dando vueltas por allí. A ver qué dice Pipo a esta hora, porque estamos viendo quién canta esto.
5: Cuidado, chico, con los gatos. Ojota, Ojota.
2: Bueno, no nos dijo quién cantaba, pero creo que es mi amigui el que canta.
0: Enrique Burburinero.
6: No. ¿Cómo estás? Te hice una pregunta ayer, pero no, lo resolví solita, ¿viste? Lo saqué afuera, lo dejé más de media hora
2: que
6: para
2: se le
6: que
2: pasara.
6: Se enfríe, que se le calme, no sé, lo que tenía, lo que tuviera. Y entró, se metió entre las cobijas del sillón y no salió de ahí, recién esta mañana. Chao, Tuti, te quiero mucho, amiga.
0: Yo también te quiero mucho. Hay que tener, prestarle mucha atención a los gatos, ¿eh?
2: Sí.
0: Hay que ver si no miran fijamente en una esquina, viste que por ahí andan cosas raras dando vuelta.
2: Sí.
0: Y por ahí son muy captadores, de malas energías.
2: De malas energías.
0: Sí, se ponen agresivos, viste.
2: Es cierto.
0: Sí, te avisan.
2: Te avisan
0: cuidado,
2: de cosas, sí.
0: Cuidado.
3: Cuando hay olores y cosas así.
2: Cosas raras.
0: Sí.
2: Y a ella le mordía mucho, la atacaba, viste, en los tobillos, no estaba quieto. No.
0: Y capaz que le quería avisar algo.
2: Capaz que le quería
0: avisar. Sí, son promonetas. Le tengo que hacer algún trabajito, digamos, tengo que llevar la bola.
2: Sí.
0: Hacer a domicilio.
2: ¿Viste? Vas a ir a ver a Erika.
6: Sí, tú tienes razón. Lo que pasa es que hubieron dos días que yo lo dejé casi todo el día solo.
2: Bueno, eso era uno de los factores que le habíamos dicho, ¿viste? Podría haber sido
0: sí,
2: eso.
0: Sí, seguro, porque está muy encariñado.
2: Claro, y se ponen celosos.
0: Bueno, cuando vos dejás,
7: hola, buen día.
2: Sí.
7: ¿Cómo están todos? Me alegro que haya venido Tuti, así les levanta un poco el ánimo.
2: La dejamos a la Tuti que hable entonces.
0: ¿Qué le pasó?
2: No sé qué le pasó. Pero vos sos la que le levanta el ánimo a la gente.
0: Decís vos.
2: Ella lo dijo. Menos mal que viniste Tuti a salvar el programa. Si no, no sé qué haríamos sin vos. Bueno,
0: todo el mundo está feliz. Mira Freddy,
2: se quedó hasta. Pero es que Susi, viste que Susi nos dijo, bueno, menos
0: Susi
2: mal.
0: Susi Navarro.
2: O sea, besita Freddy quedó callado como yo, como diciendo la vez
0: mismo. ¿Qué pasó? Sí, viene una vez a las
3: 500.
2: No, está bien. Vamos con el próximo. A ver si saquen. ¿Eh?

0: mirá.
1: Sí, va a estar, ¿no? Mercedes, lo bueno que sabés, yo me volvería cantante.
0: Claro. ¿A vos te gusta cantar? Tú?
1: Me gusta cantar, sí. Yo, en mi otra vida tenía que haber sido cantante.
0: Sí, yo... Sí, sí.
2: Sosa.
0: Muy bien. Claro. Sosa, muy bien. No, nosotros acá no damos premio. ¿Vos estás acostumbrado a otras radios?
1: No, ¿qué
0: radio? Convocan a la gente con premio, ¿viste? Nosotros no.
1: Como los...
0: Claro, exacto. Los, ¿viste? Sangre,
1: los negros.
0: Los que tienen sangre, sí, blanca. La noche. Rubén, ¿quién canta esto antes que te vayas?
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0: Se terminó el break, dijo Rubén, y se va a tener que ir a trabajar.
1: Esto me hizo acordar a nuestro amigui, que imitaba a Sandro.
0: ¿Nuestro amigui Lucho?
1: Lucho. Está en otra radio, le escuché hace un ratito, ¿eh?
0: Por eso no está hoy.
1: Claro, por eso. Lucho. Ponele.
0: Sí.
1: Ese picoteo en todos lados.
0: Sí, lo
1: es
0: sé.
1: Es como un amigo que tenías vos, ¿viste?
0: Sí. Que es cierto. Viste que van.
1: Picoteaba con una radio de nuestro amigo Cuello. Yo lo voy a decir porque yo lo escuchaba.
0: Sí.
1: Si quieren enojar conmigo.
0: Que se enoje.
1: Que se enoje. Y ahora estaba con un amigo Chanchi. Si no está escuchando Chanchi.
0: Pero sí, Chanchi está escuchando esta radio. No entiendo yo.
1: Yo tampoco entiendo, no, yo no, no sé. No. Tiene unos.
4: Cuello escuchándolo a Chanchi.
0: Sí. Y nosotros, bueno.
4: Yo estoy escuchando a Pichón.
0: Y bien. Claro, ve, y Pichón está escuchando a Luigi. Es una cosa.
1: Una cosa de loco. El Pichón, que el influencer de.
0: No, ¿qué pasó con eso?
4: No se escucha ni él solo.
0: ¿Qué pasó con eso?
1: Un influencer, viste que nosotros los influencers, sí, tenemos contacto. Había un influencer.
0: Ajá.
1: El Pichón de Tucumán,
0: uh-huh,
1: la Pichoneta, ¿viste? Tenía, no sé si has visto vos los videos de él, tenía un sucuchito que era una despensita.
0: Sí.
1: Entonces él filmaba, ¿viste? Venía ahí a la gente, ¿viste? Se prestaba a la gente, compraba, ¿viste?
0: Sí.
1: Le pedía fiado, qué sé yo. Bueno, resulta que este Pichón estaba casado junto con una señora mucho mayor que él.
0: Mira.
1: Y la señora se separó, se fue. ¿Viste? Entonces es noticia ya para que acá no, pero para el norte es noticia. Pichón, el influencer, se separó.
0: Lo dejó la mujer.
1: Lo dejó la mujer, mirá, parecía la abuela, honestamente.
0: ¿Y qué se buscó? ¿Otro más joven?
1: No sé.
0: Y claro.
1: Ahí andan las sigas de la señora.
0: De la señora, a ver, señora, a ver qué pasó.
1: Viene de mal en peor, porque uno de los amigotes de Pichón era un amigo, digamos, de... Un enano.
0: Un enano.
1: Un enano, sí, y murió.
0: Sí.
1: Mes anterior, se murió en un accidente, así que viene de mal en peor. Un saludo a Pichón, que seguramente me está escuchando, porque yo soy fan de la Pichoneta.
0: Mira, no tenía idea, yo como no miro muchas cosas.
1: No, yo sí, viste, porque nosotros, no, viste cómo somos los influencers.
0: Eso debe ser, que a mí me falta, sí, esa, sí, parte.
1: Me quiere llevar para allá, viste, yo no sé, estoy pensando, viste.
0: Y por cómo estamos, viste,
1: porque nadie, sí, profeta en su tierra, dice, viste.
0: Eso es verdad. Eso es cierto. Bueno,
1: míralo a Freddy.
0: Míralo a Freddy.
1: Sí, se tapó su chica ahí.
0: Más alto.
4: Sí. Vamos con el próximo.
0: A ver.
4: Vamos a levantar porque...

0: chicas.
1: Y sí, por el frío.
0: ¿Viste que no hay? ¿Por qué no llamas vos a los chicos?
1: A ver los chicos, a ver los chicos.
2: Muy bien, Daniela.
1: A ver los chicos de Marce, de Tutina, porque a ver si, bueno, Pipo sí siempre me sigue.
0: Pipo.
1: Edgardo.
0: Sí. Wally.
1: Wally es fana.
0: Sí.
1: Fernández Presi.
0: Sí.
1: Presi, sí. Después tengo uno, varios olvidados.
0: Sí.
1: Va, no, Pedrito también está firme.
0: Pedrito está firme, por ahí va a caer Pedrito, sí.
1: Don San Martín. Tu amigo Don San Martín, mira, como te estoy diciendo. Ese que...
0: Roberto.
1: Don Roberto. San Martín para mí.
0: Pero ¿sabés qué pasa? No consigue radio. Oh. No sé dónde va a comprar.
1: La están inventando.
0: Hagamos una colecta. Bueno, Daniela que nos dice Talía, al igual que Gaby, ¿sí? Que nos pidió Acuario. Ya vamos a buscar eso porque hoy está el plus de la Tuti.
1: Sí.
0: Aunque la Tuti conoce cada signo.
1: Obvio.
0: Obvio. Bueno, igual y que dice, a mí me ofreció... el Ministerio de Salud en fuerza pichonesca.
1: Mira vos.
0: Mira, Wally debe mirar eso que vos mirás también.
1: Sí, viste que estoy... está el peor.
0: Sí. Digo, no. Sí.
1: No, no,
0: sí.
1: No, no, no, que digo. Debe estar, le gusta
0: entretenerse.
1: Sí, viste, qué sé yo. Mirá.
0: A ver qué dice Fer también.
1: Ahí va queriendo, Freddy.
2: Próximo tema en el aire.
0: Sí, Talía. ¿Y este quién es?
1: Todavía usará los pantalones short cortitos que sabe, viste, vaquero con fleco, viste que.
2: ¿Wally?
1: No, ah, sí, igual también.
0: No, este que.
1: No, Wally usaba Wrangler.
2: Sí, ahora usa bombacho.
1: Sí, ¿no? Pampero.
0: Pampero.
1: Claro. No, este fue, viste,
2: el gaucho.
0: El gaucho Wally. Bueno. Daniela que nos dice Carlos Vives, es verdad, al igual que Gaby. Y a ver qué dice hablando de gaucho.
3: Ese no es el de la gota fría, ¿o no? Carlos Vives.
0: Claro, está medio...
1: está medio bajoneado.
0: Apichonado hablando.
1: Sí, está hablando de picho. Escribimos por priva, por favor.
0: Por priva.
1: Sí.
0: Mirá esos términos.
1: Es que pasó mucho tiempo.
0: Pasó mucho tiempo. ¿Qué pasó?
1: Pasó mucha agua bajo el puente de la Rosón.
0: Es cierto.
1: Un saludo a todos los chicos de la Rosón.
0: De la Rosón.
1: Sí. Próximo club de fans allá, ¿eh?
0: Allá.
1: Sí.
0: Es que allá algo tenés que hacer.
1: Obvio.
0: ¿Hay una radio allá o no está más?
1: Sí, pero está con la competencia.
0: Ah.
1: Viste que Gerardo se lo tengo para a mi amigo Pablito Casio. Un besito, lo conozco.
0: Pablito Casio, claro.
1: Ahí debuté.
0: Mira,
1: Pablito no me deja mentir.
0: ¿Cuánto hace de esto?
1: Y 8 años, 9 años. Era la voz del de la península.
0: Claro, sí,
1: obvio.
0: Sí.
1: Ahí me picó el bichito.
0: Ahí te picó el bichito y además
1: ahí descubrí mi profesión.
0: Canal 3 de la Rosón todavía lo tiene.
1: Sí,
0: también.
1: Sí, el Canal 3.
0: Mira vos, Pablito.
1: Cuando estaba en la mija.
3: Es que estoy escondido.
1: Bueno, dale, Pipo.
3: Dijo la vaca.
1: Nos escondemos los dos.
3: Estaba en duda.
0: Claro.
1: Y Pipo, viste, se la rebusca.
0: Pipo se la rebusca.
4: Tiene razón, Freddy. La Tuti no deja la guitarra, le gusta guitarrear. Tiene todos los temas juntos.
1: Yo también te quiero, Edgardo.
0: Sí. Gaby, que nos dice Ricky Martin. Es verdad. Vamos al próximo, a ver. Ya llegó el informe de Fernando Fraceto en un ratito, vamos a...
1: ¡Buenos días!
0: Sí, ya, pero en un ratito, Fer, antes de irnos, como hacemos siempre, para que la gente sepa.
2: ¿Viste, Marce, me hiciste acordar el señor este Merlino?
0: Sí.
2: Que estaba en Chipoletti, que ya no está más. Ahora hay un chico que se llama Mauricio.
0: Sí.
2: Que está dejando audios allá en Chipoletti. Yo voy a tratar de conseguir el contacto para que nos mande también.
0: Muy bien. Alguien tiene que seguir. Una voz nueva, claro.
1: Che, lindo curro, ¿eh?
2: Obvio.
1: Sí, yo soy medio meteoróloga también.
0: ¿Por qué no? No, no.
1: La verdad es que sí. Ahí está, listo.
0: La Tuti podría tirar diariamente el pronóstico.
1: Sí, aparte. Sí.
2: Otro precio.
0: Otro precio.
1: Es otro precio, obviamente. Acá hablamos de.
2: Con y sin.
1: Sí. No. Entonces,
2: Freddy,
1: viste que estamos conectados, Freddy, porque yo digo, che, me acordé la música.
0: Claro,
2: nuestra amiga
0: ahí.
1: Sí, 20
2: días para el mundial.
1: Es una huevada. Digo, sí. El tema, ¿viste? Cualquier cosa.
0: Sí.
2: Yo no sé. Gaby, que es la única que está jugando.
0: Es la única que está jugando.
1: Un besito a Gaby, te le podemos dar un premio. ¿El premio de dónde, Freddy?
2: próximo tema al aire.
0: Gaby pidió Acuario, yo voy a buscarlo y vos ya te andá preparándote porque
1: dale.
0: Todo lo que hoy diga la Tuti se tiene que enchufar ahí.
2: Chicos, porque el premio de mañana es un paseo con Marcela.
1: No, que se mira, ya está sonando el mío, mirá, ya está. Mi primer cartucho debe ser.
2: Atento, Pipo, pero hay que bañarse.
1: Sí. No, el primer cartucho es. Y perfumarse, ¿viste? Porque Marcela te
0: huele. Sí, yo te huelo, sí, es cierto. Es cierto. Bueno, ya tenemos el horóscopo para hoy y se lo vamos a decir.
3: El mundial, recién me compré el Dalwood. Ja, ¿qué tal que era? ¿Qué aceituna y cómo andamio?
1: No fue.
0: Esto es real.
1: Che, qué bueno, Pipo, Qué bueno. Che, no,
2: bien,
1: pero.
2: Muy bien, Gaby, que dijo que era Maná.
0: Maná.
2: Sí,
0: Maná.
2: Yo, mientras sigo jugando con Gaby, sí. Ustedes hagan el programa aparte.
0: Hablando aparte, de. Mirá.
1: Aparte, viste, qué sé yo, de la figurita del álbum. Es algo que no puede morir, ¿viste? Yo cuando era chica juntaba figuritas.
0: ¿También?
1: ¿Vos también? Sí.
0: No.
1: No, bueno, no, pero viste no, que no, la mayoría. No. Pero eso, viste, que siempre siguen las figuritas y los álbumes.
0: Sí.
1: Eso no se termina más, no parece, ¿no?
0: No se termina, ese negocio no se
1: termina. Sí, no se termina.
0: Es
1: más.
0: Cierto.
5: Marcela, buen sí. día.
0: Freddy, buen día, José.
5: Buen día, buen día, buen día. Acá me dice una persona que está acá visitándome que si hay un premio
0: será?
5: Consuelo, que sea el beso de la Tuti.
0: Mira.
5: ¿Puede ser o no?
2: Beso negro.
5: Una pregunta para la Tuti, la invitada ahí de la 96.3.
0: ¿Vos te acordás, Tuti, del beso seco de Silvia Zuller? Podría ser una cosa así. Podría
1: sí,
0: ser, lo voy a pensar.
1: No, pero tendría que ser un primer premio especial.
0: ¿Cómo claro,
1: hacer un premio consuelo,
0: José?
1: Premio
0: consuelo,
1: José, por favor. Programa, le levantaba el rating, porque vamos a decir la verdad.
0: Claro, es cierto.
2: Hoy la Tuti tiene para repartir.
1: No, hoy reparto, tengo guardado y archivado.
0: Porque
1: ¿eh?
0: Sabes que
2: Chanchi, ahora está teniendo.
0: Sí. ¿Sabes qué pasa? Que...
1: ¿Cómo te
0: el jueves de decilo que yo
1: decilo.
0: Inserté hace 20
1: no
0: años?
1: No sé, porque hay otra vez.
0: Lo publican, hacen araca de... No, muchachos, y ahí tengo un solo testigo en ese entonces que está escuchando.
1: No. Ah,
0: sí, que, sí. Está, que compartíamos la tarde todos los días la tarde con él.
1: Entonces yo voy a estar atenta. Cuando voy a escuchar la otra radio voy a decir, che,
0: déjense,
1: no,
0: pará.
1: Sí, yo lo llamo,
0: sí,
1: ¿eh?
0: Sí. Y sí, claro.
3: Porque... ¿Te acordás cuando salían las figuritas redondas esas de Chapita? Tengo dos yo. Aldo Poy de Rosario Central. Y Madurga de Boca.
0: Mirá vos.
1: Qué lindo, ¿eh?
0: Atendelo tú.
1: Sí, la verdad es que sí, ¿no? Yo me acuerdo de la pinta Poy, nomás de la tapita.
0: Sí.
2: Pipo, a mí sí me interesa, me gustaría que me pongan una foto.
0: Una
2: Pipo.
0: Foto.
1: Podría ser, ¿eh? Sí, esas eran buenas porque jugaba en la pared.
2: A mí me
1: acordás?
2: Gustaba jugar con esas. ¿Bolas la... así?
1: Sí.
0: Mirá Freddy, como sabe.
1: No, ese Freddy
2: yo
1: también.
2: Era del Mundial 86.
1: Mira vos.
0: Claro.
1: Sí. Va a venir a buscarte la ley.
0: Sí, en cualquier momento.
1: No es el tema.
0: Bien,
1: no es el tema.
0: Voy a ir con Acuario para Gaby. Atención, Gaby, pero porque acá hay un plus que lo tenemos hoy en exclusivo y es de la Tuti. Porque Acuario hoy atraviesa una jornada de cambios y renovación en el amor. Hace rato que Acuario viene.
1: Hay que renovarse,
0: que parece
1: sí.
0: Que va a renovar
1: sí,
0: algo.
1: Sí, sí,
0: en
1: sí.
0: El trabajo es importante que mantengas la concentración para evitar errores. Atención con tu economía, porque te está pidiendo que tengas prudencia, Gaby, en el día de hoy. Y la Tuti tiene el plus para Acuario hoy.
2: Vos no viste lo que la seña que hizo la Tuti, porque vos mientras vos, Marcel, leía, la Tuti me hacía como...
0: ¿Qué dijo?
1: No,
0: ¿qué
1: estoy, no, no, estoy bajando información. Ah. Como diciendo... Debe estar ganando
0: Acuario.
1: Debe estar acá porque para hacer manejar plata.
0: Hay que tener prudencia,
1: sí.
0: Dicen.
1: Sí, ellas, yo sí. A los 15 días ya estoy seca.
0: Sí, sí, sí, cierto.
1: Y eso que.
0: Sí, eso que factura.
1: Eso factura.
0: Sos peor que Guadalajara. Claro. Bueno, ¿y qué le decimos a Gaby?
1: Que sí. Que aguarde dos semanitas más.
0: Sí.
1: Cuando haya el cambio de luna.
0: En
1: ahí
0: dos semanas tenemos cambio de luna.
1: Empiece a gastar un poquito.
0: Un poquito.
1: En cositas de eso.
0: Mira.
1: El color cuando vas a gastar después
0: ¿sí?
1: del cambio de luna.
0: Escucha, Gaby.
1: Es el amarillo.
2: Muy bien.
1: Cuando vas a comprar, siempre hay algo amarillo.
0: Sí, es cierto. Una carterita. Es cierto.
1: Una pañoleta.
0: Una pañoleta, alguna cosita, sí, sí.
1: Alguna prenda íntima.
0: Sí,
1: es... ¿Viste? Pero una amarilla.
2: Una bufanda,
1: ¿viste? O una bufanda, claro. Claro. Sí, o alguna carterita, algo amarillo.
0: Siempre tiene que ser el amarillo para el tema de la...
1: Acuario.
0: De la abundancia.
1: Exactamente.
0: Muy bien, bueno.
1: Porque se lleva bien con el agua de acuario.
0: Claro, ¿viste? Obvio.
2: Me gusta esto que le has agregado el color, ¿eh?
0: Muy el bien. Color, está bueno.
1: Y tengo el número también, si querés más. Y Marcelo Pérez juega.
0: Claro, Marcelo Pérez juega.
1: Claro, viste, y pone,
0: sí, ¿eh? Tuti, estamos hablando más o menos el 5 o 6 de junio.
1: Junio.
0: Una cosa así.
1: Sí, más o menos.
0: Más o menos, sí, Gaby. Sí, sí. Anotalo ahí.
1: Al 23.
0: Pegado en la heladera. Y Erika, que nos pide Sagitario. Anda pensando en Sagitario y lo que te voy a contar. Porque tiene buenas noticias vinculadas con el amor y además con los familiares. ¿Sí? En el ámbito laboral pueden surgir viajes, reuniones, cambios positivos para Sagitario. Tu situación económica va a comenzar a estabilizarse, Erika, y tu salud es favorable, aunque tiene que evitar excesos físicos. Basta de sobreexigirse.
1: Claro.
0: Sagitario. ¿Sabes quién es de Sagitario? Mariano, que quizás te esté escuchando.
1: Marianito.
0: Sí.
1: Y Marianito puede ser un viaje.
0: Un viaje.
1: Algo de viaje le puede tocar. A Erika de la salud y de la familia.
0: De la familia.
1: De la familia del hijo, viste que tiene el hijo lejos. Así que puede esperar buenas noticias.
0: Mira.
1: Durante el trayecto
0: del día de la semana,
1: más o menos. Más de eso no.
0: Más de eso no. Bueno.
1: Lo que no sé si fue así. Bueno.
5: Si quieren algo amarillo, le tendría que pedir la campera ahí a Olmedo, el del norte, y de Jujuy. ¿De dónde carajo es Olmedo, el político? Viste que siempre es fan del amarillo.
0: Claro, es cierto.
1: Tenés razón, José Cuevas. Sí.
0: Bueno.
1: Me sacó de foco, José, ¿viste?
0: Claro, sí,
1: ¿viste?
0: Sí.
1: Yo como que entro en trance, ¿viste?
0: Sí, te interrumpieron ahí.
6: Restan 23 minutos para llegar a la hora 22.
1: Bueno, seguimos con la programación.
0: Viste que anda trayendo algo para tomar, un vasito, anda siempre con un vaso. Que trate drink. De cambiar. Sí.
2: ¿Qué pasó,
0: sí. Que le cambie lo que está tomando adentro. A ver quién canta esto. Dios mío. Y esto lo tengo que aguantar yo diariamente. Pero bueno, no importa. Alguien
1: tiene que sacrificarse, no. Marce, por el bien de las telecomunicaciones.
0: Alguien me dijo alguna vez, vas a ser recompensado.
1: Sí, vas a ser recompensado.
0: Como 40 años
1: estudiar, que estudiar,
0: que sé buena ser, gente que sí. Vas a ser recompensado.
1: Hasta las 12 de la noche.
0: Tipo que cuente el chiste, como digo siempre, así nos reímos todos. Bueno, la saludamos a Eli, que nos pide Aries.
1: Aries.
0: El primer signo
1: del zodíaco.
0: Del zodíaco.
1: Sí, sí, sí.
0: Sí, Tuti, te escucho.
1: No. Estoy entrando en tránsito para bajar información. Claro.
0: Ojo con lo que vas a decir, que soy ariana también yo, ¿eh? Somos así como del mismo día con Eli. Aries atraviesa un día favorable en el amor con posibilidades de reconciliaciones. O encuentros inesperados. Sí, en el trabajo será clave mantener la paciencia para evitar discusiones. Aries, tu salud te acompaña, aunque el estrés podría generar cansancio hacia la noche. No es novedad. El dinero, habrá prudencia antes de realizar gastos imprevistos o importantes. Siempre, viste, los arianos, no sé si eres igual, pero uno siempre va como pensando antes de hacer.
1: Me parece
0: como
1: muy
0: que
1: bien.
0: Cuesta mucho, claro, de ahí, pero bueno.
1: Medio codito, decía mi abuela.
0: No.
1: Codito y pensando dos veces.
0: Sí, pensando dos veces.
1: No, claro. ¿Para qué lo voy a comprar?
0: Sí, después quedas ahí.
1: Sí,
0: A ver, para Eli.
1: Bueno, para la salud, bien.
0: Bien.
1: Bien se va a mantener bien.
0: Uh-huh.
1: Dinero, ya dijimos, ojo.
0: Ojo con el dinero.
1: Ojo, sí. Durante todo el mes.
0: Sí.
1: Ojo, bueno,
0: lo que resta el mes.
1: Lo que resta el mes, porque va rápido esto.
0: Va rápido, claro.
1: Otra cosa, sí. Para vos, para...
0: ¿Para mí o para Eli?
1: No sé.
0: Los arianos.
1: Me salió.
0: Para el que esté
1: me escuchando. Salió, se ve que es algo, sí. Para vos. Porque me dijo, reencuentro, guarda. Los reencuentros son malos. Partes son malas, así que
0: sí,
1: por ahí...
0: todas las segundas partes son malas, es
1: te
0: cierto.
1: Te encontré un poco más flaco. ¿Cómo te va, mi amor?
0: Esa canción
1: andate,
0: no.
1: Andate, chao.
0: Fuera, dijo Milei.
1: Fuera, claro. Fuera.
6: Chico, hasta mañana. Chau.
1: Andate, fuera.
0: ¿Por qué
1: fuera,
0: Pipo? No adivinó, no sé. Una
1: se
0: canción.
1: Pone celoso.
0: Se pone celoso.
1: Sí, claro, sí. Porque es influencer. Él tiene alma de influencer.
0: Vos sabés que estuve chuleando. No se da cuenta. No se da cuenta, Pipo. No, porque aparte vos salís a recorrer la ciudad y te lo podés en cualquier lado.
1: Sí, parece un mobilero.
0: ¿Viste? Sí. Ojo con Pipo. Es una buena alternativa. Bueno, los arianos, para cerrar.
1: Color.
0: Sí.
1: Oscurito, pero no tan negro, ¿eh? Oscurito, mirá, ¿viste? Ahí está, vos la pegaste.
0: Sí.
1: Sí, ¿no? Con estrellas, también.
0: Es que hay que brillar, como dice Moria.
1: A brillar, mi amor.
0: Sí, siempre hay que tener un brillo.
1: Vamos a... Freddy me dice, oh, que termine esto. Sí, bueno, colorcito oscuro, no negro. Para hacer, firmar algo, algún negocito que hace, viste, algo, comprar o meterte en cuotas,
0: justo
1: algo.
0: Tengo que ir a cerrar un negocio ahora al mediodía.
1: Colorcito negro.
0: Colorcito negro, sí. O sea que voy más o menos bien.
1: Espectacular.
0: Bueno, sí, bien.
1: Para mí es muy escotado, pero bueno.
0: Ah, bueno,
1: viste, bien. Porque...
0: Sí.
1: Sellar.
0: Bueno.
1: Porque sellar, una vez que sellar...
0: Sí, es cierto. ¿Y qué número?
1: El 14.
0: El 14
1: que no tiene nada que ver con el borracho.
0: No.
1: Capaz que hoy en la nochecita un traguito.
0: Hoy que es jueves.
1: Puede ser. Viste que los jueves de mujeres.
0: Sí.
1: Para las mujeres.
0: Sí.
1: Escapada para los hombres.
0: Escapada para los hombres. ¿Cómo esos? Sabés, Tuti, ¿no? Sí, todo. Sí. ¿Vos te vas a escapar hoy?
1: No, porque tengo. No puedo.
0: No puede la Tuti, no le escriban más. Bueno, eso era para Aries. A ver qué dice Fer Bozac a esta hora, que es el presidente del club de fans de la Tuti. ¿Por qué otros se quieren apropiar del club de fans?
1: No, quiero hacer.
0: Ojo,
1: quieren hacer negocio.
0: Sí, quieren hacer negocio.
7: ¿Va a ser Tauro?
0: Tauro, y además la sumamos a Lady Laura, y no sé si está escuchando Pedrito, que eres de Tauro.
1: Pedrito, sí, Pedrito, taurino, ¿eh? Pero de los taurino, ¿eh?
0: Vos bravo. Lo conocés, ¿eh?
1: Toro.
0: Se ve que vos lo conocés, Tuti.
1: Sí, lo conocemos. Sí,
0: te pusiste colorada.
1: Sí, porque...
0: No sé por qué. Si no es el
1: me robó.
0: Sucia. Yo no sé si es el reflejo de la pared o sos que estás...
1: Es la energía que baja.
0: Tenés rosácea.
1: Eso
0: tenés. Bueno, es una jornada positiva para fortalecer vínculos afectivos y aclarar situaciones sentimentales pendientes, Pedrito. Y además Lady Laura y Fer, ¿sí? Viste que Lady Laura le hace mucho caso a la luna.
1: Claro, es muy...
0: A veces está bien.
1: Y a veces está mal porque la luna es mala consejera.
0: Sí, es cierto.
1: ¿Por qué?
0: Porque
1: brilla de noche. Y en la noche, guarda.
0: Mirá.
1: Es mala oscuridad, es mal oscuro que...

0: Sí. Eso me quedó marcado.
1: Eso te quedó marcado.
0: Sí, el chico más lindo de la clase.
1: Mira.
0: Mira vos.
1: Bueno.
0: No me hagas, Freddy, por favor.
1: Leo.
2: ¿Apellido?
0: No,
1: prefiere esas cosas ya no, hay que sacarla. Leo va a tener protagonismo en cuestiones amorosas hoy. Atención los leoninos.
0: Los leoninos,
1: especialmente los que están comenzando una relación.
0: Vamos.
1: No sé si Marcelo...
0: Guarda con el enamoramiento, ¿eh? Porque
1: sí.
0: Eso, Elena, cuando están... No. Elena...
1: El encantamiento.
0: Enamoramiento, porque ahí en esa fecha, en ese trayecto,
2: ¿viste que están los besos, los besos?
0: Se miente. La palabra te dice el vocablo. Enamoramiento. O sea que yo...
1: ¿Qué análisis?
0: Para tener tu amor te voy a mentir. Te voy a mentir, te ofrezco la luna, el cielo.
1: Sí.
0: Todo.
1: Freddy se cayó
0: diciendo, enamoramiento. Hay que esperar.
1: Hay que esperar.
0: Hay que esperar, despacito.
1: Bueno.
0: No, un besito hoy.
3: ¿Qué estás haciendo?
1: Habla
3: Chabela.
1: Mira.
0: Un besito a Chabela.
1: Bueno.
0: ¿De qué signo era Chabela?
1: Creo que es de Aries la Chave. Un día le miré el documento. Me parece que es de Aries. Bueno, pero mirá, hoy es un día para liderar, por ejemplo, el proyecto y trabajo, los leoninos. Y
0: son muy emprendedores.
1: Sí, podrían generar cierta preocupación por gastos que han cometido acumulados innecesarios.
0: Y por eso, porque no consulta, porque no me consultan a mí.
1: Claro.
0: Por eso, che, no, hoy no gasté, gastaba la semana pasada.
1: Sí.
0: Andá
1: sí,
0: con
1: sí,
0: esto,
1: sí,
0: con este color.
1: ¿Cuál es el plus para los leones, los leoninos?
0: Tranquilidad. Tranquilidad, Freddy.
1: Te quirice.
0: Fin de semana,
1: sí.
0: Porque te toca trabajar y ya estaba medio alterado
1: hoy porque ¿viste? Ya le toca trabajar.
0: Tranquilidad, sí. Porque después de eso.
2: Ya me he confirmado, trabajo.
0: Mira, viste,
2: domingo y lunes trabajo.
0: Te cambió el ánimo.
1: Sí, le cambió, sí.
0: ¿Viste?
1: El
0: tranquilidad,
1: ánimo,
0: tranqui. Sí. Hablando de documento, un besito a la persona que le encontré el documento.
1: En serio,
0: sí,
1: ¿eh?
0: Me dejó las gracias, o sea que no le vi yo personalmente.
1: Ajá.
0: Se lo entregó otra persona.
1: Otra persona.
0: Sí,
1: mira vos.
0: Todavía quedamos buenas personas.
1: Todavía quedan buenas personas. Es cierto.
0: Hay que creer.
1: Sí, hay que creer. Yo perdí la billetera hace casi 3 semanas. También encontraron la devolución.
0: Mira vos.
1: Con todo lo que
0: estaba. Con toda la plata, con todos los millones.
1: Sí, todo lo que estaba adentro. Es verdad.
0: ¿Alguna fotito?
1: No habían fotos.
0: ¿Fotos?
1: No.
0: Fotos, ¿viste que algunos viste ponen fotos del cuando eres joven?
1: No.
0: De la pareja.
1: No. Todavía
0: la mayoría.
1: Soy joven todavía, dentro de todo soy joven.
0: No, pero cuando eres niña.
1: No.
0: Mi niña veneno.
1: Nada de eso, pero viste que todavía queda gente buena.
2: Perdón que los interrumpa, estoy esperando el número.
1: Ah, el número.
0: 50.
2: El 50.
0: Para leoninos, 50.
1: 50.
0: Pero tiene que ser de los últimos 5 días del mes, cuando ya no tenés plata.
1: Claro. Era en el cambio de luna, ¿no?
0: No, para Leo no.
1: Para Leo no.
0: Leo no, porque no. No se rige por la luna, el león. El león es...
1: Claro, es terrícola.
2: Acá,
1: es de tierra. Claro, es cierto.
0: Claro,
1: muy bien.
0: Apoya las manos, las patas, la tierra y él es rey de
1: y
0: todo.
1: Y toma el control.
0: Es el rey.
1: Es cierto.
0: El rey león.
2: Reina.
0: O la reina leona, sí.
1: Hablando del rey león, mira
0: claro.
1: Quién llegó.
4: Restan 12 minutos para llegar a la hora cero.
2: Pipo está...
0: Sí, yo la verdad es que no sé si estará...
5: Va a ser, me lee... Cáncer, pero tranquilo más así, Marce, Marce, Melé. Cáncer, pero tranquilo más así,
1: Bueno, Cáncer, Iratuti, mirá, se arremangó como diciendo, ya todo le bajó rápido a la mesa.
0: Tranquilo, de Cáncer, especialmente. Vos sabés muy bien, vas a llegar lo que estás haciendo, tranquilo, no te volvás loquito,
1: Sí,
0: que
1: porque...
0: te siento medio
1: alterado.
0: Desubicado. Sí.
1: Lo cierto es que iba a encontrar tranquilidad emocional y armonía lo que tiene que ver con las relaciones personales.
0: Hace rato que Gerardo, mirá, me acuerdo, de Gardo, ¿viste?
1: Sí.
0: Que viste que siempre que hacen hincapié en el horóscopo, que yo lo escuché varios días atrás, de los lazos familiares, ¿viste?
1: Sí,
0: que siempre,
1: sí, es cierto.
0: Tranquilo, Gardito.
1: Claro, hay un reconocimiento en el plano laboral, mirá.
0: Le va a llegar por fuerza de trabajo.
1: Por,
0: una buena.
1: Una buena, por esfuerzos recientes, claro.
0: Pero ojo, chico, esos son... Digamos, una ayuda que nos da, digamos, el universo, el horóscopo.
1: Sí.
0: el 80% es nuestro.
1: Claro, tal cual. Esto más o menos
0: para... Velado, penar siempre el 80% del lado positivo, que vamos a lograr lo que nosotros querramos.
1: Bien, y Edgardo, si mantiene sus hábitos saludables, va a andar bien con el tema de la
0: salud. Que afloje con la plataforma.

0: favorita, yo
1: con
0: se lo
1: los
0: digo.
1: Asado.
0: Sí, con los asados, porque siempre.
1: Mucho, viste,
0: un chivo, y ahora un locro seguro, locro y asado.
1: Locro y asado. Bueno, eso era para cáncer.
0: Ya no te puedo alzar, Upita.
1: Ya no, ya, sí, ya, sí, ya, sí. Ya pasó esa época. Bueno, bueno.
0: ¿Alguno en el titero o no?
1: José Cuevas que nos dice, preguntale a Pipo quién es Chini Aquino.
0: La verdad, yo no lo conozco.
1: La verdad, yo tampoco.
0: Son ellas, viste que te...
1: están
0: en. ¿Por qué no se comunican por privada?
1: Por priva.
0: La por priva
1: y hablan.
0: Y claro.
1: Sí, sí.
0: Y si hay algo bueno que nos llame.
1: Sí, también.
0: Que nos inviten por ahí.
1: Bueno, hablando de algo bueno para darles
0: a. Un besito a Luana, ¿qué es la vida de Luana?
1: Luana ahí está también, tratando
0: de. ¿Qué es?
1: De... Luana es de Capricornio.
0: De Capricornio.
1: Sí.
0: La cabra.
1: Ella es la cabra.
0: Opa.
1: Sí, sí, ojo.
0: Es muy impulsiva.
1: Es muy buena, pero tiene su carácter. Los capricornianos tienen su carácter, viste,
0: cuando
1: medio...
0: Cuando quiere escalar, cuando empieza a subir,
1: sí, sí,
0: no
1: sí,
0: la para
1: sí,
0: nadie
1: sí,
0: las cabras, sí, sí. Guarda.
1: Es muy tranqui, pero sí, hasta cuando... que... Sí, sí, sí, es un...
0: Bueno, sí, sí, viste que claro. Las cabras, viste que se suben por toda la,
1: claro,
0: la ladera, sí, de las montañas.
1: Sin
0: ¿viste?
1: Miedo,
0: y
1: aparte.
0: Da, no,
1: sí, sí,
0: no,
1: sí,
0: miedo.
1: Sí, sí.
0: Miedo y plata nunca tuvieron las
1: nunca
0: cabritas.
1: Nunca tuvieron ni sí. Las cabras ni nosotros. Pero bueno, hablando de tener... Que vamos a ver qué vamos a tener con respecto al clima este día.
0: Buenos días.
1: Sí, sí, ahí anda Fer Fraceto, pero yo mientras tanto les voy contando que hay 15 grados para el día de hoy. Mañana comienza a subir, por fin, viernes, la temperatura, ¿sí? El día sábado, un cielo cubierto sobre la zona del Alto Valle, vamos a tener, donde desciende un poco la temperatura, ¿sí? Va a estar inestable, ¿sí? El martes, por ejemplo, se hablan de unos 20 grados aquí en la zona del Alto Valle, ¿sí? Pero vamos a escuchar a él porque ya llegó para todos nosotros Fernando Fraceto, como siempre, con el pronóstico del tiempo.
2: Ah, pensaba que iba a decir.
1: Que iba a entrar.
0: Buenos días.
1: Ahí está.
0: Mucho calor.
3: Buenos días. Se mantiene, ¿eh? Como toda la semana, el tiempo bueno, soleado, tardes templadas, noches frías con heladas. Ese es el panorama que se mantiene hoy y los próximos días. En toda la región, algún periodo de viento noroeste, siempre moderado, débil, no es intenso, pero continúa el aire frío y la presencia del aire frío en toda la región. Algunos periodos de nubosidad el fin de semana, pero domina el tiempo bueno en todo el norte de la Patagonia, baja probabilidad de precipitaciones en cordillera, en los valles, en la meseta y la costa. Seguimos de otoño lento, donde estamos con calmas y mucho sol. En toda la región, tiempo bueno es el que domina por ahora en toda la región del Alto Valle, Valle Medio, a lo largo del Río Negro, a lo largo del Río Colorado, en la costa. En la costa se puede sentir un poco más el viento, sobre todo el aire frío que se está intensificando, y en cordillera más calmo, y en la línea sur de Negrina también domina el tiempo bueno con heladas, noches frías de heladas en esa transición de otoño-invierno que estamos teniendo.
0: Para vos, Gerardo, que te gusta el banana. ¿Viste que le dice que le gusta el banana a él? ¿Me está escuchando?
1: Me pareció te mandó un mensaje por priva.
0: Sí, por priva.
1: ¿Qué pasó?
0: No sé, lo mismo de siempre. Se pone celoso, eso no le gusta, ¿viste? Que,
1: claro.
0: que chichonee con Freddy.
1: Que chichonee con Freddy, con sí. Pipo.
0: Con Pipo,
1: con
0: no
1: Edgardo,
0: le gusta, no
1: sé. Con Pedrito, que no apareció.
0: Ladran,
1: pero bueno.
0: Ladran Sancho, señor.
1: Exacto.
0: Que...
1: Sí, sí, sí.
0: Ya
1: sí,
0: que el perro
1: sí.
0: Tiene hambre.
1: Y bueno, ¿qué va a hacer?
0: No era bueno. Así, Freddy, ¿no?
1: Nos quedan mirá. Pocos minutos para llegar a las 12 del mediodía.
0: Qué lindo programa, ¿eh?
1: ¿Viste?
0: Ni pensaba.
1: Ni pensaba.
0: Ni pensaba. ¿Viste que
1: acá?
0: Yo vengo con
1: claro.
0: La muerte, según la energía, ¿viste?
1: Según
0: yo,
1: la
0: yo,
1: energía.
0: Yo me muevo según la energía donde me lleve.
1: Mira,
0: siempre muero acá.
1: Ojo donde te lleva la energía.
0: Sí, sí, sí.
1: Porque a veces uno se confunde.
0: Viste
1: con...
0: que las oportunidades se presentan. El libre albedrío que llaman todas las religiones.
1: Sí.
0: La tenemos uno nosotros siempre y nosotros elegimos.
1: Sí. Claro, nosotros elegimos, como decís vos siempre, es verdad. Sí, sí, sí, hay que ver cómo se maneja.
4: Buenos mediodías, Marce, y también para Freddy un saludo enorme. ¿Cómo andan? ¿Todo bien? Acá estoy escuchándolo, le paso a explicar y después también voy a empezar a sacarle la careta de a poquito a la Tuti, que la conozco,
1: ¿sí?
4: Tengo material que no puede salir al aire, no puede
1: archivado.
4: Ser
1: archivado.
4: Conozco un lado oscuro de la Tuti, pero bueno, lo vamos
1: no.
4: a dejar para otro momento.
1: Bueno.
4: De 11 a, De 11:30 a 12 tengo un break donde puedo salir porque tengo que hacer de Uber e ir a buscar a mis hijos a la escuela, a los centros educativos de cada uno de ellos. Tengo 3, así que tengo que andar media hora. Entonces voy haciendo zap y voy escuchando la radio. ¿Sí? Le mando un saludo también a Mariano, que hoy no lo hizo el programa porque tuvo una reacción alérgica.
1: Claro.
4: Los quiero muchísimo. Radio Cinco Saltos en mi segunda casa, tengo mi corazoncito ahí.
1: Claro.
4: También. Los quiero muchísimo, siempre lo escucho. Abrazo Marcela, abrazo Freddy, no así.
1: No Andy, así.
4: Que cuente no lo así. Que pasó en esos partidos que venía a jugar con nosotros. Y ese affair que tiene hacia el Pato Albarracín, jugador del Club Atlético Cinco Saltos.
1: Bueno,
4: los quiero muchísimo.
1: Esos gente. Gustos tuyos, Tuti, que no sé.
4: Un abrazo y un beso enorme.
2: Bueno, pero el tema con el Pato Albarracín viene de la década 90.
0: Claro, yo nunca lo negué.
1: ¿Sí?
0: Nunca lo negué. Freddy está de testigo.
1: Mirá.
0: Sí, yo era botinera antes.
1: Sí.
0: Un saludo al Pato Albarracín, a Laucha Ramírez.
1: Sí.
0: Y al Ronco Chacharini, que está de Cipolletti.
1: Bien, mirá vos. Pero,
0: sí, no,
1: eso
0: yo nunca lo negué.
1: Siendo tus
0: vamos
1: chicos.
0: Por partes.
1: Vamos por partes, sí.
0: Cada uno, cada persona, tenemos parte oscura y parte iluminada.
1: Sí.
0: Somos parte
1: iluminada y eterna.
0: Eterna, exactamente.
1: Sí.
0: Fuimos creados a imagen y semejanza del creador, que es la luz.
1: Sí.
0: Pero la luz sin oscuridad no existe, así que yo a la oscuridad no le temo.
1: Es verdad.
0: ¿Eh? Así que habíamos,
1: anotaron o sea, esa frase, ¿no?
0: A la oscuridad no le
1: temo. La luz sin
2: oscuridad. Solo parte oscura.
0: Y bueno, según como vos quieras verme. Vos, si vos me querés ver la parte oscura, la va a ver, porque
1: sí.
0: Somos parte.
2: No, estoy diciendo que yo.
0: Sí.
1: Él
2: yo,
1: tiene.
2: En mi caso, yo solamente tengo parte oscura.
1: Parte
0: no
1: oscura.
0: Creo. Sí. No creo.
1: No creo. Freddy dice, ¿viste? Sí, te das cuenta, sí.
0: Vos sos un gordo bueno.
1: Aparte
0: que cuando me dicen que
2: voy a comer la boca, Tuti.
0: Cuando dicen, viste, que sí, que tengo parte oscura. Sí, obvio, todos tenemos,
1: claro.
0: Chicos. Algunos más,
1: sin
0: otros menos.
1: Claro, no habría claro. Luz, como dijo la Tuti. Muy bien, Tuti.
0: Te mando un besito, Gerardo, yo también te quiero.
1: Sí, que hoy se ve que no hicieron el programa, no, algo pasó.
0: Que se componga, mi amigo. Yo fui a jugar al fútbol con ellos.
1: ¿Qué pasó me con Seba Belli?
0: Con Seba Belli lo vi una sola vez.
2: Pero ya que está Chanchi en línea, yo le voy a decir que yo estoy enojado con Chanchi.
1: Ah, también.
0: ¿Quién no?
2: Porque el viernes se juntaron a comer.
0: Sí.
2: Estaba Adrián Rebollero.
0: Sí, yo vi la foto, me la mandaron.
2: Pacheco. A mí nunca me llegó la invitación.
0: Y que no te quieren.
2: Y así que me pidió prestada, dice, me prestó la consola, no se la prestó.
0: Ahí está, ¿ves? Cuando te necesita,
1: ahí está.
0: Quiere. Ahí está.
1: Listo.
0: A los hechos me remito.
1: Y sí,
0: punto aparte.
1: Se enojó Freddy, ojo,
0: Sí, punto aparte, no por
1: claro, sí.
5: Mirá, Tuti, qué hermosa ensaladita de cochayuyos que me voy a preparar ahora.
0: Qué rico. Te hace falta, sí, o sea, hace falta.
2: Otro, Guari, ¿no? ¿Se podría ir a juntar con Chanchi y se vayan al
0: lado? No, un besito.
1: Mirá. Ahí le muestro la foto a la Tuti para que. Yo no sé qué es eso.
0: Sabroso.
1: Es sabroso.
0: Es sabrosísimo.
2: Eso por el orto.
0: Mami, llegó tu papi. Papi, llegó tu mami, Freddy.
2: Llegó Robert.
0: No me digas, Robert.
1: Bueno, ¿te vas a quedar con Robert?
0: Sí, veo.
1: Fíjate la oferta.
0: Decís vos, sí. La oferta y la demanda.
2: Hola, Freddy, llego en 5, me pongo Robert.
0: Oh, chico. Hizo la gran...
1: ¿Cómo van a decir
0: ¿Cómo
1: eso?
0: ¿Cómo va a decir eso el gran Robert? Me pongo de pie, Robert.
1: Claro, Robert. Bueno.
0: No, Freddy, vos siempre andás buscando mujeres, Freddy,
1: Sí.
0: Sí, mira.
1: Freddy no lo niega.
0: Qué chulo, la verdad que.
1: No. Por ahí va a recibir un mensaje por priva de Emi.
0: Sí.
1: Y ahí vas a quedar, viste, pero bueno.
0: Porque sí, viste que tira mensajes así subliminales.
1: Sí.
0: El que...
2: No son subliminales.
1: No, es todo real. El que avisa no traiciona.
0: Sí.
2: Y Freddy. Hace años que vengo diciéndole a Marcela, qué linda que sos. Papá.
1: Claro.
2: Que sos,
1: pero viste que yo lo tomo.
0: José Manuel.
2: A vos,
0: comanda a José Manuel.
2: A comer la boca, todo.
1: Yo como lo de yo a Freddy lo veo como
0: como un hermano.
1: Como un hermano lo veo, claro.
2: Un padre.
1: Y yo creo que él me ve como una hermana.
0: Sí, no sé.
1: Sí. Ay, Dios mío, Tuti.
0: Che, me gusta sabroso a mí,
1: Me gusta, sí. ¿Te gusta bailar?
0: Por el del cantante Romero, me parece, pero Wally se llama. Sí.
1: Mirá vos.
0: Sí, sí, sí. Ay, sí,
2: me acordé de que vos pedías siempre un tema.
1: A ver.
0: Ah, sí, el tiburón, no el tiburón blanco.
1: Claro. Tuti, contame sí. así rapidito, porque yo ya me tengo que ir, no sé, sí, ahora sí. viene Robert, no,
0: yo también, yo...
1: con él. Sí. No, pero... ¿cómo está la finca?
0: Espectacular, bien. Con esos colores ya, esos las hojitas caídas, ya,
1: sí, ¿no?
0: las hojas, está durmiendo.
1: Está durmiendo.
0: Como la naturaleza.
1: Sí, sí, sí. ¿La fauna?
0: La fauna está ahí.
1: Está bien.
0: Sí, sí,
1: bueno,
0: sí. Los patos viento en popa.
1: Sí.
0: Es
1: pato. ¿Qué pasó? ¿Pudiste solucionar
0: no.
1: ese problema de los patos que se
0: no, los patos, no sé qué? No, los patos ya me mataron varias gallinas. Ya sé.
2: ¿Qué significa viento en popa? Es cuando... Venían en la mar, ¿no?
0: Claro, vinieron cuando el viento te da en la popa.
2: Eso.
0: Entonces el viento, casi siempre el barco va para adelante. No.
2: Podríamos hacer...
0: Porque yo tengo un amigo marinero.
1: Ah, mira.
0: Tengo un amigo marinero, sí. Me explica todo lo que es la popa, la
1: estribor,
0: vapor, todo. Entonces cuando el viento venía atrás, ¿para dónde va el barco? ¿Para atrás o para adelante? Para adelante. Sí,
1: claro.
0: Vamos, viento en popa, ¿viste? Cuando dice, vamos, Freddy, vamos, mejor, vamos, viento en popa.
2: Vamos al carajo.
0: Vamos al carajo. Entonces sí. el viento viene detrás.
1: Ah, mira.
0: Entonces viene detrás de la popa y te empuja la vela y sí. te va. Y se marchó. Y a su barco le llamó libertad.
1: Todo se conecta con todo, con la
0: todo, Tuti. Todo,
1: bueno.
0: Todo.
1: Tuti, ¿cuándo tenés pensado volver?
0: ¿Cuándo?
1: ¿A fin de mes?
0: ¿El universo?
1: ¿A fin de mes o los primeros días?
0: Podemos arreglar
2: julio,
0: algo.
2: El 20 de julio tenemos un programa especial Día del Amigo.
0: Puede ser.
1: Pero falta para julio.
2: No,
0: no, no, no, no, para tenerlo en cuenta.
2: 2 meses.
0: Sí, sí. Che, un besito para mi hija Daniela.
1: Sí.
0: Amiga Dani.
1: La amiga.
0: El cumple.
1: Hoy es el cumple.
0: El cumple.
1: Mira, voy, pero.
2: ¿Cuánto cumple?
0: 32.
1: Ah, 32.
0: Sí. No. No me gusta.
1: ¿Te das
0: ¿viste
1: cuenta lo que
0: atrasa todo?
2: Buscando en Instagram.
0: ¿Se la conoce? Sí.
1: Sí, sí, sí.
0: La
2: obvio.
1: Sí, claro. Sí. Bueno, saludos a Daniela que están cumpliendo años.
2: Sí. Rulos.
0: Sí, un día le hicieron un reportaje, porque es artista, ¿viste? Sí. Le hicieron un reportaje radio municipal, ¿viste? Y entonces Wally me dice, che.
2: ¿Wally?
0: Sí, le están haciendo un reportaje a Daniela.
1: ¿Pero sí. cómo? ¿No estás escuchando acá?
2: Qué grande, Wally. Wally.
0: Besito, Wally.
1: Wally es como Pipo, ellos servirían para móviles, viste, de la
0: claro.
1: radio. Está bueno eso.
0: Porque sí, le gusta, se va y trae.
1: Hay pocos mobileros. Bueno, nosotros nos vamos a ir.
0: Sí, nos tenemos que
1: ir. Sí, nos tenemos que ir.
0: Gracias,
1: porque...
0: Marce, por invitarme.
1: Gracias por venir.
0: Tu buena onda. Vieron, chicos, que Marce no es.

0: Nos vamos, que tengan excelente jornada. Abrigate porque está medio está raro.
1: Tengo ahí el chambergo.
0: El chambergo. Bien. Freddy Rebolledo en los controles. Mañana nos encontramos.
1: Ponele con... música de del mundial, ¿viste? Que hay que clima.
0: Hasta mañana. No me

0: la hora 12:04.
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Hola, hola, hola, hola, ¿qué tal? ¿Cómo les va? Bienvenidos a un nuevo programa de Pasión Deportiva del Barrio al Mundial, como dice el jingle. Acá estamos firme como pata más de mesa y aquello que también nos mejoran la calidad de vida. En la operación técnica y musicalización, el mariscal de este equipo, el capitán...

0: Hola, ¿qué tal? ¿Cómo les va? Con muy buen mediodía, ¿eh? Un poco enojado, ahí se fue la tuti, no, se le cayeron un par de chocolates, no cayó nada para acá. ¿Qué pasó?
1: Chao, chao, te quiero mucho. Tauro, chao, chao, te quiero mucho.
0: Tauro.
2: Te está pidiendo Tauro.
0: Bueno, vamos a buscar Tauro. ¿Qué hace Fernando? Debe estar contento que River, como siempre, con toda la suerte del mundo, empató. Pero bueno, ¿qué pasaba? Que la Tuti se iba ahí, que los chocolates, que no se quedó, le digo, quedate, Tuti, no, me voy. ¿Por qué? Le digo, y ahora me entero que había dejado unos chocolates, pero acá para Pasión no quedó nada, ¿eh?
2: No, todo para Marcela.
0: Ah, bueno, viste, qué sé yo, entre ellas sí. Tendrán algo, no sé. Bueno, estamos buscando el Tauro para hoy, para Fernandito. El abrazo grande para Fernando y dice, hoy la energía te invita a dejar atrás resentimientos y enfocarte en perdonar más, en perdonar para encontrar tu paz interior. O sea que si hay alguien que te hizo algo, Fer, dale la bendición, perdonalo, que eso te va a dejar a vos tranquilo. En el amor, tu actitud abierta facilitará la reconciliación que vos tengas con algún amigo, con alguien o con la familia, qué sé yo. Con el Esteban, viste que el Esteban lo conozco yo, medio mal llevado el Esteban, así que vos si te peleaste con él, loco, decirle no te da drama, te perdono por todo lo que me estás haciendo. Ahí está, cumplimos con la audiencia.
2: Robert, Sagitario puede ser, dice Erika.
0: Bueno, nos hemos transformado de a poquito en un programa, un magazine. Ya lo estamos buscando. Que ella nos mande a decir qué es lo que está cocinando, porque es esas manos mágicas que tiene Erika. Sagitario, se encuentra en una jornada de energía renovada, dejando atrás el agotamiento y preparándose para recibir excelentes oportunidades laborales. El día favorece a las negociaciones y a los tratos, pero requerirá que manejes tu fuerza interior para no dejarte abatir por las presiones externas. Todo lo que cocines, triplicalo para Freddy y Robert, que también te van a estar esperando en la radio. Eso dice Sagitario. Yo no tengo nada que ver, estoy leyendo lo que dice Sagitario. Sí. Así que esperaremos hasta la 1:15, 13:15 más o menos, que aparezca ese olorcito a guiso, a polenta o algo para... qué sé yo, lo que venga.
2: Y ahí está. Marce López está pidiendo Leo.
0: No, dice. No, vos me estás jodiendo.
2: Está llegando el WhatsApp de la radio.
0: Bueno, Pasión Deportiva, el magazine que tiene el 96.3. El saludo grande a las autoridades.
3: Che, Freddy, yo pensé que era la única guitarrera, pero Robert no se queda atrás,
0: No, Tuti, de guitarra vos tenés. ¿Cuál es el mejor guitarrista que puede? ¿Eric Clapton para usted, Freddy, que entiende de música?
2: Sí.
0: Bueno, ahora sos Tuti, Eric Clapton, porque sí, vos sí que le pegás.
2: Pero al guitarrista de Ráfaga.
0: ¿A quién? ¿A la Tuti?
2: Sí,
0: la Tuti. ¿Pero le gusta porque toca la guitarra, porque físicamente es atractivo?
2: No,
0: el
2: porque
0: pibe
2: se la come.
0: Ah, ¿el de Ráfaga o la Tuti? Bueno, vamos con Leo para... ¿quién era que pidió?
2: Marce López.
0: Es
2: tu fan.
0: ¿Otra?
2: Número uno, Marce López.
0: Bien, fan número uno. Bueno, sí. En este día sería bueno que refuerce la paciencia en cada uno de sus proyectos. En el amor esté preparado, ya que tendrá la luna en su signo acompañándolo. Aproveche, ya que podrá vivir el amor de una manera intensa y apasionante. Y también triplique su comida para traer a Radio 5 Saltos la 96.3 cuando finalice de hacerla. Así que todo el horóscopo pareciera alinearse los planetas para que en algún momento algo rico tenemos que comer.
3: Frita. Así que... Sí, che, me gusta el de Ráfaga porque se parece a Slash.
2: Claro, tiene una onda Slash.
0: Mirá vos, la Tuti.
2: La Tuti sabe,
0: O sea, la Tuti pim, pim, pim, picotea acá, picotea allá. O sea, el de Ráfaga, los futbolistas que venían de antes acá. Ella hacía masaje.
2: Viste que hoy lo confesó al aire que ella tuvo algo ahí con el Pato Albarracín.
0: Ah,
2: en la década del 90 estamos hablando, ¿no?
0: Mirá vos.
2: Ella era botinera.
0: Era botinera, o sea, botinera se sigue siendo. O sea, capaz que ella.
2: Era nuestra Wanda Nara.
0: Nuestra Wanda sí, Nara.
2: Se ve que la encontraron.
0: Así, y no, suponete, eso. Ella en algún momento salió con ropa interior de algún jugador del club. ¿Viste que Wanda?
2: Con los botines.
0: Claro, Wanda. Y por ahí perdía botines y capaz que hoy dijo que perdió un par de botines, un botín sobre todo en algún momento y capaz que ha perdido.
2: Hay fotos de época de la Tuti que sale.
0: No, desnuda. Sí, sí, no.

0: No, antes era botinera, ahora sigo siendo botinera, ¿viste? Pero los botines de los Petroca, ¿viste? Me parece engancha alguna.
1: Claro, o sea, no es más botinera, es bolseguera, vendría a ser por los bolsegos de los petroleros, es bolseguera, así que...
2: Y ella va donde está la plata, ¿viste? Ella se maneja.
1: Claro que sí, como todos, nada más que la Tuti tendrá su trabajo, nosotros tenemos el nuestro, que capaz que no coinciden.
2: Hablando de los que van en busca de la plata, ayer me contaron que estuviste con Omar Fuentes por acá cerca.
1: Sí, señor, estuve con Omar Fuentes, estuve con el capitán, el super capitán de este barco, el super.
2: El capitán y el otro.
1: Y sí, por estuve. Y luego Omar estaba medio cansado, medio destruido. Claro, si se levanta a las 4 de la mañana, pobre Omar, claro. ¿Qué tiene que ir a hacer? Pero estuvimos haciendo nota que vamos
2: y
1: a tener.
2: Estuvo hasta tarde porque ayer me tocó en LU.
1: Ajá.
2: Y estábamos con el partido de River. Viste que el partido de River terminó 11:30.
1: ¿Y él estaba ahí?
2: Y estaba ahí y digo, Omar, ¿a qué hora te voy a ir a dormir? Si mañana tenés que estar.
1: O capaz que
2: y
1: se quedó a dormir.
2: Ahí. Tienes razón. Y dice, bueno, me voy. Y se fue.
1: Mira.
2: Era las 11 de la noche y estábamos tomando mate.
1: Mirá vos. Sí, estuvimos, tenemos nota. ¿Sabe con quién hice nota? Con Nahuel Astuti, que siempre lo jodo por teléfono. Bueno, estuvimos con Omar compartiendo lo que fue la apertura de sobres del nuevo polideportivo de la ciudad de Barra del Medio, que va a quedar hermoso, hermoso va a quedar. Más de 1.000.000.000 le van a meter en esta última parte. Y hablamos con Nahuel Astuti, que lo vamos a tener en el grabadorcito, y hablamos con Horacio Zúñiga, el intendente de dicha localidad, y compartimos algo ahí con el señor Fabián Gali, director de Radio y Televisión Río Negro, al cual la empresa, nosotros pertenecemos a esa empresa. Bueno, el River, la mierda. Bueno, vamos con los efemérides de un 21 de mayo de 1939 en un triunfo. Luis Cáceres destruido. Una piltrafa humana, pobre, culpa de San Lorenzo de ayer.
2: Como siempre, va.
1: Bueno. En el triunfo de San Lorenzo 4-2 a River, debutó en el ciclón el delantero vasco Isidro Lángara, autor de todos los goles del equipo ganador, los cuatro. Lángara había llegado al país esa misma mañana y jugó en el equipo de Boedo hasta 1943, periodo en el que marcó 110 tantos en 141 partidos. Un crack. Escuchame, Freddy, en 1939, ¿cruzaban el Atlántico en barco o en avión? Te maté.
2: 39.
1: Sí, yo no tengo ni idea, pero me supongo que en barco.
2: Barco.
1: O sea, el loco este llegó en barco, le deben haber echado. ¿Cuánto? ¿10 días?
2: Y más.
1: Ah, más, ¿no?
2: Más. Un mes.
1: ¿Un mes? ¿Y Cristóbal Colón tardó? ¿Cuánto tardó? Viste que en 3 meses, creo.
2: Claro.
1: Bueno, ¿qué nos metemos acá? Ahora, ¿cómo salimos?
2: Hola, pero lo vamos a.
1: A googlear, porque lo que Lángara dijo, había llegado al país esa misma mañana, jugó, hizo 4 goles, y si vino en barco y tardó un mes, imagínate un mes en el barco. O sea, en los barcos que hay ahora yo me puedo quedar años.
2: ¿De dónde vino, me dijiste?
1: Del Vasco, o sea, de España.
2: De España.
1: Bien, todo ahora en la inteligencia artificial. En el mismo día en Buenos Aires nació Raúl Madero. Como jugador fue bicampeón de la Copa Libertadores y ganador de la Intercontinental con Estudiantes. Ya retirado se dedicó a la medicina y acompañó a la selección en la etapa de Carlos Bilardo como DT de la Albiceleste, que tuvo como punto culmine la obtención del Mundial del 86. Madero y Bilardo eran doctores, o sea, médicos de profesión, y pudieron jugar al fútbol al más alto nivel, ser entrenadores... Que al más alto nivel, campeones del mundo del 86. Así que se puede hacer las dos cosas. Yo creo que hoy no debe haber un jugador profesional que estudie. Y si lo hay, algunos que se han recibido, que uno conoce, yo creo que ahora no debe estudiar ninguno de estos pibes, que lamentablemente muchos quedan en el camino. Un 21 de mayo del 69, Estudiante ganó su segunda Libertadores de manera consecutiva al derrotar en el partido de vuelta en la final a Nacional de Montevideo por 2-0, con los goles de Eduardo El Bocha Flores y Marco Conigliaro. En la ida fue 1-0 para el Pincha, o sea, no dejó dudas. Ganó 1-0 allá y 2-0 en La Plata.
2: Mirá, Robert, estaba buscando data, ¿viste?
1: Ajá.
2: Y dice que tardaban aproximadamente entre 15 y 25 días.
1: Bien.
2: El tema está en lo siguiente, y tiene razón la inteligencia artificial, porque tiene que ver el tipo de embarcación, porque dice los modernos transatlánticos de vapor realizaban trayectos directos en unas 2 semanas. El tema está que eso eran barcos de carga, ¿viste? Los que traían pasajeros se podían extender el viaje entre 30 y 40 días.
1: Mira,
2: o sea, más de un mes.
1: Más de un mes.
2: Y también dependía del clima y las rutas. El cruce del Océano Atlántico estaba sujeto a las condiciones meteorológicas y a las paradas intermedias de aprovisionamiento.
1: Pero ¿y dónde paran? No.
2: Y porque estamos hablando de los que venían de España a la,
1: claro,
2: Argentina.
1: Supóngase que saliera. Que
2: paraban en, ¿dónde? Centroamérica.
1: Uy, pero por eso iban derecho a Centroamérica y de ahí venían por acá. Claro,
2: por eso era que tardaban entre 30 y 40 días.
1: Claro, hoy van derecho.
2: Claro, el único que venía directo de España a la Argentina era el de carga. No de personas, digamos, ¿no?
1: Claro, y ese tendría seguramente un aprovisionamiento más importante de combustible.
2: Claro.
1: Porque generalmente yo sé que algunos paran en Tenerife, ahí las islas esas de las Canarias,
2: claro,
1: que están, porque pero además porque ahora los modernos van por el turismo ahí, viste, no, que eso es una zona espectacular. El 21 de mayo del 78 se inauguró el Estadio José María Minella de la ciudad de Mar del Plata. Lleva el nombre de un ex futbolista y entrenador marplatense y fue sede del Mundial realizado en nuestro país. Allí juegan los equipos de la Feliz, principalmente Aldo Civi y Alvarado, y había sido escenario de los tradicionales torneos de verano. ¿Vos el 78 lo tenés claro o eras muy chiquito?
2: Tenía 2 años.
1: 2 años, claro. O sea, ni idea.
2: No me acuerdo nada.
1: Porque la Tuti o Pipo, si están en la sintonía, se deben acordar que ese estadio, el césped quedó muy blando y se daba vuelta y se daba vuelta, y la verdad que fue bastante criticado en su momento, pero bueno. Seguimos. Un 21 de mayo del 80, Argentina goleó a su similar de Austria por 5-0 en un amistoso internacional cubano en Viena. Leopoldo Jacinto Luque hizo 3 goles. Santiago Santamaría y Diego Armando Maradona marcaron los otros goles del conjunto del flaco Menotti. Por último, un día como hoy, pero del 2008, Boca goleó 3-0 al Atlas mexicano y clasificó a las semifinales del Libertadores. La figura del partido fue Martín Palermo. En 21 de mayo del 2016, en el encuentro de Racing que venció como local a Temperley por 2-0, Diego Milito, ídolo de la Academia y presidente en la actualidad, jugó el último partido oficial de su carrera, donde marcó un gol de penal. El Príncipe Apodado ganó 2 títulos con el conjunto de Avellaneda, apertura 2001 y transición del 2014. Y tuvo pasos destacados por el Genoa e Inter, ambos equipos de Italia, y el Real Zaragoza de España. Eso fueron las efemérides de un 21 de mayo.
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4: Es la hora 12:29.
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2: ...12:41 la hora en todo el territorio nacional, y lo tengo en línea a Luca Jorquera, que es jugador pelotari, jugador de pelota a paleta, que ayer finalizó la primera parte de la Liga del Valle. Fuimos locales contra Club Plotier, y más allá de festejar el campeonato de quinta, Cinco Saltos es campeón en la quinta división. Ahora le vamos a preguntar por el resto de los partidos. Lucas, ¿qué tal? ¿Cómo te va?
3: Hola, ¿qué tal, Robert? ¿Cómo te va? ¿Cómo andan?
2: Bien, bueno, contame el balance del día de ayer.
3: Bueno, ayer recibimos a los chicos de Plotier, un balance positivo podríamos hacer, porque ganamos en dos categorías, perdimos en dos categorías que ellos son fuertes, y nosotros estábamos medio flojos en la cantidad de jugadores, así que dentro de todo se hicieron buenos partidos y podemos tener victoria en dos categorías.
2: También, ayer fue el último de esta primera parte del año. Más adelante nos vas a contar cómo sigue de esta Liga del Valle. Si tuvieras que decir, bueno, acá estuvimos bien y acá estuvimos mal, esto lo tenemos que corregir, ¿cuáles serían las dos opciones?
3: Y mira, como experiencia que nos queda de esta Liga, por ahí tendríamos que, vamos a trabajar seguramente por lo que viene en los resto del año, en sumar más cantidad de jugadores a cada categoría, porque por ahí nos confiamos. El torneo se termina, la liga se termina siendo larga, y a lo mejor pusimos poca cantidad de jugadores en cada categoría, que por ahí nos obligó a jugar, por ejemplo, categorías de segunda categoría, nos obligó a jugar con jugadores de tercera, porque en segunda no alcanzábamos, o una fecha hay jugadores de segunda que no podían ir por distintos motivos, por lesiones, que también se nos dieron los casos. Entonces, bueno, terminamos jugando, por ejemplo, con jugadores de tercera categoría en segunda, o de cuarta categoría en tercera categoría. Entonces, medio como que dimos ventaja. Ese punto por ahí es
2: a corregir.
3: Podríamos trabajar. Y también tenemos la experiencia, esta fue la primer liga donde sumaron la categoría quinta, ¿viste? Entonces, sí. Por ahí, los demás clubes que hicieron, jugadores que jugaron el año pasado en cuarta categoría, los bajaron a quinta y se armaron más fuerte en cuarta categoría y tercera. Y nosotros por ahí mantuvimos el mismo esquema, sumamos obviamente la quinta categoría con jugadores nuevos, pero la tercera y la cuarta categoría las encaramos con los mismos jugadores del año pasado. Entonces nos tocó jugar con clubes que estaban reforzados en esas dos categorías. Entonces por ahí también es un punto a trabajar en ese sentido, de buscar más cantidad de jugadores y vamos a tener que buscar jugadores con trayectoria, y jugadores con más nivel de juego.
2: ¿Que los hay?
3: Sí, obviamente, sí,
2: claro.
3: Sí,
2: los hay. O sea, así es tratar de llevarlos de vuelta al trinquete.
3: Claro, correcto, sí, en ese sentido estamos tranquilos, porque sabemos que hay jugadores, y por ahí más allá de que en esta liga, y bueno, la liga pasada también, nos acompañan dos o tres chicos que son de otros clubes, acá en Cinco Santos hay muy buena cantidad de jugadores y que nos puedan representar de la mejor manera, ¿no?
2: Lucas, ¿qué se hace? ¿Una lista de buena fe? ¿Y a partir de esa lista de buena fe se seleccionan los jugadores? ¿Una cosa así, que no se puedan meter jugadores que no están inscriptos?
3: Claro, exacto. Cuando inicia la liga se hace una lista de buena fe, y tenemos la posibilidad de incorporar 8 jugadores por categoría.
2: Por categoría.
3: Son 8 jugadores en segunda, 8 en tercera, 8 en cuarta y así. Hasta 8 jugadores. Y después en la mitad de la liga, viste que se hacen partidos en una cancha y después, bueno, se da vuelta a la otra cancha. En ese intervalo está la posibilidad de sumar dos jugadores. Bueno, en el caso que esté el cupo completo, se pueden bajar dos jugadores y sumar dos jugadores nuevos por categoría. Así que, pero bueno, es una lista de buena fe que después, en el transcurso de lo que es

0: salimos campeones en quinta, pero jugaron distintos jugadores, viste que siempre, bueno, está Eduardo, está sí. Gustavo Paz, los partidos los disputaron distintos jugadores de esa categoría, y así todo se llegó a un buen resultado. Entonces, pero era porque el grupo estaba más fuerte, entre ellos se hablaban, planteaban los partidos, entonces se llegaron a buenos resultados, y más allá de que se ganó la liga con dos fechas de anticipación, los partidos eran difíciles. No es que se ganó una liga en quinta categoría, se ganó caminando, se ganaron porque los partidos se trabajaron, muchos partidos se definieron en tres sets, pero más allá de eso fueron distintos jugadores los que nos representaron, y se hicieron fuerte como grupo ellos, así que en ese sentido es el punto positivo, y bueno, se llevó a un buen resultado.
1: Yo creo que más allá de lo deportivo, por supuesto que, a ver, cuando uno juega la bolita quiere ganar, no hay nadie que quiere perder, o cuando juega piedra, papel y tijera también uno quiere ganar. Lo que pasa que la paleta estaba muy dormida y ahora creo que es el centro de atracción de muchas cosas, y habrá que empezarle a ver de qué manera se puede empezar a recaudar. Los partidos se transmiten por YouTube, o sea, habrá que buscar sponsor en las camisetas. O sea, ahora viene otra faceta de esto, que es el marketing.
0: Claro, correcto. Ahora es la etapa donde tenemos que empezar a sumar desde ese lado, tanto en las camisetas como en la misma cancha. Porque eso obviamente les va a traer también beneficios para el día de mañana, de que si queremos hacer algún arreglo en la estructura de la cancha, la podemos hacer, pero más allá de eso, es lo que vos decís, el marketing, la publicidad del deporte en sí, porque era un deporte que estaba totalmente dormido, y bueno, ahora con esta liga, gracias a Dios, se ha despertado bastante. Ayer, sin ir más lejos, ayer habíamos hecho una buena publicidad en cuanto a que era la última fecha, y la cancha estaba llena de gente, se encontraron pelotaris, ex pelotaris que no se pensaban encontrar, y se encontraron la noche en la cancha. Fue un momento muy lindo,
1: la verdad que espectacular. Eso, con eso ya ustedes ya ganaron.
0: Sí, es verdad. En ese sentido, ya traer mucha gente, ya ganamos, porque es un deporte que estaba dormido, que hay gente que directamente no lo conocía. Así que en ese sentido ya ganamos, y como representante de la pelota paleta, es un orgullo también estar ahí.
1: Y vos, por ejemplo, sos uno de los integrantes de una de las categorías. A vos te tiene que haber cambiado algo la vida, porque habrás, alimentarte un poco mejor, ir al gimnasio, ir a trotar, o sea, agregarle cosas para no pasar papelones y que te ganen fácil. Vos habrás hecho una, y lo habrán hecho la mayoría de los chicos que juegan por el Club Cinco Saltos.
0: Sí, correcto, sí, eso te cambia, y te cambia la mentalidad. Por ejemplo, el día miércoles, que nosotros sabemos que a la noche competimos, es un día medio especial, porque uno ya se levanta pensando,
1: sí.
0: Uno ya empieza el día pensando que a la noche compite, entonces es como vos decís, por ahí salí a caminar un ratito para aflojar un poco las piernas, la alimentación tiene que ser cuidadosa ese día.
1: Claro. Para
0: así que sí, te cambia un montón de cosas, porque uno quiere ir a hacer, como sí, quiere ir a competir y quiere ganar, ¿viste? En ese sentido, por ejemplo, hay casos que por nuestro trabajo a lo mejor en la semana no jugamos, porque no podemos por horario,
1: sí.
0: Por problemas de horario o más, y solamente jugamos en la competencia, entonces damos por ahí mucha ventaja desde ese lado. Entonces tratamos de corregir con salir a hacer deporte, salir a trotar, salir a hacer gimnasio o caminar, como para tratar de emparejar el juego en ese sentido. Así que sí, te cambia la vida, pero para bien, ¿no?
1: Claro.
0: A nosotros nos encanta competir, así que para bien nos cambia, ¿sí?
1: Bueno, Luca, y ahora finalizó la primera parte. ¿Cómo sigue esto de la Liga del Valle?
0: Bueno, ahora finalizó la Liga Apertura de la Liga del Valle, y ahora en agosto se hace la misma liga, que es en clausura. Se vuelven a convocar a los clubes que quieren entrar. En este caso éramos 6 clubes, vamos a ver si van a ver ahí la posibilidad de meter a Allen, que se había bajado, a ver si podemos llegar a ser 7 clubes que integremos la liga, y el 12, no sé si el 12 o el 17 de agosto se da comienzo a la liga, vendría a ser el clausura. Después, bueno, el campeón de la apertura con el campeón de clausura se hace la finalísima en diciembre, por allá.

0: Bien, ¿esa finalísima es por categoría o por club?
1: No, por club, porque ahora salió campeón un club, ahora salió Cipolletti campeón, y bueno, con el campeón de la de clausura ese día se jugó una finalísima.
0: Bien, habrá que ayudarlos a lo de la quinta para que... La quinta debe haber sumado buenos puntos para el equipo del tricolor.
1: Y sí, son prácticamente todos de ellos. Vos fíjate que Cipolletti salió campeón, campeón de la liga a nivel club, ganando en la categoría segunda y tercera. O sea que salió campeón con dos categorías campeonas, y bueno, después se tuvieron que hacer unos números ahí porque estaban peleados con la Asociación Española. Y nosotros, si vamos al caso, ganamos una categoría, o sea que si ganábamos en otra categoría, medio que nos metíamos ahí.
0: Claro.
1: En el ruido del no sé si del campeonato, pero del podio fácilmente, así que por ahí nos faltó ahí pelear en el resto de las categorías para ayudarle a la quinta, y a lo mejor a nivel club cerrábamos una liga mejor, pero bueno, son todas cosas que las tenemos que ir puliendo de acá en adelante, ¿no?
0: Lucas, ¿está confirmado que Cinco Saltos sigue el torneo de clausura?
1: Sí, vamos a seguir, vamos a plantear lo que tengamos que corregir, y la idea es seguir, obviamente, sí.
0: Si bien anoche se terminó con esto, qué sé yo, capaz que hoy ya toman descanso, pero mañana ya empezarán a hablar, che, que vamos a hacer una pretemporada, vamos a meterle más hora al trinquete, más o menos lo han ido hablando a medida que iba pasando el torneo.
1: Sí, nos fuimos hablando más en estas últimas fechas, ya apuntando a la liga que viene, por ejemplo. Tomar por ahí nosotros, o yo me manejo de tomar ejemplos, buenos ejemplos de otros clubes que están más en el ruido de la competencia en cuanto a plata paleta, sin ir más lejos, la Asociación Española, que tiene una cantidad de jugadores importantes, ellos tienen muchos jugadores en cada categoría, y lo que hacen, por ejemplo, para competir el miércoles, hacen un selectivo entre viernes o lunes anterior a la fecha, hacen un selectivo, ¿viste?
0: Ajá. Entonces de los que están anotados, sí.
1: Claro, por ejemplo, tienen anotado 4 jugadores en segunda categoría. Bueno, hacen un partido entre ellos, y el que está mejor, el que gana ese partido, es un selectivo. El que gana ese partido es el que va a ir a representar a la fecha el día miércoles.
0: Mirá vos.
1: Entonces, por ahí, ese selectivo a lo mejor está bueno también, estaría bueno aplicarlo como para que lleguen los que están mejores a jugar el miércoles, y no por ahí decir, bueno, voy yo, vas vos.
0: Y mirá, pasa a ser, en lugar de un día importante, que es el miércoles, el de la competencia, pasa a ser también muy importante el lunes.
1: Claro, correcto. Sí, porque yo estuve hablando con los chicos de la Española, y ellos los lunes van a competir, porque se compiten entre ellos, pero quieren representar al club el día miércoles, entonces se juegan todo, así que, pero el tema que le queda al chip de la competencia encima, así que van a los miércoles, llegaban reafilados.
0: Mirá vos. Bueno, son cosas que uno le suman y que hay que ponerla en consideración de la subcomisión de pelota paleta y ver de qué manera. Yo creo que el trinquete del club es uno de los más lindos de la zona, y verlo con gente y que ustedes estén entusiasmados, y eso yo creo que ya se ganó, por más que el resultado quizá hubiera sido otro. Pero creo que también con la motivación que ustedes tienen y con la motivación que esto va a traer con el resto de los pelotaris, que quizá, che, íbamos a comer por el asado, íbamos... No, ahora, viejo, no podés comer por el asado porque te pasan por arriba y a nadie le gusta.
1: Claro, correcto. Bueno, sí, es una motivación, y aparte, ayer había gente ahí, ex pelotari, che, podríamos sumar un día más de venir a pelotear y después claro, arrancar con los partidos, o sea, y tratar de traer gente de que no pertenece a la pelota, pero para que entienda lo que es el juego. Otros deportistas, qué sé yo, alguien que juega al pádel, por ejemplo, alguna condición ya debe tener para la pelota paleta, y a lo mejor no cuesta mucho incorporarlo, así que eso también nos ayuda un montón. Pero es como vos decís, ya con todo esto que está pasando, ya ganamos un montón, ¿sí?
0: Luca, la verdad que agradecerte, siempre que te molestamos o eras para hacer una entrevista con vos, o vos nos hacías de nexo con la persona que teníamos que hablar. Agradecerte las molestias que te ocasionamos, y bueno, la idea es seguir, por supuesto, estar al pie del cañón y difundir todo lo que ustedes hacen y poder llevar la pelota a paleta a lo más alto. Así que contá con nosotros para la segunda parte del año.
1: No, aparte es gracias a ustedes, Roberto, porque la verdad que sin ustedes esto tampoco medio como que fue una parte muy importante en cuanto a la discusión, así que se agradece también a ustedes de estar interesados en esto, porque la verdad que el interesado siempre fuiste vos, mandó un mensajito, che Lucas, ¿cómo salieron? Che Lucas, ¿contra quién juega? Entonces eso, más allá de que uno anda ocupado todo, pero nos interesa también que la gente sepa, y pero gran parte del interés era ahí del equipo de la radio, así que se agradece eso.
0: El otro día hablamos, creo que, no sé, me acuerdo si con Eduardo o algo, y le preguntábamos por la camiseta, el diseño, ¿lo van a cambiar? Me dijo.
1: Sí, tenemos, en realidad hicimos hacer otro juego más, pero bueno, la idea es jugar siempre con la original del club. Esa ya la tenemos, ya llevamos un diseño nuevo ahora.
0: Yo creo que ahí los matamos a todos, con el diseño. La camiseta es hermosa. Hermosa, sí. Aquellos que tengan la oportunidad en redes, se meten en Pelota Paleta, es hermosa, la verdad, que aquellos que en algún momento en otra disciplina deportiva vestimos esos colores, no, es muy bonita.
1: No, es buenísima. Una de las fechas, bueno, cuando fuimos a Plotier, no me acuerdo qué fecha fue, hubieron dos chicos que me pidieron camisetas, que se las podía, bueno, comprar acá en el club y mandárselas porque la querían, así que bueno, vamos a ver si hacemos esa gestión, porque dice que les gustó la camiseta, así que es linda, más allá de ser nosotros como hincha del club, es linda la camiseta también.
0: ¿Está en la tienda del club la camiseta para comprarla?
1: Sí.
0: Ah,
1: sí,
0: bueno, mirá vos, así claro. Que ahí pueden ir y comprar la camiseta de Pelota Paleta. Lucas, gracias, sí. Y mantenemos el contacto.
1: Dale, muchas gracias, Roberto, muchas gracias por todo.
0: Fue la palabra de Luca Jorquera, pelotari del Club Atlético Cinco Saltos. Bueno, se llevó a cabo anoche en el trinquete de la entidad la finalización de la primera parte del año. Ahora hay que esperar hasta agosto para la segunda parte de esta Liga del Valle de Pelota a Paleta.
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3: Es la hora 12:58 minutos.
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0: 13.04 la hora 5, justito cambió, 13.05 la hora en todo el territorio nacional. Y en el día de ayer, por la tarde, a primeras horas de la tarde de ayer miércoles, se llevó a cabo en el Centro Cultural de Barda del Medio la apertura de sobres para finalizar el gimnasio polideportivo de dicha localidad, que está ahí pegado a lo que es el Centro Cultural. Participó de dicha apertura de sobre el gobernador de la provincia, Alberto Bertinec, por supuesto el intendente de Contralmirante Cordero y Barda del Medio, Horacio Zúñiga. Estuvo invitado el intendente de nuestra ciudad, Quique Rossi, también estuvo ahí el diputado Pedro Dantas. Y nos encontramos con Nahuel Astuti, que es hoy el director de deporte de la provincia, cargo que hace muy poquito tiempo asumió. Siempre lo hablábamos nosotros porque era el subdirector. A partir de ahora es la persona más importante del deporte de la provincia, con el cual tuvimos la oportunidad de dialogar de la siguiente manera.
1: Nahuel Astuti, bueno, siempre molestándolo por teléfono, hoy lo tenemos presencial porque viene a presenciar lo que va a ser el futuro polideportivo de la ciudad de Barda del Medio. Nahuel, ¿qué tal? ¿Cómo estás?
2: Bueno, primero que nada, un gusto conocerte siempre por vos. La verdad que contento, ¿no? Una obra de infraestructura que hace mucha falta, que realmente, como decía el intendente, es algo que hay que valorar porque es un espacio deportivo que seguramente lo va a poder usar toda la comunidad, y que en los contextos actuales de la situación económica que estamos atravesando, poder tener la oportunidad de inaugurar o de darle el último tramo a este poli es sumamente importante, porque indudablemente el deporte crece, las demandas crecen, creo que cada día tenemos más chicos haciendo deporte, y sin duda eso es muy positivo, pero por otro lado nosotros como Estado y como gobierno tenemos que dar este tipo de respuestas para que los espacios sean acordes al nivel deportivo que tiene nuestra provincia.
1: Eso de que cada vez vemos más chicos haciendo deporte en Río Negro se ve reflejado en los resultados de PADE, por ejemplo, y Araucanía.
2: Sí, sin duda. Ahora justamente estamos en pleno proceso de los Juegos de PADE. Veníamos de Neuquén, la verdad que hasta el momento, si bien es la tercera jornada recién, venimos con buenos resultados, tenemos todos los deportes de conjunto en semifinales ya, clasificados, no quedó nadie afuera, los deportes individuales como el ciclismo, la natación, el judo también vienen con buen desempeño, así que felices. Tenemos que mejorar un poquito el atletismo, que creo que es por ahí el punto más débil que tenemos, pero bueno, también hay un grupo humano que viene trabajando muy bien con la federación y que también nos exigen escenarios deportivos como la pista de Tartán, que bueno, la provincia no la tiene, y vamos a seguir trabajando y viendo de tratar de buscar recursos para que en algún futuro, si Dios quiere, podamos tener esa gran pista.
1: El gobernador recién destacó el crecimiento que tiene todo el Alto Valle Oeste, que tiene que ir acompañado con las políticas deportivas seguramente.
2: Sí, sin duda, hay un desarrollo general de la sociedad con el petróleo, bueno, con todas fuentes laborales, y eso acompaña a que la calidad de vida también de las personas tiene que mejorar, y el deporte creo que es una de las herramientas más importantes que tenemos en función de muchos aspectos, ¿no? De la salud física, emocional, psicológica, tiene muchos beneficios que sin duda tienen que ponerlos en valor y tratar de seguir desarrollándolo para justamente conformar una mejor sociedad.
1: Muchísimas gracias y un gusto hablar con usted.
2: Muchas gracias a vos.
0: Bueno, esa era la palabra de Nahuel Astuti, el director de deporte que destacaba, director de deporte de la provincia de Río Negro, destacaba la buena actuación que están llevando a cabo por los Juegos EPADE, y destacaba también que el gobernador había dicho lo importante, el gobernador Alberto Bertinec había dicho lo importante que era para toda esta zona tratar de cubrir las necesidades básicas que tiene por la cantidad de habitantes y lo que está creciendo el Alto Valle Oeste, que no es ninguna novedad y que lo vemos reflejado a diario. Ahora vamos a hablar con el intendente de Horacio Zúñiga, también destacar que es un poquito más de 1.000 millones de pesos que se necesita para la segunda parte de lo que es el polideportivo de Barda del Medio. Nosotros dialogamos con Horacio Zúñiga.
1: Horacio Zúñiga, intendente de Contralmirante Cordero y Barda. Bueno, se acaban de abrir los sobres para lo que va a ser el flamante polideportivo de esta localidad de Barda del Medio.
3: Sí, muy, muy contento por eso. Se presentó una sola oferta a la empresa 4, quien había hecho la primera etapa. Una empresa muy responsable que cumplió a rajatabla con el presupuesto anterior, y no tenemos las escuelas, así que también el convenio viene con educación para que utilicen estos este polideportivo, ya están usando el centro cultural, es para ellos.
1: Intendente, hemos visto en las diferentes redes de la municipalidad que se han habilitado espacios para el fútbol, por ejemplo, unas canchas muy hermosas donde los chicos van a poder disfrutar de ese deporte.
3: Sí, sí, estamos construyendo acá en Bardal Medio un predio deportivo. No contábamos con el espacio para las escuelitas de fútbol femenino y masculino de nuestra localidad, así que ya lo estamos por terminar, en breve lo vamos a inaugurar. Y después va todo un espacio para que la gente y los padres puedan acompañar a los chicos con mesas, bancos, manos de parrilla, para que puedan disfrutar los fines de semana también de algún choricito o algo por el estilo. Así que viene bien trabajando con la gente, que eso es lo que hay que hacer, buscar los lugares de contención y que los jóvenes no caigan en los vicios, que es lo más importante para nosotros.
1: Por último, con este tipo de obras queda claro la política deportiva que tiene su gobierno.
3: Sí, sí, sí, totalmente. Inclusivas, llevar adelante. Ya tengo proyectado para la localidad de Cordero un estadio que va a llevar adelante todo lo que tiene que ver con lo deportivo. No tenemos cancha de fútbol 11 en Cordero, así que ese es el proyecto que tengo y si Dios quiere, antes de fin de año lo vamos a concretar.
1: Con un torneo frutícola comercial que dice la estadística que es el más antiguo del país.
3: Sí, ese está acá en Barra del Medio y que siempre se está desarrollando. Sí, está igual.
1: Gracias y felicitaciones.
3: Bueno, muchas gracias, Roberto.
0: Bueno, esa era la palabra del intendente Horacio Zúñiga, que nos daba detalles, diferentes detalles de lo que ha sido su gobierno y de la apuesta que tienen claramente para el deporte de dicha, de ambas localidades, tanto de Cordero como de Barda del Medio. Vamos con un temita musical y ya venimos con el cierre. A ver, ¿algo más? ¿Qué tenemos?
4: Sí, Robert, porque déjame anunciar, sí, porque hoy Marcela, que estuvo con el programa con la Tuti, no estuvieron
0: chusmeando, toda la mañana. Chusmeando, sí, boludo, como dos mujeres.
4: Y no me dejaron pasar el aviso de que hoy transmite la radio Racing Caracas, 21 horas del partido, pero vamos a estar conectando media hora antes, 20-30 horas.
0: Mirá, sí, vos, Racing, que necesita imperiosamente lograr el triunfo, porque de esta manera se aseguraría quizás un posible pase a la segunda fase de lo que es
4: la Sudamericana,
0: ¿no? Ayer River prácticamente clasificó, pero Racing está un poquito complicado en esto que es la Sudamericana.
4: Tiene que ganar sí o sí, me parece, Racing, ¿no?
0: Sí, tiene que ganar, no dejar. Con Caracas, que no tuvo una buena actuación allá en Caracas, ¿no? Pero bueno, Racing, que a ver si te estoy buscando la formación que tiene Costa, ¿se va o no se va si llega a perder? Uno que dice. Racing que formaría con Tagliamonte al arco, Dichechare, Santiago Sosa, Marco Rojo, Franco Pardo, es la única duda que tiene Gustavo Costas. Luego Gastón Martinena, Matías Saracho, Bruno Zuculini, Toto Fernández o Baltasar Rodríguez, es otra de las dudas que tiene Costas. Y la delantera sería Gabriel Rojas, Tomás Conegni y Adrián Martínez. Maravilla Martínez. Un verdadero equipo que tiene Racing y que no logra despegar ni en el campeonato ni en la Copa Sudamericana.
4: Y para agregar la información, bueno, Racing integra el grupo E, sí, ¿no? Y está Botafogo primero con 13 puntos.
0: Clasificado.
4: Caracas, que es el que enfrenta a Racing hoy, está con 8, segundo. Y tercero viene Racing con 4 puntos. ¿Sí?
0: Pero quedan 2 partidos.
4: Independiente Petrolero, último con 0 puntos.
0: Claro, le quedan 2 partidos a Racing, el de esta semana y el de la semana próxima. Así que ganando hoy se asegura, por ejemplo, Caracas no suma porque juega contra Racing, claro, quedaría a un punto de... No, lo pasaría, no, quedaría un punto de Caracas, pero en la última fecha se definiría todo de este grupo, me dijiste, de la Copa Sudamericana.
4: El grupo, ahora ya lo cerré eso.
0: Bueno, H, me parece que es el grupo H.
4: Y mañana seguimos con fútbol, porque mañana 20 horas,
0: viernes.
4: Unión Independiente, esto es Copa Argentina.
0: Ah, claro, ¿sí? Que juega Independiente.
4: Sigue la Copa Argentina, Unión Independiente. El chiste hoy con un amigo que es hincha del Rojo también, nos decíamos, bueno, y mañana tiene Independiente también otra fecha como para perder, ¿no? Porque venimos perdiendo todo, así que mañana podemos quedar tranquilamente afuera de la Copa Argentina. Así que mañana Unión Independiente 20 horas y ya estamos conectando.
0: Bueno, entonces el saludo grande para la audiencia. De esta manera llegamos al final. Quédese en la sintonía de la 96.
4: Un saludo y abrazo a Juancito Martínez, que nos está escuchando allá en Chipo.
0: Juancito querido, ¿cuándo vamos a hacer la nota de calidad de vida? ¿Qué necesitamos para ser como vos en el gimnasio? Te va a costar, porque mirá que yo tengo buena pancita, para ver si puedo bajar estos kilos que tengo de más.
4: ¿Sabes los músculos que tiene el pibete?
0: No, por eso tenemos que hablar con él. Usted va a hacer los trámites para que podamos hacer la entrevista. El saludo grande para Juancito y para toda la autoridad.
5: ¿Cómo les va? Chau. Muy buenas tardes. Bienvenidos a un nuevo capítulo de la serie más famosa que tiene Netflix. Número uno en 25 países europeos, entre ellos los nórdicos. Furor en Asia y en África. En Sudamérica se estrenó ayer con el torneo de los asteriscos y ya está tercera. Claro, usted dirá, ¿de qué está hablando este muchacho? Está cada día más loco. Puede que sí, pero todos los días hay un nuevo capítulo. Es conmovedor ver cómo hacen todo tan mal. Muchachos, dan risa. Es tragicómico. Hoy el Tribunal de Disciplinas publicó el boletín 16-2026 y lo tuvieron que borrar porque lo hicieron mal. O sea, ¿se entiende? Muchachos, lo publicaron en las redes sociales y lo hicieron mal. ¿Cómo? ¿Qué explicación le podés dar a eso? Sí, la explicación, ya sé, error de tipeo. Pero a esta altura del partido, ¿todavía no sabés que Guillermo Carrasco juega en Pilmatún y que Gustavo Carrasco juega en Oro? Que son hermanos, es reconocida la historia. Se llaman Guillermo y Gustavo, por los mellizos Barros de Chelotto. Es reconocida la historia. Dos muy buenos jugadores. Uno más armador, el otro un goleador como Gustavo, tremendo, de los mejores de la liga. Hoy uno está en Pilmatum y el otro está en Oro. Dos pibes buenísimos y muy buenos jugadores. Ahora, cuando sacás un fallo, no le podés errar. Y más en un partido entre ellos. Porque el partido era Pilmatum contra Oro. Nadie leyó y se dio cuenta que no era Guillermo. Está bien, son iguales, yo te entiendo. Pero hoy uno está en un equipo y otro en otro. Deben haber pasado a miles de boliches, los muchachos haciéndose pasar uno por otro, a cumpleaños de 15. Alguno hasta ha hecho la broma en un cumpleaños cuando iba un familiar de recibirle un regalo. Y después fue la risa de la familia cuando estaban compartiendo la torta de cumpleaños. Miles de historias.
6: No me quemé.
5: Miles de historias tenemos para contar de los Carrasco. Goles, ni hablar. Pero uno es Guillermo y el otro Gustavo. A uno le dicen Guille y al otro Gusta. O sea, ya no sé cómo explicarlo. ¿En serio, muchachos? ¿En serio?
7: ¡Qué bruto, focalicero!
5: Pueden pasar los años, pero el Chavo del Ocho es el Chavo del Ocho. Un papelón. Un papelón que en una liga tranqui... es, no pasa nada, muchacho. ¿Quién no se equivoca? Pero ustedes se equivocan siempre. ¿Por qué no presentan la renuncia? Porque le están haciendo mal a la liga. A mí no me importan los nombres, A mí me importa la liga, el ente, la institución. Es muy malo lo que están haciendo. Publicaron un tribunal, a ver, pará. Publicaron una resolución y la tuvieron que borrar. Muchachos, ¿a qué están jugando? ¿A qué están jugando? El Tribunal de Penas está presidido por el doctor Javier Sus, Alejandro Figueroa, que se sumó ahora, delegada de la Academia Pilmatún, Eliana Genellini, del Club Experimental, que se sumó ahora, Marcelo Amadini, delegado de Mainqué, que se sumó ahora, Paul Fraccia, de San Isidro, que se sumó ahora, Juan Carlos Locastro, delegado de Petroleros Pampeanos, que se sumó ahora, él es de la Unión de, que viene de antes. O sea, Gutiérrez, Meireles y Sus vienen de antes. Más

delegado de Petroleros Pampeanos, que se sumó ahora, él es de la Unión de... que viene de antes. O sea, Gutiérrez, Meireles y Sus vienen de antes.

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2: Porque ahí se tiene que poner, digo, por miles de fallos que han salido de esta índole. En una oportunidad hubo un fallo del Tribunal de Disciplina que decía sancionar al Club Argentino del Norte en ese momento sin la participación de su público. Bien, ante la ambigüedad, ¿qué hizo el Norte? Tribuna de neutrales. Puede venir el visitante en los neutrales. O sea, el fallo tiene que ser específico. Dale, yo sanciono a Roca y al Norte. 3 partidos sin público. ¿Pero qué? ¿Sin público general? ¿Sin público local? ¿Sin público visitante? O sea, no sé. Ahí me está escribiendo la gente de Allen, que justo tiene que venir a jugar con Unión, perdón, con Argentina del Norte, y me dice, Fran, ¿podemos ir a la cancha? Le digo, mirá, no sé. Porque dice, sin público, no especifica. Con público local, visitante. Y el Norte, que de reglamento sabe y mucho, porque hay mucha gente que está en el Tribunal de Disciplina que cree que sabe de reglamento, y lo único que tiene para ampararse es la soberbia. Porque esto es para ir y presentar la renuncia, muchachos. Porque, repito, hay una institución de por medio. Es local, es todo el público, es la parcialidad local, es la parcialidad visitante, porque si no, el Norte te hace una tribuna neutral y listo. Y te tapa la boca, ¿eh? Porque se está mal hecho el fallo. Repito, está bien el fallo y está bien que haya una sanción. Los hechos de violencia no pueden quedar impolutos, impunes. No, tiene que haber una sanción. Pero hubo muchas sanciones. Hubo muchas sanciones. Que en la mayoría de los casos están bien, ¿eh? Porque como decimos una cosa, decimos la otra también. Lo que pasa es que está todo tan sensible. Mire, uno de los fallos es el siguiente. Cuando jugaron Pilmatún Oro, en cancha de Pilmatún, partido que ganó el Trueno Verde, el equipo del Chalaparra, 4-2, alguien detectó una anomalía en el Comet. Este caso va a traer muchísimo de qué hablar. Porque alguien, por falta de conocimiento, acá no dudo de la honorabilidad para nada, borró el historial del jugador en Comet. Un horror. Pero a ese pibe lo mandaron a, che, borrá la amarilla. Pero bien, todo en términos legales y bien, porque ya cumplió. El pibe se equivoca y borra el historial. Pilmatún fue tejiendo una telaraña en el cual, cuando reclamó, le gana los puntos a Oro. Ese reclamo ayer no lo teníamos. No, miento, no es que no lo teníamos. Sabíamos del caso, pero me olvidé de contabilizarlo. Y acá hay una historia también atrás. ¿Se acuerdan de esa nota que firmaron Oro, Norte, Roca y Argentinos del Norte? Palabras más, palabras menos. ¿Qué decía la nota? Estamos en contra del Tribunal de Disciplina, no acatamos sus decisiones. Te lo digo ahora. Bueno, el Norte es muy probable que vaya al Consejo, porque si es coherente con la carta que firmó, va a desoír a este Tribunal de Disciplina. Y con los últimos fallos del Consejo Federal, que te manda todo de vuelta para atrás porque te dice que el tribunal está mal constituido, va a quedar en la nada. Entonces, yo al norte, me puede gustar o no su forma de obrar, a nadie le importa, no tiene valor lo que yo piense. Pero en el análisis, el norte va a ir al Consejo. El caso de Fernández Oro. Fernández Oro también firmó esa nota. Por ende, Fernández Oro va a desoír a este tribunal y va a ir al Consejo. Digo, siempre hablando desde la coherencia de que si vos firmás una nota en contra de alguien y no le das valor a lo que ese alguien decide, cuando decide algo en contra mía, yo no le voy a dar valor. Es muy grave esto del sálvese quien pueda. ¿Por qué no sale el fallo de Pilmatún Cipolletti? No es tan difícil, porque hay un antecedente reciente, que es Roca Catriel, donde Catriel no se presentó, el partido estaba programado por Liga, Roca se presentó, los árbitros fueron, se firmó planilla que el rival no vino, se mandó al tribunal de disciplina y el tribunal de disciplina le dio los puntos a Roca. Cipolletti Pilmatún es exactamente igual, con una salvedad no menor. Cipolletti, cuando avisa, primero Catriel no siguió el protocolo, lo hizo a través de mensajito de WhatsApp, pero Cipolletti no. Cipolletti emitió un comunicado, se encargó de que esté en todos lados y especificó que no se van a presentar, pim, pim, pim, pim, pim, pam, ¿por qué? Los motivos, todo bárbaro. Y Cipolletti dejó abierta, ni lerdo ni perezoso, y atención, le faltó poner: el que avisa no traiciona. Si a mí me sancionan, yo voy al Consejo Federal, ¿eh? Entonces, el fallo del Tribunal de Disciplina de la Liga Deportiva Confluencia, aunque no quiera, tiene que salir a favor de Pilmatún. ¿Por qué? Por el antecedente de Roca Catriel. Ahora, si vos sabés, porque ya te lo avisó Chipo, que va a ir al Consejo, ¿por qué no lo sacás? Porque cuando vaya al Consejo, mínimo, el Consejo, dos semanitas va a tardar. Y el campeonato está terminando. O sea, ¿ven el daño que le hacen a la Liga? Vamos a llegar a la última fecha, si Chipo tiene posibilidades de salir campeón, que está encaminado. Y en la última fecha, el que esté puntero, sea el que sea, si Chipo tiene posibilidades de salir campeón, no va a poder gritar campeón. O sea, va a terminar el campeonato y no vamos a saber quién es el campeón. Entonces, ese fallo tenía que salir hace una semana atrás. ¿Para qué? Para ir ganando tiempo. Y para que ya lo tenga el Consejo. Y la semana que viene el Consejo decirme lo que va a decir el Consejo. La gente de Pilmatún se enoja conmigo y me dicen: no tenés razón. Bueno, puede que no, nadie tiene la razón absoluta. El Tribunal de Liga Deportiva Confluencia le va a dar el partido ganado a Pilmatún. Y el Consejo Federal o lo hace jugar de vuelta o le da los puntos a Cipolletti. No le va a dar ganado el partido a Pilmatún. ¿Por qué? Porque si no, Cipolletti no presenta esa carta, muchachos. Cipolletti tiene más llegada al Consejo que cualquiera. Conoce el Consejo más que cualquiera. O sea, caemos en la cuenta que podemos llegar a la última fecha del torneo sin saber quién es campeón. Y que el campeón se decida en un escritorio. Es vergonzoso. ¿Por qué no sacaron el fallo Pirmatún Cipolletti? Que ya todos sabemos cuál es, porque es un secreto a voces. Entonces no te queda otra que pensar, con todo el dolor del alma, que lo único que se quiere es perjudicar a la Liga Deportiva Confluencia. No te dan opción. No tenés opción. Porque no se pueden hacer las cosas tan mal. Porque ni queriendo podés hacer las cosas tan mal. Ahora vamos a seguir hablando de las sanciones, porque hay sanciones que, repito, la sanción de Roca Norte está bien, ¿eh? No es que no los deben sancionar. No, no, la sanción tiene que estar. Nunca vamos a estar del lado de la violencia. La sanción tiene que estar, pero tiene que estar y bien redactada. Porque si no, te prestás a la ambigüedad que Roca o Norte te hagan una tribuna de neutrales y se te metan todos ahí. ¿Y qué pierde el tribunal? Credibilidad. Que con todo el dolor del mundo lo digo, ya no la tiene. Arrancó hace 2 semanas y ya no la tiene. Porque es una atrás de otra. ¿Cómo le va, Chorqui? Buenas tardes.
3: ¿Qué tal? Buenas tardes, atento. Atento a lo que estaba diciendo, ya. Colmo. Es el colmo. No sé si poner la cortina de los Locos Adams, la cortina de Benny Hill.
2: Es que es muy triste lo que está pasando, sinceramente lo digo, ¿eh? Todos los que siguen a Magas el Mundial saben nuestra forma de pensar. A nosotros no nos importa quién gana, no somos hincha de ningún equipo, pero sí del fútbol regional, sí de la Liga Deportiva Confluencia. Y es realmente muy triste ver este presente. Es muy, muy triste. Y que nadie recoge el guante. Porque el tribunal, yo me imagino que hoy, más allá, y esto es recontravalorable, ¿eh? Esto es recontravalorable. Lo hacen ad honorem. Viajan, por ejemplo, desde Catriel, desde Mainqué. Los que están en Chipo están ahí, pero le quitan horas a su trabajo, a su familia. Epa, ¿cómo no vas a destacar esos gestos? Ahora, hoy tiene que haber una reunión del tribunal, aunque sea por Zoom. Aunque sea por Zoom. Recuéstense, equivocado o no, en muchas cosas puedo no coincidir con el Cholo Locastro. Por ejemplo, cuando sacaron el protocolo de prensa y el Cholo estaba en la comisión de árbitros y la sacó la comisión de árbitros, había una autora intelectual que era Macarena, incluso lo he hablado con ella, pero Locastro tiene muchos años ahí adentro, debe ser el que más años tiene, si no me equivoco, y algo aprendió. Algo maneja Locastro, muchachos. Úsenlo de referencia. Pregúntenle algunas cosas. En algunas se va a equivocar, por supuesto, porque vale la equivocación. Todos nos equivocamos. Y está buenísimo que así sea, porque es la forma de aprender. El gran problema es cuando la equivocación viene con un dejo de soberbia, donde no se admite el error. Seamos buenos con la liga, porque cada día que pasa la perjudican más. Cada día que pasa la perjudican más. Y después nadie se hace cargo de nada, ¿eh? ¿Quién fue? La liga. La liga. Bueno, me dice que por internet se está cortando. ¿Tenemos algún problemita? No.
3: Puede ser, sí. Acá no, pero estamos trabajando para usted, eso es lo más valorable, ¿no?
2: Esa me gusta. ¿Cómo venimos con la pausa? Nada, venimos bien. Si usted me permite, che, muchas gracias a la gente que escribe.
3: Usted haga lo que quiere, su programa, no hay ningún problema, yo lo sigo.
2: Somos un equipo, espere que estoy buscando, que ahora no lo encuentro. Acá. Bueno, en síntesis, ¿sabes cuánto le sale a Roca y al Norte los incidentes del fin de semana? dadas las multas, alrededor de 4 millones de pesos. Y 3 partidos sin que vaya gente. Eso sí, no sé si no puede ir gente de mi equipo, si no puede ir gente neutral o si no puede ir gente del visitante. No tengo ni idea. Pero es sin público. ¿Qué tipo de público? No sé. Y a como está la liga, que todo el mundo intenta sacar ventaja, tenés que hasta prohibir la entrada de alienígenas. Te tenés que cubrir de todo. Después hay una dura sanción también a un dirigente de Atlético Regina, 3 meses. Hay sanciones que no salieron, por ejemplo, de parte del cuerpo técnico de Argentinos del Norte, que sé que el informe fue muy duro y le va a caber una sanción muy dura. ¿Qué más? Pará, porque hay mucho. Estoy buscando. Bueno, delegados, mirá esta locura. Siempre es culpa de la liga, pero se tuvieron que dar de baja a delegados de algunos equipos porque hace 5 reuniones que no van. Entonces, hay reunión de delegados. Dale. No vas. O sea, no vas, ¿me entendés lo que te digo? No van. Eso sí, ¿pasa algo? Nah, esto de la liga son un desastre. Nah, ¿qué querés con este presidente? Nah, ¿vos viste lo que es el tribunal? Pará, no va a la reunión. No vas a las reuniones. Si no podés ir a una reunión, y con todo el dolor del alma, ¿se acuerda de nuestro compañero Tomás Ragneri?
3: Sí, señor, 2024.
2: Un pibe amoroso, ahora está en Buenos Aires, la está rompiendo, a mí me pone muy contento, muy buen pibe. Y él tenía un pensamiento que chocábamos mucho. Porque él me decía, loco, si no podés jugar la liga, porque no tenés para el colectivo, porque tenés cancha de tierra, no la jugués. Y yo le decía, no, pará. Vos no me podés dejar de lado porque soy humilde. Vos tenés 100 años, por eso tenés tribuna, tenés césped. Yo arranqué recién. ¿Cómo me vas a dejar de lado porque soy humilde? Pero a veces digo, en algunas cosas tenía razón Tomás. Porque el pretexto no puede ser, ¿sabés lo que sale el viaje de Regina a Cipolletti? Sí sale plata, muchachos, sabemos que sí. Y el esfuerzo que significa. Pero tampoco nadie te obligó a que seas dirigente. Sos dirigente por decisión propia. Y a la reunión tenés que ir. Porque después critican a la liga, ¿en base a qué? Si no saben ni lo que se habló. Después hubo otras suspensiones. ¿Se acuerdan que ayer le decíamos, no le queremos poner asteriscos a la liga, porque somos el hazme reír de todas las demás ligas? Es el campeonato del asterisco. Bueno, la amistad Cipolletti, yo no le puse el asterisco. ¿Por qué? Porque se caía de maduro cuál era la sanción. O sea, si la amistad puso un jugador que no podía poner, Cipolletti se percata y reclama los puntos, averigüé, me informé, lo corroboré, listo, los 3 puntos son de Cipolletti. Por eso, el fallo salió recién hoy, pero yo hace 3 fines de semana que cuando subo la tabla, 2 fines de semana la subo con esos puntos para Cipolletti. Bien, una modificación menos que tuve que hacer. Salió ese fallo. Y como venimos diciendo desde hace un tiempo largo, los puntos son de Chipo. Vos mirá hasta qué punto está todo patas para arriba. Que hoy hablaba con mis compañeros y felicitábamos a la amistad. ¿Por qué? Pero vos me decís, ¿pero cómo vas a felicitar a la amistad que metió un jugador mal incluido? Porque salió el fallo, que no es a favor de ellos, como debe ser, y la amistad no dijo ni a. No amenazó con ir al consejo, no, nada. Cometió un error infantil, su cuerpo técnico, porque también hay que separar las cosas, ¿eh? Nunca olvidemos, nadie, ninguno, muchachos, somos todos mortales. Hoy estamos, en 10 minutos no sabemos si estamos. Ahora, el escudo va a estar siempre. Entonces no hay ningún nombre más importante que el escudo del club. Ninguno. por más que se crean que son más importantes, no hay, no hay. El escudo está ante todo. Y acá el cuerpo técnico de la amistad comete un error garrafal. Pero no queda mal el cuerpo técnico de la amistad, porque mañana se va a otro club y listo. El que queda mal es la institución. Y en el cuerpo técnico uno dice fue él, el otro dice fue él. Claro, pero que dejaron mal parada la institución. Entonces hay que ser profesionales. En la amistad suspendieron, y me duele en el alma esto, pero lamentablemente tenés que decir que está bien. Por un año, a dos jugadores. Porque son los que hicieron trampa. Y lamentablemente en el fútbol no puede haber lugar para los tramposos. No está bien, muchachos. Entonces, puntos para el Chipo y un año de sanción para los jugadores. Ahora, sí, voy a y asumo toda responsabilidad por lo que voy a decir. Yo hablé con la dirigencia de la amistad, ¿eh?

0: ni desde el conocimiento, ni desde la soberbia. Entonces hay fallos que sacó el tribunal que están muy bien. Ahora, hay errores que son infantiles. Y con esto cierro antes de ir a la pausa, o vamos a la pausa, si quiere, porque ya son y 46. Usted me va diciendo, Chorqui, ¿eh? No quiero hacer un desastre y que la gente de Luis 19 diga, loco,
1: ¿qué te pasa?
0: Teníamos que ir a la pausa, hermano.
1: ¿Qué le pasa? No, vamos, sí, vamos a una pausa de hidratación.
0: Bien.
1: ¿Te parece?
0: Sí, pero antes déjeme decirle que somos Estación Fútbol.
1: Sí, señor.
0: Que somos Radio 5 Saltos 96.3, que somos FM de Comahue.
1: Sí, señor.
0: 102.9, Estación 10 95.5.
1: Perfecto.
0: Frecuencia Urbana 88.3.
1: Ahí
0: y
1: bien.
0: Con mucho orgullo, LU19 M690.
1: Para todo el mundo.
0: Para todo el mundo, ¿eh? Todo lo que usted quiera. Hoy dio la lista Alemania. Yo hoy pensaba tener un programa tan tranquilo.
1: No.
0: Es que, bueno, le juro, venía con la lista de Alemania, que vuelve Neuer. Sí. Digo, mirá qué lindo, vamos a poder distendernos, hacer un programa menos. Imposible.
1: Por eso, pausa de hidratación, tomate algo tranquilo, bajá un poco y después volvemos con todo eso.
0: Dele, vamos.
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0: perdón, le pido mil disculpas. Sé que no es prolijo estirar tanto la cortina, pero créame, son tantos mensajes y algunos de ellos son importantes, porque es información. Y vio cómo es, lo querés escuchar a todos, pero lamentablemente no podés. Y te quedan inconclusa la información. Así que.
1: Está bien.
0: No, ahí me dicen, Fran, lo del Comet es porque figuran los dos como técnico. Entonces, no, muchacha, no. Es desprolijo. Como mínimo, desprolijo. Como mínimo, desprolijo. Ahí le paso un número, porque vamos a hablar un poco de fútbol, Chorqui, también. Es tan lindo. Es tan lindo el fútbol. Pasan cosas tan lindas también. Por ejemplo, los pibes de Liga Deportiva Confluencia, que le está yendo muy bien con la selección de Río Negro, los Juegos EPADE. Un fuerte abrazo a todos esos pibes que también representan a la liga, sí.
1: De paso decir que los Juegos EPADE.
0: Me tiré la pared. No, usted, bien, Guillermo y yo, Gustavo, estábamos hablando de eso.
1: Mira, haciendo una analogía con.
0: Guillermo, déjese. Yo quiero ser, sí, Guillermo.
1: No, está bien. No, y ya que estamos hablando de esto, una analogía también con Boca, ¿no? Un pase de filtrado de paredes, una cosa así.
0: Epa. Muy bien. Bien, ¿no? Muy bien.
1: ¿Es titular Paredes?
0: ¿En la selección?
1: No. ¿Vos decís que
0: lamentablemente creo que no.
1: ¿No?
0: No.
1: ¿Por qué decís?
0: Porque creo que ese binomio ahí en la mitad de la cancha es Enzo McAllister.
1: Sí.
0: Enzo, sí.
1: McAllister.
0: Creo yo. A mí me encantaría saber ver a quién con la camiseta de la selección argentina.
1: ¿A quién?
0: Y más por el año que tuvo en Europa, a Varela.
1: Ajá, no.
0: Porto lo quieren muchos equipos. En Europa, uno de los jugadores más codiciados del mercado europeo, ya había mostrado mucho en Boca antes de irse, y en el fútbol europeo, en el Porto, le agregó a su juego, que es bueno, mucha dinámica.
1: ¿Cuándo se viene el corte de los jugadores?
0: Estamos
1: 56 a 25.
0: Estamos 21. Creo que el 30 de este mes hay que hacer ya la lista, porque el 2 tiene que estar presentado. Sí.
1: 10 días.
0: Exactamente.
1: Bien, le decía que los Juegos EPADE lo podés seguir, esto hablo a todo el mundo, ¿dónde?, que nos está escuchando. Por,
0: ¿en serio?
1: Sí, señor, por 10 Play en YouTube, estoy hablando, en este nuevo flamante canal de streaming de Canal 10.
0: ¡Apa!
1: 10 Play, 10 con número, Play con Y, termina, espectacular. Es una muy buena producción que está. Sería como coproducciones, pero bueno, está bueno. La cuestión en muy buena calidad de imagen, de audio, todo, así que lo pueden seguir. 10 Play con todas las alternativas desde muy temprano, fútbol femenino, fútbol masculino.
0: Qué bueno.
1: Todas las disciplinas, bueno, están ahí en 10 Play, los Juegos EPADE, no te los puedes perder. Y por ahí, si no lo estás viendo en vivo, entra al canal igual. Y lo podés ver on demand, como se dice ahora. Todo inglés nosotros, ¿viste?
0: Sí, no, pero no lo entendí.
1: En diferido.
0: Ah, bien. Usted me lo traduce y ahí sí.
1: En diferido, ¿te acordás cuando eran los programas de televisión en diferido?
0: Se directo. Cortó la transmisión, me dicen, perdón. Me escriben varios mensajes.
1: Sí.
0: Bueno, estamos trabajando en ello.
1: Sí, totalmente. Así que, bueno, lo pueden seguir ahí. Y bueno, habrá novedades, calculo, dentro de poco con respecto a este canal. Suscribite, ¿sí? Entrás al canal, te suscribís y le pones me gusta, obviamente, nos seguís. Y cuando tenga alguna emisión en vivo, te lo vas a recordar YouTube con una notificación. Así que estamos recontra conectados y. Recontra conectados con el fútbol de la Liga Deportiva Confluencia.
0: Bien, bueno, mucha suerte a la gente de Display. La van a romper. Así que bueno, por eso digo, sí. También pasan cosas lindas. También se programó la fecha. También fumaron la pipa de la paz, Cipolletti y Huergo. Y las negociaciones llegaron a buen puerto y van a jugar el lunes. Como digo una cosa, digo la otra, ¿eh? Está buenísimo. Está buenísimo que Chipo haya cedido a jugar el lunes. Porque Huergo realmente no tenía cómo jugar. Porque no tenía los jugadores. porque son todos laburantes, y no tenía. Así que esa empatía, cuando existe, hay que remarcarla, muchachos, también. Porque si no, es todo lo malo. Pero no, también pasan cosas buenas. Se vienen unos partidos fantásticos. Haga tranquilo. En Liga Deportiva Confluencia. Sí,
1: no,
0: lo escucho.
1: No, que voy a llamar por teléfono, porque me dijo, haga tranquilo.
0: Ah, bien, bien. No, lo vi que estaba moviéndose de acá para allá, y digo, ¿qué anda buscando? Y dentro de las cosas buenas que pasan, pasa el presente de San Isidro. Porque ahora no, vamos a intentar hablar con uno de los protagonistas. Falta una fecha en la B. Y sé que es un título más honorífico, pero San Isidro, con un empate nomás, es campeón del torneo de apertura. Ojo, este campeonato, entre comillas, no le garantiza el ascenso, ni mucho menos. Pero bueno, ¿a quién no le gusta terminar? ¿Quién te dice que pase como con Rosario Central y te den una copa? No, mentira, ojalá eso no pase nunca en la liga. Pero dentro de las cosas buenas, y que las hay y muchas en la liga, está también este presente de San Isidro, que sorprendió. Ahora nos va a decir Carlos, si podemos hablar con él, no sé si a propios, pero a extraños le aseguro que sí. Hoy está con 24 puntos puntero San Isidro, el equipo cipoleño. Segundo está Experimental con 21. Tercero está Godón con 20. Y marco los tres primeros, ¿no? Pero, por ejemplo, queda una sola fecha y perdiendo San Isidro, incluso Godoy ganando, no lo alcanza. Experimental sí lo puede alcanzar y quedar con la misma cantidad de puntos que San Isidro. Por eso digo, con el empate, San Isidro es el mejor equipo de la B en este torneo apertura. Y lo llamativo de San Isidro es cómo se formó, o cómo llegó el equipo, a esta posición. Usted me avisa, Chorqui, porque veo, entre que voy hablando, voy leyendo mensajes que van llegando. Muchísimas gracias, a la gente por comunicarse, por hacernos saber, que están del otro lado. Bien, no, ahí me dicen, que se cortó en una de las radios que nos retransmiten, que es Frecuencia Urbana, pero que después estamos saliendo bárbaro. Es más, ahí estoy dando, lo pueden escuchar por Estación 10 también, acá en la ciudad de General Roca. Bien, ahí contesté a un par de mensajitos. ¿Lo tenemos a Carlos?
1: Sí, señor, cuando quiera.
0: Bien, bueno, le damos la bienvenida. Estábamos hablando de esta tremenda campaña de San Isidro. Y bueno, uno de los grandes protagonistas, el señor Carlos Toscano. Muchísimos goles, pero qué mejor que darle la bienvenida a Estación Fútbol y agradecerle este tiempo, este impas que se tomó en el laburo. Carlos, ¿qué tal? ¿Cómo le va? Muy, pero muy buenas tardes.
2: Hola, buenas tardes, un gusto. Acá estamos.
0: Muchísimas gracias.
2: Con un poco de tiempo, pero bueno, acá hicimos un poco de tiempo para atender el llamado.
0: Muchísimas gracias, muy amable de su parte. Bueno, Carlos, felicitaciones, porque yo decía, no sé si a propios, porque ustedes deberían confiar en ustedes, pero a extraños sorprendieron a todo el mundo. Cuando arrancó la liga y se dijo, mirá, San Isidro va a jugar con un equipo, que se llama Timao, que juega el 300 Forever, creo, una liga, sí, de las comercial. Sí. Y claro, los que no lo habíamos visto, teníamos alguna referencia por algunos nombres, Alexander Reyes, de chicos que han jugado en liga. Y dijimos, bueno, veremos cómo sale esta apuesta. Y los números hablan por sí solos. Hoy están punteros, queda una fecha, termina el torneo de apertura. Si bien no garantiza el ascenso, pueden salir campeones de la apertura. No es poca cosa, Carlos, un campañón.
2: No, la verdad que el esfuerzo de los chicos a nivel grupal, muy bien. Y bueno, contento por el gran paso que dimos también. mayoría de los jugadores que están en el timado, bueno, incluyéndome también.
0: Sí, a ver, lo perdí ahí.
2: Hemos jugado liga, gracias a Dios se nos está dando y bueno, más que nada por el esfuerzo que hacen cada uno de nosotros.
0: Carlos, ¿cómo fue el nexo para que surja esta posibilidad? ¿Quién hizo de nexo? ¿Cómo surgió la posibilidad? Bien. ¿Me escucha usted, Carlos?
2: Ahora lo estoy escuchando, perdón.
0: Bien.
2: No sé si me había escuchado en la anterior.
0: No, le decía, le preguntaba cómo nació el nexo. ¿Quién?
2: Hace poco, el tema de lo que viene el grupal, en los grupos del timado, ¿no?
0: Bien.
2: Ahí, Pablo Cid, creo, que vino la posibilidad con hablar con Miguel Mariano, creo.
0: Bien.
2: Y de ahí vino la posibilidad, creo, y entramos a la liga.
0: Porque el sábado siguen jugando el torneo y el domingo lo hacen en forma federada, ¿es así?
2: Claro, claro. Los sábados jugamos el torneo en el 300 y bueno, los domingos jugamos la liga.
0: Bien, ¿cómo aguanta el cuerpo? Porque vio que lo vemos en el fútbol profesional, pero lo vemos en liga también en equipos de primera división, cuando te dicen, no, doble fecha. No queremos, no podemos jugar un jueves y un domingo. Terminamos roto. Ustedes juegan el sábado y el domingo también. ¿Cómo aguanta el cuerpo?

0: por ahí sí hay veces que pasa factura, pero bueno, en el lo que son los el tema de los sábados tenemos un gran plantel también y bueno, vamos variando ahí, así que eso nos da una mano también.
1: Dan los tiempos pero para entrenar.
0: Se nota mucho el desgaste.
1: ¿Cómo? Dan los tiempos para entrenar con un profe demás.
0: Sí. En la semana se dan los tiempos para entrenar, sí.
1: Bien, Carlos, ¿usted hizo formativas en algún lado? ¿Llegó a jugar en primera? Cuénteme.
0: Arranqué jugando en el Club San Martín. De los 8 años más o menos hasta los 16, 17. Después cuando terminó la pretemporada me fui a jugar a Cipolletti.
1: Bien.
0: Pero no llegué a jugar en primera. Jugué en primera en San Martín, ¿no?
1: Bien.
0: Después, bueno, mi idea era jugar en primera en Cipolletti, pero bueno, no llegué.
1: Carlos, ¿y qué diferencias hay entre el 300 Forever y la segunda división de la liga? Si yo le digo a grandes rasgos, ¿por dónde pasan las diferencias?
0: Y yo, en mi punto de vista, la diferencia pasa en mucho en la tranquilidad de juego, lo que es el 300.
1: Ajá.
0: El tema de la cancha, cambian un montón de cosas. Por ejemplo, en el 300 Forever tenés tiempo a parar una pelota, mirar a tu compañero y hacerle un pase. En la liga es muy complicado, muy rápido.
1: Desde los resultados, yo podría decir, no se les notó, muchachos, el cambio. Pero ustedes ahí, ¿lo notaron el cambio así tan evidente o se adaptaron realmente muy rápido?
0: No, se notó el cambio enseguida. Sí, enseguida se nota el cambio, pero bueno, nos supimos adaptar también.
1: ¿Y qué tiene este San Isidro, Carlos, que está puntero, que es uno de los pocos equipos invictos que tiene la liga en lo que va de este 2026, que todas las fechas espera, bueno, va a perder algún puntito y el que viene atrás se le va a arrimar? Sin embargo, suman. ¿Cuáles son las características? ¿Cuál es el fuerte? Uno, me imagino, el grupo, pero desde lo futbolístico.
0: Y de lo futbolístico, bueno, te vuelvo a repetir, el grupo es fundamental, primero que nada. Y bueno, futbolísticamente hablando, tenemos muchos jugadores de gran pie y además de eso, que nos conocemos mucho y eso nos lleva a una gran ventaja también, conocernos mucho y haberlo jugado anteriormente también. Y más que nada eso, jugar sábado y domingo, yo digo que nos vamos entendiendo y la comunicación y todo eso es mucho, es mejor todo eso.
1: ¿Dónde tiene más goles, en la liga o en el 300 Forever?
0: Me parece que en la liga tenemos más goles.
1: Bien. Ahora, si se le da la particularidad que un día tienen que elegir, no sé, una final del 300, una semifinal que coincide con un partido importante de San Isidro, bueno, ahí los quiero ver.
0: Ahí yo no supiera responderle, pero es que en los dos torneos estamos muy comprometidos en los dos, así que sería una decisión muy difícil ahí. No sabría qué responderle.
1: Y en el ambiente, Carlos, ¿qué le dicen los rivales y demás? Porque, bueno, es un caso muy atípico el de ustedes, no es normal. Y causa admiración viéndolo de afuera. ¿Qué le dicen los rivales?
0: Sí, eso vale mucho. Aparte, nos ganamos todo esto. Nos ganamos a la gente también que nos acompaña día a día. Por ejemplo, el otro día también que nos fuimos a jugar a Roca, a un horario más allá tarde, la gente fue, nos acompañó igual, así que más que nada eso, nos ganamos todo el cariño de la gente, eso está muy bueno.
1: Bien, Carlos, bueno, desearle lo mejor para este fin de semana.
0: Ganamos todo el cariño de la gente, eso está muy bueno.
1: Bien, Carlos, bueno, desearle lo mejor para este fin de semana. Quizás alguien lleve una copa y van a dar la vuelta olímpica porque son los mejores del torneo Apertura. Y no pueden tomarse un respiro porque recordamos que los ascensos salen de la sumatoria de los dos torneos y hay que seguir sosteniendo la punta. Así que festejar un ratito y a prepararse para el torneo clausura.
0: Claro, sí. Ojalá que se nos dé y bueno, porque lo merecemos. Tenemos un gran grupo, hicimos una buena una buena jornada, así que nos merecemos esto, este triunfo lindo.
1: Carlos, que nos vaya bien. Muchísimas gracias por su... Sí, diga.
0: Déjame mandarle un saludo acá a mi compañero Maidana, y dejarme saludo acá a Nico Gutiérrez, un gran amigo, y a mi hermano Brian Soto, de la peluquería de la Esquivo de Cipolletti.
1: Perfecto.
0: Barbería 98.
1: Ya están todos mandados, hasta con chivo. Un fuerte abrazo, Carlos, y muchísimas gracias por el tiempo, viejo. Lo mejor para ustedes.
0: Listo, muchísimas gracias, hasta luego.
1: Bien, ahí teníamos la palabra de uno de los goleadores del equipo puntero de la segunda división de Liga Deportiva Confluencia, el señor Carlos Toscano, que mete goles muy seguido.

0: Qué lindo que son los oyentes, porque, no sé, estaría bueno tener algo para medir. Ahí se pasó mucha gente a la 95.5 o al U19. Porque me dicen, se cortó a la 88.3. Bien. Y ahí me decían, ¿a dónde me paso? Y algunos todavía hace falta que uno les diga 95.5 en la ciudad de General Roca, 96.3 en Cinco Saltos, 102.9 FM Comahue en Chipo, Estación 10 la nombré, sí, 95.5. Y si no, hacerá fácil. Cambias a AM y le metes el U19 M690 y se te solucionaron todos los problemas.
1: Sí, o si no, la página de LU19, entras a la página de LU19, pones en vivo, te lleva a un reproductor, le pones play, 10 play, y ya nos escuchas.
0: Bien, ve esa posibilidad. Por ahí el jefe no le gusta que escuchen radio en el programa, en el trabajo. Tenés la compu, ponés el programa.
1: Hoy me dijeron algo, un dato muy lindo, que esto habla a las claras de cómo se escucha el programa. Dice que iban caminando por la calle y estaba la radio prendida y lo estaban escuchando usted.
0: Uno de ellos puede ser esquina de Tucumán y Sarmiento, señor Fito.
1: Fito Garavito.
0: Es un laburante que está todos los días, llueve, truene, frío, calor, sí, está vendiendo sus productos ahí en la esquina de un conocido e internacional banco en la ciudad de General Roca. Sí, y banco, siempre, claro, siempre decimos, vaya y cómprele algo. Es un laburante que se está ganando la vida todos los días. No,
2: hola,
0: importa.
2: Francisco, bendiciones, ¿cómo está? Sí. Estamos firmes en el puestito del amor. Vamos nomás, escuchándolo, tranquilo.
1: ¿Qué tal?
0: Por eso digo, mirá lo que es. Siempre digo, en términos futboleros, todavía está esa rivalidad de rocaenses y cipoleños. En otros ámbitos no. Pero en el futbolero todavía está. Y acá tenés en pleno centro de Roca sonando los 19. Eso lo logra el fútbol, muchachos, nomás. Por eso es tan lindo el fútbol.
1: Sí, señor.
0: Por eso es tan lindo. Y siempre, siempre, desde nuestro humilde lugar, vamos a bancar todo lo bueno del fútbol. Porque esto lo logra el fútbol, ¿eh? No hay otra cosa que lo logre. Y aparte a Fito, para saludarlo, medio Roca. Y es medio Roca, que quieras o no, te tiene que escuchar, porque Fito lo tiene en la camioneta todo lo que da.
1: Sí o sí.
0: Es fantástico. ¿Quiere que vayamos a la pausa con la gente amiga de Luz 19?
1: Pero por favor, se lo pido.
0: Qué gorrita le metió hoy, ¿eh? Dele.

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0: La gran ventaja de tener opciones, cada uno elige. Y Jorge Pacheco me manda mensaje y me dice: yo, como buen cincosaltense,
1: sí,
0: estoy prendido claro. a la 96.3.
1: Claro, FM fuerte, Cinco Saltos.
0: Exactamente, un fuerte abrazo a Jorge. Un abrazo a Abril, a Martín, a Hernán, a Wally, a todos los que hacen
1: el gran equipo.
0: Magazine Mundial. ¿A usted le gusta pescar?
1: No, me aburro de una manera. Y aparte no me incita a esto de traer un animalito de con un anzuelo en la boca, hacerlo sufrir y demás. Si lo voy a comer, todo bien. Pero por ejemplo, la pesca deportiva. Que pues, un trauma le agarra al pececito y después lo devuelven con todo roto. Es raro. Bueno, yo le tenía que decir que sí, que me encanta, ¿no?
0: Y la idea era que sí, ¿no? Pero bueno, ya está, me mató todo lo que tenía preparado para decir.
1: Pero, no.
0: Me lo tiró por la borda. Pero bueno, no importa.
1: Bueno, hablando de por la borda, justamente.
0: Sí.
1: Pero admiro, lo que sí admiro a la gente que tiene toda esa cultura de pescar, el ritual, la escapadita. Aparte, en tantos lugares que tiene la provincia de Río Negro y Neuquén para ir a pescar. Así que, bueno, ¿qué es hora de renovar el carnet?
0: No, porque va a haber novedades, le vengo diciendo, va a haber novedades. Si Dios quiere, no seremos nosotros quien las informemos, pero en otro de los programas que hacemos, sí, nos regalaron una caña y un reel para pescar.
1: Como dice el... no te voy a dar el pescado, sino te voy a dar la caña para pescar.
0: Exactamente, pero... Ah, bien, no, ahí me mandan mensajes.
1: Sí.
0: Claro, hay sanciones que quedaron sin salir. Y la gente se pone muy nerviosa.
1: Uh-huh.
0: A mí me... A ver.
1: Perdón, ¿cómo? ¿Sanciones sin salir?
0: Sanciones disciplinarias.
1: ¿No le alcanzó el tiempo?
0: ¿Sabes que lo más preocupante es eso? Sí les alcanzó el tiempo. Sí hay sanciones que se tomaron la resolución. No sé por qué no las publica. Bueno, ahora con el error que cometieron, sabe cómo revisan todo, ¿no? Hasta la semana que viene no publicas nada. Pero bueno, lo dejo para mañana porque ya estamos más alegres, ya entramos en otra sintonía, sí.
1: Yo estoy esperando... ¿podemos hablar un cachito del Mundial?
0: Sí, por supuesto.
1: Estoy esperando el Mundial y escuchar esto. A ver, si escucha esto, ¿qué sensación le da? Impresionante.
0: Yo digo que del otro lado, el que es futbolero me va a entender.
1: ¿Qué pasa?
0: El que no es futbolero va a decir: pobre muchacho, lo mal que está.
1: Uh-huh.
0: Yo creo que lo más cercano que uno se puede llegar a sentir de eso en una cancha, ¿no?
1: Sí.
0: Es cuando vas a los actos de tu hijo y ponen el himno. Es imposible no imaginarte cantarlo a viva voz. Y no imaginarte, ¿en qué futbolero es imposible que alguna vez que fue a un acto de su hijo no se le cruce por la cabeza lo que debe sentir un jugador de fútbol en tierra extranjera, jugando un mundial con la albiceleste en el pecho, con 40 y pico de millones de personas mirándote en tu país? Es imposible que no lo pienses, lo que debe sentir ese jugador.
1: Bueno,
0: a mí me pasa todos los años.
1: Escucho esto, lo mismo, ¿eh? Ahora se viene el 25 de mayo.
0: También.
1: De paso, póngase la escarapela.
0: Sí, suelo
1: escuche
0: usar
1: el himno. Ponga el himno en su casa, en el tocadisco que tiene.
0: Amo el himno nacional argentino.
1: Es hermoso.
0: Es fantástico.
1: Y rápidamente, hablando de mundial y de mundiales, Italia 90.
0: La mejor canción.
1: No. Pero cuando.
0: El mundial en sí. Lo de Maradona.
1: Lo de Maradona.
0: Sí.
1: Claro, que es empezaron que... a cantar el himno y les empezaron a silbar, ¿no?
0: Diego tiene, fundamentalmente para que lo que lo vimos, a mí no me gusta caer mucho en la comparación de Maradona-Messi, Messi-Maradona.
1: Son contextos distintos.
0: Pero sí tiene Maradona algo distinto a cualquier jugador del mundo, que es la carga emocional. Maradona tiene una carga emotiva para con los argentinos, fundamentalmente, distinta a cualquier jugador en la historia del fútbol. porque a ningún jugador le han hecho lo que le hicieron a Maradona silbando el himno. Porque lo de Maradona no era de la boca para afuera. No, Maradona jugaba un partido de bolita a un argentino y Maradona hacía 100 kilómetros en hinchar por el argentino. Y esto hay cientos de historias. Uf. Que te cuentan otros deportistas que miré para la tribuna, había uno gritando como loco con una bandera de Argentina, miré, Maradona.
1: Sí, bueno, los Pumas, en los partidos de tenis, los partidos de hockey.
0: No, pero muchas veces vos vas con el caballo en comisario y vas a ver porque sabés que va a ganar. Claro. No, Maradona te iba a ver a cualquiera. Y esa carga emotiva que hablo, porque aún los que no quieren a Maradona, o no lo querían en su momento, que eran muchos, les indignaba eso del himno, de cómo lo silbaban a Maradona, porque era a Maradona y era el himno de su país. O el gol a los ingleses, ese gol creo que trasciende todo por la carga emotiva, por el contexto que se había vivido. Capaz que en este mundial aparece uno y es un gol mejor que el de Maradona porque pasa dos más. ¿Sabés que incluso para...
1: ¿Es el mejor gol de los mundiales?
0: Sí, por lejos.
1: ¿Sí?
0: Pero mira esta paradoja. Es por lejos el mejor gol de los mundiales, pero ahora te voy a decir otra cosa. Uh-huh. Pero mira este dato. Ese gol de Maradona en México en 1986, uh-huh, no fue elegido por la FIFA como el mejor gol del mundial.
1: ¿Qué estaba? ¿Llevaba a Blanche en esa época?
0: Sí, eligieron un gol de un tal Manolo Negrete de México. Un 2-2 de México con Paraguay. Un golazo, ¿eh? Una tijera de afuera del área. Pero la FIFA eligió ese gol. Sin embargo, para el clamor popular, para el mundo, el mejor gol fue el de Maradona. Pero en el Mundial del 94, creo,
1: Estados Unidos,
0: aparece un árabe.
1: Que se mete. El que se mete a la cancha es no.
0: No.
1: Ah.
0: Para que estoy acordándome el nombre.
1: No, eso es
0: Al Obuairán. De la selección de Arabia. Le mete un gol a Bélgica, uh-huh, muy parecido al de Maradona. Ahora, está bien, fue en fase de grupo, el de Diego fue en octavo, es otra cosa, sí. En cuartos es otra cosa, dada el nivel de complejidad, sí, del rival. Claro. Y ese gol pasó prácticamente desapercibido, porque no tenía este contexto. Por eso digo, desde lo futbolístico estamos hablando de dos superdotados, dos extraterrestres, uh-huh, pero el contexto emotivo que tenía Maradona creo que ningún jugador lo va a tener nunca. Y que coincide con todo, la mejor canción de los mundiales, todo,
1: el de Italia 90, es, sí.
0: Capaz que uno quiere encontrar esas coincidencias.
1: Sí.
0: Pero bueno, pero eso es aberrante lo de la FIFA ese año, no elegir ese gol como el mejor del mundial. Había que darle algo a los mexicanos. Que se quedaron siempre afuera en octavos y le dieron el mejor gol del mundial.
1: Aparte estaba escuchando, me acordaba de vos cuando que casi peligra el mundial de México por el tema del terremoto, ¿no? Que decía que no afectó a los estadios. Eran dos estadios, se jugaban nada más. No,
0: varios. El Azteca, que el mundial 86 venía complicadito, porque la sede del mundial 86 no era México. Era Colombia. La sede del Mundial 86 era Colombia. Incluso ya se había hecho una mini presentación. Fue muy, muy conocido el caso. Se iba a jugar en Colombia, le tocaba al continente. Había sido elegida como sede, pero Colombia se bajó. ¿Sabes que no me acuerdo ahora? Déjame ver rapidito. No me acuerdo si se bajó porque hubo un terremoto o se me junta con México, o por la crisis del narco, la crisis narco que había en el país, que era tremenda. En el 86, un Pablo Escobar Gaviria a tope, bueno, un cartel de Cali a tope. Bueno, había que ir a jugar, pero había sido elegido como sede, y ahí se pasa a México, y ahí México sufre el terremoto. Y por ejemplo, en ese momento, una de las donaciones más grandes que recibió de un tercero, de un particular, de una persona física, creo que era una ONG que juntaba, recaudaba plata, fue precisamente de Maradona.
1: Mirá vos.
0: Que donó en ese momento creo que $100,000. Uh-huh. Después los México, bueno, los mexicanos no nos quieren en términos futbolísticos.
1: Y si estaban hinchaban para cosas.
0: Nos odian, y lo digo hasta el hartazgo, pero es real. Yo en esa época escuchaba mucho a Víctor Hugo Morales, uh-huh, y recuerdo, claro, el inicio de la transmisión de competencia, que Víctor Hugo abrió con la frase, bienvenidos al Estadio Olímpico de Múnich. Porque era todo el Estadio Azteca hinchando por Alemania, salvo el puñadito de argentinos.
1: El otro día, perdón, ya que estamos hablando de Italia y de México, o sea, México 86, Italia 90, las dos canciones. El otro día con mi hija estamos viendo algo relacionado a los mundiales y pasaban por las canciones. Yo digo Italia 90, que es esta. Esta es la mejor de todas. Ah, no, perdón. Esta es la de México. Y hablábamos y decíamos, ¿cuál es mejor? Y mi hija tiene 23 años. No vivió Italia 90 ni tampoco el 86. Pero me decía, como canción, es mejor México 86, que es esta. Para mí, yo le digo, no, para mí es la peor.
0: Yo digo que también debes tener que analizar los contextos. Suena 30, sí, pero ayer una de mis compañeras, Abril, me decía, mi mamá me pidió abrir el programa, uno de los programas que hacemos del mundial, sí, con la canción del 78. Me había olvidado cómo era la del 78.
1: Claro, sí.
0: Y le dimos el gusto a la mamá de Abril, pero viste, por lo bajo le tuve que decir, Abril, sacarnos porque se nos duerme la gente. Uh-huh. Y bueno, no sé hoy qué va a ser, pero bueno. Va mucho con los contextos también.
1: Que era, recordemos que...
0: Dice Roxana, sin duda la del 90 la mejor.
1: Sí. Que era una marcha militar.
0: Claro.
1: Estamos hablando del 78.
0: Sí, sí, no te iban a poner...
1: No. Precisamente. Sí, por eso, pero digo que...
0: Música popular.
1: Sí, era uno de los... El tema, digamos, por si yo me acuerdo, en la escuela, iba a la primaria en esa época, y era todo bandera celeste y blanco, y escuchando...
0: Y ahí nace, déjela de fondo,
1: sí, sí,
0: ahí nace la frase, los argentinos somos derechos y humanos.
1: ¿Quién la dijo?
0: No sé quién la dijo, calculo que debe haber sido...
1: Muñoz.
0: Claro, pero ¿por qué? Bueno, al gordo... se le cuestiona mucho ese apoyo,
1: claro,
0: implícito a los militares. Pero a lo que voy es, ¿sabes por qué nace esa frase? Porque dadas las quejas mundiales y ver a las madres de Plaza de Mayo dar vuelta y vuelta, la FIFA dijeron, loco, ¿qué pasa en serio? Uh-huh. Y Argentina adoptó esa frase ante una... no me sale la palabra. Bueno, vinieron a inspeccionar. A ver cómo era.
1: Sí. Nos tenemos que ir. Nos reencontramos mañana, que es jueves ya.
0: Mañana es viernes.
1: No te la puedo creer. Buenísimo.
0: Créala, porque mañana es viernes.
1: Qué felicidad.
0: El día más lindo de la semana. Gente, será hasta mañana, como siempre. Muchas gracias, Chorky. Muchísimas gracias a la audiencia del otro lado. Que tengan un muy, pero muy lindo día.

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2: Hora 14:34 minutos en la República Argentina, temperatura 14 grados centígrados con 2 décimos, humedad relativo ambiente 51%, cielo despejado.
1: Regionales.
2: El gobernador de Río Negro anunció un nuevo programa de energía solar en zonas rurales. Se sumará a la iniciativa de energía segura que incluye instalaciones de luz y gas. El mandatario Alberto Bretilneck anunció la puesta en marcha de un programa para la instalación de 2.500 paneles solares en zonas rurales y anticipó la discusión para que las comisiones de fomento puedan cobrar tasas y derechos.
1: Nacionales.
2: Ampliaron la imputación contra el dueño de la financiera ligada a la Asociación del Fútbol Argentino. La justicia lo acusa de administración fraudulenta. Es en perjuicio del Club Atlético Banfield. Maximiliano Vallejo, amigo de Claudio Chiquitapia, enfrentará el 26 de mayo una indagatoria con 3 cargos en concurso real, asociación ilícita, lavado de activos y defraudación como partícipe necesario. Este último cargo fue pedido por la fiscal Cecilia Incardona.
1: Internacionales.
2: Masacre en Honduras deja al menos 14 muertos en una finca de palma africana. Un hecho de violencia registrado en una finca en el municipio de Trujillo culminó con varias víctimas mortales, incluyendo a trabajadores, mientras las autoridades intensifican las investigaciones. Según versiones iniciales, las víctimas serían trabajadores agrícolas que se dirigían a iniciar sus labores cuando fueron sorprendidos por un grupo armado. Los atacantes utilizaron armas de grueso calibre, lo que provocó la muerte inmediata de las personas en el lugar.
1: Estos son los datos del tiempo.
2: Temperatura 14 grados centígrados con 2 décimos, humedad relativa ambiente 51%, cielo despejado. 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

Muy buen jueves para todos. Muy buenas tardes. Espero que estén muy bien y que esta jornada los esté tratando bien, sobre todas las cosas. Ya sé, es jueves, ya todos queremos terminar la semana completa, pero eso va a pasar mañana viernes. Por lo tanto, como todos los días, desde esta hora, desde este momento, te ofrecemos nuestra compañía, nuestra música, nuestro propio ritmo, con mucha propuesta musical, con mucha playlist. Renovamos también. Mañana tenemos nuevos sonidos, tenemos novedades. Ya la semana va entrando en su fase final. ¿Cómo están? ¿Cómo les va? Lo más importante de todo es que les esté yendo muy bien y estén pasando una buena jornada. Nosotros solamente nos sumamos a ella, nos sumamos a tu vida cotidiana, a tus actividades. Y siempre el lema es música en compañía, estés donde estés. Juan Martínez es mi nombre, Juan Martínez por acá. El placer de saludarlos todos los días, todas las tardes, hasta las 16. Con este bloque musical, como dijimos, con nuestra playlist. Por allá un abrazo muy grande, del otro lado la puesta al aire, la musicalización, la operación técnica impecable de siempre. También no solamente me acompaña a mí, sino que a ustedes. Si no, no sería equipo completo. Muy buenas tardes. También, además de esta propuesta, me gusta decir que ustedes también pueden musicalizar la tarde y pueden hacer sonar esa canción que más quieren, que les gusta, y lo pueden hacer a través de nuestro WhatsApp 2995-1121-44. Estamos en AM690-LU19 y también en FM Comahue 102.9. Música en compañía comienza de esta manera. Muy buenas tardes.

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¿a qué WhatsApp podemos pedir música, podemos escribir, podemos saludar, podemos pedir alguna canción? Nos gusta también ese feedback, interactuar, y por eso tenemos el 2995-1121-44. Un saludo grande para todos, seguimos con la buena música de La Voz del Comahue.

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0: Hora 15 en la República Argentina, temperatura 14 grados centígrados con 2 décimos, humedad en relativo ambiente 51%, cielo despejado.
1: Regionales.
0: La justicia de Neuquén investiga un brutal ataque a un hombre en situación de calle que recibió un disparo en la cabeza. El hecho ocurrió durante la madrugada en el desagüe pluvial que separa el barrio Cuenca 15 del Z1. La víctima de unos 35 años permanece internada en el hospital Castro Rendón con un proyectil alojado en el cráneo. Tanto investigan si antes del ataque incendiario las pertenencias del grupo estaban allí.
1: Nacionales.
0: En medio de los cruces entre el PRO y la Libertad Avanza, Mauricio Macri criticó a Javier Milei, se ve como un profeta. El exmandatario aseguró que el presidente de la Nación ejerce un liderazgo emocional y reclamó equilibrio. Hizo estas declaraciones luego de un duro comunicado de su partido que advertía que acompañar el cambio no es aplaudir todo.
1: Internacionales.
0: La Corte Suprema de Justicia de los Estados Unidos autorizó demandas por los activos norteamericanos confiscados por Cuba en 1960. La justicia falló a favor de la empresa estadounidense Havana Duke Corporation, cuyo muelle en Cuba fue confiscado cuando Fidel Castro asumió el poder. La decisión, con una votación de 8-1, podría facilitar demandas similares por parte de otras empresas.
1: Estos son los datos del tiempo.
0: Temperatura 14 grados centígrados con 2 décimos, humedad en relativo ambiente 51%, cielo despejado. 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

Estamos desde Cipolletti para todo Río Negro, para todo Neuquén, para todo el país, compartiéndoles la buena música de hoy, la buena música de la tarde. A esta hora y en estos minutos, lo mejor que podemos hacer es seguir con este ritmo y con esta constante de disfrutar este momento y esta tarde con más canciones. Acompáñennos y súmense que estamos en LU19.

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4: ¿Cómo están? ¿Cómo la están pasando en esta tarde? Espero que muy bien. Espero que estén pasando un buen momento con música, con esta compañía. Juan Martínez, de este lado, ya nos conocés, ya lo sabés, somos LU19, esto es Música en Compañía, en este ratito que siempre tenemos para escuchar música como esta.

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4: Su servidor quien le habla, Dr. Javier Palacios Elorio, de la Congregación Gozo y Paz en Tehuacán, Puebla, México. 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Permítame contarle una historia. Después de la muerte del rey Salomón, Israel se dividió en dos: Reino del Norte, Reino del Sur. Las 10 tribus de Israel fueron esparcidas entre las naciones y está profetizado que al final de los tiempos, los descendientes de las 10 tribus perdidas de Israel regresarán a Yahweh a adorarle como Él se merece. Le deseo lo mejor. Shalom.
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0: Noticias de las 15:30, vamos a ellas y después seguimos con buena música aquí en Música en Compañía. Noticias, ya venimos.
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3: Hora 15:31 minutos en la República Argentina, temperatura 15 grados centígrados con 3 décimos, humedad relativa ambiente 49%, cielo despejado.
2: Regionales.
3: Se conoció la identidad de la víctima del vuelco fatal cerca de Balsa Las Perlas. La policía de Río Negro confirmó la identidad del conductor que murió esta mañana en un vuelco registrado en la ruta de Ripio que une la isla Jordán con Balsa Las Perlas por la margen sur rionerina. Además, se confirmó que en el vehículo viajaban otras dos personas que resultaron heridas. La víctima fatal tenía 30 años y trabajaba en una empresa constructora. En tanto que sus dos acompañantes, quienes se encuentran internados en el hospital de Chipoleti, se llaman Misael Gómez, de 21 años, y Carlos Gómez, de 47, quien sufrió heridas de mayor gravedad.
2: Nacionales.
3: El juez Daniel Rafecas avaló el proceso de licitación de la hidrovía. El juez a cargo del juzgado federal 6 rechazó el pedido de suspensión inmediata de la licitación de la hidrovía Paraná-Paraguay. La decisión firmada este jueves se produjo después de una denuncia por un presunto entramado de fraude, falsificación de documentos y reparto anticipado del millonario contrato público.
2: Economía.
3: Caputo acordó con contadores modificar el régimen de inocencia fiscal para atraer dólares del colchón al sistema formal. El ministro de Economía mantuvo este jueves un encuentro con los tributaristas. Ante estos planteos surgió el compromiso de avanzar en una nueva norma jurídica destinada a ofrecer mayor seguridad a los argentinos que decidan ingresar sus dólares al circuito formal.
2: Estos son los datos del tiempo.
3: Temperatura 15 grados centígrados con 3 décimos, humedad relativa ambiente 49%, cielo despejado. 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

Esto es Música en Compañía, espero que lo estén disfrutando, espero que estén pasando un buen momento. Como siempre, es la costumbre de escuchar música, la costumbre de compartir varios artistas, de compartir varias bandas. La verdad que está bueno, siempre es un placer fijarnos en este dial. Tanto en AM690, si nos escuchás todo el día, en esta parte del día podés escuchar buena música, y también 102.9, nuestra FM, donde vos estés. Juan Martínez por este lado. Ya sabes, ya nos conoces, somos Música en Compañía y estamos en LU19.

0: Estás escuchando LU19, estás escuchando FM Comahue 102.9 con la mejor música, la que siempre te estamos proponiendo en Música en Compañía hasta las 16. Quédense ahí porque ya viene más música. Compartimos este momento.
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0: Fue un gusto enorme también haberlos acompañado en este jueves. Jueves de música, jueves de compañía con ustedes completa. Siempre nos gusta compartir buena música, buenas canciones. Muy bien por aquellos solicitados también. Muy buenos, muy buena elección musical. Y además de nuestra playlist, de todo lo que ha sonado hoy, gracias y de la mano de nuestra operación técnica, nuestra musicalización y nuestra puesta al aire. Abrazo gigante. Muy bien. Sigue la compañía y sigue la programación de La Voz del Comahue. No te vayas, te hacemos compañía, después viene toda la información. Y nos encontramos mañana para hacer el viernes el cierre de esta semana. Este viernes también, que promete bastante. Novedades, música que ya tenemos preparada, así que los esperamos. Resta esperar que se cumpla la hora hasta las 16 y así hacernos buena compañía, como hoy también. Muy buenas tardes para todos. Juan Martínez los saluda y les dice también hasta mañana viernes.
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0: Hora 16, 2 minutos en la República Argentina. Temperatura 15 grados centígrados con 3 décimos. Humedad en relativo ambiente 49%. Cielo despejado.
1: Regionales.
0: Bomberos de Chipoleti evacuaron un edificio con peligro de derrumbe. En las últimas horas, personal de bomberos voluntarios, protección civil y desarrollo social del municipio tuvieron que evacuar a 7 personas que vivían en un edificio ubicado sobre la calle Pena en el barrio San Pablo. 7 personas tuvieron que ser trasladadas y reubicadas en otro espacio ante el colapso de la estructura y el riesgo de derrumbe. El hecho se produjo en una de las unidades ubicadas frente a la Plaza Islas Malvinas, entre Agote y Muñiz. El edificio interno de 4 plantas presentaba rasgaduras en el cielo raso y levantamiento de zócalos y cerámicos, lo que alertó a los ocupantes.
1: Nacionales.
0: Declaró Luque en el juicio por la muerte de Diego Armando Maradona. Se trata del neurocirujano que enfrentó por séptima vez al tribunal. En su declaración aseguró que Maradona estaba lúcido al momento del alta y negó haber prohibido un tercer nivel de atención. En tanto, el tribunal dispuso un cuarto intermedio hasta este momento, en el cual se va a reanudar la ronda de testigos.
1: Internacionales.
0: Destruyeron en Paraguay casi 8 toneladas de marihuana destinada al mercado brasileño. La Secretaría Nacional Antidrogas informó que la mayoría de la carga estaba acondicionada y prácticamente lista para su traslado hacia estructura de tráfico transfronterizo. La policía estimó que la destrucción de la carga de marihuana y el campamento ocasionó un perjuicio a las organizaciones del narcotráfico que supera el millón de dólares.
1: Estos son los datos del tiempo.
0: Temperatura 15 grados centígrados con 3 décimos, humedad en relativo ambiente 49%, cielo despejado. 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

0: Bueno, muy bien, acá estamos, sí señores, bienvenidos. Buenas tardes, Mandandirurirurán. Acá estamos listos para comenzar una nueva edición de este programa que se llama Tarde lo que tarde. Mitad de semana, ya pasaditos, ya anticipando un poquito de lo que ya va a llegar dentro de nada. Así que estén atentos ahí porque, bueno, obviamente que nos preparamos para empezar a vivir un poco de todo lo que empieza ya a llamarse juernes, ¿no? Mitad, fin de semana, como tirando un pie hacia adelante. Así que, bueno, ya les vamos a contar un poco de todo eso. Ya vamos a estar hablando de todo lo que va a ir pasando. Lo cierto es que aquí estamos para acompañarte. Una linda tarde, hay un poco de sol, bueno, mucho tránsito, volvemos a decir esto. Acabo de confirmar de que sí, están asfaltando, es verdad, en el ingreso del puente. Ayer lo charlábamos con Sandrita, que ya nos va a contar, que está con nosotros aquí desde temprano, por supuesto. Así que vamos a hacer eso. Pero además, porque siempre lo decimos cada vez que venimos, qué sé yo, hoy, como iba más despacio de lo normal, logré sacar la foto de las consultas y los reclamos sobre la obra Mosconi. Si tienen a mano, anotan el número y si no, nos los preguntan después. Consultas y reclamos, claro, dile, sí, de la Mosconi. Hola Sandrita, ¿cómo estás?
1: Hola Juanpi, ¿cómo estás?
0: Aquí. Tengo acá el número ganador. Es el 2996081529. Ahí haces los reclamos y luego, no sé, por ejemplo, preguntas, che, ¿a qué hora van a terminar? ¿O cuándo se va a poder pasar? ¿O van a poner un algo? O, no sé. Si me pasa algo, ¿a quién llamo? Por ejemplo, uh-huh, que me pasó a mí, rompí el auto de tanto ir a los piedrazos y qué sé yo. Decir, che, ¿qué hago?
1: ¿Alguien se hace cargo?
0: ¿Me ayuda? ¿Alguien me viene, aunque sea, a ayudar a empujar el vehículo para el costado? Si no, bueno. 2996081529. Ese es el número de reclamos y consultas. Yo creo que consulta poca.
1: ¿Lo buscaste, por ejemplo, si figura en algún lado así, si es empresa, qué es?
0: ¿Sabés qué? Dice, tramo Leales, puente carretero, qué sé yo, y no alcanzo a ver las empresas bien. Creo que una dice Arco, puede ser, y Omega no sé qué cosa. Ya está ahí, no alcanzo a leer porque se ve bien el número, pero no se ve bien el resto. Uh-huh. Porque justo le da el reflejo del... Bueno. Ay, Dios te salve de libre.
2: Interesante.
0: Así que ahí lo tengo, el de la, el número de reclamos, que después lo vamos a ir contando, por supuesto que sí, pero bueno, todavía hay que tomarlo con paciencia.
1: Pásame la tablet, porfis.
0: Así que,
1: porque han estado recién y está todo cerrado.
0: Bueno,
1: los elementos de trabajo.
0: Ahí vamos, uh-huh, a acomodar. Bueno, y ya estamos listos para, obviamente, acomodarnos. Y después, de todas maneras, después lo acomodamos, no te preocupes. Día, ¿qué número?
1: Hoy 20... es el día 21.
0: Ayer
1: 21
0: se estrenó, sí, en Flor del Prado. ¿Existe la, cómo era? La amistad.
1: La amistad existe.
0: Ahí está.
1: Estuve viendo unas imágenes, estuvo hasta las manos, como decimos acá.
0: Lindo lugar, aparte.
1: Muy, muy lindo lugar, sí, lleno total.
0: Lindo, lindo lugar.
1: Esperemos que vuelva a repetirse, porque es la única función acá en la ciudad de Chipoleti.
0: Sí, sí.
1: Recordamos que todo el mes de mayo, viernes, sábado, sí, y domingo, están en Neuquén. Uh-huh. No recuerdo el lugar, el espacio, donde están desarrollando la obra.
0: En Neuquén, creo que es el sindicato de los... farmacéuticos.
1: Algo así.
0: Sí, sí, calle Perito Moreno al 755, por ahí, una cosa así.
1: Pero acá en Chipoleti ayer, sí, fue la única función. Esperemos, bueno, que vuelva realmente, porque mucho éxito. Así que
0: tuvieron buen quórum.
1: Yo preguntaría quién se ganó la entrada, sí, que nos comente cómo fue, si fue, bien, por supuesto, cómo fue, si le gustó. Vi muchísima gente, por, uh-huh, lo menos en las historias, así que me encantó. Muy bueno.
0: Está bueno. Bueno, siempre decimos, ¿no?, la crítica que está buena, constructiva, por supuesto, para ver cómo le fue a los chicos con la presentación de la obra ayer. Así que ya vamos a estar hablando de eso. ¿Qué más? Se siguen sumando, estoy mirando de a poquito, se siguen sumando cosas de... como es, festejos de la Semana de la Patria, por supuesto, y por, uh-huh, todos los lugares hay,
1: sí,
0: bandas en vivo, comidas, vinos de renombre, qué sé yo, los ¿cómo se llama? Los vinos ícono no es la palabra, no me sale ahora, pero tampoco es unicornio, ojo, que lo escuché también por ahí, no. Pero es como, claro, es una cosa, vino emblema, viste, pero no,
1: claro,
0: le dicen así, le tiran otro nombre ahí, más top,
1: claro, más topísimo.
0: Así que ya vamos a estar contando un poco de eso, porque si te queda lejos alguna actividad, hay mucha más actividad por todos los,
1: sí,
0: lugares.
1: Sí, yo creo que este es uno de los feriados donde la mayoría no, sí, elige salir.
0: Ah, bien, sí.
1: No eligió
0: sí,
1: salir sí. Porque no nos olvidemos que patrio, uh-huh. donde muchos participan, en sí. lo general algunos chicos, la mayoría, las escuelas también, sí. porque si hay desfile, las escuelas tienen que estar también. Digo, tienen que estar porque es, como decíamos ayer, ¿no? Claro. Es lo que corresponde, es lo que corresponde. En la ocasión de las fechas patrias siempre nos pasa esto, ¿no? Que sí. la mayoría elige quedarse. También es el momento de las ventas del locro. ¿Cómo están? Por favor, es terrible. ¿Qué diferencia habrá con un locro de ayer, mi querido José? La porción, porque viste que siempre... Bueno, yo sé que lo puede hacer mejor, pero en cuanto a precios, acá dijimos que van de los 18 a los 25 mil pesos a 30.
0: Más o menos.
1: ¿Así?
0: Más o menos los, hasta 25 los la valores. Porción. Les uh-huh. contamos la pregunta anterior porque no se entendió nada. Uh-huh. Decíamos que, por ejemplo, en este caso hay gente que lo hace más rico, por ejemplo, la mamá de uno de nuestros compañeros que le hace más rico el locro. Uh-huh. Pero también uno puede, si no lo hace alguno, hacerlo incursionar claro. uno, pero lleva uh-huh. mucho laburo.
1: Sí, sí.
0: Ese
1: sí.
0: es el tema. Uh-huh. Me lleva un bastante laburo.
1: Claro.
0: Entonces, dijimos precio de por acá. Tenemos que averiguar en Allen, sí. José. Tenemos que averiguar algunos
1: claro.
0: valores. Y valores acá también, porque nosotros tenemos, por ejemplo,
1: tenemos
0: lo
1: varios.
0: De Marcela, que está en la promoción, dice, venite a probar el locro, que qué sé yo, que está bueno, pero no sé lo que sale, por ejemplo.
1: No,
0: podremos... Hola, Marcela.
1: Hola,
0: ¿sí?
1: Marcela,
0: el locro?
1: Te estamos llamando.
0: Queremos un locro.
1: Bueno, estuvieron jugando, yo sé que estuvieron sí. jugando porque hubo sorteo en la mañana.
0: ¿De locro?
1: De locro de Marcela, un kilo Bien. De locro Marcela, pero bueno, bueno, no sabemos cuánto sale, porque
0: bueno.
1: de eso se trata, los valores... Sí. Hay muchos, viste que bueno, hay unos emprendimientos que son familiares, entonces sí. también es un poquito menos el costo.
0: Claro.
1: El que tiene comercio será un poquito más.
0: Tal cual, claro. ¿Mm? Eso es para hacer entender
1: sí.
0: un poco de las realidades de los
1: claro.
0: dos puntos.
1: Sí, sí.
0: Así que bueno, espero que se vayan sumando, vamos a ir hablando un poquito de todo eso, pero para enviarnos y hablar de todo eso tenemos que saber el número de WhatsApp de la mm-hmm. radio.
1: Sí.
0: ¿Cuál es, Sandrita?
1: El 299-511-2144.
0: Ahí va. Si no tenés radio y tenés celular, para escucharnos es www. Ahí está, se me olvida.
1: www.lu19.com.ar.
0: Ahí está. Porque se me olvida a veces, ¿viste? No sé, por ahí se le chispa. Así que ya tenemos todos los medios para escucharnos, para escribirnos. Vamos a comenzar. Está José en los controles,
1: está
0: lo dijimos
1: José,
0: hoy, temprano.
1: Sí.
0: Bienvenido, José. Y ya listos, preparados para arrancar una linda tarde. De temperatura vamos a hablar en un ratito,
1: sí.
0: porque la verdad que está lindo. Pero no se desabrigue.
1: No está tan lindo.
0: ¿Viste?
1: Está muy frío. Para mí está muy frío hoy. Más frío que ayer.
0: Está raro,
1: más
0: ¿no?
1: Más frío que ayer. Mm. Sí, sí.
0: Bueno, ya lo vamos a estar hablando.
1: Exactamente.
0: Así que

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0: ya estamos de regreso.
1: Estamos
0: una tarde rara, decíamos que
1: sí.
0: A la sombra está un poco más fresco. Al sol no sabes si te desabrigas o no. Por eso vamos a repasar cómo están los datos del clima a esta hora de la tarde.
1: Muy bien, a esta hora ya tenemos 15 grados 4 décimas con cielo completamente despejado. Cuando escuchaba hoy también al mediodía la humedad, dije, qué raro, tanta humedad. Y sí, es así. Por eso se siente el frío mucho en la sombra. Todavía hay lugares muy húmedos. 48% es la humedad. La presión atmosférica 993 hectopascales. Y el viento viene del noreste a 17 kilómetros por hora. La máxima para hoy ya la superamos, que era de 15 grados, ya tenemos 15 grados 4. Para la noche se espera nuevamente bajo cero, 2 grados bajo cero.
0: Epa.
1: Para mañana viernes viene un cielo completamente despejado con una máxima de 18 grados. Por la noche de mañana viernes, 1 grado bajo cero. El fin de semana se mantiene, como lo veníamos diciendo ayer, se mantiene con cielo cubierto el sábado, quiere decir cubierto, no quiere decir lluvia, sino nublado, con 17 grados de máxima y a la noche del sábado 1 bajo cero. El domingo 17, ¿viste? Y el domingo ya cambió el pronóstico.
0: Sí.
1: Me gusta, parcialmente nublado el domingo, con 17 grados de máxima. A la noche del domingo, 2 grados bajo cero. Para el lunes 25, feriado, ¿sabes qué? Se viene asomando el sol del 25, Juanpi. Porque estaba completamente cubierto el pronóstico ayer. Hoy ya nos indica que estará mayormente despejado y la máxima será de 16 grados.
0: Bueno.
1: 16 grados.
0: Bueno. Tenemos un poquito de todo, ¿no? Estamos a cómo va a venir justamente el clima. Después lo vamos a escuchar, por supuesto, a Mauricio Gorastarzu, que obviamente él nos da un panorama de bien cómo va a suceder todo, así que ya vamos a estar también con ello. Bueno, es día jueves. ¿Qué pasó? Ayer, para quienes por ahí no están... ¿cómo es? No se enteraron, era la última jugada de los premios que van a participar por los 20 premios, 10 premios o 20, no me acuerdo en este momento, de 20 millones que estaba regalando, decíamos, el Kini 6. ¿Sí? Para quienes por ahí no saben, ahí está, se fueron las empanadas, estaban fritando empanadas.
1: Sí, ¿no? Parece, ¿no? Sí, ya se fue.
0: Bueno, ¿y qué pasa? Quería contarles un poco de los resultados, dado que hoy es jueves y ya nos vamos a las noticias. Así que atentos del otro lado en casa, porque hubo sorteo de Kini 6, sorteo tradicional, ya se los voy a contar, el número del sorteo fue el cuánto, el 3.375.
1: Wow. Mira vos,
0: y 75. Acá está lo que decíamos que iba a pasar. Con 6 aciertos en el tradicional hubo un solo ganador. Los números fueron 18, 08, 32, 22, 10 y 07, números recontra salidores, pero que solo una persona decidió jugarlos y se llevó 2.449 millones de pesos, 126.789. Ese es el monto. Pero escuchen esta parte, en la segunda hubieron con 6 aciertos 2 ganadores. Cada uno se llevó 857 millones de pesos, 840.042 pesos. Tremendo. El resto fue todo vacante. Es muchísimo dinero y no hace rato no salía en el tradicional uno solito.
1: Mira, claro.
0: Que se lleve 2.500.
1: Todo eso.
0: Muchísimo. 2.500 millones de pesos.
1: Al margen de lo que le saquen, ¿verdad? Que
0: igual
1: es
0: sigue siendo una
1: que
0: locura.
1: Le hace, no sé, siempre decimos, no sabemos cuánto, pero...
0: Una locura.
1: Sigue quedándole...
0: Impresionante cantidad de dinero, así que bueno, después lo vamos a ir chusmeando un poco,
1: claro,
0: a ver qué haríamos con esa cantidad.
1: Eso. Claro, es un montón.
0: Bueno, 30 minutos de la hora 16, ya está dando vueltas él allí, así que lo vamos a presentar.
1: Dale, muy bien, ya por supuesto es la hora de las noticias. Nos informamos con Gustavo Camaña y ya regresamos a la vuelta con Más Tarde Lo Que Tarde.
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0: Hora 16:31 minutos en la República Argentina, temperatura 15 grados centígrados con 4 décimos, humedad relativa ambiente 48%, cielo despejado.
1: Regionales.
0: Piden que la causa de la acusada de falsa médica en General Roca pase al fuero federal. La Fiscalía solicitó el traslado del expediente de Mariela Marzano al fuero federal tras reunir evidencia respecto a la falsedad de los títulos nacionales y extranjero. El Ministerio Público Fiscal sostiene que el caso no se limita únicamente al ejercicio ilegal de la medicina, sino que involucra a una red de falsificaciones de documentos públicos nacionales e internacionales que afectan directamente a la órbita del Estado Nacional. Tanto la defensa no se opuso al cambio de competencia, pero cuestionó las medidas cautelares vigentes.
1: Nacionales.
0: Universidades nacionales le reclaman al gobierno una instancia de diálogo en medio de la pelea por los fondos. El Consejo Interuniversitario Nacional volvió a insistir con que el Ejecutivo cumpla con la Ley de Financiamiento Universitario para garantizar el normal funcionamiento de las casas de alto estudio.
1: Economía.
0: La actividad económica repuntó 3,5% en marzo. Tras la caída de febrero, el estimador mensual de actividad económica tuvo una variación interanual del 5,5% según el INDEC. De los 15 rubros que reporta el INDEC, 14 mostraron una suba. Se destacaron pesca y agricultura, ganadería, caza y silvicultura.
1: Estos son los datos del tiempo.
0: Temperatura 15 grados centígrados con 4 décimos, humedad en relativo ambiente 48%, cielo despejado. 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

0: Ya estamos de vuelta. ¿Este era Ricky Martin? No.
1: No.
0: ¿Chayanne?
1: ¿Sí?
0: ¿Chayanne? Ricky Martin era, Ricky Martin.
1: Ah, pero re chiquito ahí. Sí. ¿De qué año es? No me acuerdo. Más o menos del tiempo. Claro.
0: Fue cuando salió de la panza del pollo. Claro.
1: Más o menos.
0: Ahí, más o menos.
1: Del menudo del pollo, dijo.
0: Sí.
1: Más o menos, más o menos. Qué increíble, ¿no? Cuando, cómo han mutado los chicos, uf, que hoy son famosos también. Salieron de la banda, hablando de Menudo, sí, hablando de...
0: Los Parchís.
1: Los Parchís, sí. Estos chicos, sí, ya son más grandes que nosotros. Grandes, obvio, nosotros sí éramos chicos cuando lo escuchábamos.
0: ¿De Los Parchís
1: los españoles
0: salió Luis Miguel?
1: De Los Parchís no, porque son españoles.
0: Los, ¿de dónde salió Luis Miguel?
1: Luis Miguel, solo. El papá fue el que lo siempre lo estuvo promocionando desde muy chiquitito, pero no, los Parchís, este,
0: a ver, Parchís famoso, voy a buscar.
1: Es más, búscate un Parchís famoso, después de tantos años se volvieron a reencontrar, después creo que hubo una historia en Netflix que lo reflejó, uno de ellos tuvo un accidente muy grave. Creo que quedó sin extremidades, algo así. Fue muy, muy difícil. O quedó en silla de ruedas el que estaba. Pero se reunieron al fin. Irreconocibles, imagínate cómo pasaron los años. Irreconocibles. Pero somos esa generación que crecimos con los Parchís. Bueno, donde todos los integrantes, ¿te acordás que tenían o vestían de mameluco?
0: Claro.
1: Y las chicas, los chicos, cual, mameluco y de distintos colores.
0: Sí, sí. ¿Mm? Esos eran los Parchís. Eran los como Parchís, los Teletubbies, pero, o sea, esa era la idea. Siempre fue esa la idea, ¿no?
1: Uh-huh.
0: Los Parchís. Que bueno, tenían lo suyo, eran tres chicos y dos chicas.
1: El grupo musical
0: Parchís. Y el otro, ¿cómo te dije que era? Menudo.
1: Menudo. A ver, Menudo,
0: ¿quiénes?
1: Menudo.
0: ¿Quiénes eran Menudo? Me dice acá la panza de cosas. ¿Quiénes eran Menudo? Para quienes están del otro lado. No es lo del pollo, chicos, era un grupo musical puertorriqueño que se creó en 1977. Menudo.
1: Ahí sí estaba.
0: ¿Qué tal? Uh-huh. Y ahí estaba Ricky Martin. Uh-huh. Para aquellos que decían, ¿cómo? Sí, sí, sí, sí. Ahí estaba Ricky Martin, así como se los contamos. Estaba Ricky Martin en esta banda llamada Menudo. Uh-huh. Que los nombres no eran, o sea, no era, obviamente no era Ricky Martin, sino eran otros los nombres. Y acá es donde decís, ¿quién? Bueno, escuchen.
1: ¿Quién? A ver.
0: Escuchen acá. ¿Dónde está? Acá está. La primera formación incluyó a dos grupos de hermanos. Los Meléndez Sauri, estaba Ricky, Carlos y Oscar. Estos tres eran además primos segundos de Edgardo Díaz, que era el productor de la cosa.
1: Uh-huh.
0: Y Salaverry Val, que eran Fernando y Oscar Neftalí. O Nefti, una cosa así. Oscar y Fernando Nefti. Eran quienes hacían esta banda que se llamaba Menudo. ¿Qué tal? Después, obviamente, crecieron y, bueno, cada uno logró su carrera. Obviamente que el que más prosperó, al que mejor le fue, es Ricky Martin. ¿Está? Y el otro era Rey Reyes, ex Menudo, detrás del proyecto que se llamó El Reencuentro.
1: Mira vos, qué tul.
0: Un poquito de Menudo.
1: Dale.
0: ¿Cuál era Ricky Martin, ¿verdad?
1: Vocecitas de niña,
0: imagínate. Qué rara la
1: música, ¿no? Sí. Bueno, era la temporada de ellos, como de los Parchís que te decía. Tino Fernández de los Parchís era el chico más lindo, diríamos, el mayorcito de los Parchís. Tuvo un accidente y lo que perdió fue un brazo, el brazo izquierdo. Y tuvo un traumatismo de cráneo severo que lo dejó inconsciente en este accidente. Pero sobrevivió, por supuesto. Estuvo en depresión, pero fue resiliente, con muchas ganas de contarle al mundo que sí se puede, que sí se puede. ¿Por qué usaban, te acordás que lo decíamos, mamelucos?
0: Sí.
1: Porque uno era la ficha roja, Tino Fernández, Yolanda Ventura, la ficha amarilla, por eso tenía mameluco amarillo, Gemma Pratt, la ficha verde, David Muñoz, la ficha blanca, y Frank Díaz, ficha azul. Por eso los cinco integrantes tenían mamelucos, cada uno con un color diferente.
0: Está hablando de los Parchís.
1: Exacto.
0: Ah, bueno, era una temática de antes, así que está bueno. Bueno, les cuento algo. José, vamos a escuchar un poquito de música. Vamos a hacer una pausa porque vamos a contactar con lo que va a pasar En un concierto que se viene ahora dentro de poquito, que tiene que ver con una fundación. Así le contamos algo también. En realidad es un, más que un concierto, es una peña que tiene que ver con el Rancho del Brujo. Así, bueno, ya se lo vamos a contar.
1: Está bueno, el Rancho del Brujo simultáneo.
0: Así que atentos, esto va a ser el sábado 20 de junio, así que ya les vamos a contar un poquito de eso. Así que no se vayan lejos, ya vamos a estar hablando de todo. Dale.

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0: Bueno, muy bien, seguimos por acá, estamos muy tranquilos por ahora. Cada uno de los lugares tiene como un clima distinto, ¿no? Pero bueno, acá está, es raro, ¿no? Porque cuando se nubla penitas o no, en el estudio de radio no sabes si,
1: claro.
0: Si afuera se oscureció todo, ¿viste? No sabes.
1: Si llueve, cae nieve.
0: Claro, porque, claro, es básicamente hermético esto.
1: Claro. Es no tenemos idea qué pasa afuera.
0: No sabes si está lloviendo, si hace frío, calor.
1: Pero acá ya está lloviendo estrellas.
0: ¡Apa!
1: Sí.
0: ¡Ah!
1: ¡Guarda,
0: Una cosa de locos. Bueno, les vamos a contar algo. Cambiamos totalmente de palo.
1: Cambiamos la música.
0: Porque, el mes de junio se vienen cosas interesantes. Y en su momento nos visitó, me acuerdo, el Cuervo Pajón. Y ahora vamos a hablar de el Rancho del Brujo, porque esto tiene que ver ni más ni menos con una peña que lleva este nombre, ¿sí? El Rancho del Brujo.
1: El Rancho del Brujo.
0: Pero vamos a hablar con Tompi Oliva, que bueno, él nos va a contar un poco de qué se trata esta peña que se está haciendo, que va a ser en el Círculo Italiano. No quiero meter la pata, pero bueno, vamos a preguntarle un poco a Tompi de qué se trata todo esto.
1: ¿Será de terror esto?
0: ¿Será música? Amigo, ¿de qué música
1: será?
0: ¿No? Tompi, bienvenido, buenas tardes. Te saluda Sandra y Juan Pablo para la voz del Comahue. ¿Cómo estás?
2: Hola, ¿qué tal? Buenas tardes. Hola Sandra, hola Pablo.
1: Hola Tompi, buenas tardes.
2: Buenas tardes.
0: Tompi, bueno, contanos un poco de qué se trata el Rancho del Brujo, para quien no sabe de peñas y demás, ¿qué es lo que va a pasar?
2: Bueno, mira, el Rancho del Brujo fue una idea que surgió hace 2 años más o menos, en una primer edición que hicimos acá en el mismo Círculo Italiano, con Proyecto AR, es una asociación sin fines de lucro que es muy nuevita, que nos reunimos para poder hacer eventos y ayudas para distintas actividades, sean culturales, expresiones en general. En ese momento vino también el Cuervo Pajón como número central, con otros números de Santiago del Estero y regional. Este año empezamos a trabajar, en realidad desde ese momento ya estábamos trabajando apoyando a la Fundación Seno, porque la verdad que nos conocimos con ellos y nos pareció bárbaro y muy importante lo que están haciendo. Y como nosotros nos manejamos principalmente en estas cosas, en el folclore, casi todos los que trabajamos en Proyecto AR son folcloristas, decidimos invitarlos a hacer una peña para ayudarlos a ellos y poder apoyar la causa, la gran causa que tienen ellos.
0: Bien.
2: Así que bueno, decidimos reflotar otra vez el Rancho del Brujo con 2 ediciones este año, una ahora en junio y otra en septiembre.
0: Ah, mira, 2 fechas, está bueno.
2: 2 fechas, así que por suerte pudimos lograr que Cuervo Pajón pueda volver otra vez. Así que nada, buscamos otros números regionales de mucho renombre que hay por acá en la zona, y también se coparon con la idea para participar. Y bueno, gracias a Dios se está haciendo algo muy lindo, se está armando algo muy lindo, porque la gente apoya mucho la causa que tiene Fundación Seno y nos enorgullece poder estar con ellos trabajando.
0: Estamos mirando el flyer acá con Sandrita y estamos viendo algunos de los artistas, Sandrita.
1: Sí.
0: Tenemos, bueno, Pili Verón, que hablamos con él, ¿te acordás de un lugar nuevo que hicieron el otro día con Samantha Juncos, creo que estuvieron cantando, ¿te acuerdas? Bien, ya lo tenemos. Pili Verón lo tenemos.
1: Está Cristian Vergara.
0: Epa, con el bandoneón.
1: Ah, mira qué bueno.
2: Bandoneonista.
0: Muy bueno. La Retama, Tompi, ¿qué es?
2: La Retama es un grupo de folclore de General Roca.
0: Sí.
2: Que está pegando muy bien.
0: Está bueno.
2: Por acá, por toda la zona.
0: Buenísimo.
2: Y tiene una música muy parecida a lo que hace el Pili Verón y demás. Tiene la onda de.

0: El Rancho del Brujo es porque no. Perdón. La onda del Rancho del Brujo nos pegó el nombre porque nos gusta por el asunto. Quisimos ambientar todo como si fuera una Salamanca donde se baila y se disfruta mucho la música, así que nada.
1: Está bueno.
0: Quedó el nombre del Rancho del Brujo y así va a quedar.
1: Tal cual.
0: Y Tompe, cada vez que se diga Rancho del Brujo va a ser fiesta.
1: ¿Puede ser que en la versión anterior había un gallo para sacarse fotos en la entrada, no?
2: ¿Sí?
0: Sí, tenemos la suerte también de que Martín Servo, un gran artista de acá de Cipolletti, sí, nos apoya. Uh-huh. Y él nos ambientó todo el escenario y el salón. Qué bueno. Y en la entrada del Círculo Italiano hizo una puesta en escena y él mismo trajo su mascota, su gallo negro. Y él era el que invitaba y recibía a la gente en la entrada, así que muy esperamos bueno. Tener al mismo brujo otra vez para la suerte.
1: Espectacular.
0: Y sí, la verdad que pegó mucho, la gente se recopó.
1: ¿Sí, sí?
0: Al principio pensaban algunos del grupo que iban, claro, a asustarse, pero no, estaban todos re locos con la...
1: Sí,
2: bueno,
1: sí,
2: y esta vez entonces esta vuelta también será algo para sorprender, me imagino.
0: Y queremos darle, sí, a cada peña un toque y ir subiendo el nivel a ver si podemos dejar a la gente bien conforme. La verdad que la vez pasada la gente quedó muy, muy, muy copada con la peña. Y bueno, y este año lo que le pusimos mucha más pila y más voluntad porque, bueno, la cosa no está muy fácil, pero habiendo ganas se puede.
1: Obvio.
0: Y confiamos en que la gente va a apoyar un poco porque hay una muy buena causa y
1: está bueno.
0: en la peña se va a detallar más y se va a hablar más, pero es importantísimo que el apoyo de la gente que nos acompañe, que va a estar muy bueno, no los vamos a defraudar.
1: Está bueno. Bien. ¿Y la querencia?
0: La Querencia, sí, es un grupo de Centenario. Uh-huh. Los chicos, algunos forman parte de La Rústica.
1: Ah, mira, sí, ya sé quiénes son, sí. Era Pablito Albornoz, ¿está?
0: Pablito Albornoz, bien, ahí está. Agustín Burgos,
1: sí,
0: y... ay, no me acuerdo el otro nombre, el otro muchacho. Uh-huh. Perdón, pero también es música peñera.
1: Tal cual.
0: Todos los grupos son música peñera, es para,
1: bien,
0: escuchar y poder bailar toda la noche.
1: Está buenísimo. Les cuento que las entradas anticipadas salen 25, en puerta salen 30, así que tenés que seguir a través de las redes, ponés el Rancho del Brujo y enseguida vas a tener toda la información que necesitas para el próximo sábado 20 de junio, aclaramos, porque si no decís si 20 fue ayer, no, para 20 de junio en el Círculo Bandera. Italiano.
2: Bien, para el Día de la Bandera.
1: Muy bueno, está, sí, buena la propuesta.
0: No, sí, la verdad que, por eso te digo, hay muchas cosas que se fueron dando que nos hacen tener mucha confianza que va a salir muy lindo todo. Dios quiera que podamos ofrecer un buen espectáculo y que la gente se sienta conforme.
1: Tompi, yo sé que acá te puedo llegar a comprometer, pero si se dan los tiempos y todo, como el programa va por la tarde de las 16 a las 18... cuando estemos llegando a la fecha, el viernes, si llegan a dar el cuervo por acá, los esperamos acá en el estudio.
0: Dale, si es posible hacer una, podemos.
1: Estaría re bueno.
0: Para allá, en escapar.
1: Estaría re bueno. Uno de los exponentes más grande en lo que respecta al bandoneón folclórico, que justamente ha grabado y ha compuesto cosas para, no sé, infinidad de músicos y canciones y nada. Eso es el Cuervo Pajón. Tremendo.
2: Mira.
1: Tremendo.
0: No, sí, el que no lo conozca tiene que conocerlo porque es fantástico el espectáculo que brinda.
1: Sí, es muy
0: es
1: bueno.
0: Muy bueno.
1: Muy bueno. Tompi, muchas gracias por el tiempo, por contarnos un poco de todo lo que va a pasar. Decíamos con la peña el Rancho del Brujo el sábado 20 de junio a partir de la hora 20. Gracias, Tompi, te dejamos un abrazo los dos, Sandra y yo.
0: Muchísimas gracias y un abrazo para todos.
1: Gracias. Abrazo grandote. Bueno, allí les contamos esto, qué bueno, ¿no? Así que, ¿qué tal?
2: Tienen tiempo para prepararse, sí, entonces, 20 de junio, bien folclórico, buena peña y además solidaria, ¿no? Que
1: sí,
2: de
1: señor.
2: Eso se trata. Muy
1: de
2: bien.
1: Eso se trata.
2: Muy bien.
1: Allá vamos.

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0: Hora 17, un minuto en la República Argentina, temperatura 15 grados centígrados con 4 décimos, humedad en relativo ambiente 48%, cielo despejado.
1: Regionales.
0: Un punto limpio fue vandalizado en Parque Norte de Chipoleti. Un incendio en la madrugada consumió por completo el contenedor de reciclaje que se encuentra en ese sector de la ciudad. Sospechan que fue intencional y analizan cámaras para esclarecer el hecho que ocurrió en una franja horaria donde la circulación de personas es escasa, lo que habría facilitado la acción. Las llamas consumieron la estructura destinada a la separación de residuos reciclables, dejando pérdidas totales en un espacio que formaba parte de la renovación del sistema de reciclaje urbano impulsado por el municipio.
1: Nacionales.
0: González Catán, una médica cubana, admitió que no tiene matrícula y usaba el sello de otra profesional. La causa que investiga el funcionamiento de una presunta red de médicos falsos en una clínica de González Catán sumó este jueves una declaración clave. Doña Mercedes Suazo Pulido, una de las detenidas, reconoció ante la justicia que es médica cubana, que no tiene habilitación para ejercer en la Argentina y que utiliza el sello de otra profesional porque se lo había dado el dueño del establecimiento. Tanto otros tres detenidos se negaron a hablar.
1: Economía.
0: Ya hay 130 fábricas con corte de gas y la industria espera una definición urgente del gobierno por el costo del gas natural licuado. Las restricciones en el suministro de gas ya alcanzaron más fábricas y el sector industrial espera una respuesta urgente del gobierno para evitar una profundización del problema durante el invierno. Las empresas afectadas pertenecen principalmente a Córdoba, el litoral y el NOA, regiones donde la capacidad del transporte de gas resulta insuficiente frente al aumento de la demanda residencial.
1: Estos son los datos del tiempo.
0: Temperatura 15 grados centígrados con 4 décimos, humedad relativa ambiente 48%, cielo despejado. 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

0: Hace tiempo que no escuchaba la bicicleta. No te voy a decir que andaba en bicicleta porque no ando en bicicleta, pero este tema sí que estuvo sonando a full. Carlos Vives y ella, Shakira, la bicicleta. Oye, Carlos Vives, ay, qué lindo que se escucha, pues. 17:12 minutos, esto es Tarde lo que Tarde, y los oyentes se comunican al 299-511-2144. Nos escribe nuestro fiel oyente Luis, dice: hola, Sandrita, dice, siempre, bueno, con la sonrisa, la alegría, junto a Juanpi. La verdad, siempre les escucho. Hoy les mando el viento del noreste. Soy Luis, como siempre les escucho cuando puedo y tengo un lugarcito. Y un saludo para el grupo. Abrazo. Y si hablamos del grupo, para todos los que están del otro lado del vidrio, para José, que ya dejó la posta, y quien toma la posta es Carly Aguirre, a quien le damos las buenas tardes también. Se me ha venido todo de Racing, Carly Aguirre, qué grande. ¿Hay festejo o qué? Sí, hay festejo. Qué grande. Bueno, vamos a seguir hoy también, seguro, con un poquito más de con deportes en la jornada de hoy. No se olviden, pero sí, quédate prendido a la sintonía de LU19 AM690. Estamos hablando hace instantes que se viene un fin de semana a full en cuanto a los actos que se van a desarrollar en distintas ciudades, por supuesto. Algunos ya comienzan el sábado con peñas, otros el domingo con la vigilia, como es aquí en el caso de la ciudad de Chipoleti, Neuquén también. El lunes, aparte de los festejos, el acto protocolar, la música que no puede faltar, las intervenciones, el Pericón Nacional, también las ferias de emprendedores aquí en la ciudad de Chipoleti. Agenda, porque el fin de semana va a estar en la Feria de Emprendedores y Artesanos. El sábado van a estar aquí en Plaza San Martín, sí, como escuchaste, en Plaza San Martín. Y el domingo van a estar en el CCC, en el patio del CCC, como le decimos también. Así que, fíjate, el acto a las 15, acto protocolar en la Plaza del Bicentenario a las 15. A las 16:30 ya comienza lo que tiene que ver el Festival de Música Folclórica con el Gaucho Pantoja, y ya van a estar los emprendedores. Así que yo te digo, llévate el equipo de mate o llévate un termito con el té, con lo que vos tomes, algo calentito, y allí seguramente vas a conseguir algo que los emprendedores nos tienen acostumbrados, con cosas muy ricas. Además, si te olvidaste la escarapela, seguro vas a encontrar una allí, no te olvides. Estamos en la semana de mayo, la escarapela que no te falte, y allí vas a poder encontrar unas muy lindas artesanales, que de eso se trata también. Así que este fin de semana, dos días, sábado y domingo, va a estar la Feria de Emprendedores, de 16 a 20 horas el sábado y de 15 a 19 horas en el patio del CCC, todos juntos acompañando en los festejos por el Día de la Patria.
1: Bueno, ya estamos.
0: ¿Ya estamos?
1: Lo que me costó llamar.
0: ¿Por qué?
1: Porque
0: ¿qué pasó?
1: Se me conectaba el Bluetooth.
0: Ah, el Bluetooth, ¿viste?
1: ¿Viste que se me conectaba? Ah. ¿Que sí? ¿Que no? Sí. Bueno, les vamos a contar algo. Está buenísimo.
0: Sí,
1: porque
0: me gusta.
1: El viernes, próximo viernes 22 de mayo, mañana.
0: Mañana.
1: 20:30, pará, no, se lo vamos a preguntar a él.
0: Sí, sí, sí.
1: El evento
0: sí,
1: se llama Pymes Fuertes.
0: Ah.
1: Y tenemos el gusto, tenemos en comunicación a Matías Francos, que está
0: muy
1: con
0: bien,
1: nosotros.
0: Matías.
1: Matías, bienvenido, buenas tardes. Sandra y Juan Pablo, te saludamos para La Voz del Comahue. ¿Cómo estás?
2: Un gusto, Sandra, un gusto, Juan Pablo. Muy bien, espero que ustedes también. Gracias por el llamado.
0: Muy
1: por favor,
0: bien.
1: Por favor. Bueno, Matías, contanos qué va a pasar con tu visita, decíamos bien, cuando llegues acá el viernes, el día de mañana.
2: Bien, bueno, la verdad que contento, con entusiasmo, por el hecho de poder quizás compartir ahí con un poquito sobre el escenario actual en Argentina, que, bueno, obviamente sabemos todos que estamos en un escenario donde improvisar sale carísimo. Y donde, bueno, ya no es solamente el problema vender, sino lograr rentabilidad, ver, bueno, qué es un poco lo que está pasando. Pero por sobre todo, más allá del análisis económico que podamos hacer y el aporte de una mirada que podamos dar, quiero sumarle a los que mañana vayan herramientas de gestión concretas y que puedan utilizar y que hoy debemos utilizar en estos momentos, ¿no es cierto? Aquellas cosas que incluso, yo estoy al frente de una empresa consultora con más de 6 consultores que forman mi equipo, consultores senior, atendemos unas 50 empresas en Argentina por mes, Y la verdad que un poco lo que le decimos a esos dueños de empresas se lo queremos decir mañana a quienes estén asistiendo, como para poder acompañarlos y darles herramientas en estos momentos donde vivimos en una Argentina dual. Pasan cosas muy buenas y otras que no lo son, pero es todas de la misma vez. Así que bueno, de eso vamos a estar hablando.
1: Qué bueno. ¿Sabes cuál es el lugar? Perdón, Sandrita.
0: Sí, eso iba a preguntar, Matías. Bien. ¿Dónde va a ser? ¿A qué hora? ¿Cómo hay que hacer?
2: Bien, bárbaro. Mira, déjame, dame un segundito que es, creo que es la Cámara...
1: ¿De la Comercio? Cámara de Villa Regina.
2: De Comercio de Villa Regina, 20, 30 horas. Estoy buscando ahí mientras estoy hablando con ustedes. Lo tengo por ahí, acá está, lo tengo a mano.
0: Bien.
2: Cámara de Comercio de Villa Regina, 20, 30 horas. Me preguntar la dirección, no lo sé.
0: Ahí la buscamos, no te preocupes.
1: Ahí estamos nosotros googleando al Maps.
2: Y de hecho, vamos a estar ahí también a los que se acerquen obsequiando, aunque sea en formato ebook y audiolibro, mi último libro, que va a ir de regalo, creo que les va a servir y les va a agregar valor. Son 15 capítulos de pura implementación de gestión para dueños de empresas.
1: Está bueno eso, me gusta.
0: Muy bien.
1: Matías, ayúdame, yo estaba viendo en el perfil tuyo que analista económico, CEO de la tienda, ¿cómo es? 54
2: tienda
1: grados.
2: Tienda 542. Tienda 542.
1: 542. Está bueno, me gusta.
0: Sí.
1: Ya te llama la atención.
2: Y asesoramos.
1: Me gusta porque es llamativo. Está bueno. Poco común combinar los números así con la palabra.
2: Mira, en realidad, historia larga, corta, en un momento donde tuve que recomenzar, tipo Ave Fénix, donde todo se te cae y tenés que comenzar de nuevo, pero vos pensás que todo se había terminado.
1: Sí.
2: Ahí, bueno, hay una palabra en el libro de Isaías 54, versículo 2, en la Biblia, sí, que es el libro más leído de la historia de la humanidad,
1: sí.
2: Bestseller de bestseller. Así que bueno, que me comparten, me gustó, que habla de ensanchar, de extender, de alargar las tiendas. Antes vivían en tiendas. Y de reforzar las estacas, porque venía un tiempo de crecer. Y un poquito, entonces tomé de ahí, de Isaías 54.2, el nombre para tienda 54.2. Ya tenemos 13 años en el mercado. Y lo que hacemos justamente es acompañar a que las empresas se ensanchen, se extiendan, se alarguen, pero por sobre todo refuercen. Dice, claro, habrá sido un campamento alguna vez, y si no reforzás las estacas, la carpita se te caía.
1: Uh-huh.
2: Y si encima la carpa más grande, las estacas tienen que ir más profunda. Bueno, eso es lo que hacemos con los pymes y lo que les ayudamos.
1: Está bueno, Pymes Fuertes, sí, se llama esta charla que va a darse lugar, decíamos bien, en la Cámara de Comercio de Villa Regina. Esto va a ser el día de mañana a partir de las 20:30.
0: Muy bien, la dirección, Reconquista 54 en Villa Regina, Reconquista 54.
1: Está bárbaro esto, me gusta. ¿Y nos vas a visitar en alguna otra oportunidad, Matías?
2: Y mirá, entiendo que sí, ya he estado años atrás por la zona, ya hace varios años, y bueno, ahora vuelvo después de un par que no estuve por ahí, por lo menos creo que 2 o 3 años hace que no voy,
1: sí.
2: Pero yo creo que como tengo planificado un tour con un nuevo libro que estoy por sacar de liderazgo y demás, así que a partir de septiembre seguramente estemos poniéndolo en agenda.
1: Qué bueno. Bueno, Matías, entonces cuando se cumpla la fecha, Dios quiera, todo vaya viendo en popa, por allá por septiembre te esperamos por el estudio.
2: Dale, será con gusto, será un gustazo, y si mañana nos podemos conocer, bárbaro también.
1: Qué bueno, buenísimo esto.
0: Perfecto.
1: Bueno, así lo decíamos.
0: ¿Y para conseguir su libro, Matías, conseguir tu
1: ¿cómo
0: libro?
1: Hacemos?
2: Mirá, me pueden escribir al Instagram matias.franco1. Me escriben ahí directo, seguramente alguien del equipo va a estar leyéndolo, y por lo menos en formato ebook te lo podemos regalar sin ningún tipo de inconveniente, ebook o audiolibro. Y hoy lo que son libros físicos, no los tengo ahí a disposición directa por canales tradicionales, así que más que todo voy a llevar algunos obviamente también, pero más que todo los estoy regalando.
0: Buenísimo, una ayuda enorme.
2: Es un momento de dar, y es un momento de ayudar, y un poco el ánimo con el que voy a Villa Regina tiene que ver con dar lo que uno tiene y tratar de ayudar desde el lado que uno puede.
0: Claro.
2: Y creo es una forma de construir también socialmente, ¿no?, lo que tenemos.
1: Está buenísimo.
0: Perfecto.
1: ¿Verdad que sí? Bueno, Matías, gracias por esta charla. Te esperamos con ansias el día de mañana. Volvemos a reiterar la dirección de la Cámara de Comercio de Villa Regina.
0: Sí, Reconquista 54.
1: Muy bien. Esta actividad es mañana. A partir de las 20:30. Pymes Fuertes es el título de la charla que vamos a disfrutar de manos de Matías Franco, que estuvo hablando con nosotros. Matías, estás en Buenos Aires ahora, ¿no?
2: Sí, estoy acá.
1: ¿Cómo está el clima?
2: Sí.
1: ¿Cómo está el clima por allá?
2: Hermoso, frío y lindo.
0: Bueno. Bien. Bueno, abrigate si venís abrigate, mañana allá. Bueno,
1: acá, que sí. Doble campera, está fresco.
0: Estamos en el sur.
2: Bueno. Muy bien, me voy a abrigar.
1: Buena data. Gracias, Matías. Gracias. Te mandamos un abrazo.
2: A ustedes. Que sigan bien.
1: Hasta luego.
0: Chau, chau.
1: Matías Francos, que estuvo con nosotros charlando un ratito, decíamos, analista, economista, CEO de la tienda 54.2, sí. Asesor de pymes y panelista en medios sobre estrategias de ventas. Es ahora, en un momento donde la cosa está dura.
0: Búsquenlo también en YouTube, tiene unas charlas impresionantes, mucho material en cuanto a la economía, te va a ayudar un montón. Sí.
1: MatíasFranco.1 es el Instagram, ahí puedes hablar con él y seguramente, y lo dijo hace un ratito, puede hacerte que te acerques a uno de sus libros, por ejemplo, y poder leer un poco sobre cómo montar tu pyme y demás. Así que me parece un golazo.
0: Muy bien.
1: Bueno, recibimos formalmente a Carly Aguirre en los controles. Ya lo habíamos saludado, pero
0: sí, ya lo habíamos saludado.
1: Hay que decirlo con propiedad.
0: Sí, sí. Que
1: qué cosas.
0: Que se me ha venido mucho de Racing hoy, ¿viste?
1: Sí. Sí.
3: Juanpi.
1: Sí, hay que pelear, claro. Sí, señor. Bueno, hay partido clave también para...
0: Hoy hay partido también.
1: Querida, hoy jugarse el todo por el todo.
0: Hoy hay partido. A las 21, ¿verdad?
1: Está caliente, Milito. Milito está enojado.
0: Está enojado.
1: Y Racing se tiene que jugar todo, porque si no estamos ahí, tecla floja esta noche.
0: Qué bárbaro.
1: Bueno, hay que ponerle fichas ahí, ¿eh?
0: Bueno, te recuerdo, hoy jueves 21 de mayo, hasta las a las 20:55 juega Racing y Caracas. Por eso nuestro compañero hoy dijo, vamos a ser hinchada, ¿o no? Y justo te toca a vos, vení a laburar justo y hacer fuerza por Racing.
1: Ahí está. Bueno, ¿a qué número nos pueden escribir, Sandrita?
0: 299-511-2144.
1: Hola, Sandrita, vos siempre con tu sonrisa y alegría que le das junto a Juanpi, la verdad, siempre les escucho. Ahí les mando viento del noreste, soy Luis, como siempre, les escucho y cuando puedo y tengo lugar... siempre dice que nos escucha, así que un saludo para el grupo. Abrazo.
0: Gracias.
1: Qué grande. Pero un abrazo grandote,
0: muy bien,
1: por supuesto.
0: Muy bien.
1: Bueno, ¿hacemos una pausa?
0: Vamos a la pausa. Ya regresamos.
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0: Hora 17:31 en la República Argentina, temperatura 15 grados centígrados con 4 décimos, humedad en relativo ambiente 48%, cielo despejado.
1: Regionales.
0: Edersa anuncia cortes programados de energía eléctrica para Chipoleti y Balsa Las Perlas. Desde las distribuidoras indica que los mismos se van a realizar mañana, donde cuadrillas operativas van a realizar tareas de mantenimiento de subestaciones, transformadoras y poda preventiva. En Balsa Las Perlas el corte será de 9 a 12 y abarca a barrio 33 hectáreas, zona del salón comunitario, zoonosis, subcomisaría, jardín de infantes, escuela primaria, biblioteca, centro de salud, el CITE, delegación municipal y el juzgado de paz. En tanto que en Chipoleti el corte de energía eléctrica será de 12 a 13 en el parque industrial, específicamente en calle Eiffel, entre Saturnino Franco y Domingo Sabio, afectando a las empresas El Fortín, Juliano Refrigeración y Aberturas MH.
1: Nacionales.
0: Encontraron sin vida a una anestesista en Corrientes y la justicia investiga si fue víctima de un crimen. Una médica fue encontrada muerta en el patio de su casa. Su pareja, que también estaba en el lugar, aseguró que se quitó la vida. Sin embargo, las autoridades ahora investigan las causas del deceso. La víctima fue identificada como Eduarda Fátima Bergali, una reconocida anestesista de esa ciudad de 37 años.
1: Economía.
0: El gobierno evalúa a fijar en 2.000 millones de dólares el mínimo de inversión para los proyectos del Superrigi. En el Ejecutivo trabajan para enviar al proyecto el Congreso, justamente al Congreso el proyecto, aunque reconocen que los tiempos son ajustados. Nación apunta a captar aportes iniciales 10 veces mayores a los del actual régimen de incentivo.
1: Estos son los datos del tiempo.
0: Temperatura 15 grados centígrados con 4 décimos, humedad en relativo ambiente 48%, cielo despejado. 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
6: Su servidor quien le habla, Dr. Javier Palacio Celorio, de la Congregación Gozo y Paz en Tehuacán, Puebla, México. 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Permítame contarle una historia. Después de la muerte del rey Salomón, Israel se dividió en dos: Reino del Norte, Reino del Sur. Las 10 tribus de Israel fueron esparcidas entre las naciones y está profetizado que al final de los tiempos, los descendientes de las 10 tribus perdidas de Israel regresarán a Yahweh a adorarle como él se merece. Le deseo lo mejor. Shalom.
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0: Hemos regresado.
1: Muy
0: aquí
1: bien.
0: Estamos.
1: Sí.
0: Hoy creo que hacía un repaso, escuchaba de alguno de los voceros, obviamente, que tienen que ver con cargos políticos, además, en Buenos Aires, ¿no?
1: Sí,
0: decía,
1: sí.
0: ¡Hemos volvido!
1: ¡No!
0: Sí, no,
1: ay,
0: no.
1: Ay,
0: después
1: ay,
0: un furcio de Adorni, que
1: no.
0: En vez de decir de la gente de Malvinas, decía, ¡los malvivientes! No sé qué.
1: ¡No!
0: No, flaco.
1: Por favor, no se pudió.
0: No se pudió esas
1: no se
0: otras.
1: Pudió.
0: A ver, sepan interpretar que nosotros, obviamente, cuando estamos en tono de broma, lo hacemos adrede.
1: Pero
0: después... cuando sobre todo ellos que tienen
1: sí.
0: que ellos no pueden estar
1: sí,
0: bromeando
1: sí,
0: esa
1: sí.
0: es la verdad y lo hacen, vos decís, pero che, ni siquiera lo leíste ni siquiera
1: nada,
0: una repasadita
1: nada, viste,
0: ni siquiera una leída veloz.
1: En un momento decís, ¡ah! ¡Ay! ¿Viste? Como

0: las 21.
1: También.
0: Con un show renovado.
1: Bueno.
0: ¿Viste como, como viste, con el circo?
1: Con
0: ¿viste?
1: Un show renovado.
0: ¡Show renovado! Últimas días.
1: Vamos con Diana Mayu.
0: Claro. Sí, vamos a estar el domingo en el Casino del Río.
1: El cordero también, de todo. Digo.
0: Los invito, ¿eh? Chivo, cordero, todo. Vengan, vengan. A, es gratis, ay, en el casino, ay, chicos, pueden venir.
1: Qué cosa.
0: No se cobran entrada, mm-hmm, toman alguna bebida, comen algo que es súper. Hay algo que nadie lo dice. No es que le esté haciendo promoción, ajá, porque el casino me paga,
1: claro,
0: por otra cosa.
1: Sí, sí.
0: Siempre comer, mm-hmm, en el casino es más barato que cualquier otro lado. Yo no lo sabía.
1: Yo sí lo sabía.
0: Yo no.
1: Pero no he ido nunca.
0: ¿Viste? Y es
1: dice
0: más barato.
1: Que se come muy bien.
0: Sí, sí, creo que hay una noche para chicas, bien, una cosa así. Sí. Barato, la pizza y qué sé yo. Bueno, pero yo no sabía eso. No sabía. Bueno.
1: Yo no sabía.
0: Yo no sabía.
1: Yo no sabía.
0: Yo
1: no sabía. Muy bien, Juanpi. Te sacaste un Messi.
0: Vamos.
1: Muy bueno, bien. ¿Lo viste? Ha sido viral esto, sí, de la maestra, uh-huh, cómo califica a los chicos, ¿no? A sus estudiantes. Sí. Me gusta la iniciativa de esta docente. Sí. Me saco el sombrero.
0: Sí,
1: me saco,
0: decirlo,
1: el sombrero. Porque ella se llama Estefanía Rivero, tiene 25 años, es de la provincia de San Juan, en Positos, donde ella da clases. Uh-huh. Y bueno, cuando los chicos, después de una evaluación de matemática, querían recibir, a ver, ¿qué nota me saqué? Como todo el mundo.
0: Muy bien, sí.
1: Ella, en vez de decirles, te sacaste un 10, dijo, sí, te sacaste un Messi.
0: Es muy bueno.
1: O te sacaste un Julián Álvarez.
0: Está bueno.
1: Qué buena iniciativa. Uh-huh. Y sabes que en un momento, bueno, sí, lo que acumuló 115.000 likes. Es una
0: qué
1: locura.
0: Genial.
1: Este video está en TikTok publicado,
0: está
1: así que
0: bueno,
1: ahí lo pueden ver.
0: Y acá hacemos la salvedad. Vieron que si vos sos creativo para enseñar a los chicos, le llegás, pero ¿sabes cómo? ¿Vos te pensás, imaginate, que esos alumnos cuando
1: sí,
0: sean grandes,
1: sí,
0: no se van a acordar de esta,
1: sí,
0: profe?
1: Sí, sí, de una. ¿Viste? Ser creativo, llegar a los chicos.
0: Un montón.
1: Claro, exactamente.
0: Mirá con qué sencillez.
1: Uh-huh. Las figuritas.
0: Sí.
1: ¿Quién es quién?
0: Mucha onda.
1: Te sacaste un Julián Álvarez. Te
0: muy
1: sacaste
0: bueno,
1: un Dibu Martínez.
0: Uy, no, es un garrón. Oh. Un uno, tres, no, no.
1: Pero te lo dice con toda
0: claro,
1: la altura necesaria. Dijo,
0: no, bueno,
1: oh. No atajaste ninguno, dijo.
0: No atajaste ninguno acá, te sacaste un Dibu Martínez.
1: Te sacaste un Dibu Martínez.
0: Pero vamos de vuelta, que es súper creativa. Ha sido.
1: Totalmente.
0: Ha sido muy
1: claro,
0: creativa.
1: Muy, muy creativa.
0: ¿Querés saber cómo va a estar la cosa más tarde,
1: dale,
0: antes?
1: Dale, dale, sí, sí, sí. ¿Cómo va a estar? ¿Cómo va a estar? ¿En qué?
0: ¿A quién se lo preguntamos?
1: Ah, sí, a nuestro, diríamos, sí, colega, vamos a decir, porque
0: sí, tal cual,
1: así se calificaba también Rodolfo Merlino, son colegas, porque van a comunicar cómo está el tiempo en lo que resta del día y también en la jornada de mañana. Lo
0: dale,
1: escuchamos a él.
2: Muy buenas tardes, Chipoleti y alrededores. Me comunico nuevamente de la estación meteorológica Chipoleti para brindarte el parte meteorológico para lo que resta del día y para las próximas horas, incluido el día de mañana. Lo que resta del día en Chipoleti y alrededores: cielo algo nublado, vientos leves con algunas ráfagas moderadas del sector noreste. Esperamos una temperatura máxima de 17 grados centígrados. Ya la actual temperatura en la localidad es de 16 grados centígrados. Mañana miércoles, mañana viernes continúan las condiciones de tiempo bueno, pero se espera un aumento de la nubosidad, también un aumento de los valores de humedad. Esto va a provocar un leve descenso en las temperaturas, tanto mínimas como máximas. Esperamos una temperatura mínima mañana viernes de 2 grados centígrados, la máxima será de 12 grados centígrados y probabilidad de algunas neblinas en la madrugada, en las primeras horas de la mañana, ya disipándose a medida que nos acercamos al mediodía. General, mañana se espera buen tiempo, vientos leves del sector este, solamente nubosidad, no se esperan precipitaciones y en general siguen dominando las condiciones de tiempo bueno, tiempo agradable en toda la región para los próximos días. Les informó Mauricio Gorostarzu desde la estación meteorológica Chipoleti, dependiente del Servicio Meteorológico Nacional.
1: Muy bien,
0: sí,
1: Mauricio Gorostarzu. Y si es Mauricio, es excelente.
0: Vamos.
1: Ah.
0: Muy bueno. No, pero muy bien, ¿eh? Sí, señor. Muy bien, gracias, Mauricio.
1: Gracias, Mauricio.
0: Mañana nos escuchamos de vuelta.
1: Sí.
0: Muy bueno, ¿eh?
1: Muy bueno.
0: Muy bueno.
1: Muy bueno.
0: ¿Verdad que
1: excelente?
0: Sí.
1: Me gusta.
0: Hay más mensajes.
1: Hay más mensajes.
0: Sí,
1: me encantó,
0: sí,
1: la creatividad. Está justo cuando nos vamos, pero
0: ideal,
1: aguante y mantengan la creatividad.
0: Obvio.
1: Sí, sí.

0: Nos escriben, dice, no tengo un mango. ¿Me aguantan un Messi? Genial. Dano, gracias.
1: Qué genio total.
0: Por tu mensaje.
1: Mucha onda, de verdad que sí.
0: ¿Viste que hay que ponerle esa onda ahora?
1: Claro.
0: Es necesario. Sí, señor. Es necesario.
1: Hay que ser un poquito más creativo en todos los ambientes, claro. En todos los rubros también.
0: Eso.
1: Un poquito más.
0: Bueno, ¿quién es el número 5
1: de la selección?
0: El Colorado
1: Macalister o Paredes.
0: Okay.
1: Me lo soplaron porque no me acuerdo.
0: ¿Me aguantás un 5? ¿Viste? ¿Me aguantás 5?
1: Aguantame
0: un
1: Paredes. Aguantame un Otamendi. No, pero está muy bueno.
0: Una forma de aprender las dos cosas. ¿Quién es el jugador que lleva ese número?
1: Es buenísima.
0: Está genial, porque yo no me lo sé, por ejemplo. Sí, yo tendría que ir por ese lado. Ya por Carly, no, ni idea.
1: Molina de que juega Molina? De 4.
0: De 4. Sí, sí. Ah, bien, sí, bien.
1: En un Molina venimos.
0: Claro, eso me gusta. Así que mañana tarea para los oyentes y para nosotros también.
1: Está
0: ¿qué te parece?
1: Me gusta.
0: Vamos.
1: Aguantame un Cuti Romero. Claro.
0: Aguantame un Cuti.
1: Un Nicolás Otamendi. Bueno, en serio que está bueno, ¿eh?
0: Muy bueno.
1: Está muy bueno, de verdad que está buenísimo.
0: Uh-huh.
1: Gracias por los mensajes, gracias por la creatividad, que eso me parece que es de lo que todo
0: fantástico.
1: Vale.
0: Fantástico. Muy bien.
1: Bueno, nos vamos. Sí,
0: nos tenemos que ir.
1: Gracias a Gustavo, estuvo en las noticias. Que estuvo cada 30 minutos, Gustavito, con las noticias.
0: Sí.
1: Primero José y después Carly con nosotros en los controles.
0: Exacto.
1: Hoy crucemos los dedos, prendemos una velita porque se la juega Racing hoy.
0: Racing,
1: partido
0: por supuesto.
1: De dolor de panza va a ser esta noche. Mal.
0: 20:55. También le damos, saludamos a Facu,
1: que ya en el streaming.
0: Por
1: muy
0: supuesto,
1: bien.
0: En streaming, que ya viene.
1: Ya está listo.
0: También los chicos del programa siguiente, así que
1: sin tanta vuelta y nos vamos.
0: Nosotros nos tenemos que ir por eso mismo.
1: Claro.
0: Antes que nos echen, ¿cómo sería?
1: ¡Nos vamos!
0: El árbitro no tiene número, ¿verdad? No, él no tiene.
2: Chau, chau,
0: ¿cómo
2: adiós?
0: Sería? Bueno.
1: Sí, una roja del árbitro.
0: Eso.
1: Bueno.
0: Te saco la roja.
1: La roja. Dale,
0: saco la roja.
1: Nos vamos.
0: Nos vamos. Sí, señoras y señores, pero no será tan fácil librarnos de nosotros porque mañana volvemos a las 16 horas. ¿Para qué?
1: Juntos hacer...
0: ¡Tarde lo que tarde!
1: Hasta mañana.

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0: Hola, muy buenas tardes, bienvenidos. Hora 18, 6 minutos, momento de presentar a mi gran compañero Mario Favoni. ¿Cómo te va, Mario? ¿Cómo estamos?
1: Necesito que pongan dos conos. Para que yo
0: recibimos. Vos nunca me recibís así, yo te recibo con aplausos, con elogios.
1: Es verdad.
0: Sí. Bien despierta.
1: No, pero yo no dormí, yo también estoy despierto. Lo que me costó estacionar para llegar. No, es que venía, es cara de preocupación.
0: Sí, venías tarde.
1: Venía dando vuelta manzana tras manzana, no enganchaba un lugar.
0: Claro,
1: sí. Y después cuando pasás, ves que justo donde había pasado, ahí había uno.
0: Sí,
1: justo.
0: ¿Viste? O vas buscando uno y sí, cuando pasaste te lo ocuparon. Sí. Lo que pasa es que acá queremos todos estacionar en el mismo lugar.
1: Sí, exacto. Yo estacioné a 30 metros.
0: Sí, hoy no porque venía de otro lado, pero si no, en la puerta. Si no,
1: sí. Tengo que arreglar.
0: Pueblerina.
1: Duermo, tengo que arreglar con Miguel, que está trabajando en la entrada del edificio, que ponga unos conos para que me guarde el lugar para mí.
0: Bueno, vos sabés que muchos lo hacen, Mario, y está prohibido, no se puede. Y hay mucha gente que
1: pero
0: lo
1: eso,
0: hace.
1: Gracias, yo trabajo en el L19.
0: Ah, bueno, el chapeo. ¿Dijiste alguna vez, yo soy periodista del L19, voy a hablar con Alberto?
1: Sí, me cobraron más. ¿En serio?
0: Voy a hablar con, no sé, a ver, con Charren.
1: Sí, me dijeron, terminó la escuela.
0: ¿Con Omar Fuentes?
1: Y ahí,
0: no, el no. Chapea, hay gente que chapea con poco,
1: ¿viste? Sí, no, la verdad que no lo
0: empleo. Soy amiga de un vecino del gobernador.
1: Claro. Un col que le corta el pasto.
0: Claro. Sí, no, yo hace 20 años que le vendo carne. No. Claro, para los domingos.
1: Ay, ¿no?
0: Sí, sí, hay gente que es un poquito cholulita. No, yo tengo la info de primera fuente, de primera mano, porque atiendo a la secretaria del ministro.
1: Claro, y ahí te sabes todo.
0: Claro, ahí te dicen esas cosas y bueno, uno sabe nunca si es verdad o mentira. Por las dudas nunca quería irle a nadie.
1: Por digo, si acaso.
0: ¿Y a nosotros?
1: No, un poco.
0: Bueno, nosotros sí. Nosotros sí. Le proponemos ahora pasar esta tarde, al menos un rato, con buena onda y con muchas noticias, ¿eh? Pero que también sacarles alguna sonrisita con menos almidón que a la mañana.
1: Así es.
0: Y una sonrisita, pero de esas feitas, le podemos sacar con la gran noticia que hoy voy. Donde a voy, ver. Hoy me preguntaron sobre los subsidios al gas. Pero no te miento, Mario. Fui, ¿sí?, a dos farmacias, fui a dos comercios.
1: Ah, sí, sí.
0: Y me preguntaron, y después una señora que estuvo en casa, me preguntaron por los subsidios. Me llamó la atención que la gente estuviera tan al tanto de esto. Bueno, explicarles recién. Portero de aquí, de media cuadra, el encargado del edificio también.
1: ¿Te preguntaba?
0: También me preguntó.
1: Pensé que estaba más preocupado por el tema de las veredas y las multas.
0: Pasé y le dije, no, vas a, porque te van a multar. Sí, nos escuchó esta mañana y se enteró.
1: Bien.
0: Y después también le dije a Miguel, de acá de nuestro edificio, Miguel no vas a, porque te va a llegar una multa enorme.
1: A lampasear en la vereda.
0: No, ahora los mugrientos que de acá de la confitería de los fines de semana.
1: Y ahí sí, ¿cómo
0: no,
1: se
0: alcanzaron unos escobillones, ¿no?
1: Sí, y lo que pasa es que, no, bueno, yo los he visto levantar todo y lavar con hidrolavadora.
0: Sí, los dueños sí.
1: Sí,
0: pero la gente que va.
1: Y lo pasa que la gente no cuida, sí. No, es, no cuida. Y además es mucha gente.
0: Mucha
1: ese
0: gente
1: es el tema.
0: Y creen que es el basurero del pueblo.
1: Así,
0: vereda,
1: sí. ¿No? Tema zona fría, que ayer se tuvo 132 votos a favor para convertirse. No paguen los calefactores porque es media sanción. Es media sanción todavía.
0: Falta un tiempito todavía. En una semana creo que estará ya enviado al Senado. Y bueno, para
1: no
0: la próxima.
1: No, como
0: ya
1: que no vaya a salir. Yo me parece que damos por descartado que esto se va a aprobar en la Cámara Alta, porque por esto ya hubo negociaciones. Que tiene una particularidad
0: que con los gobernadores.
1: Claro.
0: O sea, que los representantes en el Senado, de esos gobernadores que ya.
1: Pero
0: mandaron a los diputados a levantar la mano y son los mismos que van a apoyar en el Senado. Hay muchos votos.
1: No, pero además a eso se suma que en un escenario mucho más desfavorable el gobierno conseguía sacar leyes antes de que asumiera el nuevo Senado. Y era mucho más desfavorable y las últimas elecciones hicieron que crezca el número que ellos tenían. Es cierto que tal vez algunos de los que perdieron fueron sus aliados,
0: sí,
1: pero el número que obtuvieron fue mucho mayor a los muy poquitos que tenían, que eran,
0: sí,
1: habían,
0: claro,
1: sido 7 en un principio y se había ido uno, habían quedado 6. Bueno, ahora tienen otros números. Algunas provincias hiper perjudicadas, bueno, El gobierno entiende que eran demasiados los subsidios, que había crecido mucho el número y que había alcanzado zonas donde no correspondía. ¿Esto aprobado cuándo? Esto aprobado en 2021. Un proyecto de Máximo Kirchner.
0: Durante el gobierno de Alberto
1: Fernández. En el gobierno de Alberto Fernández, sí. Ahora, ¿quiénes siguen protegidos por zona fría? Patagonia, La Puna, Malargüe en Mendoza. Pero no en las mismas condiciones. De los tres ítems que terminan componiendo una factura, solamente sobre el valor del gas se aplica el subsidio. Claro. Y además ahí hay
0: no
1: que
0: sobre el transporte y la distribución.
1: Así que hay que ver qué porcentaje termina siendo, como para sacar un cálculo de cuánto puede ser el aumento.
0: Yo he visto de todo y he hablado con varios diputados y senadores nacionales y ellos hablan de por lo menos un 40% de aumento.
1: Sí, un 30% pensaba yo, pero puede ser un 40%,
0: sí. Algunas buenas publicaciones están hablando un poco más, desde la izquierda también hablan de un 70%. Bueno, las preocupaciones son diferentes, depende de dónde vivas en la Argentina. Nosotros los patagónicos sabemos que no nos van a sacar del subsidio, pero sí que va a aumentar la tarifa.
1: Sí,
0: yo ustedes ven la tarifa, está el ítem gas, que es el consumo, y después varios ítems. Sí. Esos son los ítems que no van a estar subsidiados y sobre el cual va a haber un aumento, que yo creo que también lo piden las empresas, ¿no? Las distribuidoras. Ahí hay...
1: Habrá que ver, no sé ustedes en su casa, ¿cuándo prendieron el calefactor? Yo demoré un poquito, pero lo hice antes del frío más intenso, por suerte. Ahora, no lo pienso apagar hasta principio de noviembre, por lo menos. Claro, porque mi casa no sé, yo no lo apago antes.
0: No es una cuestión de confort, sino es una cuestión de no morirte de frío.
1: En octubre seguís teniendo jornadas bastante frías en la
0: después
1: región.
0: Después vienen los días que son más calurosos afuera, pero la casa está helada, que todavía no alcanza a calentarse. No,
1: es más, menos.
0: Imagínate a la gente de la cordillera, imagínate a la gente de la línea de la región sur.
1: Sí.
0: Que se tiene que calefaccionar sí o sí todo el día porque las temperaturas son bajísimas y nosotros nos quejamos, imagínate en esas condiciones, ¿no?
1: Bueno, yo vi un comentario que decía, me parece bien porque yo me calefacciono con leña. La idea no es que estemos todos peor.
0: No, no.
1: La idea sería que esa persona que se calefacciona con leña tal vez pueda llegar a un Zeppelin. Y después de llegar a un Zeppelin, si existe la posibilidad, que tenga la red de gas.
0: Claro.
1: No, que el que hoy se calefacciona por la red de gas natural directamente tenga que pagarlo porque no puede pagar y tenga frío, y que los demás no puedan comprar la garrafa, que es cierto que es más caro. Los sectores desfavorecidos pagan más que otros. Y que es cierto que durante mucho tiempo estuvo mal distribuido, y estaban mal distribuidos los subsidios, estaban subsidiados. Gente que vivía en un country y se calefaccionaba la pileta, y había miles de argentinos que no tenían la red.
0: Acá no, y que pagaban carísimo.
1: Que pagaban carísimo porque pagar y tener una garrafa es caro. Usar las garrafas que tenés que usar. O en Neuquén, que el gas estaba saliendo de ahí y la gente no tenía. No estaba conectada a las redes. Pero, ¿no estaría bueno que vivamos todos un poquito mejor?
0: Claro, por supuesto, de eso se trata. Yo también, yo tengo una estufa hogar, pero tampoco es tan barato comprar la leña.
1: No,
0: No es nada barato, y que no te metan gato por liebre y un montón de cosas. Pero ya la gente que lo tiene que hacer por necesidad es una cosa. Pero las zonas frías tienen que tener calefacción. No es una cuestión, porque sí... porque si no, se mueren de frío, lisa y llanamente. Bueno, es todo una cosa. Y uno de los puntos que hicimos hoy, desde las 5 de la mañana que estuvimos con esto, fue a ver cómo votaron los diputados de Río Negro y Neuquén, en sí de la Patagonia. Uh-huh. Pero los que son más allegados a nosotros son los de Río Negro y Neuquén. Salvo Unión por la Patria, el resto todo votó a favor de este proyecto. O sea, Pablo Todero de Neuquén fue la única voz disidente. En la provincia de Río Negro, Adriana Cerquis, uh-huh, y Marcelo Mango, Capozzi, Aníbal Tortorello y Lorena Villaverde votaron a favor de que se quiten estos subsidios, que se recorten. Vamos a ver qué va a pasar en la campaña electoral, cómo lo explican, porque por ahora muchos no quieren salir al aire, vos les llamás y no quieren salir, pero lo van a tener que explicar cuando la gente le diga, usted levantó la mano.
1: Yo estaba buscando a ver si había alguna explicación de Sergio Capozzi, hoy no la vi, capaz que ahora tendría que chequear
0: ya. Creo que fue previo a la a la sesión, que hizo algunas declaraciones, creo que en San Carlos de Bariloche.
1: Bueno, pues él es de Bariloche, además, sí, así que él sí, sabe sí, lo sí. necesario que es, de, o de sí. Aníbal Tortorielo, tampoco vi. Sí hay una publicación en redes sociales, en Facebook, de Lorena Villaverde.
0: Sí, orgullosa de haber votado.
1: Sí, primero, ya que le digan honorable a la Cámara de Diputados, ya eso deberíamos cambiarlo porque no es tan honorable.
0: No, hoy por hoy no.
1: Hoy, y hace bastante también, sí, ¿eh? Sí. Algunos los lograron sacar igual. Logramos darle media sanción a la ley de hojarasca y al régimen de zona fría. Uh-huh. No mucho más que eso, es lo que dice, es una foto donde se la ve a ella. Y por lo que veo por acá, está ahí muy cerquita Berti Venegas Lynch, el hombre que en algún momento evaluó la posibilidad de privatizar el mar. Pero no más que eso.
0: Claro, y no, y tampoco ninguno de todos ellos habló ni justificó el voto, porque no sé si tampoco tienen los argumentos pero como para justificarlo, acá, sino más bien una disciplina partidaria.
1: Sí, bueno, y yo sí, tiendo a creer que es más así,
0: porque
1: ¿no?
0: vos le estás aumentando o quitando la posibilidad de que tu madre, que puede ser jubilada, la madre de ellos mismos, que deben recibir las jubilaciones como cualquier otra persona, tal vez tengan otra situación económica, ¿no? Pero le está privando a muchísima gente que va a tener que destinar ese dinero en vez de para otras cosas, para pagar este aumento, que me parece que es un derecho adquirido de los patagónicos, por lo menos.
1: Bueno, veremos cómo nos
0: impacta. Pues, ahora que dijo, ustedes dicen que acá no hace frío, esta es una provincia del centro, vengan en remeras a ver cómo la pasan. Así nomás.
1: Bueno, yo, es un dato personal, pero mis padres se mudaron a Córdoba. Y hace algunas semanas, una de las veces que hablamos, me dice, sí, porque una heladita. ¿Cómo helada? Le digo, ¿está helando? Sí. Y eran zona tras la sierra, cercano a Villa del Dique, cercano a Villa General Belgrano, Santa Rosa. Y sí, me dice, no sabes cómo estaba afuera, sí, congelado claro. todo esto.
0: Eso es lo que decía hoy el gobernador de Córdoba.
1: Y encima con un poquito más de humedad, el frío se siente. Sí. Se siente bastante.
0: Sí, nada más que ha ido cambiando. Y bueno, yo no sé bien las localidades que anunciaba hoy el gobernador de Córdoba, pero sí hacía mención que algunas localidades están a 7 grados bajo cero.
1: Creo que
0: hay en invierno.
1: Sí, creo que había hecho mención, por lo que me contaron, no porque lo haya escuchado yo él, a Villa General Belgrano.
0: Claro.
1: Pero bueno, supongo que la zona de sierras también, que es un poquito más alta,
0: claro,
1: puede estar más complicado ahí.
0: Yo te decía, Mario, que a los rionegrinos no les escuchamos uh-huh. mucho la voz, ni para justificar, ni para aceptar, ni rechazar este proyecto, pero sí lo hizo y lo pudimos escuchar a Pablo Todero,
1: bien,
0: que es el diputado nacional por Neuquén de Unión por la Patria. Todero, gracias por atendernos. Mario Favoles y Graciela Bergelis lo saludan. ¿Cómo le va?
2: ¿Qué tal? ¿Cómo les va? Saludos a toda la audiencia.
0: Uh-huh. ¿Qué noticia? Sí. Amanecimos hoy aquí en la Patagonia, absortos algunos, otros muy preocupados, bueno, con un estado de ánimo que no es el mejor, ¿no? Porque se suma a una serie de situaciones por ahí no queridas. Pero bueno, si esto puede perjudicar a los patagónicos en cuanto al pago de la tarifa de gas, es preocupante. No sé cómo.
2: Es
0: ¿cómo?
2: Muy preocupante, sí. Y es inentendible que haya habido diputados de la Patagonia, sí, que hayan votado a favor de esto. Es inentendible. Realmente lo vinimos avisando, veníamos diciéndolo. A mí me tocó defender la zona fría, puntualmente. Uh-huh. Eso me dieron a mí para hacer la defensa del dictamen de Unión por la Patria. Y para hacer el cierre a Marcelo Mango.
0: Claro.
2: Fuimos los dos de acá que hablamos respecto de esto, lo que va a significar para los patagónicos, uh-huh, lo que acaban de hacer, la ley peleada durante muchísimos años, que terminó en el año 2002, se le dio el beneficio a los patagónicos de tener un diferencial respecto a otros lugares del país, por el simple hecho de que hace frío.
0: Sí.
2: Y que gastamos 4, 5, 6, 7 veces y media más de gas que en el resto del país.
0: Claro. Tan simple para eso, ¿no? Como conocer el país. Claro.
2: Digo, para tener la misma calidad de vida tenemos que gastar 6, 7 veces más de gas. Eso es equidad. Equidad no significa igualdad, uh-huh, sino equiparar en las mismas condiciones. para tener las mismas condiciones nosotros necesitamos ese consumo de gas.
0: Claro.
2: Entonces, esa ley nos daba este beneficio. La ley del 2021 nos aseguraba a los patagónicos el 50% de la tarifa total. Y lo que hizo el gobierno ayer, y los diputados y diputadas que votaron esto, fue, por un lado, sacar que era el 50%. ¿Sí? No es más el 50%, es a discreción del Ejecutivo decidir cómo se van a aplicar los beneficios estos para la Patagonia. Y por otro lado, lo que hicieron es dejar la situación que nos aseguraba la ley de 2021, que se hacía sobre el total de la factura. Uh-huh. Y nos vuelve a la situación anterior al 2002, donde solo se subsidia el consumo del gas.
0: Claro.
2: Y no el cargo fijo y el transporte y distribución, que depende el año, depende la altura del año, depende las zonas, puede significar el 40, el 50, el 60% de la factura. Con lo cual, el incremento, si no se subsidia más eso, el cargo fijo y el transporte y distribución, nos va a aumentar el 50-60% la factura sin gastar un metro cúbico de más.
0: Claro, recién especulábamos
2: con... luego es el metro cúbico.
0: Claro, con Mario recién especulábamos eso, ¿no? ¿Hasta cuánto más podría venir la boleta de gas?
2: Calculen, yo se los voy a hacer con un ejemplo redondito, ¿no? Uh-huh. Pero redondo es cosa que entienda el vecino. Si usted le llega una factura de 100 mil pesos, ¿cuánto paga hoy en la Patagonia? 50 mil.
0: Claro. Sí.
2: ¿Sí? Porque tenemos el 50% de descuento en todos los sitios, menos el 7,5 ese que pagamos todos los argentinos de consumo, ¿sí? Que forma el fondo, que lo pagan todos los argentinos, los patagónicos también, un 7,5 que es la ley esa del 2002 para formar el fondo que nos beneficia a los patagónicos. Uh-huh. ¿Bien? Bueno, pagamos aproximadamente la mitad de la factura.
0: Claro.
2: Ahora, con esta modificación que hicieron, sin subsidiar el costo fijo y sin subsidiar el transporte y distribución, esa factura va a ser de 80 mil. Aunque gaste lo mismo de gas, va a ser de 80 mil. O sea, el 60% más.
0: Claro. Claro. Esto va ahora al Senado de la Nación.
2: Imaginen esta situación, esta situación como está hoy, los vecinos, vecinas endeudados, que se endeudan para pagar los servicios, un jubilado, una jubilada, que digo, es realmente con mucha maldad hecho. Yo no entiendo a la diputada Maureira de Neuquén, que fue, se sentó, le dio el voto el número 129 para sentarse, para que esto se trate, y votó a favor de esto.
1: Pablo,
2: no lo entiendo de los libertarios tampoco, ¿eh? Uh-huh. A ver, entiendo, yo puedo entender de un diputado nacional, de una diputada, la orden partidaria o el del sector que le den, la ideología que tengan. Ahora, cuando eso le complica la vida, acá es al 100%, a los 750.000 rionegrinos y rionegrinas, y a los 750.000 neuquinos y neuquinas también. Cuando le complica la vida al 100% de tu población, es no importa quién te lo diga, es no.
1: Bien, ahí vos marcás esto que es a todos. Yo iba a preguntar, claro, si existía alguna diferencial por componente económico, pero no, alcanza al universo completo.
2: O sea, es a los consumidores domiciliarios.
1: Uh-huh. Universo completo, claro.
0: Llama...
2: Y encima, a menor consumo, ¿sí?, que la persona se restringe en el consumo para que no pone tan alto los calefactores, no se restringe en el consumo, más incremento va a tener, porque más le incide el transporte y el costo fijo.
1: Claro. Sí, sí.
2: La factura.
1: Y bueno, lo del 50 pasa a la discrecionalidad del gobierno, que ahí podría depender de cuál es la situación, pero la verdad que nadie podría especular con que vaya a ser del 50 o de más, 50, teniendo en cuenta, bueno, que no se condice con la ideología del gobierno, que querría terminar con cualquier tipo de subsidio, ¿no?
2: A ver, esto es el 50% en el mejor de los casos, que se les ocurra seguir sosteniendo el 50%, pero si quiere decir el 30, el 20, el 10 o 0, lo pueden hacer. La ley anterior nos aseguraba que era el 50% del total de la factura.
0: Ahora, Pablo, usted dice Karina Maureira. En realidad estamos hablando de Rolando Figueroa, que justamente también ayer estuvo algunas negociaciones con el ministro Caputo, ¿no? Pues responde al partido.
2: Pero quien aprieta el botón ahí es Karina.
0: Sí,
2: Maureira,
0: sí, sí, sí, pero lo que estoy diciendo, esto es en base a las negociaciones con el gobernador, ¿no? Como hizo también con los gobernadores del norte, el gobierno nacional.
2: Bueno, pero entiendo, no, entiendo perfectamente, y digo, será el quien le dio la orden. Pero quien aprieta el botón ahí, y el que tiene que tener, lo que tenga que tener para decir que no, es el diputado. Para eso lo votaron los vecinos y vecinas. Uh-huh. Pero tiene que tener la capacidad, porque si no, después, claro, todo da lo mismo. O sea, lo que uno piensa, lo que uno cree, no importa. De lo que uno está convencido, no importa. Porque te dicen una cosa, vas y votás. No es así.
0: Claro. Ahora, vos que estás en esto, ¿no? Ustedes, los miembros de Unión por la Patria, ¿recibieron algún tipo de orden, de cuestionamiento por parte de...? Nada. Cada uno vota lo que crea conciencia.
2: Primero, a ver. Mirá, ha sido más que claro. Uh-huh. Situaciones que hemos tenido dentro del bloque, que muchos con ley de glaciares, muchos estamos convencidos de que no, de que esto no podía ser lo de la ley de glaciares. Sin embargo, hubo 9 diputados de Unión por la Patria que creían que sí, para sus provincias, y lo votaron.
0: Claro.
2: Ayer nosotros, en determinados acuerdos internacionales, unos votaron una cosa, otros votaron otra. Uh-huh. El acuerdo con Chile, el acuerdo de extradición con Chile, hubo 20 diputados de Unión por la Patria que votaron otra cosa.
0: Pablo, ya estamos redondeando la nota porque nos tenemos que ir a las noticias. ¿Cómo sigue esto? ¿Ahora pasa al Senado? ¿Cuáles serán los plazos?
2: Ahora pasa al Senado, pero la verdad que en el Senado el oficialismo tiene muchísimo, muchísimo más posibilidades de sacarlo que en diputados. En diputados era ayer.
1: Bien.
2: Si alguien se ponía del lado de la gente en serio, era ayer.
1: Muy bien. Pablo, gracias por
0: muchísimas
1: estos minutos.
0: Gracias,
2: No, por favor, a ustedes saludo a toda la audiencia.
1: Saludos, hasta la próxima. Pablo Todero, Unión por la Patria Neuquén. Teníamos algún mensaje, por ejemplo, en YouTube.
0: Sí.
1: Hola Mario Graciela, no puedo creer que, por ejemplo, el gobernador de Córdoba protestando contra el subsidio de ley, pero si sus diputados votaron la ley como Karina de Neuquén, nos dice César. Y lo estaba chequeando, César, pero ¿sabes que no? Porque Yaryora pertenece a Provincias Unidas. Y los diputados del espacio que responde el gobernador cordobés votaron en contra de la reforma. Alejandra Torres, Carolina Basualdo, Ignacio García Aresca, Juan Bruje, Carlos Gutiérrez. No estuvo Schiaretti.

0: favor de esta ley, de la ley de que...
1: Hubo un caso de radicales.
0: Claro. Que vieron, y ahora votaron lo contrario.
1: Bueno, se le fue el frío.
0: Claro, es la incoherencia, ¿no? Lo que estamos hablando, y acá me parece que ya una cosa es la negociación política y otra son los negociados. Y me parece que acá hay algunos negociados que hacen que haya actitudes muy sospechosas. Por si vos, como en el 2021, tuviste una posición, ¿cómo vas a votar ahora? Absolutamente lo contrario.
1: Después nos llega otra de Liliana. ¿Se puede explicar si Villaverde, por su proceso en Estados Unidos y las estafas, no pudo asumir como senadora, como sigue de diputada? Bueno, porque no tiene procesos abiertos en ese sentido.
0: Claro.
1: Los procesos que se las discusiones que se estaban dando ahora en torno a, más allá de lo escandaloso que fue todo y cómo se cerró eso en Estados Unidos, donde sí hubo una causa, por cierto,
0: sí, claro.
1: Después estaba el tema de estaba resarciendo gente porque vendió terrenos e incumplió los contratos.
0: Exacto, y además ahora, no la dejaron entrar por inhabilidad moral.
1: Exacto.
0: Pero parece que no hace falta la inhabilidad moral para diputados.
1: Pero es que no se había planteado cuando asumió.
0: Claro, y ella iba a renunciar a diputados. Como no renunció, pudo aferrarse a esa soga y seguir como diputada. Porque si ella hubiera renunciado a diputados antes de asumir senadora, hoy estaría fuera. Pero tuvo, bueno, ahí la viveza de no hacerlo.
1: Bueno, tiene mandato hasta diciembre del año que viene. Mensajes que llegaban, algunos a WhatsApp. ¿Nos vamos a las noticias?
0: Nos vamos a las noticias y después estamos con los mensajes, que hay muchísimos.

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0: Hora 18:33 minutos en la República Argentina, temperatura 14 grados centígrados con 8 décimos, humedad relativo ambiente 51%, cielo despejado.
1: Regionales.
0: Buscan a una mujer desaparecida en Chipoleti. La policía de Río Negro lanzó una

0: búsqueda urgente para dar con el paradero de Stephanie Rosalía Meriño, de 33 años, que desapareció en la ciudad y es intensamente buscada por familiares y efectivos policiales. Desde la subcomisaría 79 solicitaron colaboración de la comunidad para intentar localizarla cuanto antes. Estefanía es de tez trigueña, con textura delgada y mide aproximadamente 1,50 m. Además posee el cabello teñido de rubio y utiliza anteojos recetados. Al momento de desaparecer vestía una campera rompeviento de color gris, negro y morado.
1: Nacionales.
0: El gobierno pidió a hospitales universitarios detallar sus gastos para dividir una partida de 79 mil millones de pesos. En medio de la disputa por los fondos entre el gobierno y los hospitales universitarios, el Ministerio de Capital Humano envió una nota a todos los directores para solicitarle el envío de las necesidades presupuestarias de cada institución. Son fondos que están pendientes de ejecución y su destino se va a definir a través de una comisión.
1: Economía.
0: Cautela entre los industriales. Solo el 15,5% de las fábricas espera que su producción aumente en los próximos meses. Una encuesta del INDEC muestra que la demanda interna insuficiente es el principal obstáculo para el sector. La mitad de las empresas tiene su cartera de pedido por debajo de lo normal y solo un 3,3% prevé sumar personal.
1: Estos son los datos del tiempo.
0: Temperatura 14 grados centígrados con 8 décimos, humedad relativo ambiente 51%, cielo despejado. 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

0: Bueno, ya vamos con una nota que tenemos con Adriana Dietrich, pero vamos a unos mensajitos para cumplir también con los oyentes. Buenas tardes, dice uno de los mensajes de Beto. La diputada Moreira en campaña se jactaba de temas de los discapacitados y no la vi nunca defender la ley como que son todos iguales. Saludos. El gobernador Figueroa firmó el acuerdo con el gobernador para financiar obras en Neuquén con el BID, claro, justamente ayer que estuvo reunido mientras estaba desarrollando la sesión. Otro de los mensajes, Marcela, lo de Karina Moreira es injustificable. Lili dice, la perversión que tienen los diputados que conocen las dificultades de la Patagonia. ¿Ustedes recuerdan a Karina Moreira diciendo que ella venía a defender al pueblo? Sí, nos acordamos, ¿eh? Bueno, otro de los mensajes, cerremos las válvulas. Está bueno. Y Ligüen nos dice, hola, el subsidio espléndido, se lo dieron a Edenor Sur. 2.000 millones de dólares, esos son subsidios. Y yo agregó, también los que le dieron a Galperín, ¿no? El hombre más rico de la Argentina.
1: Sí, no me acuerdo cuántos eran, pero también es una empresa subsidiada, como muchas empresas, miles de millones, ¿no?
0: Y nos sacan este impuesto a los patagónicos.
1: La saludamos a la concejala Adriana Dietrich. Adriana suele ser la vocera de esta iniciativa que desde que llegó a Cipolletti me parece que ha tenido buenos resultados. Y lo noto en los adolescentes que a veces están preguntando cuándo es la expo. Es una posibilidad de interiorizarse sobre las carreras que hay en la zona pensando en su futuro, la expo vocacional. Adriana, Graciela, Mario de este lado, buenas tardes.
2: Hola, muy buenas tardes. ¿Cómo están, Marcela, Mario? ¿Cómo andan?
1: Bien, acá con Graciela estamos.
2: Graciela, perdón.
0: No, sí. No importa, está bien.
2: Te cambié el nombre, Graciela.
0: Sí, no, recién acá en el mensaje también me dijeron Marcela, pues Marcela es la Marcela es la productora de este espacio. Entonces, bueno, de ahí viene la confusión.
1: Adriana, bueno, se abre junio con una nueva expo. ¿Qué es lo que se va a poder ver? ¿Y qué ha cambiado, si es que tiene algo diferente respecto a las anteriores?
2: Bueno, la expo vocacional Cipolletti 2026, como bien decías, abre las puertas el martes 2 y miércoles 3 de junio en la ciudad, en el Complejo Cultural Cipolletti, ambos días desde las 8 de la mañana a las 18 horas. Bueno, siempre tratamos de poner una impronta novedosa en cada uno de los encuentros, pero creo que siempre los que dinamizan y ponen la cuota de lo dinámico, de lo nuevo, de lo movilizante en ese espacio son la cantidad de estudiantes que allí asisten y sorprendentemente también del resto de la comunidad que siempre nos está acompañando, así que desde el gobierno de Cipolletti absolutamente todo disponible y dispuesto para que nuevamente nos podamos encontrar en ese espacio ambos días.
1: ¿Cuántos alumnos han pasado? ¿Cuántos pasan en las ediciones que han hecho?
2: Bueno, a nosotros nos ha sucedido que este año ya están contabilizados, porque el año pasado nosotros teníamos una inscripción de determinada matrícula, pero gratamente nos sorprendimos con que muchos colegios de Neuquén, de Allen, de Cinco Saltos, llegaron a la expo vocacional de manera, digamos, imprevista para nosotros, lo cual estaba muy bien porque estaba abierto a toda la comunidad de la participación, así que eso aumentó la cantidad de estudiantes. Estamos hablando de, entendemos, más de 3.000 estudiantes, donde este año también vienen y ya está, digamos, totalmente la planificada la grilla para que todos los espacios puedan ser utilizados, digamos, con calidad, desde Barda del Medio, Sargento Vidal, Villa Manzano, Sargento Vidal, Cinco Saltos, Allen, Roca, y también algunos colegios de la ciudad de Neuquén, vienen, además de, por supuesto, los chipoleños, a formar parte de la expo vocacional. Y, por supuesto, todo aquel interesado o interesada que quiera pasar, como también lo hizo el año pasado, va a estar abierto, donde este año, la verdad que se han sumado instituciones que muestran sus propuestas de formación, y entendemos que claramente va a haber unas 500 propuestas de formación entre lo que es carreras de grado, de pregrado, terciarios, tecnicaturas, y también que nosotros contemplamos, porque entendemos que también es educación y también es formación y también tiene que ver con un proyecto de vida, lo que es la escuela, la formación en oficios.
0: Uh-huh. Es muy interesante, ¿no? Hoy más que nunca el tema de los oficios me parece que es una de las salidas laborales más rápidas, ¿no? Y más requeridas.
2: Sí.
0: Y que la inteligencia artificial no va a poder reemplazar. Según lo que dicen, los oficios no van a poder ser reemplazados por inteligencia artificial.
2: No. Incluso en las grandes industrias como la hidrocarburífera, que es la que está en gran expansión en la zona. No. El ser humano sigue siendo y va a seguir siendo materia vital en esto. Muchas veces la formación en oficios responde a una demanda de determinadas industrias en particular,

0: a otro tipo de formación, y que también entonces digo es un trampolín para poder seguir estudiando, ya sea una tecnicatura, una licenciatura o una carrera de grado en una universidad. Es decir, uno lo hablábamos también el año pasado con muchos adultos que se acercaron a la Expo Vocacional, donde parece un eslogan vacío, pero es absolutamente real, donde el acceso al conocimiento y a seguir formándose no tiene una edad. Hay muchas personas ya, digamos, con una trayectoria en determinada área de la vida que de repente se encuentran interesados en desarrollar alguna otra capacidad en su formación y estudian nuevamente o enriquecen lo que tienen a través de nuevas formaciones, que esto es lo que también te da las carreras de posgrado, que también se van a mostrar dentro del espacio de la Expo.
1: Bien, ¿la dinámica cuál es?
0: La dinámica es, nosotros lo que tenemos es, entendemos que por turno, digamos turno mañana, turno tarde de ambos días, vamos a recibir, digamos de manera formal, alrededor de 500 estudiantes, tal vez un poquito más en alguno de los turnos, más aquellos que sabemos y están contemplados que se suman sin una previsibilidad. ¿Cierto? Uh-huh. En ese espacio lo que los adolescentes de quinto año y sexto año de las escuelas técnicas van a ser divididos en diferentes grupos como para garantizar una circulación de acceso a las diferentes propuestas de la Expo, donde tenemos en la sala de artes visuales todas estas oferta, digamos, académica con la que se cuenta en la región. Este año vastísimas instituciones, no solamente de Chipoleti como cada año, sino se sumaron nuevas de Neuquén, se sumaron algunas propuestas académicas de la ciudad de General Roca, es como muy enriquecedora. También vamos a tener en lo que es el teatro, y que también está abierta a toda la comunidad que quiera participar, dos charlas en el turno mañana y dos charlas en el turno tarde a través de un profesional que nos va a acompañar en una dinámica que tiene que ver con pensarme en la vida, con un proyecto de vida enmarcado en lo que es la orientación vocacional. Nosotros estuvimos trabajando mucho con el equipo en este contenido y es claro que no entendemos que de ahí vayan a salir chicos ya decidiendo, yo quiero estudiar esto es lo que me interesa, pero sí se van a ir seguramente con alguna pregunta, con una pregunta sobre sí mismos y hacia sí mismos, ¿no? Sí. Y esta búsqueda del conocimiento, esta búsqueda de posicionarme y mirarme y mirar para adelante y poder pensar un proyecto para mí, que es lo que queremos que individualmente cada uno pueda hacer, ya es un puntapié fundamental como para que devengan las preguntas y después empiecen, digamos, a construir, porque uno no las encuentra, construir las respuestas.
2: Y es un momento clave en la vida de los jóvenes esta decisión, ¿no? Porque compromete muchas cosas, también un esfuerzo familiar, ¿no? Entonces es realmente muy importante ver toda esta oferta educativa y que ellos vayan forjándose como personas y se vean a futuro, ¿no? Se vayan imaginando en otra actividad y no salir crudo del secundario, ¿no? O de lo técnico. Sí.
0: Totalmente, es una bisagra, o sea, todo cambio de nivel implica un salto cuantitativo y cualitativo en la vida de una persona, y este es alguno muy trascendental, y creo que la Expo Vocacional, pensada con la seriedad con la que se piensa, se procede, se planifica, se arma, tiene que ver con una política pública justamente que permita el acompañamiento del Estado en estos grandes procesos de la vida, ¿no? Claro. No es lo mismo haber conocido para poder elegir, a no tener noción de la vasta cantidad de posibilidades que tenemos en la región y donde cada uno de los jóvenes puede ser protagonista de esto que está sucediendo. Y para eso, bueno, es que se abren estas puertas intentando que puedan disfrutar y que puedan ir con todas las ganas, y que si quieren ir con el colegio, quieren ir con la familia a la tarde y disfrutar de este espacio, donde también vamos a tener el ciclo de entrevistas nuevamente este año. que fue algo que instauramos el año pasado y que tuvo una resonancia muy interesante en los jóvenes, una participación que nos sorprendió. Sí. Por eso te digo que mucho de lo que sucede en la ex

0: marco, nosotros ponemos el marco. Pero claro, lo que sucede a nivel de calidad lo dan los chicos.
1: Ay, perdón,
0: y las chicas que van.
1: ¿El ciclo de entrevistas cómo fue? ¿Cómo es ese espacio?
0: En el espacio del cine, también, digamos, hasta completar la cantidad de participantes que el espacio posibilita, la comunidad se va a encontrar con 16 entrevistados en total, ¿no? 4 entrevistados en cada uno de los turnos ambos días, donde el objetivo es que en primera persona los chicos, en particular los adolescentes, los jóvenes, puedan conocer qué significó para un ser humano que está ahí adelante siendo entrevistado con determinada trayectoria en nuestra ciudad, elegir su carrera, qué decisiones tuvo que tomar, en esas decisiones cuántas cosas tuvieron que resignar, cuáles fueron los desafíos que atravesó, y cómo vive su carrera, cómo vivió su formación académica, su inserción laboral, y además de poder, digamos, humanizar lo que es pensarme en una formación, donde tratamos de que estas 16 entrevistas sean en diferentes áreas del conocimiento, claro, gente que hace diferentes cosas, pero además también un poco desestigmatizar por ahí pensamientos lineales que nosotros como comunidad solemos tener, que uno dice médico o consultorio, ¿no? No sé, contador, estudio contable. Y cuando la verdad es que una formación de base te abre un abanico muy grande de posibilidades donde insertarte laboralmente, y es también lo que vamos a mostrar con estas personas entrevistadas que nos van a acompañar el 2 y 3 de junio.
1: Bien. Buenísimo.
2: Adriana,
0: entre
2: muchísimas
0: los cuales, por supuesto, va a estar, nuestro intendente.
2: Ah, bien.
0: El año pasado formó parte del 5 de entrevistas, y esto, ¿no? De humanizar a las personas que tienen determinados roles y funciones, y ver que todos somos portadores de una historia con cuestiones que tuvimos que decidir y tuvimos que capitalizar, y bueno, eso bien sentido y humano también queremos que se lleven en la expo.
2: Bien. Adriana, muchísimas gracias.
0: Un placer y muchísimas gracias por la difusión. Esperamos a todos a que puedan participar.
2: Así será, hasta luego. Adriana Dietrich, concejal del bloque de Juntos Somos Río Negro. Luchi Poletti, directora de Niñez y Adolescencia de la Municipalidad.
1: 2 y 3 de junio. Me voy a pegar una vuelta.
2: Sí. Vos podrías contarle a los jóvenes.
1: No, a mí no me gusta estudiar.
2: Mentira.
1: Yo,
2: te encanta leer.
1: No,
2: lo
1: honesto.
2: Que más te gusta en la vida es leer. Bueno, tengo otro mensajito.
1: Voy a llevar a mi hija para ver si la convencen que se quede en el valle, que no se quiera ir.
2: No, yo la voy a convencer para que se vaya.
1: Bueno, poné la mitad
2: es
1: de la plata.
2: Es una experiencia muy buena.
1: Bueno, dale, asistime económicamente.
2: A ver,
1: auspiciala.
2: A ubicar, claro. Por eso podemos conseguir una beca.
1: Bueno, podemos ver, busquemos sponsors.
2: Vergüenza, Tortorielo, Villaverde y Capozzi, los gobiernos de Río Negro y Neuquén cómplices. Bueno, en este caso, el gobierno de Río Negro...
1: ni puede.
2: Ni fue porque no tiene representantes.
1: No, se quedó sin representantes, claro. El partido de gobierno en Río Negro en octubre. Claro. Tenía un diputado...
2: Silva y Agustín Domingo.
1: Sí, un diputado y una senadora, pero que no buscaban revalidar tampoco en ese momento, pero los candidatos de Juntos Somos Río Negro no llegaron al Congreso. No,
2: Facundo López, Andrea Confini y...
1: Juan Pablo Muena.
2: Ahí está, eran los titulares. Bueno, nos quedan unos minutitos más. Más mensajes no tenemos, pero hemos tenido varios, ¿no? Todos con interés sobre esto del subsidio. Que bueno, mañana seguiremos seguramente hablando, ¿no? Bueno, porque va a dar para el fin de semana.
1: Dale. Tenemos que cumplir con la tanda, me parece.
2: Dale, vamos.
1: Hacemos eso, ya venimos.
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15: Hora 19, 2 minutos en la República Argentina, temperatura 14 grados centígrados con 8 décimos, humedad relativo ambiente 51%, cielo despejado.
16: Regionales.
15: Comenzó la audiencia pública por el plan director del Cerro Catedral en Bariloche. Con un fuerte operativo de seguridad y presencia de distintos sectores de la comunidad, se lleva a cabo este jueves en el Gimnasio Municipal número 3 la audiencia pública por el plan director de desarrollo urbano ambiental del Cerro Catedral, una instancia clave para debatir el crecimiento y la planificación futura del principal centro de esquí de Bariloche.
16: Nacionales.
15: Causa AMIA, la Cámara Federal ordenó avanzar con el trámite de juicio en ausencia. La Cámara Federal porteña ordenó este jueves avanzar en el proceso de envío a juicio oral en ausencia de los ciudadanos iraníes y libaneses acusados por el atentado a la AMIA, pese a que todavía hay pendiente un planteo de inconstitucionalidad de la ley a estudio de otro Tribunal Superior de Casación Penal.
16: Economía.
15: El Fondo Monetario Internacional aprobó la revisión del acuerdo con la Argentina y destraba el desembolso de los $1,000 millones. El organismo multilateral dio el visto bueno de la revisión técnica del programa de facilidades extendidas y se espera que gire los fondos en las próximas horas.
16: Estos son los datos del tiempo.
15: Temperatura 14 grados centígrados con 8 décimos, humedad relativa ambiente 51%, cielo despejado. 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
23: 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Después de la muerte del rey Salomón, Israel se dividió en dos: Reino del Norte, Reino del Sur. Las 10 tribus de Israel fueron esparcidas entre las naciones y está profetizado que al final de los tiempos, los descendientes de las 10 tribus perdidas de Israel regresarán a Yahweh a adorarle como él se merece. 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
1: Buen día, gente sin tanta vuelta. Buenas tardes, buenas noches. Pero es día también. Así que, ¿cómo anda, Marito, Graciela? ¿Cómo les va? Yo voy a hacer una, digamos, como una comparativa, por decirlo de alguna manera, para ponerle un toque de gracia, teniendo en cuenta que nos gusta mucho el deporte y demás. Yo diría que los diputados estos que nos jugaron en contra, que por un lado dijeron una cosa y después hicieron todo lo contrario, etcétera, etcétera, yo creo que lo compararía con este jugador de River, creo que era Pesela, que cuando lo apuró la defensa, no sabía, parecía que iba a ser un gol, te pueden patear en contra, casi nos mete un gol a la gente de River. Así que, bueno, eso. Buenas tardes.
2: Son los Germán Pesela de la Cámara de Diputados, entonces, claro.
3: ¿Cómo te es? Cuento, ayer, yo no sé quién es Pesela.
2: Ayer estaba jugando Argentina, estaba jugando River en el Monumental contra el equipo brasileño de Bragantino, esto por Copa Sudamericana, y en la defensa estaba uno de los marcadores centrales que hoy es suplente en River, porque River puso suplente, que es Germán Pesela, campeón del mundo en Qatar. Y en un momento se da una jugada que él queda mirando el arco de River y busca despejar una pelota, y con tan mala suerte que le pega y la pelota se iba al ángulo directamente. Tuvo fortuna que estaba rápido de reflejos Armani y la mandó al córner. Pero sí, casi fue un gol en contra, como Miguel califica también la votación de los diputados, claro, que avalaron la reducción o eliminación y modificación de la zona fría.
3: Está bueno, sí. Un gol en contra nos hicieron los diputados. Bueno, está hablando Milei, no sé qué está diciendo porque no lo podemos escuchar de acá, pero entre otras cosas, no vamos a romper el orden fiscal.
2: Sí, y bueno, que la riqueza no surge del Estado, es otra de las cosas que ha destacado. Bueno, lo que he venido marcando en las últimas charlas que dio Milei es ratificar la conducción y el programa que vienen aplicando. No habló de ningún tipo de modificación. No hay cambio de rumbo, exactamente.
3: Es más, profundizar su teoría económica, su plan económico. Y hay algunos datos que van conociéndose hoy. La actividad económica repuntó en marzo, en marzo del 2026, uh-huh. Subió 3,6%. Bueno, algunos sectores crecieron más que el otro. Así lo anunció el INDEC en los resultados del estimador mensual de la actividad económica. De forma interanual avanzó 5,5% respecto al mismo mes del año pasado y registró la mejor suba desde junio del año pasado.
2: Sí, en materia económica se suma lo del Fondo Monetario, ¿no?
3: Sí, la aprobación de
2: una segunda revisión, sí. Con la aprobación del directorio del Fondo Monetario Internacional, lo que implica 1.000 millones de dólares que serán enviados a la Argentina. Bueno, y el acompañamiento a la política, porque el fondo no solo está relacionado específicamente con las idas y vueltas de préstame, te devuelvo, dame de nuevo, devuélveme después, sino con un acompañamiento político, que hace poco se expresó también. Lo dijo la vocera, no Cristalina Georgieva, sino la vocera del Fondo Monetario, que había celebrado lo que consideraba las últimas conquistas del gobierno en el Congreso.
3: Claro. Bueno, también hay otros temas. Hoy salió, ¿sabes quién es fuerte a criticar a Tortorielo?
2: ¿Quién?
3: Facundo López. El legislador de Juntos Somos Río Negro, Facundo López, criticó fuertemente a Aníbal Tortorielo por votar el recorte a la zona fría. Dijo, es una clara muestra de lo poco que le interesa lo que pasa a los rionegrinos y que su única preocupación es hacer lo que le manda desde Buenos Aires. Los diputados nacionales Aníbal Tortorielo, Lorena Villaverde y Sergio Capozzi votaron a favor de la reducción de los descuentos de zona fría en las boletas de gas. Así que bueno, salió a cruzarlo y dijo que el beneficio por zona fría no es un privilegio, sino una compensación absolutamente necesaria para las provincias donde el invierno no da tregua. Y bueno, no calefaccionarse no es una opción.
2: El no, claro, que además no es lo mismo a no tener aire acondicionado, ¿eh?
3: Claro,
2: después no, revés, si quieren lo revisamos con la gente del norte, que obvio la podés pasar mal con algún colapso por calor, pero no es lo mismo. Claro. La crueldad del invierno es diferente.
3: Es diferente, ¿no? Y lo que repercute en podés morir.
2: Algunas de las voces que responden al ejército libertario troll en redes, que sería más o menos el esquema de poder digital de Santiago Caputo, decía, no hay que subsidiar a nadie por estas cosas. Pagate la calefacción o mudate. Es tu elección dónde estás. Bueno, siempre todo reducido a una determinación individual en general, y no siempre ha sido así, o no es así necesariamente.
3: Claro, claro que no
2: es. Pero bueno, es esa mirada, ¿no?
3: Bueno, hoy el empresariado de Bariloche se manifestó a favor de un tema que está en discusión hace bastante tiempo. Ajá. Y una discusión que se ha puesto picante, que tiene que ver con el desarrollo y en qué condiciones de el Cerro Catedral. Esto volviendo a la provincia y hablando de frío, ¿no? En San Carlos de Bariloche se debate acerca del desarrollo urbano e inmobiliario de una fracción del Cerro Catedral. Este proyecto, que es impulsado por el Poder Ejecutivo, tiene fuerte oposición de algunos sectores ligados al peronismo local, organizaciones ambientalistas, mientras que el sector productivo y empresarial, lógicamente, apoya, avala esta propuesta. Y desde la Asociación Empresarial del Área Cerro Catedral mantuvieron un encuentro con concejales en el marco del debate vinculado al plan director, y allí expresaron la importancia de poder generar las condiciones de crecimiento, de previsibilidad para nuevas inversiones y mejorar la infraestructura del lugar. Bueno, hay otros que están denunciando que aquí hay algunos otros acuerdos con otras intenciones y vinculan a la empresa Trapa con de Trapa, que son los que tienen también el Cerro el de San Martín de los Andes.
2: Chapelco,
3: no me salía. Que también tiene,
2: claro,
3: ¿no?
2: desde hace poco.
3: Claro, desde hace poco tiempo.
2: Sí, en la última licitación del año pasado.
3: Exactamente, sí. Que todavía se está acondicionando. Bueno, tienen la familia Trapa estos centros de esquí invernales. Pero bueno, hay algunos que están hablando de que existen financiamiento catarí para el desarrollo y privatización del Cerro Catedral. Bueno, esto lo está discutiendo San Carlos de Bariloche, a ver qué quieren hacer. Lo que pasa es que va a tener una repercusión, porque la economía, obviamente, de lo que ocurre en Bariloche también impacta en las arcas provinciales, ¿no?
2: En Bariloche hubo formulación de cargos para los detenidos por el crimen del comerciante asesinado el fin de semana. Uh-huh. Y habló uno de ellos, el detenido barilochense. Porque viste que había el primero de los detenidos, el que resulta herido en el ojo de un disparo efectuado por la víctima fatal, que es detenido y atendido en el hospital, es de Chubut, es prófugo, tenía algunas cuentas pendientes con la justicia chubutense. Y el otro detenido es conocido del ambiente delictivo barilochense. Yo lo decía hoy a la mañana, alcanza con poner el apellido y buscar páginas policiales de cualquier sitio web de allá.
3: Te sale el prontuario.
2: Si vos pones Bonefoy, te va a salir él o alguien más de la familia. No todos serán iguales, pero hay varios. Uh-huh. Evidentemente hay alguna pyme ahí vinculada con hechos delictivos. Juan Bonefoy pidió disculpas a la familia, cometí un error y lastimé gente, y contó que va a tratar su abogado de llegar a algún acuerdo con la fiscalía para resolver el conflicto de fondo. Bueno,
3: ¿se sabe cuál fue el papel que cumplió en este delito?
2: Yo no lo sé, me parece que todavía reciban por formulación de cargos, así que para eso todavía hay que esperar, me parece.
3: Claro, porque hay que ver qué grado de responsabilidad o cómo lo toma la justicia, ¿no? Si lo que pasa que fueron partícipes necesarios de un hecho que terminó trágicamente,
2: sí,
3: ¿no?
2: Sí, sí, la verdad que necesito que me asista un abogado, pero aún cuando no haya sido el que efectuó el disparo, si estuvieron ahí y fue elemento fundamental para que esto ocurriera, claro, y terminar con la vida de una persona, la pena que le suele caber es la misma.
3: Claro, claro. Lo que yo te estaba diciendo de Bariloche, sí, es porque hoy jueves se está desarrollando la audiencia pública,
2: la audiencia,
3: por el,
2: claro,
3: por el plan director del Cerro Catedral. Fue el dato que es lo más importante de todo. Que olvidé decir, y que tiene más de 100 expositores.
2: Bueno, ahí hay que ver. Sí, ahí está esa discusión, ¿no? De el cuidado del cerro, del ambiente, de la inversión, de la generación de trabajo.
3: La competencia de
2: cómo
3: entre los comerciantes del centro y los que van a estar en el catedral.
2: No,
3: hay gente,
2: sí,
3: que puede llegar, venir en avión, se va al catedral y ni siquiera baja la ciudad.
2: Sí,
3: ¿no?
2: Sí, hay muchos intereses en juego seguramente. Sí,
3: claro, difícil.
2: Creo que el pase diario, a diferencia de lo que ha pasado otros años...
3: ¿No está tan alto?
2: No, para mí está alto, pero digo, o se mantuvo o aumentó muy poquito, son 160 mil pesos diarios, obvio, ¿no? Lo dije, pase diario, sepan claro. Eso. Pero ya creo que el año pasado estaba eso, y si no estaba 145,
3: Sí,
2: ¿no?
3: Sí.
2: Es de los que menos debe haber aumentado.
3: Sí, es de lo que menos. Lo que pasa es que obviamente que para el bolsillo extranjero es una cosa, pero para el argentino, el turista de cabotaje, es difícil. Es un deporte caro.
2: Para nosotros, Grecia,
3: claro. El nuestro, claro, los de acá.
2: Depende.
3: Capaz que como rionegrinos tenemos descuento.
2: Mira, no. Sabes que no me fijé.
3: Los residentes de Bariloche sí, pero capaz que los rionegrinos, por ser rionegrinos, te hacen un descuentito, no sé.
2: Deberían.
3: Debería, pero bueno, es interesante, ¿no? Ojalá que venga la nieve, es lo que.
2: Sí, porque genera trabajo, obviamente.
3: Todavía no llegó, digamos, ¿no? Estamos ya acercándonos, hubo algunas nevaditas, pero hay cierta preocupación. De todas maneras, sabemos que se han comprado máquinas para nieve artificial y bueno, paliar un poco el asunto, pero necesitamos que nieve.
2: 160, dice Catedral Alta Patagonia, en efectivo.
3: Claro, es un montón, pero no es tan caro como otras veces, ¿no? Con precios muchísimo más altos.
2: Claro, a ver si te busco algún otro año para que sepamos, pero... En 2024 estaba a 115. O sea, no aumentó al
3: ¿Cuándo,
2: nivel.
3: ¿En qué año?
2: Hace dos temporadas atrás.
3: Ajá. Y no, en función de todo lo que aumentó la inflación y eso, no sería tanto, ¿no? El impacto.
2: Pasa que ahí tenés que sumar. Pero bueno, es algo caro, ¿no? Es algo exclusivo.
3: ¿A vos te gusta esquiar?
2: Yo fui solamente un par de veces. Sí. No a Catedral, porque me parece muy caro. Me parece muy caro y me parece demasiado grande.
3: Perito Moreno, sí, es el...
2: ¿Al cual?
3: El cerro, el que está también en Bariloche.
2: ¿El de Bolsón?
3: Sí. ¿No es Perito Moreno?
2: No.
3: Moreno.
2: Moreno, Guillermo Moreno. fui a Neuquén.
3: Cerro de Bolsón, ¿no? ¿Está en Bolsón?
2: Ahí está la empresa Laderas, en Bolsón, sí. Que ha sumado en los últimos años, porque he hecho alguna nota, ha sumado medios aéreos... Más kilómetros de pista. Yo soy más modesto, yo fui a Cabiagüe.
3: Cerro Perito Moreno, lo dije bien. Mira, entré bien. A dudar de mí misma y lo tenía.
2: Confía en vos y si no, remole juntos.
3: Me gustó esa, casi le erramos juntos. Claro, el Cerro Perito Moreno que es mucho más económico.
2: Sí.
3: Y es excelente.
2: Sí, también es más barato porque es un parque de nieve, es diferente.
3: Claro.
2: Lo que se maneja en Batea Mahuida, que maneja una de las comunidades mapuches.
3: También me encantó el Batea Mahuida.
2: También, bueno.
3: La comunidad Puel.
2: Ah, no recordaba el nombre
3: sí,
2: de la...
3: Sí, me acuerdo haber ido cuando se inauguró. Fuimos, nos llevó en un viaje todos los periodistas, donde iba Karina Moreira.
2: ¡Iba Karina!
3: Y Laurita Riquelme y todas las periodistas de por acá con Jorge Zapag. Que se sacó el saco y tenía la camisa tan blanca como la nieve. Era un día lindo.
2: Impecable.
3: Impecable. ¿No? Y bueno, ahí en el cerro comimos los piñones calentitos.
2: Qué bien. ¿No?
3: Me encanta.
2: Nunca ligo esas cosas, che.
3: Sí, no, hace mucho que no ligamos viajes.
2: Nada,
3: Está medio.
2: Nada, viene escasa la. Pero bueno.
3: Tenemos mensajes.
2: Bueno, tenemos mensajes. Dale, antes.
3: ¿Y después tenemos pausa?
2: Sí, porque después tenemos pausa y pase.
3: Ya con esto cumplimos con los oyentes. No tocan de Río Colorado hacia el sur. Creo que se malinterpretó si 14 provincias quedan sin subsidio, pero no la zona fría. El tema del gas.
2: Sí. Quieren lo aclaramos eso.
3: Hola, sigue diciendo. Hola, disculpe que no lo saludé al principio. Nos quejamos con los subsidios energéticos para Buenos Aires y el gas. También se saca de acá del sur y están a favor. ¿Cómo es la cosa?
2: El subsidio se mantiene en Patagonia con modificaciones.
3: Exacto.
2: Ese es el tema. Y las modificaciones son a la baja, no para que tengas más subsidio. O sea que muy probablemente vamos a estar subsidiados, pero menos que antes. Eso
3: vamos
2: es lo que
3: a
2: va a pasar.
3: Por mucho ende, más que antes, el diputado Todero nos decía un 60% más.
2: Sí, claro. Lo que pasa es que ahí depende de la discrecionalidad que adopte el gobierno a la hora de implementar el descuento.
3: Claro.
2: Pero vas a pagar más, dalo por
3: vamos
2: seguro.
3: Vamos a pagar más, eso seguro. Por más que consumas poco, vas a pagar más porque el gas va a mantener el subsidio, pero el gas dentro de la tarifa es uno de los ítems. Uh-huh. Los otros ítems son los que van a aumentar: el transporte y la distribución. Pues ya lo aprendimos de memoria.
2: Sí, ya, ¿no?, lo podemos repetir.
3: Como un versito, pero creo que es la única forma de entenderlo bien claramente. Nos vamos a la pausa y ya estamos en
2: perfecto.
3: El final.
2: Se vienen otros compañeros. 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

0: Paguen todo que estamos al aire. Ahí está, sí me gusta.
1: Muy bien.
0: ¿Cómo les va? Estamos con los chicos de El Último Hombre, con Tomás Tesoñero, con Juan Pablo Andrés. ¿Cómo les va?
2: Hola, Arcila, hola, Marión.
3: ¿Cómo
2: feliz?
3: Andan?
0: ¿Cómo se bien? ¿Lindo?
2: Sí.
0: ¿Con toda la onda?
2: Energía, porque hoy corto programa. Entonces, no sé si bueno o malo, pero es corto programa.
0: Sí, ¿por qué? ¿Qué viene?
4: Juega Racing.
2: Juega Racing a las...
0: Ah, nos decía.
2: Ah, mira.
0: Carlitos nos decía, somos todos de Racing.
4: Juega la academia.
2: Juega la academia.
0: Qué lindo.
4: Estamos para escuchar un tema del Pepo, ¿eh?
2: Ya, juega contra un Caracas. Y Caracas mucho mejor que Racing. No sé por qué. Pero bueno, ahora
4: está al límite Racing.
2: Vamos a hablar de eso, Charlie. Así que va a estar tenido hoy. Vamos a hablar un poco de Racing.
0: Bien, está bien. Ya tenemos uno de los temas. ¿Qué más vamos a tener?
2: El domingo nos vemos.
4: El domingo nos vemos en la visera.
2: En la oficina. Juega si puede.
0: ¿En la oficina?
2: Juega el domingo. Así que
4: contra el puntero.
2: Juega contra el puntero. No, creo que toda de ganar. Porque si no...
0: Venimos complicados, ¿no?
2: Sí,
0: hay que ganar, sí. El último fue derrota.
2: Sí, claro. Sí. Hay que ganar, sí o sí. Al borde, sí o sí. Duro decirlo así, pero es una obligación ganar.
4: Es la obligación.
0: ¿Y a nivel físico está con todos los jugadores o hay...?
4: Sí, bien todo, sí. Bien. Aparte descansado, eso es otro. Tuvieron fecha libre.
0: Claro.
4: No sé si eso es bueno o malo, pero...
1: Claro, yo no sé, es bueno o malo, porque capaz que...
4: Si depende a quién le preguntes.
1: Me como unos asaditos.
0: Te tirás.
1: Aprovecho para salir.
4: El año pasado, ¿te acordás que hicimos...? Para redes, un material donde le consultábamos y era de 20 jugadores, capaz que 10 te decían que estaba bien y 10 querían seguir jugando.
0: Ah, bueno. Para no perder el ritmo.
4: Para no perder el ritmo.
0: Claro.
1: Pero venían con dinámica.
4: Claro, porque para uno es motivación y para otro es distracción. Entonces, como...
0: Claro, y en esto me parece que hay que estar concentrado.
4: Y sobre todo por el contexto.
0: Claro. ¿Tiene que ganar?
2: Sí. A ver. Para,
0: siempre
2: para, estamos haciendo razón conmigo.
4: No, no, obvio, igual esto falta, es largo, quedan un par de fechas más.
0: Pero bueno, como para tener una tranquilidad.
2: Y sirve, pues
4: sí. Para devolver la autoestima
2: positiva. Sí, también. Sí, puede que está ahí siempre arriba, pero bueno, estadísticamente falta mucho, o sea. Pero bueno, la exigencia demanda.
0: ¿Y ustedes que lo conocen? ¿Es un plantel sólido? ¿Son unidos?
2: No, el plantel.
4: ¿Sí?
2: Es,
4: sí.
2: El
1: se hay. Odian.
4: No, este plantel es uno de los más unidos del año. De los últimos años. Yo te diría que más unido que el del año pasado. Uh-huh. Mucho más unido.
2: Siento que sí, también pienso igual.
4: Sí, sí. Nada que ver al plantel del 2024.
0: ¿Qué pasó ahí? ¿Quién estaba?
2: No era el mejor
0: ¿estaba
2: plantel.
0: Rayo? No.
4: No, estaba. Estuvo Noto, pasó Bruno Borer, después llegó Gaby Nasta. Sí, eran. No, tenían.
0: Más
4: sí.
0: complejo.
4: No, pero Ángel vino a salvar a la institución.
0: Y escuché por ahí. Nueva camiseta o presentan indumentaria.
4: Nueva camiseta no, en realidad es la indumentaria que va ahora la van a presentar con los sponsors. Recordado
0: ¿es la
4: que
0: Cipo, están usando?
4: Es la que están usando. Cipo venía jugando varias fechas. De hecho, juega la primera rueda con la camiseta del año, pero sin sponsors. Lo que se va a hacer mañana es la presentación con los distintos sponsors.
2: Exactamente.
4: Camiseta, pantalón.
0: ¿Logró apoyo?
4: Sí,
0: ¿o será sí, banco, todo de velar?
4: Banco Patagonia. No, está la lista. Banco Patagonia, la provincia de Río Negro, BMK, Casino. Bueno,
2: M&M.
0: Podemos pedir.
1: ¿Qué pasa con Horacio Marín que no pone DIPF?
0: Claro, Marín.
1: Dale, viejo.
2: ¿Sabes qué?
1: Pon unos mangos.
0: No está todo el desarrollo, Vaca Muerta.
1: Dale, Galucho, con vista. ¿Qué pasa, Galucho?
2: No está llegando.
1: ¿Qué pasa?
4: ¿Se imaginan que en algún momento
1: pongan... ¿Algo, muchachos?
4: ¿Neuquén?
0: No, bueno, pero Neuquén tiene a Rincón. Al Deportivo Rincón.
4: Rincón no necesita de la provincia.
0: ¿Eh?
4: Rincón no necesita de la provincia.
0: Ya tiene lo suyo.
4: Rincón.
0: Bueno.
4: Se autosustenta.
0: Claro.
2: A ese nivel.
0: Bueno, podemos conseguir nosotros algunos.
1: Bueno, para nosotros.
0: Sponsor,
4: ¿eh? ¿Heladería?
0: Si les gusta.
1: Nosotros por lo gastronómico puede ir también, ¿eh?
2: ¿También?
0: ¿Vos decís canje?
2: Canje.
1: Sí, yo no tengo drama.
2: Yo no tengo drama, ya canjeo.
1: Yo no tengo drama.
4: Franco Cángeles.
1: Si viene, lo jugamos.
0: Claro, tendremos que vender el programa, sí. Mario, claro, podríamos venderlo. ¿Ustedes y yo también tienen vendido o cómo se está manejando?
1: Con retroexcavadora, se
0: lo
1: digo.
2: No, estamos muy relajados. En el tema de canje, el tema de lo que es marca, estamos hoy muy relajados.
4: Muy relajado. Está cobrando.
0: Muy relajado.
2: Sí, muy bien, digamos. Muy bien.
0: Ah, muy bien.
2: O sea, relajado
0: bien.
2: En el buen sentido.
4: Bitcoin.
0: Claro, está bien.
4: Hoy,
2: todo cripto.
0: Claro, pues todo el mundo de las redes tiene sus códigos de venta.
2: Claro, pero,
0: ¿no?
2: Pero acá no estamos implementando. Acá no lo uso, sí tengo... gente que me sigue, pero por otro lado, más por redes.
0: Ajá, está bien.
2: Más por el día, pero bueno.
0: Bueno, puedes impulsar también acá.
2: Acá sí, che, pero
0: el
2: bueno.
0: Pase.
2: El pase.
0: Vendete
2: se puede.
0: El pase.
2: Vendo el pase. Este
0: claro,
2: ratito, así somos cuatro. Digo cuatro.
0: Claro.
2: Cuatro. Pero sí, todavía. Bueno, ya llegará el momento para hablar con quien se ve.
0: Bueno, ¿de la selección se sabe algo?
2: de la selección, ¿qué se sabe?
0: ¿Está la agarro por segundo día consecutivo?
2: No, no, ah, yo el otro día nada, tipo Scaloni nada.
0: No,
1: Scaloni
0: nada.
1: Pero una de las cosas que estuvo circulando en la jornada de hoy al menos es que Santiago Beltrán, el arquero de River, sería como un cuarto arquero.
2: Sí, sí, lo vi.
1: No estaría entre los tres, pero sería como un jugador número 27 en el plantel.
2: El otro día
0: ¿qué quiere decir eso? ¿Que por las dudas puede ir en algún momento?
4: Sí, puede entrar como suplente.
2: O sea, si lesiona o pasa algo en el Mundial, puede ir.
1: Claro, si se lesión grave, entra otro a reemplazarlo, eso es cierto.
4: Ahora, qué mala suerte tiene que tener para que se lesionen todos los arqueros, ¿no?
1: No, pero si, no, igual si te lesiona uno, si es grave, entra otro a suplir su lugar en el plantel, que fue lo que pasó en el 90, por ejemplo.
0: Yo me acuerdo de Pumpido, que se lesionó y entró Goicochea.
1: Claro, claro, entró Goicochea, que estaba en el plantel. El que completa ahí, el que se suma, creo que es...
2: No, si te acordás, de ser arquero...
1: Comiso fue.
0: Comiso.
1: Claro. Que era el cuarto y pasa a ser tercero.
2: Okay. Claro.
1: El problema, ¿sabes cuál fue ahí? Igual, es que el segundo arquero después de Pumpido en realidad era Luis Islas. Y Luis Islas dice, yo de suplente no voy, y se baja del plantel. Pumpido se lesiona, y él no estaba en el Mundial.
0: Qué mala decisión la de Islas.
4: Son momentos,
2: igual,
4: son decisiones.
2: Hablando del tema de arqueros, Scaloni es muy cabulero. Y Scaloni este año llevó otra vez a un arquero de Tigre como sparring.
4: Claro.
2: Cuando fuimos campeones en el 2022, llevó a Gómez Gerd de Tigre.
1: Sí, claro.
2: Y ahora llevó de Tigre al arquero, o sea, no lo conoce nadie al arquero, no me acuerdo el nombre, pero hizo lo mismo. Iba al arquero, un arquero de Tigre como sparring.
0: ¿Qué es sparring? ¿Qué viene a ser?
2: Sparring es entrenamiento nomás, tipo, no está citado, no va a la cancha, no entra.
0: Pero sirve, entrena.
2: Pero entrena con la selección. Eso.
4: Muchas veces se lleva, muchas
2: corriendo
4: a veces se llevan planteles completos. El último mundial llevaron, creo que el arquero solamente.
2: Era solamente
4: el
2: arquero.
4: Solamente
1: es más común que fuera tipo casi todo el sub-20, por ejemplo.
2: Ah, iba todo el parque.
4: Claro. Sí, terminaba llevando como 40 jugadores más o menos.
1: Sí, era bastante más común.
0: Era un sueño. Bueno, chicos, los dejamos porque si tienen un programa corto, nosotros nos retiramos, dejamos todos ustedes. No se olviden de apagar el aire acondicionado. Okay.
1: No los retes al aire.
0: Sí, no, igual. No, lo digo al aire porque...
2: Okay.
0: No, ayer fueron los otros, los del bar.
2: Ahí está.
4: Ayer no hubo bar.
2: ¡Opa! ¡Upa!
0: ¿No hubo bar?
2: Ahí está.
4: Así que no sé, a quejarse a la que no sea otro lugar.
0: A llorar.
4: En Magoya.
2: Qué feo debe estar acá, me imagino, si esto lo ha aprendido.
4: Ayer no hubo bar.
0: Y no hubo bar, porque ayer no vinimos.
1: Claro. Fue el operador, entonces.
0: Seguro. Para mí fue un marco.
2: ¿Cómo está Chacho Codero, últimos 5 minutos?
4: No, este es un pesado.
2: Ah, mira, querida, sí. Ahora.
0: Ya te voy a agarrar. Esto es impropio.
2: Ahora agarra el domingo. ¿Sabes cómo me dicen, Paco?
4: Ya te voy a agarrar en el baño sin papel.
2: Decime cómo me dicen. Picante, me dicen. Ahora con Facu.
0: ¿Y porque él te mandó otro? Te está haciendo unos gestos impropios.
2: Me hace unos gestos, pero porque Facu tengo una relación, pues los dos somos hinchas del mismo club, entonces.
0: Ah, claro.
4: Te voy a buscar en Rivadavia e Independencia.
0: Seguro la de Habana. Bueno,
4: Bahía
0: chicos,
4: Blanca, perdón.
0: Éxito, a brillar como siempre. Gracias, chau. Nosotros nos esperamos mañana a las 18, Mario.
1: Así será.
0: Dale.
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0: 19:52, otro jueves más en El Último Hombre. Bueno, programa informativo sobre el fútbol regional. Vamos a abarcar un poco lo que está pasando hoy en la Copa Libertadores, Copa Sudamericana, Federal A, que se viene Cipolletti el domingo frente a Atenas. Repasando un poco la zona, ¿no? Liga Confluencia, Lifune, hay clasificatorio para el regional. Bueno, hay un poco de todo, pero solo no voy a hablar. Tengo a mi compañero, colega, amigo Juan, ¿cómo estás?
1: Tommy, ¿cómo vas? ¿Todo bien? Buen jueves.
0: Buen jueves, corto jueves, así que abundante jueves,
1: sí.
0: Abundante. En principio...
1: Contundente.
0: Tenemos de gala porque juega Racing.
1: Sí, primer principal.
0: De gala la academia. Juega la academia contra un Caracas, el cual estuve analizando un poco. ¿Por qué Caracas hoy está...? ¿Qué pasa con Racing a Sudamericana?
1: ¿Qué pasa?
0: Contame. O sea, ¿no está en un buen momento Racing? ¿Costa seguirá? ¿No seguirá? ¿Qué pasa si hoy...
1: Le pregunto

0: Acá un hincha de Racing está del otro lado del vidrio.
1: No sé qué pasa.
0: ¿Costa con... bien o lo, se lo banca un año más? ¿Sí?
1: ¿Se queda sí, Costas? Bueno, sí, es, sí. Es para analizar. Yo hoy, viendo un poco un Botafogo superior. O sea, Racing, si quiere chances, tiene que ganar hoy.
0: Sí. Sí, sí, no le queda otra que ganar.
1: O sea, estadísticamente estamos hablando, claro. Estamos hablando que hoy, si ganando, Caracas tiene 8 puntos y Racing tiene 4. Quedaría 1. Y después tendría que volver a ganar. Que no sé si la última fecha es contra Independiente Petrolero o contra Botafogo. Si fuera contra Botafogo, está complicado Racing. Pero si es contra Independiente...
0: La última es contra Independiente
1: Petrolero. Ah, ok. Entonces están las cosas están para que Racing...
0: En hoy, el cilindro.
1: Cierra. Los dos seguidos. Sin público los dos. La, castigado difícil, Racing. Pero bueno, yo creo que hoy Racing tiene que ganar porque si no... O sea, el empate, ya te digo, para mi Costas y compañía, porque no es Costas solo. Me parece que la cabeza no es la que está robando la de Costas. Es otra cabeza. Pero, repasando, pero bueno, Racing es el equipo argentino, a ver, estelar que juega, está ganando Independiente Real de Mendoza, 2-1 en primer tiempo, frente a Deportivo La Guaira,
0: sí.
1: Por Libertadores. Cabe recordar que Independiente Real está jugando a Libertadores, y Independiente está, bien es poco, o sea, bien le queda chico porque está puntero con 13 puntos, y los que siguen son 5-5-3, o sea, está clasificado hace 3 fechas con Independiente.
0: Bueno, sí, la verdad que sí, la está rompiendo a nivel... exterior. De hecho, venía bastante bien en el torneo también, liderando tabla general,
1: sí, bueno,
0: y demás.
1: Lástima del traspié ese que lo dejó fuera, pero...
0: Sí, sí.
1: Focus
0: sí, sí.
1: Acá, me parece, ¿no?
0: Sí, no, están... no están apuntando bien afuera. Han tenido un partido importante en Brasil también. Digo, vienen con, la verdad que, sorprendiendo. Para mí es el equipo revelación de fase de grupos.
1: Son los dos equipos argentinos que van a jugar hoy. Está jugando Independiente, va a jugar Racing. Pero después hay un partido más ahí para los hinchas de Boca que me imagino que van a prender el televisor, seguramente.
0: No.
1: No prendés el televisor. No prendés el televisor.
0: No.
1: No prendés el televisor.
0: Ya fue demasiado el miércoles de no querer hablar con nadie.
1: Yo te dije, ¿cómo te dije que salía?
0: ¿Cuál?
1: Empate, dije, dale. Dije,
0: ah, es verdad, dijiste empate. Sos mufa, mira.
1: El equipo, no. Me parece que Facu va a ver el partido ahora de la 21-30.
0: Facu vio el de Boca, ve.
1: El
0: ve malo de Boca que lo de River.
1: Universidad Católica, Barcelona, Guayaquil, para decirles de qué estamos hablando.
0: No importa si el fin de semana pierden o no, estamos hablando del director de cámara, del Tricaster. No le importa si el domingo pierde contra Belgrano. Pasa en segundo plano.
1: Duelo.
0: Lo importante es que Boca queda afuera.
1: Tengo...
0: Se ríe,
1: ahí está. Bueno, vamos a ver qué pasa y vamos a analizar un poco el grupo de Universidad Católica. A ver, el equipo de Boca, ¿no? Hoy el grupo de Boca está 8-7-7-3. Boca está segundo con 7. ¿Cuál es el resultado favorito para Universidad Católica Barcelona? ¿Para qué?
0: Empate.
1: ¿Para Boca?
0: ¿Para Boca o un empate?
1: Sí, un empate, sin duda.
0: Sí.
1: O que para mí el mejor es igual. A ver, Eva, que gane Barcelona. Está con 3 puntos.
0: Y pero ahí...
1: Gana Barcelona, está con 3 puntos y queda con 7. Así que igual, no se toca nada. Boca Crucero primero y Boca segundo. Estamos hablando que Barcelona tiene que ganar en Chile. O sea, el mejor resultado es que Barcelona le gane a la U Católica en Chile. Pero eso, tiempo para después, porque es un programa corto.
0: Sí.
1: Le digo a la gente que vamos a hablar con, bueno, Boris Magnago, por un lado, jugador de Douglas Haig, que hoy Douglas está primero, puntero, viene de perder frente a 9 de julio, pero 7 partidos ganados, un empate y un perdido. O sea, estamos hablando de una temporada, un arranque de 2026 estelar.
0: Muy sólido, sí.
1: Y después, bueno, vamos a hablar con Santiago Jara, dos ex Cipolletis, un Sol de Mayo que había arrancado mejor, Juan, ¿no?
0: Sí, pero de todas maneras se sigue manteniendo bastante bien. Y yo lo mencionaba el otro día en Siempre al 10, un Sol de Mayo que vuelve a ser competitivo. Es verdad que falta mucho, lo hacíamos con el análisis de Cipo. Falta mucho todavía, pero en estas primeras fechas, más allá de algún traspié, Sol de Mayo se vuelve a poner dentro del lote de equipos que están compitiendo. Porque recordamos que viene de 2 o 3 temporadas donde estaba básicamente los puestos de abajo. Si bien siempre una piedra en el zapato, no venía sumando mucho punto y es verdad que venía más en la zona de abajo y de zona de reválida que pensando en una zona de clasificación, como sí entiendo que hoy está sucediendo.
1: Sol de Mayo está 3 puntos del segundo puesto, que es Kimberley. Tienen todos jugados 8 partidos jugados. Está puntero Olimpo en este grupo, que es el LEC grupo donde estaba Cipolletti y Rincón.
0: Sí.
1: Hoy no está. En este grupo cabe destacar, para informar, que Círculo Deportivo Otamendi tiene nuevo técnico.
0: Sí.
1: ¿Viste? Dulio Botella es nuevo técnico de Círculo Deportivo Otamendi.
0: Sí, y ¿cómo era el técnico de Maronese?
1: de Manonesa, ¿quién me sale? ¿Muruga? ¿No?
0: Piti Muruga, viste, que Muruga. Se fue a Santa Marina.
1: A Santa Marina, sí. Claro, dejó un equipo que estaba, la había llegado hace dos días a ese equipo, lo dejó y se fue a Santa Marina.
0: Se fue a Santa Marina.
1: No me acuerdo el equipo cuando había arribado, sí, pero sí, bueno, sí. Hubo un cambio de técnico, Círculo que está en el fondo, último, 5 puntos.
0: Sí, raro lo de Círculo. También venía de 2 temporadas de meterse siempre quinto, cuarto, estar peleando ahí la zona de clasificación, ahora estar último. Es una zona durísima igual la que tiene Sol de Mayo.
1: Es una zona dura, pero está muy peleada. Sacando Olimpo, 13, 12, 10, 10, 9, 8, 6, 5. O sea, también 6, 5 están Guillermo Brown y Círculo cortado. Pero
0: lo de Kimberley no me sorprende.
1: ¿Kimberley no te sorprende?
0: No. Me sorprende más lo de Villamitre.
1: Me sorprende, bueno, estoy con vos. En el pensamiento estoy con vos.
0: Mi tabla, por ejemplo, de esa zona hubiese sido Olimpo, Alvarado, Villamitre. Sí, bueno, y ahí.
1: Y ahí Kimberley, Santa Marina, Brown. Sí. Brown, o sea, está bueno. Igual se va a poder acomodar, es como decíamos recién en la previa en el pase.
0: No, obvio.
1: Si vamos a lo que es domingo.
0: Sí.
1: Si Poetic también tiene un duelo importante.
0: Importante.
1: Gran importante. Estaba pensando, el domingo choca justamente
0: con la final.
1: Con la final.
0: No hubo manera de correrlo.
1: No hubo, vos tuviste gestión en el no hubo, vos decís, no nada.
0: Y el análisis es que después del partido, primero que tenés que tener seguridad tanto en la cancha como en la calle, porque va a haber un campeón.
1: ¿No era para jugar a las 11 de la mañana?
0: Y entienden que no va a ir tanto público.
1: ¿A las 11?
0: Sábado, los torneos comerciales.
1: Está frío.
0: Y además también.
1: Era una. Bueno, está bien, igual, a ver, porque, o sea. Pero pará. ¿Qué pierde más público? ¿Jugando a la mañana o cuando juega River? Porque obvio que entre Boca y River se divide está bien, hay hincha de otro, pero River...
0: Y me parece que va a perder...
1: ¿A la tarde?
0: Sí.
1: O porque se lleva gran parte de gente el River.
0: Y yo creo que va a haber mucha gente y se va a quedar jugando a la final. Ojalá que no. Ojalá que no, pero el hincha de River se va a quedar en su casa.
1: Y el hincha de River se va a quedar en su casa. Capaz sí. Que pone 2 teles. Canal 10 va a estar... Canal 10
0: a pleno.
1: Mandale un saludo a la hincha de River el día del partido.
0: No, pero ni para.
1: Qué gran partido.
0: Lindo partido.
1: A ver, el otro día...
0: Yo lamento a los colegas que van a trabajar ese día.
1: Pobre.
0: Y que son hinchas de River, más allá de tener la camiseta de sí, y estar abocados a la transmisión de cual sea, radial, televisiva. El que es hincha de River y le toca trabajar ese día...
1: La va a pasar mal,
0: y sí.
1: Pero Juan, hoy escuché un colega de Buenos Aires, sí. En uno de los programas reconocidos, me dijeron que Cielicki estaba pidiendo para el picante Pereira.
0: Mira.
1: Para que vuelva al retiro y que esté en el banco de suplentes.
0: ¿Se puede hacer eso?
1: Sí, bueno, no va a llegar porque no sé si se puede meter un jugador, pero vos qué dices.
0: No, meter un jugador me imagino que no. Supongo que firmó la planilla.
1: Y no, tampoco, me parece. Está medio turbo porque nada, tiene que estar inscrito.
0: Nah, claro.
1: El picante Pereira, no sé dónde está. El último club, me acuerdo, era Sporting Cristal en Perú.
0: Claro.
1: Era goleador. Pero bueno, vamos a hablar después de la final de River. Vamos a preguntarle, como lo dije en la previa del programa, teníamos 2 invitados y vamos a hablar con el primero, que gran amigo, jugador, lo extraño, se lo extraña, yo personalmente. Pero bueno, quiero decir, yo dije, lo pinché hace una semana. Me dijo, sí. No puedo, me dijo. Me dijo, bueno, lo bloqueo. Y le digo, bueno, a ver si tenés un ratito para charlar, por lo menos 10 minutos, lo voy a saludar primero. Boris Magnado, te saludo, me imagino que no estás viendo, yo ahora seguramente te veo en pantalla, pero seguramente me estás escuchando en la previa de lo que fue, estamos hablando de River Belgrano. Pero preguntarte y saludarte primero sobre la actualidad de Douglas. Hasta un momento le decíamos el Bayer acá en el programa. Estamos, Juan,
0: sí.
1: Saludo. Ah, ¿yo no lo escucho? Pará, yo no tengo retorno. Lo escucho que mueve la boca, pero yo no lo escucho.
0: Claro.
1: ¿Vos lo escuchás?
0: No, yo no.
1: Ahí está. Creo que...
0: A ver, ahora Boris.
1: Tenés el micro desactivado. Igual acá tenemos...
0: Ahí está, amigo.
1: Ahí está, Boris.
2: Tenerlo con la mano, entonces.
1: Ah, porque lo tenés apoyado. Lo tenés apoyado, va.
2: Sí.
1: Sí, todo bien, vos. ¿Tomando mate?
2: Tomando unos matecitos, amigo.
1: ¿Estás?
2: Tranquilo. Hoy podía. Para pasada no podía hablar.
1: Pero bueno, yo te pincho un día. Yo dije acá, le dije Juan Manuel, me preguntó por Boris y lo bloqueé, dije yo. Yo lo bloqueé WhatsApp, dije.
0: No, pobre Boris.
1: Claro, no me contesta, sí. Ya está.
2: Bueno, la gente por ahí que me ha pedido nota sabe que soy medio rebuscado para esas cosas. Juan lo he esquivado un poco.
0: Sí, sí.
2: Pero bueno.
1: Pero... Voy a quedar una. Una, dame, yo ahora te dejo hasta diciembre cuando vuelva acá, que te traigo el programa, pero hasta diciembre no te dejo más, Boris.
2: Sí, sí.
1: Escuchame, ¿cómo está el club, no? Ya el segundo año, lo hablábamos al principio de año, una comodidad fuera de lo futbolístico, que el combo es cómodo en la ciudad, en la casa, bueno, tu familia, ¿cómo te sentís hoy? Y los resultados, lejos de decir que acompañan.
2: Sí, bueno, la verdad que en la categoría Dulas es un club que se conoce, ¿no? Y que impone. Y después lo que es el club y todo lo que es la infraestructura, las comodidades. Como vos dijiste, ya este es mi segundo año y la verdad que nos sentimos muy cómodos acá. Desde el día que llegamos, siempre el club se brindó al máximo. Y gracias a Dios los resultados nos han acompañado también. Si bien el año pasado en zona campeonato no nos fue bien, después llegamos a semifinales y este año con gran base del año pasado estamos bien también.
0: Boris, bueno, ¿cómo lo vienen llevando ahora, no? Porque hay que mantener eso. Creo que así pues le ha pasado la misma situación el año pasado, ¿no? De salir primero, después tener que atravesar una etapa campeonato donde las cosas no salen. Digo, ¿cómo se trabaja eso? ¿Qué se ha charlado con el plantel, con los compañeros?
2: Sí, por ahí lo que todo el mundo dice y sabe es por ahí lo difícil es mantenerse. Uh-huh. Mantenerse durante el torneo, y más en un torneo como el Federal A, que es un torneo muy complicado, que tiene hay mucha gente que ni siquiera lo entiende, o sea, zona revalida, zona campeonato. Entonces mantenerse después de todas esas cosas que van pasando durante el año es lo más complicado. Nosotros el año pasado nos pasó que la primera etapa del año salimos primero y después salimos último en la zona campeonato. Pero bueno, es algo que nosotros ya venimos trabajando para que este año obviamente no nos pase lo mismo.
1: Boris, preguntarte también, estaba latente el otro día, vi el partido, no sé si antes del de 9 de julio, que hay varios exis por ahí también. Está Brian Mesa, está el Pala, creo que mi pregunta iba que, bueno, el Pala, no sé si metió un doblete hace dos fechas, 2-1, y yo me vi por promiedo y, bueno, decía Palacio, y dije, bueno, mira, el Pala está goleador. Eso también suma al grupo, no sé si se me olvidó uno que está, algún exipolete, yo sé que Mesa está y Pala está, pero también suma, es un grupo que ya conoces, aparte de lo que son habitué ahí.
2: Sí, la verdad que en cuanto al grupo, tenemos un grupo espectacular. Toda muy buena gente y como vos dijiste, tener a uno de los goleadores del torneo en tu equipo es muy importante. Hoy al Pala le está yendo muy bien y obviamente si le va bien a él, le va bien al equipo, y si le va bien al equipo, le va bien a Dula y todo lo que conlleva eso. Y después sí, enero también, yo acá me encontré por ahí con otro Brian, mucho mejor. Me refiero a en el día a día, porque nosotros el último año que compartí con Brian nos tocó pelear el descenso, no sé si se acuerdan que empatamos el partido en Juventud Antoniana y nos salvamos el descenso, y ese fue, siempre lo recordamos como un año muy duro con Brian que nos tocó pasar, y este segundo año, el año pasado, lo hemos disfrutado mucho, y junto con Pala también nos sentamos ahí juntos los tres y andamos los tres para todos lados.
0: ¿Con el Pala habías compartido acá o no, en ese año no estuviste? Él estuvo en 2023.
2: Yo estuve en 2023 con el Pala en Madrid.
0: Claro.
2: Cuando en Deportivo Madrid, sí, yo llego, bueno, lo conocí ahí, nos hicimos amigos en Madrid y compartimos en Madrid mucho y eso que estuvimos 6 meses nada más.
0: Claro.
2: Incluso cuando se fue Cipolletti, bueno, él me preguntó cómo era el club y demás, las preguntas típicas de un ex compañero que jugó en ese club. Y el año pasado tuvo la posibilidad de venir, pero no se dio su llegada y bueno, este año se dio.
1: Boris, después, bueno, me imagino, no sé si, bueno, lo hablábamos otro día. No para el Federal A justo, porque para primera, para lo que es mundial, para la B, pero bueno, el Federal A no para. No sé si, no sé si cómo se trabaja, ¿no? El decir, bueno, capaz que un parate, no sé, hoy hablábamos que la fecha libre a veces ayuda para Cipolletti, lo pensamos, viene de la fecha libre y ahora juega contra Atenas, que Atenas está primero, y, che, la fecha libre ayuda, el parate ayuda. No sé si en la cabeza del jugador decía, bueno, no sé si es conveniente el parate del mundial, porque encima es largo el mundial claro, más largo de la historia va a ser. No sé qué te conviene, digamos.
2: Bueno, eso es lo que hablábamos antes, ¿no? Lo que es el torneo. Nosotros, el torneo federal nunca paró, ni en la Copa América, ni en el Mundial, nunca paró. Y lo que tiene este torneo es que en octubre vos podés estar de vacaciones. O sea, si te va mal,
1: sí,
2: claro, en octubre ya estás libre. Y es complicado, es muy complicado. Y más para la gente que por ahí tiene familia. Esperemos que este año obviamente no pase eso y que estemos hasta en diciembre acá, pero bueno, es lo que hablábamos de este torneo, son las reglas del juego y obviamente nosotros no tenemos intervención en esas cosas. Nosotros somos los que jugamos y nada más. Después el torneo es organizado, ya sabemos, ¿qué? Esas cosas ya las sabemos.
1: Preguntarte, la derrota, era el equipo invicto, bueno, sí, era el equipo invicto junto a Olimpo. No sé si Olimpo perdió el invicto también, ahora me parece que lo perdió, si no me equivoco. Ah, no, lo tiene, Olimpo es el único invicto y era Dula el único invicto. Bueno, preguntarle sobre las derrotas frente al 9 de julio, no sé, más o menos, obvio que se puede perder, ¿no? Pero bueno, vení de ganar, ganar, ganar, ganar y un solo empate. La derrota, no sé si golpeó tan solo arriba, con gran diferencia. La derrota, más o menos, ¿qué fue el partido?
2: Sí, obvio, y más así como vos lo dijiste, que veníamos ganando, habíamos empatado uno solo, el resto los habíamos ganado todos. Pero si bien los partidos que ganaron, que ganamos también nos costaron mucho, y más contra Dula. Esto es como jugar contra Cipolletti y contra Olimpo en la zona del sur.
1: Claro.
2: Acá todo el mundo le quiere ganar a Dula. Y obviamente los partidos son complicados y esto que hablábamos con Juan antes, es muy difícil mantenerse, y qué bueno que nos pase ahora, en esta etapa del torneo, que nosotros digamos, bueno, tenemos que ajustar en estas cosas.
0: ¿Cómo lo vive la ciudad? ¿Cómo es Pergamino? Es una ciudad muy grande, yo recuerdo del viaje a Formosa que pasamos por ahí, pero es pasar por la ruta solamente. Pero ¿cómo es la ciudad?
1: No me llegó la invitación.
2: Sí, no, una ciudad muy tranquila.
1: No me llegó la invitación, no, perdí la ruta, no sé, no me llegó la invitación.
2: Escúchame, cuando me dijiste que te mudaste a Buenos Aires, te dije, ¿vas a venir a ver el partido de Dula?
1: Ay, ¿cómo está la ciudad? ¿Está para ir? O
0: voy
1: sea,
0: a ver,
1: ¿qué hay?
0: Ve Nacional, te dice.
1: ¿Qué hay?
3: Estoy recalculando.
1: ¿Qué hay, Pergamino?
2: No, una ciudad tranquila, a ver, de grande como Cipolletti. Y después la ciudad es muy hincha, o sea, vos vas al lugar y o salís al centro y es inevitable no ver a alguien con la camiseta de Dula.
1: Ah, ok.
2: Hay un sentido de pertenencia, sentido de la ciudad muy grande. Y después tranquila, obviamente.
1: Yo creo que, Juan,
2: eso depende de cada uno.
1: Está para una escapada, ir a uno. Bueno, puede llegar a tocar igual. El año pasado.
0: Es un tirón largo,
1: ¿eh? El año pasado estuvo cerca.
0: Te digo que es un tirón largo.
1: Ah, porque vos fuiste a Pergamino.
0: No, cuando veníamos de Formosa pasamos.
1: Ah, pero el año pasado también, corregime, no estuvo a nada que no se podía dar. Yo me acuerdo,
0: no,
1: que la Gloria de Voto.
0: Sí, no recuerdo. Sí.
1: Los chicos de la Gloria de Voto son de Pergamino.
0: Sí.
1: Y estaban, no mandaba mensaje, se puede dar un Cipolletti Dula. Pero bueno, este año, bueno, anda, falta mucho, falta toda la vuelta. Pero también se puede llegar a dar un Cipolletti Dula, ¿por qué no?
0: Sí.
1: Y de vuelta, imagínate. Puede ser también.
2: El año pasado estuvimos cerca.
1: Sí, sí. Estuvo cerca.
2: Sí, estuvimos cerca de jugar.
1: Boris, en principio, bueno, como siempre lo digo, agradecerte, te quería dar unos minutos, por lo menos verte, porque digo, bueno, si no puedo verte en Pergamino, digo, pues déjame llamarte, ahora te estoy viendo por la llamada, ahí ya me alegra verte. Un cambio de look, no hay cambio de look, ¿cómo está el bigote? Está impecable, mejor que nunca, sí, digo. Sí.
2: Yo soy muy clásico.
1: Pero
2: lo mantengo.
1: Pero ese bigote llegó, no se fue. Yo no me acuerdo. Cara, ya, cara, no, ¿cómo no, lo extraño? No,
2: claro. Ey, Llegó para quedarse.
1: Claro. Es que tengo muchos mensajes, te mandan muchos saludos, en serio. Ahora después no quiero nombrar porque los mensajes son medio, viste que acá entre la manda muchos mensajes muy duros, yo no puedo leer lo que
0: claro,
1: manda.
0: Lo matan.
1: Pero al principio no lo matan porque es una comunidad de amistad, una comunidad de amistad, pero dice, qué lindo verlo, al fin lo vemos, alguno me dice, está vivo, ¿viste? Pero te manda mensajes, ¿sabes que te manda mensajes? Bueno, te dice Santi Jararo, te está viendo. Ahora voy a hablar con Santi, así que seguramente si seguís en línea lo va a ver a Santi, vamos a hablar cómo estás el de mayo. No sé si chumeaste, o si, bueno, siempre igual, es una pregunta obvia, pero no sé si viste un partido de equipo, bueno, sol de mayo a Santi, o chumeaste a alguna otra zona, cómo va el Ferará, algún que otro equipo y demás.
2: Sí, siempre. A ver, a Cipolletti, incluso el año pasado, la campaña la vi entera. Y este año también, por ahí si jugamos en el mismo horario, veo los resúmenes, incluso el Santi también. Me ha tocado estar viajando y estar viéndolo a los chicos.
0: ¿Anda bien el Santi?
2: Siempre.
0: Che, Boris, ¿cómo lo está viviendo tu sobrino? ¿Pudo ir a verte en algún partido?
2: Complicado.
0: Porque me acuerdo de verlo siempre en el entrenamiento, en cancha.
2: Sí, él vino dos o tres veces vino, pero nada, cada vez que viene se quiere quedar.
0: Sí.
2: Él se quiere quedar acá. No importa volver, viste, yo le digo, pero vos tenés que volver con tu papá, no, yo me quiero quedar con vos, me dice.
1: Ah, qué animal, está gigante ya, está gigante.
2: La suerte que tuvimos fue que cuando vino siempre jugué local y él pudo entrar a la cancha conmigo.
0: ¿Se llevó camiseta? ¿Se trajo camiseta, Dios?
2: Sí, tiene, igual ya me está pidiendo otra.
1: Pará, tirame una acá para el último hombre, la colgamos acá, algo, déjame una, me saco una foto, no sé, me la llevo para Miami Beach, déjame algo, déjame una con tu nombre, algo.
2: No, va a ir para el último hombre.
1: Listo, la voy a esperar. Boris, te recontra agradezco, en principio, gran amigo, realmente, bueno, veremos noviembre, diciembre, o si no, bueno, una escapada, no la veo mal, pero bueno, no sé cómo llegar, pero a mí no, full colectivo, ¿no? O Buenos Aires y ahí Dora ahí. Bueno, lo voy a preguntar por la ruta.
0: Sí,
1: la ruta semi vacía, le voy a preguntar. Pero agradecete 12, por. 12
2: horitas.
1: ¿Dos horitas?
0: 12.
1: 12 horas, ¿en cole?
2: 2.
1: Bueno, la voy a.
2: Sí, no, en cole más.
0: Claro, en cole más.
1: No tiene sus kilómetros para el camino. ¿Qué hijo? Sí, está escondido ahí. Pero, Boris, agradecete por el tiempo. Como lo dije recién, te extraño personalmente, te voy a ver y bueno, te veo ahí, te sigo viendo la campaña de Dula y espero, bueno, ¿por qué no? Verte en la cancha, en alguna, sea la de visera, sea la de Dula, o sea donde sea, pero bueno, siempre lindo verte en la cancha, así que te mando un abrazo y gracias, bueno, a mi familia te mando un abrazo, me mando un mensaje a mi viejo, mandar un abrazo a Bori, así que la ciudad siempre, bueno, siempre bien recibida.
2: Mandar un saludo también a ellos, y bueno, obviamente también se extraña la banda amiga allá, y la ciudad obviamente se extraña, la familia, lo que es los amigos, todo. Pero bueno, les mando un abrazo grande a todos y gracias por la invitación, amigo.
1: Estamos hablando.
2: Y gracias también a Juan.
0: No, gracias a vos, Boris.
1: Pasado Boris, gran persona, gran jugador, bueno, sólido encima en Douglas. Sólido, porque ya está jugando no sé cuántos partidos ya.
0: Me alegra que haya encontrado esa solidez ahí en Douglas. Bueno, segundo año, bien. Recordemos que él se fue cuando estaba jugando la etapa final. Con la amistad del Pulpo Lencina.
1: Que llegó bien.
0: Llegó claro, el Boris creo que llega hasta los cuartos, sí, uno de los partidos de semifinal, y se marcha a Pergamino a jugar a la temporada del Federal a Douglas.
1: Juan, vamos a la tanda.
0: Rápido, volando.
1: Rápido, ya. Y vamos a volver y llamamos a Santiago Jara, jugador de Sol de Mayo, ex Cipolletti.
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0: Volvemos 20 y 24. Lo decíamos recién. Juega Racing, así que unos minutos antes de la 9 nos vamos a ir porque vamos a dejarlo con la transmisión oficial de el partido, ¿no? Racing Caracas, sin público. Bueno, recién hablábamos con Boris. Lindo verlo, Boris, hace rato.
1: Lindo, ¿no? Hace rato que yo no lo vi, hace rato que no charlaba con él, es verdad que.
0: ¿Cuál te dijo que no es dado? No es.
1: Sí, es verdad.
0: No es de sí. Lo más cocurucho.
1: Pocas notas le he podido hacer a Boris fuera de la cancha, digamos. O es personal, por lo general las notas que le he hecho son personales.
0: Creo que sí.
1: Cara a cara.
0: Creo que es un jugador de lo difícil. Bueno, ahora vamos. Si yo lo conozco, la semana pasada le dije, me dijo, bueno, tenía un compromiso. Bueno, y ahora me dijo, sí, a mí llamame, no sé, lo agarramos justo mateando, igual, claro. Lo agarramos yo tranquilo, claro, tranquilonga lo agarramos.
1: Tommy, vos preguntaste motivos por los cuales, hablando ya del domingo también, porque va a jugar Cipo de local antes de ir a la próxima nota. Consultabas algunos motivos. Bueno, Marcelo Bastida estuvo charlando en uno de los programas centrales de la mañana, presidente de la subcomisión de fútbol, y esto decía, escuchamos un poquito el fragmento de la nota que tuvo con los chicos.
2: La cuenta que sacamos acá en el club es que no tenemos otro margen para jugar, porque podríamos jugar el sábado de anoche. El año pasado jugar el partido con Sol de Mayo de noche nos significó un gasto de 6 millones de pesos por la luz. Este año nos costaría 8 millones más o menos, teniendo un camión de la empresa Edesa afuera del club, porque las instalaciones de las luces y todo es obsoleta, y cuando se prenden todas las luces, si no se baja potencia o se acomodan como los cables, dejamos sin luz a medio barrio Arévalo. Entonces, más o menos haciendo la cuenta, pedimos un presupuesto y nos sale más o menos alrededor de 8 millones poder prender las torres, no solamente el día del partido, sino también 2 días antes de práctica. Estamos. Y como venimos con las recaudaciones muy malas, no estamos para perder plata. Otra alternativa era jugar a las 11 de la mañana. Y la mañana, como está en la temperatura, mucha gente no va a venir. Otra alternativa era jugar después del partido. Pero el que se quiera comiendo en la casa, con la familia, sobremesa, se quiera ver el partido ese de la final, y ya después no va a saltar de más la cancha. Entonces decidimos ir en horario oficial.
0: Clarísimo. Clarísimo. Yo creo que, a ver, el de la noche era imposible por el gasto, me parece perfecto. ¿Cómo se extrañan los partidos de la noche igual? ¿Cómo se extrañan? Son lindos, ¿viste? Le dan gusto.
1: Por lo general hay uno por temporada.
0: ¿Uno por temporada?
1: Sí. Por lo menos desde que yo estoy en la ciudad y cubriendo los partidos, se ha jugado uno por semana. Capaz que en algún momento dos, pero
0: yo creo que si no, decía muy lejano. Marcelo decía del frío. A las 11 está bien, 12 a las 12, pero que lo agarran muy comiendo.
1: Sí, yo creo que lo pensaron por ese lado, por el lado del almuerzo.
0: ¿Muy comiendo? Porque, bueno, si la jugó por el horario de partido, que lo hincha River, bueno, que no lo pongan dos tele.
1: Sí. ¿Qué bueno, va a hacer? Es difícil.
0: Justo, es difícil porque la recuperación es federal, que la gente vaya a la cancha es fundamental. Juan, vamos a hablar.
1: ¿A dónde nos vamos ahora?
0: ¿A dónde nos vamos? Bueno, nos quedamos en la provincia.
1: Pero vamos a la capital.
0: Vamos a la capital, justamente hablar con un protagonista de Sol de Mayo, un ex político, bueno, lo decíamos en la previa, recién hablamos con Boris, con Santiago Jara, ¿no? Al igual que Boris, gran amigo, ex compañero, gran relación, bueno, latente a lo que estaba haciendo, porque varios goles, ahora le vamos a preguntar, está bastante goleador.
1: Anda bien.
0: Sí, la derecha, sí. Es más, lo vi con la 10 en la espalda.
1: Sí, yo estoy muy contento con
0: él. Falta que me brazalete.
1: Claro.
0: Pero con la 10 en la espalda lo vi. En principio, Santi, te saludo, ¿cómo estás?
3: Hola chicos, buenas, ¿cómo andan? Saludos ahí a los dos, ¿todo bien?
0: Todo tranquilo, te agarramos con el mate, igual que Boris, te agarramos con el mate, horario mate, y ya estamos 8:20, igual está bien, es para mate, está bien.
3: Ya cuando me hablaste ya lo estaba armando, amigo. Me dijiste para hacer la nota, lo estaba armando.
0: Escúchame, ¿cómo estás? ¿Cómo estás? Porque recién analizábamos con Juan en la previa, Sol de Mayo arrancó bien, aflojó un poquito, pero está cómodo igual, porque vos me decís, está a 3 puntos del segundo, que es Kimberley. Me imagino que no hay tensión en el club, porque Sol de Mayo, la última temporada, es como que vos decís, bueno, Sol de Mayo candidato, y no es candidato Sol de Mayo. Pero hasta por un momento, me acuerdo que hace, creo que 2 fechas, 3 fechas, lo vi segundo, no me acuerdo bien, era como que te agarra un poquito de ilusión. Ahora falta la segunda vuelta, pero ¿cómo está el club? ¿Cómo estás vos?
3: No, el club está bien. Estamos, la verdad, que contentos con la primera rueda que hicimos. Uno no... A veces la expectativa acá es clasificar. Nos planteamos en un primer momento, pero después, bueno, viste que uno cuando empieza el torneo se va conociendo y va va viendo para qué está. Entonces nos fuimos demostrando de a poco a nosotros mismos que podíamos pelear para clasificar, y bueno, estuvimos, creo que tuvimos de la segunda fecha entre los cuatro, creo, no recuerdo bien, pero que no es poco para el club. Y bueno, ahora, bueno, la última fecha perdimos, pero nada, sabemos que tenemos que juntar en algunas cosas, sabemos que tenemos que dar el 100 en todos los partidos nosotros, pero le hemos hecho partido a todos los equipos, ningún equipo es que no nos ha pasado por arriba, digamos, entonces estamos contentos y nada, ilusionados con esta segunda rueda de que podemos clasificar y entrar en la nacional.
1: Santi, ¿cómo estás? ¿Todo bien?
3: ¿Qué haces, Juancito? ¿Todo tranquilo?
1: Bien, che. Te quería consultar por la zona. ¿Te esperabas el cambio de zona? Digo, está Alvarado. ¿Lo dejaron con equipos fuertes? Alvarado, Olimpo, Villa.
3: Sí. Primero que hermoso jugar contra esos clubes. Tenés Olimpo, Villa Mitre, Alvarado. Son clubes espectaculares. Y bueno, a la vez, como decís vos, son clubes que siempre se arman para pelear cosas, para pelear cosas importantes. Pero a la vez también es linda medida para uno. Y así todos le hemos hecho partido a los tres, viste, que vos nombrás estos tres que son los grandes, digamos, le hemos hecho partido a los tres. Se nos han escapado algunos por detalle nomás, como con Olimpo, por ejemplo, que fue un partido muy cerrado, con Alvarado empatamos acá de local. Entonces, igual el federal es algo que es muy, muy parejo, porque capaz que vos le ganás a un equipo y después perdés con otro y ese mismo pierde con el que vos le ganaste, entonces como que está todo ahí, se ve también, creo, en la cantidad de puntos lo parejo que está todo. Entonces, más allá de que esos son los rivales grandes, digamos, son todos los rivales duros, son todos rivales difíciles.
1: ¿Cómo se dio la llegada? Más allá de que, bueno, es un club que conocías por una cuestión de enfrentarlo siempre. Pero ¿cómo te estás llevando con Viedma, con el equipo? Bueno, te fuiste con Nacho Montero y, no sé, ¿el Mati sigue, el Cucha? ¿Cusich?
3: Sí, acá escucho. Yo, bueno, cuando estaba ahí en receso, digamos, el Mati me habló, me preguntó qué iba a hacer, si tenía ganas de venir para acá. Y le dije, sí, amigo, obvio. Y se dio todo rápido y ahí aparecí acá. Y a mí acá, re bien, estamos acá en la pensión del club. Nosotros somos varios, creo que somos 10, 11 jugadores. Acá está Nachito. Nachito iba a estar, hablé con el Pica, pero está estudiando.
0: Le dije.
3: Todo el día ahora, así que.
1: Claro.
3: Espero que apruebe, hermano, porque si no.
0: No, le mando mensaje. Si no apruebe, le mando mensaje. Santi, pasame la ata, que apruebe, porque si no. Porque sí, quería. Sí. Le digo, está Nachito con vos. Sí, le digo, Nachito está con vos, porque para ponerlo en la cámara y por lo menos preguntarle a Nacho cómo estaba. Yo, el otro día lo vi a Nacho. De volante, ¿o no? Con la 11.
1: Con la 11.
0: ¿Jugó de volante, Santi, Nacho?
3: ¿Jugó de volante? Sí, está jugando de volante.
0: Ah, no, está jugando de...
3: No, amigo, no sabe lo que está.
0: De volante, nada, pero...
3: Él se piensa, ¿sabes que lo peor de todo? Que se la creyó, amigo. Ese es el drama.
0: Eso es lo mejor que puede...
3: Él se creyó que es volante. no quiere volver a la cueva.
0: Pero la última visión que tuve, imagínate que lo tengo de central. Aunque otro partido lo tengo de central.
1: Yo lo único que lo vi acá en Cipo, jugamos con la línea de 3.
0: Pero y ahora me dice que lo vi con la 11 el otro día. Claro, yo dije, me quedé flipando. Digo, de 11, Nachito. Bueno, preguntarte sobre el plantel, porque justo este dato de Nachito, un plantel corto, largo, hay muchos chicos, me imagino que Sol de Mayo también tiene su primera local, digamos. ¿Se usan los chicos o de Ferala cuántos son? ¿Son 20, 25, 30 jugadores?
3: Y seremos, papá, de 25 jugadores, debemos ser, de Federal A. Hay muchos chicos acá. Y hay varios también que hemos venido afuera. No sé cuántos refuerzos, la verdad, llegaron al club, pero... No somos un plantel largo, la verdad. No es que un plantel numeroso. Pero lo bueno es que las veces que han faltado jugadores y los que han entrado han rendido. Y eso creo que es algo muy bueno para el grupo, porque primero para la competencia y después te das cuenta el buen grupo que hay, porque el que entra rinde y si está jugando otro, el compañero apoya. Entonces creo que eso es lo fundamental, primero los grandes grupos logran grandes cosas, como dicen. Entonces creo que eso es una de las cosas más fuertes que tenemos, el grupo. Hemos sacado adelante muchas situaciones, muchas cosas que nos han pasado, Entonces estamos bien, estamos contentos y preparando ya para arrancar ahora la segunda rueda.
0: Santi, saliste de Viedma ahí a recorrer. Sé que Viedma hay un gran canal que conocido, no sé
1: la
0: si
1: costa.
0: Canal. No es canal.
1: No, es el río.
0: Pero pará, bueno, lo tengo como el de Roca, ¿viste? Yo me lo...
1: No, se, pará, se quedó ¿qué? En Roca.
0: Pero lo tengo.
1: Ah, Santi, cortale.
0: Pará, ¿cómo es? Pero pará, ¿cómo es? Hay una era... No, porque lo tengo la visión de Roca, me imaginé uno al río, bueno, pero ahí a tomar mate, me imaginé. Sé que hay un buen plan.
1: La costanera.
0: ¿Full costanera o no?
3: Costanera, amigo.
0: No, que yo no conozco.
3: Costanera.
0: Te juro, pasé
1: una. ¿Nunca fuiste a Viedma?
0: No fui nunca a Viedma. O sea, pasé por Viedma, pero no he ido a Viedma. No conozco, no me he instalado en Viedma, digamos. No más de 24 horas en Viedma.
1: Bueno, te perdonamos por eso solamente.
0: ¿Pero qué? ¿Vos has pasado 24 horas?
1: Sí, pero si.
0: Bueno, ya sé, con el club, pero.
1: No, pero fuera de la cobertura del club, he estado.
0: Sí, he estado. ¿Lindo Viedma?
1: No, la costanera es linda.
0: O sea, la costanera. Pero pará, o sea, costanera y qué más.
3: Costanera
0: y qué. Sincero, Juan, no estás siendo sincero.
3: Sí. No, yo salgo poco, amigo, te soy sincero, he salido poco. El otro día fui al correo a buscar algo que me había llegado y ahí conocí lugares, ahí, viste, ahí en el río y eso. Pero bueno, creo que la costanera, eso es lo más lindo que tiene, pero es muy lindo acá. La verdad, para la gente que le gusta salir a caminar y eso, a tomar mate, claro. Yo de vez en cuando lo hago, pero no muy seguido.
1: Es más, el club está al lado del casino, al lado está la cancha y en el medio está la pensión, enfrente de la costanera. Y cuando han ido con Sipo, se quedaban en el hotel muchas veces, el Peumallén, creo que es el que está enfrente, ¿viste? El que está enfrente de la catedral.
3: ¿Cómo sabe el casino,
0: ¿eh? No, sabe, me parece que tiene la data, no, me sorprendió. Está el bar, está esto. Está el bar, está el casino y está el boliche.
1: Está Roma por ahí cerca también.
3: Ah, mirá. Mirá, Juancito, ¿venía a trabajar vos, Juan? ¿O?
1: Yo, sí.
0: Pasa que Juan, cuando tiene que ir a lugares así, visita. No solo la cancha, sino otras cosas.
1: Claro, tengo que salir.
0: Si no, tiene sentido.
1: No puedo quedar todo el día en el hotel.
0: Claro.
3: ¿Y vos, Pico? Vos no sos así, me imagino.
0: No, yo, como lo dije recién al aire, Viedma no conozco. Es más, yo no conozco muy poco fuera de, o sea. Viajo, pero no. Pero escúchame. Escúchame, recién. Hablé con Boris. Cinco horitas, se quedó. Aceleró el auto 5 horas.
1: Sí.
0: Pero, ¿verdad? Recién hablé con Boris, Santi, y también, la mitad de la dula. No, yo tengo que tener, no sé, un.
1: No, Viedma para ir a ver un partido está bueno. Aparte, la cancha está.
0: De sponsor.
3: Ah, linda la cancha.
0: ¿Linda cancha? Pará, de sponsor tengo que tener vía cargo o algo así. O alguien que me lleve. Que me lleve y me traiga. No me cobra. Está. Y a un recorrido por Argentina. Cancha de Argentina empiezo.
1: Claro.
0: ¿Te bancás ese contenido? Santi, cancha de Argentina y arranco por Sol de Mayo. Pues me da dura.
3: No. Vamos a pedir un chivo entonces. Un chivo ahí con vía cargo. Ahí vía Bariloche. Algo de eso.
1: ¿Vale? Y se queda en la pensión con los pibes.
0: Me quedo en la pensión. Santi, preguntarte.
3: Claro, amigo, acá tenés lugar.
0: El lugar. No, pero me imagino que ahí el capataz de todo. ¿Cómo está? Lo he visto acá en la zona, Juan Regina, Juan Independiente. Pregunto por Fer Valdebenito. ¿Cómo está? ¿Tenías relación con él? ¿Qué tal ahí, Fer?
3: No, el poke re bien. La verdad que bueno, el poke prácticamente está, no sé si no está acá desde que nació en el club. Entonces, nada, él conoce todo y lo bueno de eso es que la gente te... La gente de acá nos recibió muy bien a nosotros, porque a veces está eso, viste, de uno de afuera y cómo te adaptás, cómo te recibí. La verdad que acá nos recibieron todos muy bien. Yo valoro mucho que no hay egos en el grupo, digamos, porque eso es algo que a veces puede generar problemas, incomodidad. Entonces acá nos recibieron a todos muy bien y eso la verdad que es muy valorable.
1: ¿Y nosotros cómo andan Adán y el hermano de Adán? ¿Andan por ahí los viejitos?
3: Anda todo el día acá en el club. Mirá por la ventana acá de la pensión, está caminando, lo ve, está haciendo esto, está haciendo lo otro. La verdad que eso también eso está bueno también porque está todo el día acá. Y es el presidente del club y capaz que en otro club el presidente aparece de vez en cuando. Entonces, eso es algo a rescatar también.
0: Santi, ¿estás viendo, bueno, le preguntaba a Boris si te estaba viendo a vos, si vos estás viendo Dura, si estás viendo a Sipo, estás viendo un poco, además, de tu momento, estás viendo Federal, ver los partidos? Me imagino que sí, ¿no? Yo sé que se miran los partidos, pero te pregunto igual.
3: Sí, a mí, no, o sea, sí, miro todo. a veces uno, como dijo Goli recién, si juego en el mismo horario entro y veo los goles y eso, pero nada, por ejemplo, cuando fue la fecha libre, que justo tuve unos días en el Neuquén, que fue nuestra fecha libre, que nada, me puse en la tele, teniendo partido de Sipo y en el celular el de Dula. Y iba entrando, a veces entraba él, cómo iba el de Alvarado Villamitre, estaba... Fue una tarde de fútbol esa.
0: Claro. Pero bueno, Boris no trapa y se hace un gol, porque le queda medio lejos el arco, pero bueno, viste que te sobsabo que un día aparece McNabb y yo me asusto, no. Yo ahí lo llamo, me asusto. Pero está cerca del gol, lo ha visto.
3: De vez en cuando, pasa, viste, vos lo conocés, sí. Pasa el ataque como loco, así que de vez en cuando a veces papá que quiere tirar un centro y se confunde.
0: Santi, ¿y tus goles?
1: Claro, viene, venís con goles.
3: Es llegador el
0: Boris. Es llegador, ¿no? No, pero antes, bueno, pero ahora justo una categoría recontra difícil. Imagínate que te lo digo vos, pero te pregunto además por delantero, difícil ese gol. Y bueno, pero a vos se te abrió el arco en la primera fecha. Ahora no sé cómo venís bien. Hasta sé que más de un gol tenés. Y bueno, preguntarte por algún que no sé qué, no me acuerdo contra quién. Ahora no me acuerdo el dato, pero ¿a quién le convertiste los goles?
3: El primero fue a Santa Marina en la segunda fecha. Allá. Y el otro a Brown acá.
0: ¿Cuál te gustó más?
3: Esos son...
0: ¿Cuál te gustó más?
3: Y capaz que el de Brown lo grité mucho más que el de Santa
0: María. Ahí el gol lo meto en el clip, porque le pregunto cuál te gustó más y pongo un par de dos goles y ahí tengo el video para el Instagram. Viste que estuve rápido, Juan.
1: Tuviste, la verdad que estuve
0: rapidísimo. Santi,
3: el primer gol de cabeza.
0: Oh, no, el de Santa Marina lo vi, el de Brown no lo vi, te voy a ser sincero. El de Santa Marina me acuerdo, pero que lo vi por algún lado, pero el de Brown no lo vi. Te pregunto por el domingo, ¿cómo está el Pirata? Te pregunto así por arriba y te suelto.
1: El año pasado le metiste uno a Santa Marina, Santi, 2-1 allá, frío hacía.
0: Hizo doblete ahí.
3: Claro. Hice el 3-1
1: en la visera,
3: el local, y el 2-1 allá.
1: Sí, me acuerdo de ese. Qué frío que hacía ese día en Tandí.
0: No estaba para irse a dormir.
1: No.
3: Sí.
0: Muy duro.
1: Durísimo.
3: Terminé y no podía más en la garganta. Y había entrado, imagínate lo que jugaba todo el partido.
1: Yo me acuerdo que fui a la utilería en ese momento a pedir a ver si había un pantalón, otro de los que usan los jugadores.
0: Claro.
1: Uno finito para ponerlo abajo del
0: jean. Porque nada más.
1: No, un frío.
0: Santi, el domingo, ¿cómo lo ves? Te pregunto y te suelto, porque juega, preguntate, me imagino que además de fútbol federal, que lo jugaba, pero ahí está, esa es la seña, bueno, pero para allá no hacen facu de allá, Charlie, del otro lado no hacen facu. Me voy a acordar.
3: Yo siempre monté a Belgrano sacando a Boca.
0: O sea, es un equipo que te gusta.
3: Sí, amigo, equipazo. Del 2011 que lo
0: sigo. No, yo ya digo todo lo que tenía que decir. Lo último que digo todo lo que tenía que decir. Santi, como se lo dije a Bori, lindo verte, siempre saben 10, 15, 20 minutos, saber de ustedes, saber de vos. Sé que la otra vez estuviste, no nos pudimos ver, estuvo acá en la ciudad, pero bueno, espero verte si en la cancha, siempre en la cancha mejor. Así que agradecerte y bueno, como siempre, lo extraño a gran jugador y gran amigo, así que desearte lo mejor en lo que queda.
3: Dale, amigo, gracias a ustedes. Ya que está acá, felicitarte, amigo, por lo que has crecido. La verdad que es una bendición ver lo que has crecido, amigo. Arrancaste solo ahí de abajo, haciendo videos, y mirá dónde está ahora, cubriendo un mundial. Así que siempre le deseo lo mejor a los dos también, porque Juan sé lo que ha laburado, sé que aman la profesión que hacen, y es muy valorable como nos tratan nosotros los jugadores. Así que nada, le agradezco por el espacio, y nada, mando saludos ahí a la gente que esté viendo, a mi novia seguro que me está viendo, así que le mando un saludo a todos.
1: Excelente. No, Santi, la verdad que agradecido como siempre. Justo estábamos repasando y encontré la foto también de un gol que le habías metido justamente a Sol de Mayo, un partido de noche también, mucho frío, el Santi salió. Claro. Sí, me acuerdo.
0: Vos tenés una foto polémica con Santi Jara.
1: Muy polémica. Sí, o sea, no, por lo general no la repasamos. Sabemos que hablamos, pero no era.
0: Pero escúchame, ¿podemos hablar de esa foto? Porque yo fui. No se puede hablar de esa foto, Santi.
3: Hay que sacar la circulación.
1: Sí, querido.
3: No, hay que sacarla.
0: Aparece ahí.
1: Es muy polémica.
0: Porque, a ver, Paco, dos segundos que yo no la vi. No la conozco la foto.
1: No.
0: Yo no la conozco.
1: Santi, esa estuvo de fondo de pantalla acá en el 19.
3: No.
0: Qué grande, bueno, pero
3: ya, que me estaba diciendo.
0: Amor entre periodista y jugador. Feliz por el periodista porque hizo el jugador hizo dos goles.
1: Claro.
3: Sacando el chiste y te das cuenta que Juan estaba contento porque yo había hecho mi primer gol, entonces ahí te das cuenta lo que le decía recién, lo valorable que es el trabajo que hacen ustedes.
0: Santi, no mucho más, yo sabés el cariño que tengo. Ah, bueno, mirá, nada, Facu Terrile, ahí está el gol. Mirá, nada, Facu Terrile.
1: Primero gol de cabeza.
0: Facu Terrile, ya. Ah, pero o sea, lo anticipaste, yo estoy viendo el gol, nada, terrible, lo anticipaste, ahí, tácate como 9. ¿De dónde sacaste eso? Porque, vale, en su tiempo jugaste un rato de 9, yo me acuerdo.
3: Sí,
0: sí, sí. Sí,
3: yo soy más delantero que volante, digamos, pero bueno, ahora estoy jugando de volante ahí por izquierda, por derecha, y le tuve que agregar la vuelta, que era algo que siempre me costó, digamos, pero se lo pude sumar a mi juego, me fui acostumbrando y bueno, es un buen atributo, por así decirlo, porque el federal hay que correr y correr y correr. Allá, ahora en el fútbol, si no corres no puedes jugar, así, claro, que
0: literal.
3: Había que adaptarse.
0: Santi, no mucho más, te dejo porque ahora viene Racing, nos limpia a nosotros también, así que vamos a ver Racing, bueno, y agradecerte por el tiempo y seguramente estemos en contacto.
3: Bueno, chicos, muchas gracias a ustedes. Bendiciones y bueno, estamos hablando. Ahí cuando quiera, acá estamos, amigos.
0: Pasaba
1: Santi. Un fenómeno.
0: Sí, se lo. Grande. Bueno, la misma. Ambos categoría 2001, me incluyo en 2001.
1: Yo siempre pensé que Santi era más grande que yo.
0: ¿Por qué?
1: No sé.
0: Pero 2001, ¿vos qué categoría sos, Juan?
1: 99.
0: 99 no, te saca uno, 3 años. Sí, más o menos.
1: No, él es 2001.
0: 2001, 2002 años. Claro. Vamos a esto, vamos a la tanda, volvemos y damos damos el puntapié para si potenes resultado como siempre hacemos.
1: Sí, y después ya nos vamos.
0: Lo dejamos con Racing, vamos a la tanda y volvemos rápido.
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0: Volvemos 20:54 y entramos para despedirnos. Voy a decir una sola cosa antes de irnos. Dos segundos. ¿Cómo ves a Cipolletti el domingo frente a Atenas? Y como siempre hacemos en último hombre, vamos a jugar resultado.
1: Reñido 1-0.
0: Oh, pero ¿por qué reñido? Ya me está diciendo que voy a sufrir más de los minutos deseados.
1: Porque si no se sufre, no vale.
0: Bueno, está bien. Yo voy a decir que.
1: ¡A la boca!
0: Yo dije que 2-0 gana Cipolletti. Y bueno, no mucho más. 2-0.

0: Pero,
1: dijo, pero bueno, siempre mencionamos esto, que el 2-0 es el resultado más mentiroso.
2: Sí, sí.
1: Hay que defenderlo.
2: Es 1-0 y la contra 2-0 y yo te gano la apuesta. Ahí está. Te voy a mirar y decir, ah, 2-0, ganamos la contra.
1: Va a tocar ahí a la espalda.
2: Sí, sí, la espalda. Tocar. No mucho más. El domingo juega Cipolletti, fecha libre para Deportivo Rincón, que ganó. Vamos a tocar un poco después de Deportivo Rincón. Por las redes siempre digo que nos sigan en redes sociales donde estamos activos todos los días. Último hombre, fácil de escribir, un logo rojo, el mismo logo que está acá en streaming, nos van a encontrar. Recordarle que también en redes van a partir del 10 de junio van a seguir la cobertura del mundial día a día. Eso lo quiero recalcar. Día del mundial, o sea, si vos querés sentirte adentro.
1: Creo que te vamos a tener por las redes en todos los horarios de la radio, Canal 10 en todos lados.
2: Ah, me parece que estamos ahora.
1: Me voy a empachar del Tommy Tesoñero.
2: 20 salidas por día, vas acá a sentirla. Pero no mucho más. Saludar a Facu ahí, saludar a Charlie, que está ahí, bueno, desear lo mejor con Racing Caracas. Yo te, vos tenés tu resultado, porque antes que se vaya, vos Racing Caracas.
1: empatan 1-1.
2: Que no escucha, empatan, cortame acá, Charlie. Desearte lo mejor, nos vemos el martes como siempre, abrazo a todos y se quedan con Racing Caracas.
3: Mati Waldo, bienvenido, aquí llega Racing sin su gente, pero se juega toda la Sudamericana. ¿Cómo va? Bienvenido.
4: Muy buenas noches, Mate, para vos, para Javier, para toda la gente que está del otro lado, obviamente, en Radio Splendid AM990, la más futbolera. Racing que llega de quedar eliminado contra Rosario Central el miércoles anterior en Arroyito, con todo lo que se habló, las declaraciones de Diego Alberto Milito, su presidente, y un Racing que hoy tiene que ganar o ganar, no le queda otra, porque si no va a quedar eliminado de la Copa Sudamericana. Son 4 cambios los que presenta Gustavo Costas con respecto a la derrota ante Rosario Central. Entra Tagliamonte por Cambeses, teniendo en cuenta que el arquero fue expulsado con Botafogo. Entra Pardo por Rojo, Miljevic por Baltasar Rodríguez y Tomás Pérez por Tomás Conegni. Cuando quieras, presentamos los 11.
3: Presentamos la formación de la Academia. Buenas tardes, Tano.
5: Informa Griferías Piazza. Buenas tardes.
4: Con la número 30 en el arco, entonces Matías Tagliamonte, línea de 3 en el fondo, 18 Franco Pardo, 13 su capitán Santiago Sosa y 3 Marco Di Cesare. En la mitad de la cancha, con la 15 Gastón Martirena, 36 para Bruno Zuculini, 10 Matko Miljevic, 11 Matías Aracho y 27 Gabriel Rojas. Adelante con la 58 Tomás Pérez y con la número 9 Adrián Maravilla Martínez, los 11 de Gustavo Costas.
3: Este Racing te hace perder la noción del espacio y del tiempo. Buenas noches, Tano.
5: Ahí va.
3: Hola, Juancito Aniel, las novedades de los Demonios Rojos. Mirá qué ironía, ¿no? Hola, Juancito, la bienvenida para vos. ¿Cómo va?
6: Hola, Mate, Javier, Mati, toda la gente que está prendida a la transmisión de Splendid M990. Un conjunto venezolano que, como bien decía Javier al principio, es la sensación porque viene invicto, lleva 8 puntos y con esa sumatoria por el momento está en la segunda posición y metiéndose en una próxima instancia de la Copa Sudamericana. Con el empate hoy aquí en Argentina, se garantiza poder pasar directamente a falta de su último partido ante Botafogo. Un conjunto venezolano que jugó 34 certámenes internacionales y en tan solo 3 logró pasar la instancia de fase de grupos. 95, 2007 y 2009. 17 años son los que...
4: Matías.
3: Hola, Seba Traverso, querido, qué gusto saludarte. Los títulos a esta hora de la noche en las respectivas copas internacionales que se vienen jugando. ¿Cómo va, Sebi?
2: Muy bien, Mateo, querido, un placer saludarte nuevamente. Abrazo grande también para Javi, para Mati, para Juan, toda la gente que nos está escuchando del otro lado. Hoy se van a enfrentar por segunda vez en la historia Racing y Caracas. El anterior partido había sido hace unas semanas nada más, que finalizó 1-1 en Venezuela por la fase de grupos de esta Sudamericana. En general, Racing contra equipos venezolanos registra 4 triunfos y 2 empates en 6 encuentros disputados, y hasta el momento el grupo E de esta Sudamericana se encuentra de la siguiente forma: el puntero es Botafogo con 3 unidades ya clasificado, segundo Caracas con 8, tercero Racing con 4 unidades, último está Independiente Petrolero sin unidades. En otros partidos por Sudamericana, ganó Mineiro 2-0 con Cienciano, Puerto Cabello y Juventud empataron 1-1 y en Libertadores recién ganó Independiente Rivadavia 4-2 contra Deportivo La Guaira.
3: Pito, el árbitro Espina, movió el equipo venezolano atacando contra la calle Colón. Racing lo hace contra la cancha Independiente. Arrancó el partido, Racing se juega todo en Avellaneda por Splendid.
5: Comienza el partido, lo comenta Javier Luis y lo relata Mateo Sujarchuk.